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1: Las 5 con 8.
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2: Las 5:10.

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3: Hola, ¿qué tal? Muy buenas tardes. Bienvenidos a su programa Románticas de ayer, edición domingo. Iniciamos con los Dandies. Una bellísima canción de Huicho Cisneros.

Un gusto estar con ustedes este domingo 7 de junio, llevándoles las bellas canciones de ayer, de hoy y de siempre, pues por motivos de actividades que surgieron, pues no nos fue posible estar con ustedes en 2 domingos, ¿verdad? Recuerdo que el domingo 24 de mayo, pues se celebraba el aniversario luctuoso, el 107 aniversario luctuoso de Amado Nervo. Al siguiente domingo continuaron los festejos, ¿verdad? La celebración. Y bueno, pues por tal motivo.

0: Pues no nos fue posible estar con ustedes. Y hoy, esta tarde, aquí estamos llevándoles esas bellas canciones de ayer, de hoy y de siempre. Vamos a continuar escuchando a los Dandies con más canciones bellísimas. Hay una línea telefónica, el 210-5889. Por si usted nos quiere llamar, lo puede hacer. Un saludo para todos los que ya se encuentran sintonizando este programa de Románticas de Ayer. Y vamos a escuchar una bella canción dedicada a usted que nos está acompañando esta tarde y recordarle que es todos los domingos de 7, de 5 a 7, de 5 a 7. Ya le ando cambiando el horario, ¿verdad? Bueno, por aquí llegan Los Panchos, una canción bellísima de Pepe Guízar que se titula Sin Ti, dedicada para usted que nos acompaña a través del 550 de amplitud modulada, porque recordar es vivir. Sigue escuchando Románticas de Ayer.
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1: Gracias por sintonizar el 550 de amplitud modulada. Seguimos adelante después de escuchar a Los Panchos con una bellísima canción de Pepe Guízar, el inspirado pintor musical de México. Enseguida tenemos la voz de Marco Antonio Muñiz, Celoso.

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1: Cinco con 25 minutos.
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4: Son las 17 horas, 5 de la tarde, 26 minutos. Momento de escuchar a esta gran voz, Eddie Gourmet, acompañada de Los Panchos.

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1: Son las 5 de la tarde con 29 minutos, bellas canciones de ayer, de hoy y de siempre. Enviamos un saludo directamente hasta Compostela. Ahí en la Colonia Aviación nos escucha nuestro amigo Silvestre Contreras. No se pierde un programa de... Bueno, la programación de Radio Aztlán le encanta. Y en especial, Románticas de Ayer. Gracias, amigo Silvestre, por estarnos acompañando ahí en la señorial e histórica ciudad de Compostela. Y a todo el público de allá de Compostela, un saludo. Y también a mi amigo, el señor Luis Elías de Las Brisas. Por ahí le transmitimos ya la canción Celoso. Muchas gracias. Y también un saludo para la señora Lupita García en la colonia 2 de agosto. Dice, aunque yo no les marque, se escucha más bonito. Dice, un saludo sin que yo les llame. Y bueno, ella siempre está al pendiente. Un saludo a la maestra Vicky, que ella está en estos momentos en convalecencia, se está recuperando, ¿verdad? Y me da gusto saber que esto está sucediendo. Un saludo para usted, maestra Vicky. Y también otro saludo más es para José de Jesús Patrón Hernández en Compostela. Gracias, amigo José de Jesús. Y el saludo viaja también a San José de Mojarras, a nuestra amiga Julia López. Gracias. Y mi amigo Pedro González, gracias en Infonavit El Mirador. Gracias por estarnos acompañando y disfrutando juntos de esta tarde romántica. Ella es Eddie Gourmet, piel canela.

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0: Son las 5:34.
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17: Son las 17 horas, 5 de la tarde, con 40 minutos. Llevamos para usted las bellas canciones de ayer, de hoy y de siempre. Y enseguida tenemos a la Sonora Santanera. Ya hemos disfrutado de los Dandys, de los Panchos, de Marco Antonio Muñiz, de Eddie Gourmet. Y ahora llegan la Sonora Santanera. Claro que la conoce, Perfume de Gardenia.

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1: Así es correcto. Seguimos escuchando estas bellas canciones que marcaron generaciones. Y un saludo para usted que nos brinda su atención

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Son las 5 de la tarde, 46 minutos. Por aquí escuchamos a la rondalla de Saltillo y fue este tema, ¿Hasta dónde te quiero? Bueno, enseguida vamos a presentarles a precisamente, bueno, aquí teníamos una bellísima canción. Vamos a ver. Bueno, son los paladines los que vienen al escenario de Románticas de ayer. Historia de un amor.

0: Escuchamos a los Paladines, Historia de un amor.
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0: Vamos a continuar con más canciones de ayer, de hoy, de siempre. Bueno, después de haber escuchado esta canción con los Paladines, tengo para ustedes que nos están acompañando ahí en casita. Bueno, pues hay tantas canciones que tiene José. Esta canción seguramente le va a gustar y es para usted aquí en Románticas de ayer. Lo recordamos al príncipe de la canción, José José. 5 de la tarde, 50 minutos. Así es, piel de azúcar.

Qué hermosa canción, José José. Son las 5 de la tarde con 54 minutos, Piel de Azúcar es lo que le presentamos. Muy cierto lo que dice la canción, ¿eh? Y para que siga deleitándose con románticas de ayer, Cere.

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1: Bueno, pues estamos, ahora sí que continuamos con más canciones de ayer, de hoy, de siempre. Y bueno, lo vamos a poner más alegre después de escuchar estos bonitos temas con José José. Es la Sonora Santanera, bonita y mentirosa.

Bueno, por aquí escuchamos dos números musicales con la Sonora Santanera. El primero fue Bonita y Mentirosa y este que acaba de finalizar, La Boa, ¿verdad? Al estilo de la Sonora Santanera. Muchísimas gracias por estarnos acompañando. Son las 18 horas, 6 de la tarde con 9 minutos. Qué rápido se va el tiempo, ¿eh? Rapidísimo. Bueno, estaba lo que ustedes estaban escuchando, estos dos temas y un poquito de la canción de las de José José. Estaba platicando con mi amigo José Luis Rosas de Sentispac, municipio de Santiago. Bueno, él siempre muy, muy amable con todas sus palabras que nos dice y bueno, pues nos pone contentos nuestro amigo José Luis Rosas y un saludo para él y toda su bonita familia. Estábamos platicando que se acerca el Día del Padre, ¿verdad? Es el domingo 21 de junio. ¿Ya? Entonces, ojalá que muchos papás se la pasen bonito esa fecha. Y pues como dijo mi amigo José Luis Rosas, que Dios nos dé vida y salud para disfrutar ese día en compañía de todos nuestros hijos. Vamos a ir a mensajes y regresamos.

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1: Son las 6:12.
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1: Por tanto,
2: bueno, pues seguimos adelante con más canciones. Ya la escucharon y la vamos a transmitir con muchísimo gusto. La Sonora Santanera.

Me dice la señora Guadalupe Murguía de Zona Centro, que anda un poquito así, no afónica, anda ahí un poquito mal de la garganta. Le digo, la señora Guadalupe Murguía, sí, dice, soy yo. Entonces, bueno, pues ella dice, oye, el programa está muy santanero. Desde el miércoles, el miércoles por ahí le estuvimos transmitiendo bellas canciones y bueno, muy contento el público. Y me

Dice la señora Guadalupe Murguía, zona centro, dice como que faltaba la de Luces de Nueva York. Aquí está. Enseguida complacemos a nuestro amigo José Luis Rosas.

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2: Y tenemos enseguida otra bonita petición y es para la señora Guadalupe Murguía que nos está acompañando. Felicidades. Dos grandes voces, Pedro Vargas y Julio Iglesias.

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1: Felicidades.

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0: Esta bella canción se la dedicamos a una bonita pareja que nos escucha precisamente en Centispac, municipio de Santiago. Es precisamente nuestro amigo José Luis Rosas y su esposa María Elena, que bueno, pues ellos no se pierden un programa de románticas de ayer. Yo le comentaba al principio del programa que por motivos de algunas actividades no me fue posible estar con ustedes. De hecho, el día 24 de mayo, les comentaba, fue una hora de programa. Ya después se enlazaron los micrófonos a la televisión y fue un evento muy bonito recordando el 100 aniversario luctuoso de Amado Nervo. La siguiente semana fue igual, entonces, bueno, pues por esa razón no estuvimos aquí en el programa. Sí, pues le comentaba esta canción hermosa de Mil Noches con los Cometas, se la dedicamos al señor José Luis Rosas y su esposa María Elena de la Cruz en Centispac, municipio de Santiago. Un saludo a mi amigo Silvestre Espiricueta, que seguramente ya nos está escuchando y está disfrutando de estas bellas canciones de ayer, de hoy y de siempre. A mi amigo Manuel Ortega, el famoso Tejón, disfrutando de este programa. Y también a mi amigo Chava Bielmas, ahí en la colonia 2 de agosto, gracias. Y Ramón Pérez Murillo, en Jalisco, Nayarit, en el fraccionamiento Canoas. Muchas gracias por estarnos acompañando. Mi amigo Vicente Martínez Guzmán dice que a veces se le dificulta marcar, pero aquí estamos. Un saludo, mi amigo Vicente Martínez Guzmán. Bueno, vamos a continuar con más canciones, pero antes tenemos por aquí mensajes. Y enseguida regresamos.
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2: Son las 6:30.
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1: Son las 6:32.
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2: Las 18 horas, 6 de la tarde con 35 minutos. Bueno, pues me enviamos un saludo nuevamente a Centispac, municipio de Santiago. Esta bonita canción con Irene Rivas. Para mi amigo José Luis Rosas y su esposa María Elena de la Cruz. Súbale, súbale.

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1: Gracias a mi amigo Luis Elías, que se reporta de Las Brisas. Muchas gracias por estarnos acompañando y gracias por sus palabras. Y continuamos, y aquí están los dos oros, una petición de mi amigo Luis Elías.

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1: Vamos a continuar con bellas canciones de ayer, de hoy, de siempre, y enseguida voy a presentarle esta canción que se titula La Gloria Eres Tú, en la voz de un gran intérprete nayarita, compositor, y aquí está para ustedes.
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Bueno, pues ahí le presentamos la voz de Silvestre Espiricueta con esta bonita canción, La Gloria Eres Tú. Vamos a continuar con más canciones de ayer, de hoy y de siempre. Y aquí llega precisamente para ustedes esta bonita canción. La interpreta el señor Roberto Carlos. Vamos a recordarlo. Detalles.

Aquí escuchamos Detalles con Roberto Carlos. Continuamos con más canciones. Él es Silvestre Espericueta y nos interpreta Nuestro Juramento.

Bueno, pues ahí escuchamos la voz de Silvestre Espericueta. Él pertenece a la Asociación de Autores y Compositores de Nayarit. Él es compositor, intérprete, y bueno, él nos ofreció, por ahí nos regaló unas pistas, ¿verdad? Donde, pues viene, él grabó canciones románticas y me dice: Eduardo, cuando haya oportunidad, ahí las puedes transmitir. Claro que sí. Hoy le transmitimos estos dos temas: Nuestro Juramento y La Gloria Eres Tú. Estamos llegando al final de su programa Románticas de ayer. En este momento, pues ya faltan exactamente 4 minutos para las 19 horas 7 de la noche. Esta canción nos trae gratos recuerdos, seguramente a usted también.

El gato en la oscuridad, Roberto Carlos, muchísimas gracias por habernos acompañado. Su programa Románticas de Ayer, que se transmite domingo a domingo de 5 de la tarde a 7 de la noche. Gracias, nos escuchamos próximo domingo. Bueno, antes, estamos con usted los miércoles de 10 a 11 de la mañana. Recuerde esa cita, anótelo en su agenda. Miércoles 10 de la mañana a 11 de la mañana. Escuchar programa Romántica de Ayer. Y el domingo, pues de 17 a 19 horas. Fue un gusto, amigo Luis Elías, amigo José Luis Rosas, señora Guadalupe Murguía, a todo el bello público que se comunicó. Muchísimas gracias. Nos escuchamos próximo miércoles. Recibo un fuerte abrazo de su amigo Eduardo Zamora. Buenas noches.

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1: Son las 7:02.
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0: Bienvenidos, bienvenidos amigos a este espacio de los Chavorrucos en Radio Aztlán, Aztlán Radio 550 de AM, y siempre se me olvida el FM, así es que chicas, 100. Ayúdenme.
1: 100.3 de FM.
0: Es que yo soy de la vieja radio, ¿no? De cuando eran las cabinas allá donde estaban los estadios aquí en la ciudad de Tepic. Amigos, aquellos que nos estén de repente medio escuchando en Facebook, vénganse para la radio. Aquí se escucha perfecto, porque este es un programa de radio que se transmite en Facebook y no al revés.
1: Así es, pero así recuerda es, que dices tú de que siempre te acuerdas del AM y no del FM, pero pues estamos involucrando a las nuevas generaciones a que escuchen la radio, los estamos invitando, por eso hay que recordarles siempre el 100.3 de FM.
0: Exactamente, y hoy tenemos un muy buen tema, Gloglo.
2: Hola, ¿qué tal amigos? Buenas noches. Extrañándolos, ya teníamos mucho que no veníamos porque pues se atravesó lo del Festival de Amado Nervo y pues había que cubrir ese evento tan importante, así es que sí los extrañamos. Y pues hoy vamos a hablar sobre la crianza de antes contra la crianza de hoy. O sea, la chancla contra la tablet.
1: O contra el diálogo.
0: Chancla contra diálogo.
1: Así es.
0: Pareciera que estamos hablando de épocas prehistóricas, pero no. Todavía en los 80, en los 70 y en los 90, pues se usaba, y la verdad es que era, sí suena ahorita ya muy violento, pues la famosa frase de la letra con sangre entra, y se aplicaba para todo.
2: La letra con sangre entra, ah, pues sí, ¿verdad? Porque eran los fregadazos que te ponían los maestros.
0: Todo el mundo pegaba, era una época de pues con mucho contacto físico, sobre todo con la niñez. Yo creo que hasta cierto punto, pues esas épocas nunca van a regresar, no deben de regresar, pero caímos en el otro extremo, ya que ahora a los niños se les deja hacer todo y se han convertido en unos pequeños tiranos.
1: Ah, eso sí. Eso sí, fíjate que como dices antes, la letra con sangre entra. Nosotros nos tocó el GIS, que nos aventaban el GIS, que nos aventaban el borrador, que nos aventaban todo. Ahora ya no pueden alzarle la voz a los niños porque pues entra la guerra de los padres de familia, ¿verdad?
0: Y pareciera que muchos, amigos, pues los maltrataron mucho cuando eran niños, ¿no? ¿Por qué? Porque los niños tiranos de hoy son los hijos de aquellos que fueron criados de esa forma. Yo no recuerdo la verdad que hubiera sido algo tan violento en mi caso, pero porque yo me portaba bien, amigos. Aquellos que se portaban mal, pues son los que tienen esos traumas.
1: Yo me portaba mal, pero sí te puedo decir que para mí no resultó traumático el hecho de que me dieran cinturonazos, de que me dieran con la chancla o de que me dieran 2-3 nalgadas. Sin contar los coscorrones, o sea, no me traumé ni para nada. Por eso yo no traigo la teoría de decir, ay, yo no voy a hacer con mis hijos lo que hicieron conmigo, ¿verdad? Porque pues para mí no fue traumático, ¿para ti, Glo-Glo?
2: No, y sí, pues sí era vaguilla, sí me regañaron mucho, mi mamá era muy estricta con nosotros. Pero, pues, no, la verdad, no. Ahora yo le digo a mi hermano que es psicólogo, o sea, ¿estás traumado? No, y yo tampoco. Entonces, ¿ahora por qué los psicólogos? Ahora me voy a ver muy mal, a lo mejor no criticando, pero haciendo esta observación. No, es que la crianza que le dicen ahora, ¿no? De que hay que platicar, hay que dialogar. Sí, es cierto, los golpes no llevan a nada. Pero toda esta generación, o no, amigos, que nos dieron con el borrador en la cabeza, que la mamá te aventó la chancla, que te hacían hacer cosas, aunque no quisieras, saluda a tus mayores, ¿no? Pues somos adultos funcionales, tenemos un trabajo, nos desarrollamos. Obviamente, a lo mejor algunos traemos traumas, pero no es por la crianza.
1: Fíjate que yo recuerdo que el único diálogo que tuve con mi madre en la infancia fue, no tanto con ella, con la mirada inquisidora, con esos ojos diciéndote, siéntate o así te va a ir. Ese fue el único diálogo que tuve yo.
0: Sí, a veces era nada más una especie como de amenaza velada, lo que normalmente funcionaba con los niños que hasta cierto punto se portaban bien. Siempre han existido las excepciones. Obviamente, me imagino que estas nuevas formas de educación se dieron por casos de extrema violencia en su momento, ¿no? Niños que los maltrataban pues de manera terrible. pero eran excepciones. Aquí estamos hablando de lo general. En lo general, amigos, ¿a ustedes qué tal les fue? Y queremos que nos den su opinión. Tenemos número de WhatsApp en cabina, que es el 311-225-7094. Aquellos que de repente nos estén escuchando fuera del estado de Nayarit o bien fuera de México, recuerden poner la alada más 52. Repito, 311-225-7094. Vamos a leer todos sus comentarios y a la gente de Facebook, pues más fácil el chat de Facebook, ¿no?
2: Así es. Oye, Monster, ahorita que dices de los casos de violencia, yo pienso que violencia y ha habido en otros tiempos y ahora, ¿no? O sea, no se va a corregir. Cuando los padres son violentos y tratan a sus hijos mal, es en otra época y en esta. Pero cuando ya te ponen un correctivo, pues yo pienso que estaban mejor los correctivos de antes que los de hoy, ¿no?
0: Pues es la famosa catarsis, pues, o sea, de repente te espabila un buen regaño, obviamente, pues, sin rayar en lo barbárico, ¿no? Yo creo que todos tuvimos un amigo que sufría eso, que sufría la violencia extrema.
2: Sí.
0: Siempre conocimos ese caso, y eso servía a veces de ejemplo. El detalle es que ahora, como todo se oculta, como todo se procura manejar, porque es una sociedad buenista en la que vivimos, lamentablemente, entonces ya ni siquiera esos casos extremos son escarmiento de nadie, porque se esconden bajo la alfombra.
2: Así es, sí. Pero pues antes, ¿qué pasaba, amiga? Llegabas a una casa, desde que ibas a salir de con tu mamá a la visita, no pidas nada, no, te llevaban al baño para que no pidieras el baño de la otra casa.
1: Sí.
2: No pidas nada, te estás sentada y llegabas a la casa y uno así sentado como momia y si se te ocurría algo, la mamá nada más te echaba unos ojos de pistola, con eso tenías.
1: Sí, salía uno bien sentenciado, salías de tu casa sentenciado.

0: en la plática de los mayores, de los adultos, ¿verdad? No, y ahora ya se perdió eso. Créeme que a veces te es difícil entablar una conversación con un adulto, porque si hay niños presentes, una, por los temas que quieras tocar, no sé, y otra porque los niños se están metiendo. O sea, quieren ser parte de la conversación, pero es una conversación de adultos. Y los papás, la verdad, algunos, no quiero decir que todos, no ponen un alto.
1: No, no ponen un alto. A mí me ha tocado ver que están los niños, está uno platicando con alguien y el niño opinando, y el niño opinando. Oye, eso, hagan de cuenta, yo digo, mi mamá si viera esto, yo no sé qué le hubiera hecho a ese niño.
2: No, y el detalle no es menospreciar a la niñez, obviamente, pero un niño poco puede aportar a una plática seria de adultos. Y el problema es de que a veces hasta se fomenta la opinión de los niños. Y eso desvirtúa las pláticas de los adultos.
1: No, y aparte a veces son pláticas que ni siquiera deben de estar escuchando los niños. Exacto. Y sin embargo los papás son tan permisivos que los dejan escuchar esas pláticas. No, antes te mandaban a jugar o te mandaban a no estés aquí, aquí no es tu lugar, ¿no?
0: O querías dar tu punto de vista o alguna opinión o meterte en la plática y, como les dije hace rato, te echaban esos ojitos inquisidores que ya sabías que te metiste en la plática, pero llegando a tu casa, el chanclazo o las nalgadas seguras, ¿no?
1: Amiga, a veces ni si, o sea, no teníamos ni el alcance de querernos meter, porque ya sabíamos, claro, lo que nos iba a pasar.
0: Fíjate, dice Eduardo Zamora aquí por Facebook, felicidades, gran equipo, gracias por hacer radio, buen tema, saludos Eduardo, muchas
1: saludos,
0: gracias.
1: Saludos Eduardo, gracias. A ver, ¿cómo te fue a ti? ¿Cómo te educaron a ti? ¿Con chanclazos
2: o con tolerancia y cariño,
1: dijera Monster? A ver, dinos tú.
2: Les dijimos que les íbamos a desbloquear recuerdos de Vietnam, amigos, porque sí, hubo muchos momentos en que se sentía esa manera tiránica en la que nos educaban, pero eso te generó hábitos que después, en la vida laboral, en la vida cotidiana, pues ya estás programado como soldadito, ya no le batallas, llegas a un lugar y saludas y eso te abre puertas.
0: Fíjate que ahorita se les está dando demasiada autoridad a los niños, demasiada autoridad tanto en casa como en las escuelas, ¿no? Porque sí me ha tocado ver casos de que en la escuela, pues, manda el niño prácticamente. ¿Por qué? Porque luego sale la amenaza, le voy a decir a mi mamá, que mi mamá venga a hablar con usted. Ya los maestros ya no pueden gritarles, ya no pueden llamarles la atención, porque entonces sí, ahí entra uno como papá y le quitas también autoridad a los maestros. Los maestros son una autoridad en la escuela, ¿no? Y tú les estás restando autoridad. Ya ahorita están haciendo, ahora sí que lo que quieren, ¿no?
1: Pues es que, bueno, yo no tengo hijos, como saben, pero sí escucho las pláticas de que dicen que las escuelas están tomadas por los papás, ¿no? Exacto. No les pueden hacer nada a sus hijos, porque ya van y se quejan. Pero amigos, ¿quién no se acuerda? Una de las cosas de la crianza de antes era que nos fomentaban el respeto a la gente adulta, a los abuelos, a la gente adulta, cualquier gente así adulta es. era tenerle respeto, dirigirse a ellos de usted, saludar cuando llegabas, y a los maestros ni se digan, eran como tus papás en la escuela.
2: Y mientras más adultos, más respeto. Ahora en la actualidad, no sé si han notado, chicas, amigos de la radio, amigos de Facebook, que existe una especie de moda y mucha admiración por las culturas asiáticas. Y en muchos aspectos esas culturas asiáticas, sobre todo Japón, Corea del Sur, tienen esa forma de criar antes, es decir, los jóvenes pareciera que admiran esa forma de respeto. ¿Qué quiere decir? Insisto, que para ellos no es incompatible, que ellos podrían adaptarse a esa forma de respeto, tanto así que los países que quieren visitar los jóvenes, en la actualidad ya no es Estados Unidos, ya no es Europa, quieren ir a Asia, quieren ir a Japón, quieren ir a Corea. ¿Por qué? Porque a lo mejor ellos ven que esa es la forma correcta de vivir en sociedad, ¿no? El respeto a los mayores, el guardar respeto por el trabajo, las tradiciones ancestrales. Quizás nosotros, por ceder demasiado, estamos estropeando nuestra propia cultura y estamos socavando esos valores que nos hicieron lo que somos ahora. ¿Qué va a ser de México? ¿Qué va a ser de Nayarit?

0: Nayarit, ¿qué va a ser de Tepic dentro de 50, 60 años con estos niños tiranos, ¿no?
1: Ay, espero, yo que ya no voy a alcanzar. Lo bueno que no voy a alcanzar a ver qué va a ser.
2: Vamos a ver, ¿verdad?
1: Pero eso que dices tú del respeto, sí, la verdad, sí, sí. Pues es que nos enseñaron a respetar a todos nuestros mayores, y eso implica, como ya lo comentaste, Monster, que llegas a un trabajo y ya sabes, o sea, hay respeto por tus compañeros, por tu jefe, ya ni se diga. Pues prácticamente esa crianza nos enseñó a trabajar, a desarrollarnos como profesionistas.
0: No, y a desenvolverte muy fácilmente en una sociedad que cada vez es más exigente y que es cada día más demandante en el ámbito laboral. Cuando de repente llega tu jefe, una autoridad a la cual tú le hablas con respeto porque así te enseñaron desde que tenías uso de razón, pues tú entiendes que hay que ir a por la empresa, ponerte la camiseta, hacer horas extras. Pero cuando tú eres el que manda desde que tenías 2 o 3 años, pues cuando tengas 25 y estés en una empresa, ¿a quién le vas a hacer caso? ¿A quién le vas a obedecer si tú siempre fuiste el jefe?
2: A nadie le vas a obedecer. He ahí que ya ahorita estas nuevas generaciones que salen de la escuela quieren empezar a trabajar siendo jefes, ¿no? Por lo mismo, porque no están acostumbrados a que los manden, no están acostumbrados a obedecer, ¿no? Fíjate que ahora sí que voy a decir algo y me van a funar los psicólogos. A mí en una escuela para padres me dijeron que yo me tengo que agachar para hablar con mis hijos. A mí eso se me hace como que voy a perder autoridad, porque yo soy la autoridad ante ellos, ¿no? O sea, yo en mi nivel, y volteame a ver, porque yo soy tu autoridad. Yo no me voy a poner a tu nivel, niño, no me voy a rebajar a tu nivel tampoco. Entonces, es lo que ahorita hacen muchos papás, porque me ha tocado ver de que se hincan a hablar con él. No, por favor, no
0: lo hagas. O elevan el niño, elevan.
2: Exacto, entonces, he ahí que el niño dice, ah, pues mira, estamos al mismo nivel, no te hago caso, y terminan hasta pataleando o dándole patadas a los padres.
1: Bueno, sí podría ser que bajarse al nivel del niño, que verse frente a frente, hincarte a hablar con tu hijo, pero no a decirle, ay, no, mi amor, no hagas esto, no, a decirle, no, porque esto, o sea, con voz firme, pero yo he visto que se hincan a ver a los hijos, pero hablándoles de que, ay, no, no hagas esto. Pues no, ni en sueños nos hubiera, todos los chavos rojos que nos están oyendo, ni en sueños nos hubiera pasado eso.
2: O casi los papás terminan pidiéndole perdón a los niños por haberles negado un juguete que no les hace falta, haberles negado un permiso, o simplemente por haberles dado una nalgada. Terminan muchos padres pidiéndoles perdón, ¿no?
0: No, es que esos padres ni siquiera llegan a esos aspectos, a esos puntos, o sea, el problema es la pérdida de autoridad, de jerarquía, y el problema que se viene para estas generaciones, y aquí yo ya voy a meter mi puntilla de conspiración, ¿quién en la actualidad, qué entidad, qué tecnología es experta en obedecer? La IA.
2: La IA,
0: claro. Así es que muchachos de ahora, chicos del siglo XXI, váyanse acostumbrando a obedecer porque se van a quedar sin trabajo. Hay algo que es experto en obedecer y en resolver problemas, en no rechistar, y que por cierto trabaja a veces mejor. Así es que hay que irse acostumbrando a esas nuevas formas de trabajo y sobre todo a reconocer que hay, que siempre va a haber alguien que te va a mandar.
2: Una dosis de Ubicatex se les va a dar a las nuevas generaciones.
1: Oye, Monster, la IA sabe obedecer y hace, le pides algo y en segundos te saca te saca lo que le pediste.
0: Sin rechistar.
1: Y las personas que no están acostumbradas a que los manden, pues, ¿qué va a hacer de ellas?
0: Y se van a quedar sin trabajo.
1: Y dijeras tú, o sea, siempre va a haber alguien que te mande. En esta vida siempre va a haber alguien que esté más arriba de ti en cuestión laboral.
2: Ah, sí, claro.
0: Y lo triste es de que si tú estabas acostumbrado a ser el que mandaba en tu casa, a que tus papás te resolvieran todo, llegas a un ámbito laboral agresivo con el factor de la inteligencia artificial de por medio, pues aunque te contraten de gerente, la IA va a ser el directivo de la empresa. Y Y aunque seas directivo, la IA va a ser el CEO. Entonces, no hay ni para dónde se hagan, pues.
1: No, y lo peor del caso, y si eres alguien que desde niño mandó a sus papás y estás acostumbrado a mandar, aparte de que llegas a un ambiente laboral hostil donde hay un jefe que te está mandando, imagínate el grado de frustración. Yo pienso que la crianza de antes también nos educó a ser resilientes, ¿no? Claro. O sea, a manejar la frustración, porque así como en tu casa había alguien que te mandaba y te decía cómo hacer las cosas, llegas a un trabajo, hay alguien que te manda y te dice cómo hacer las cosas, pues no pasaba nada.
2: No resientes el cambio.
1: No resentíamos el cambio, pero los chavos de hoy que no están acostumbrados, amiga, a que los manden ordenando, o que les ordenen, la frustración, ¿no? Entonces, aparte de que no van a poder resolver nada en el trabajo, van a vivir constantemente frustrados.
0: Y eso no solamente abarca el ámbito laboral, que es donde es más obvio el problema, ¿no? Porque ya las empresas, los equipos de recursos humanos están teniendo muchos problemas para contratar gente joven. No sé si han notado ustedes que van a una empresa y los atiende puro chavorruco. Y no es que seamos muchos, porque cada vez somos menos, ¿no? Más bien que ya no quieren contratar nuevas generaciones, porque es puro conflicto.
2: Es que ahí entra eso que comentamos, con lo que dice Gloglo, no están acostumbrados a que los manden. Aparte, los engrandece uno tanto que se creen ahora sí que la última coca del desierto y quieren entrar ganando los millones sin batallarle. Y pues no, hay que empezar desde abajo, ¿no? De cero. Te van a mandar, vas a lo mejor hasta lavar baños, vas a limpiar tu propio escritorio. Tú vas a hacer tus propias cosas. Nadie te las va a hacer como en casa te las hace a mami, ¿no?
0: Oigan, y han notado, amigos de la radio, amigos de Facebook, amigos de internet, los que se puedan conectar, cómo de repente ya llega uno a los 40, 50 y 60 años y de repente te empiezas a escuchar como se escuchaba tu mamá y tu papá.
1: Sí. De hecho, sí, ahorita nos estamos escuchando así.
0: Qué razón tenía mi viejo, ¿no?
1: Yo creo que los que nos están escuchando están diciendo, ay, estos están oyendo como mi mamá.
0: Bueno, y es que es lo que nos hizo grandes, es lo que hizo a esta generación grande, amigos. O sea, por eso nuestra música, por eso nuestra cultura, por eso nuestros artistas, todo eso fue forjado a punta de chanclazos, porque era una época, al menos en Latinoamérica, una cultura universal. La de la disciplina, porque nosotros crecimos entre dictaduras militares, porque nosotros siempre estuvimos al borde de que alguien apretara un botón en otro país y se acabara el mundo. Esa forma de vivir forjó a mujeres y a hombres fuertes, trabajadores, cumplidores, y sin miedo al éxito y sin miedo al fracaso también, que eso es muy importante.
1: Sin miedo al fracaso, esos somos los chavorrucos.
2: Y si fracasabas en algo, te levantabas, te sacudías y lo que sigue, y vamos a intentarlo de nuevo. Ahora fracasan, ¿y qué pasa? Se tiran a la depresión.
1: Sí.
2: Se encierran. Sí. ¿Por qué? Porque no son capaces de salir adelante o de olvidarte o aprender del error, ¿no?
0: Exacto. Así Y es un problema en ciernes, ¿eh? Yo no sé cuándo realmente vaya a generar la crisis, pero ya se empieza a notar, amigos. Simplemente ustedes vayan a cualquier dependencia de gobierno, a cualquier empresa particular, sí. ¿Y quién los va a atender bien, rápido y mejor? Pues unos chaburruquillos como nosotros.
2: Porque estamos al man de ustedes.
1: Aunque nos vean así de que, ay, esa señora, esa viejita, pues somos los chaburrucos que sabemos trabajar.
2: Sabemos
1: o no,
2: obedecer.
1: Amigos, sabemos obedecer.
2: Sabemos seguir instrucciones. Sabemos leer las instrucciones de algo. No que ahorita ya no leen instrucciones porque todos creen saber más que un instructivo,
0: que el,
2: ¿no?
0: que hizo el
2: aparato
0: normas.
2: O algo, ¿no?
1: Y lo más importante, que nos caemos y nos levantamos, ¿no?
2: Así es.
1: Que eso fue lo que nos forjaron.
0: Muy bien, pues.
1: Nos vamos a ir a un
0: una
1: corte.
0: Una pequeña pausa, creí que habían pasado 5 minutos, ajá, pero ya pasó media hora.
1: Ya tenemos mucho rato hablando.
2: Mientras compartan, los amigos de Facebook, compartan, por favor, y sintonícenos a través del 550 AM y ¿cuál es el otro?
0: 100.3 de FM.
1: De FM, te digo. Es cosa de chavorrucos que se te olviden las cosas. Ay, disculpen.
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7: Son las 7:30.
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0: Y estamos de regreso, amigos, en este espacio de los chavorrucos, en Conectados al Arte, Conectados a tu Emoción. Amigos, está muy callada la gente, está muy reflexivos la gente de la radio, la gente de Facebook. Por favor, comenten. Bueno, siempre esperamos sus comentarios y queremos invitarlos. Vamos a estar dando duro a ese número, que es el WhatsApp en cabina, más 52-311-225-7094, porque su opinión es muy, muy importante. Y ahora sí, ya hicimos la reflexión, ya nos portamos como abueletes, pero ahora vamos a recordar, vamos a volver a ser niños.
1: Oye, Monster, eso te iba a decir, es que yo creo que no han comentado porque estábamos muy reflexivos y muy, a lo mejor tirándoles a
2: en
1: los papás
2: tristes,
1: de hoy,
2: en cosas
1: ¿no?
2: tristes.
1: A lo mejor no les estaba conviniendo lo que estábamos diciendo, pero vamos a pasar a algo más porque tiene un poco de comicidad esto, ¿no? La alimentación de antes de los chavorrucos, ¿no? Lo que las abuelitas te hacían comer.
0: Que no podías dejar el plato absolutamente nada ni sobrantes. ¿Por qué? Porque la comida no se tira.
1: No, la comida no se tira.
2: Es pecado.
0: Porque en la casa no es restaurante. ¿Recuerdan esas frases, amigos?
1: Ah, sí.
2: Te tenías que comer lo que te sirvieran, te gustara o no te gustara, porque no era restaurante para hacerte la comida
1: así
2: que
1: es,
2: tú quisieras.
1: Era típico que llegabas, ¿qué va a haber de comer? O te daban y ay, no me gusta. Y mi
0: no
1: mamá,
0: importa.
1: Aquí no hay restaurante, aquí no es restaurante, te lo comes porque te lo comes.
2: O cuando te enfermabas de la pancita o algo, que te daban tu caldito de pollo, porque ese levantaba a cualquier mundo, a cualquier persona, perdón, o sea, te levantaba porque te levantaba un caldito de pollo.
0: Y ahora ya lo usamos, pero ya para otros remedios, ¿no? Para
1: no,
0: después de la fiesta.
1: De hecho, hay un libro, ¿no? Caldito de pollo para el alma, creo. Exacto. Algo así, ¿no? Pero era como muy remedio de abuelita. Otro remedio de abuelitas o de mamás de antes, y que hizo sufrir a varios porque lo hemos platicado, el chocomil con huevo crudo en la mañana.
0: Claro.
1: El licuado, sí. O sea, el chocomil que te da, que le ponían dos huevos crudos, que no, mi hermano se vomitaba. Yo me lo tomaba, pero él se vomitaba.
2: Oye,
1: era
2: más
1: sufría.
2: Que, por
1: sufría.
2: Más que uno se tapara las narices, te daba el olor a huevo crudo.
1: Claro, yo no sé por qué, de
2: es
1: dónde
2: de
1: sacaban que...
0: Pues, amigos, porque nosotros vivimos épocas de crisis económicas muy fuertes.
2: Era la proteína.
0: Era la forma
2: desayuno.
0: En la que nuestros papás, nuestros abuelos, pues, hacían maravares con la comida, con lo que se podía pagar, y nos daban esos alimentos que, miren, al fin y al cabo, pues, aquí estamos.
2: Y
0: ¿no?
2: he de confesar que yo lo he hecho.
1: ¿Lo
2: hijos.
1: Sigues haciendo, amiga?
2: No.
1: Pobres.
2: No. Salvo dos, tres ocasiones hay una etapa en los hijos, que en los niños, que no quieren comer. Entonces, pues, ¿qué era lo que yo hacía? Les daba un chocomil con un huevo crudo.
1: Pues, en mi casa, mi mamá, mi hermano y a mí, toda la primaria fue chocomil con huevo crudo, aparte del desayuno. O sea, el chocomil era parte del desayuno.
0: Claro.
1: Y era con dos huevos crudos. No inventes.
0: Y es que
2: ¿y
0: era
2: acompañado?
0: La forma de solventar, porque además, recuerden, y eso es un pequeño avance que han tenido las escuelas, que antes en las escuelas prácticamente, pues, era pura comida chatarra. O sea, mucho de lo que había en las tienditas y eso era comida chatarra hasta cierto punto.
1: No, en mi tiendita no, en mi tiendita había...
0: Es que tú ibas a escuela nice, ¿no? Pero normalmente era comida chatarra. Entonces, te mandaban lo mejor desayunado posible porque sabían que lo poquito que te daban, pues lo ibas a comprar pura porquería, pues ahí.
1: No, y era ley que no se podía ir, bueno, a lo mejor en nuestras circunstancias podemos decir que nos mandaban bien desayunados,
2: sí,
1: ¿no?
2: Sí.
1: Habrá niños o chavorrucos que a lo mejor sus circunstancias fueron otras y no tuvieron esa suerte, ¿no? Pero sí, era de ley el chocomil con huevos.
2: Fíjate que a mí era chocomil con huevo acompañado de mi desayuno. Jamás, te puedo decir que jamás me fui ni a la primaria ni a la secundaria sin desayunar.
1: Así es, lo mismo pasó conmigo.
2: Pero todo eso iba acompañado de tu cucharadita de emulsión de scotch.
1: Ay, la cucharada de emulsión de scotch. Ay, no, la cosa más... De hecho, amigos, gracias a eso yo no soporto comer pescado.
0: Bueno,
1: ¿no?
0: ¿Y qué tal que ahora a las nuevas generaciones les tocó una versión peor de emulsión de scotch?
2: Con sabores.
0: Porque sabe peor ahora que antes, claro.
1: ¿Existe todavía?
0: Sí, porque es una de las pruebas de que existe el diablo, ¿no? O sea, que todavía puede saber peor algo que sabía muy mal, ¿no?
2: Es que sí. Está acompañado de ahora la hacen sabor cereza y durazno.
1: ¡Ay, no!
2: ¿Y qué te recuerda el sabor cereza?
0: O sea, la medicina.
2: El jarabe de neomelurina, sí. La medicina que te daban para la tos o para cuando tenías temperatura. Entonces, pues imagínate, el sabor del pescado en la emulsión de Scott y aparte te recordaba el jarabe que te recuerda el jarabe que te tomabas para la temperatura.
1: O sea que es la tortura es doble.
2: Es doble.
1: El sabor a pescado con el jarabe.
0: Al menos a nosotros no nos tocó y ese doble tormento.
2: O sea, te lo tomabas. O te daban unas dos, tres nalgadas y no te lo tomabas.
1: Es que no había la opción de no lo quiero. Y a pesar de que mi mamá nos veía llorar y que nos queríamos vomitar y hacíamos circo, maroma y teatro, diario era la cucharada de emulsión de Scott y fueron frascos y frascos. Igual toda la primaria de emulsión de Scott. Claro. Espero y me haya servido de algo.
2: Oigan, ¿y a ustedes nunca les hicieron el remedio para la tos de cebolla con clavos de olor?
0: Claro.
1: No, eso
2: licuado con, no recuerdo si le ponían zanahoria o algo, te licuado, o ajo también, para la tos, que se te quitara la tos. Yo recuerdo muy bien porque mi hermana padecía asma y le hacían esos remedios, era cebolla, ajo, clavos de olor y no sé qué tanta cosa para que se le quitara la tos. Créeme que sí se le quitaba. Aparte te embarraban de vaporito, ponían periódico en el pecho.
1: Es que el mentiolato y el Viva por Ruth era también.
0: Nos forjaron.
1: Era de ley.
0: Si, y hay, ahora si hay un ingrediente del cual estamos hechos los chavorrucos, es uno de esos ingredientes es el Viva por Ruth.
1: El Viva por Ruth, para todo te ponían Viva por Ruth.
2: Y fíjate que ahora yo sigo siendo fan de los remedios caseros, la verdad. Pero ya ahorita corremos al pediatra inmediatamente, ¿no? Y los atiborramos de medicamento, de antibióticos, de antihistamínicos, de antiinflamatorios, de todo.
0: Hasta todo de ansiolíticos eso. A los niños.
2: Y que tú dices, no. Bueno, en nuestros tiempos, yo me acuerdo que sí iba el pediatra a la casa, pero era porque ya estábamos muy graves, no sé. Iban más con mi hermana, te digo que padecía asma, por eso recuerdo muy bien esos remedios. Y era cuando iba al pediatra, pero para la tos y la gripe, pues así se nos quitaba tomando agüita.
0: Y es que era eso, somos hijos de la crisis, amigos.
1: No, ya, pero aparte de eso, pues hijos de la crisis, dices tú, pero había muchas casas en donde no había crisis y aún así te curaban con remedios caseros.
0: Porque no había tanta asistencia social.
1: Y está muy bien porque imagínate desde niños atiborrándonos, como dice mi amiga, de atiborrar a los hijos desde niños con medicamentos, con tanto medicamento, imagínate, llegas a la edad adulta ya con tu hígado
2: cirrosis hepática
1: destrozado por los medicamentos en vez de destrozárselo por andarse divirtiendo.
2: No, es por tanto. Que
0: las dos formas son incorrectas.
1: Son incorrectas, sí, ¿no?
2: Pero fíjate, y luego te ponían, no sé si les tocó a ustedes, y a muchos les ha de haber tocado, la friega de alcohol.
1: Ah, claro.
2: En los pies, en las coyunturas.
1: Para que se te
0: cuando te agarraba la lluvia, porque antes íbamos a la escuela lloviendo.
1: Ah, sí, ahora quieren cancelar las clases porque está haciendo calor, porque está haciendo frío y porque está
0: lloviendo. Porque llueve, fíjate, porque hay neblina.
2: Nos dice Eduardo Zamora, yo fui bendecido, nunca me fui a la escuela sin desayunar. Yo también fui bendecida.
1: Sí, Eduardo.
2: Sin desayunar y sin tomarme la emulsión de Scott.
1: Así es, Eduardo. Muchos, como decía, tuvimos una situación diferente y pues nos fuimos, sí. Pero aunque fuera la situación precaria, aunque sea con frijoles, pero se iban los niños a la escuela desayunados. Ahora no.
0: Era parte del pacto, ¿no? Del pacto padres e hijos. Yo procuro alimentarte, procuro, obviamente, cuido tu educación. Y estamos hablando de familias, pues, que al menos tenían un poquito de salud, ¿no? Familiar. Y tú me obedeces. Y tú cumples con tus calificaciones. Porque la famosa frase mítica de los papás, es a lo único que te dedicas.
1: Así
0: es. Es tu única obligación.
1: Es tu única obligación.
2: Ay. Muy buena frase, yo la aplico.
1: Aquí Glu la sigue aplicando. Es tu única obligación. Y fíjate, sí es cierto, en realidad no está desfasada la frase.
2: No.
1: Era nuestra única obligación, estudiar, ¿no? Claro, así es que pues teníamos que dar resultados.
2: Así es. Pero también fuimos bendecidos, ¿por qué? Porque nos tocó una época en que yo siento que el 80-90% de las mamás se quedaban en casa, ¿no? Y por eso, como dice Eduardo Zamora, fuimos bendecidos de irnos bien desayunaditos a la escuela. Ahora, lamentablemente o afortunadamente, o no sé, por las circunstancias, las crisis y todo, nos vemos obligados, papá y mamá, a salir a trabajar. Es más difícil, más no imposible, salir de tu casa ya todos desayunados, ¿no?
1: Pues es que, amiga, yo, o sea, sí, sí, las épocas modernas pues nos han llevado a muchas cosas, a tener que trabajar, la pareja, pero yo siento que si tú decidiste tener hijos, pues tienes una responsabilidad. O sea, si eso te obliga a levantarte una hora más temprano, pues ni modo, levántate una hora más temprano y manda a tus hijos desayunados, pienso yo, ¿no?
0: Eso implica ser papá y mamá y amigos. Y afortunadamente ustedes mujeres ya espero que estén notando ese cambio. Señores, ustedes también tienen que entrar a las labores.
1: Ah, claro.
0: Es un trabajo también, en equipo, ajá. Porque antes es hijo, no, era es hijo más. De dos. Ya, si eres padre soltero, madre soltera, pues ni hablar, ¿no? ¿Te a tocó? Bancársela.
1: Te tocó levantarte dos horas antes, ni modo. Quisiste.
2: Las labores del hogar son compartidas, ¿no? En lo que llegó el desayuno, el papá puede ir ayudando a tender la cama, a medio recoger o a preparar las loncheras, ahorita que comentó,
1: amiga,
2: las loncheras.
1: Y los hijos, si ya están más o menos grandecitos, yo me acuerdo que mi mamá, ya en cuanto pude, tiende tu cama. Es lo primero que debes de hacer al levantarte.
2: Se iba uno con la casa ya limpia, o sea, yo en lo personal, sí, al irme a la primaria, era que ya habíamos hecho el aseo de toda la casa, todos nos íbamos así y bien desayunados. Pero, ¿a ustedes qué les echaban de lonche?
1: Ay, los lonches. No, a mí nunca me echaron lonche. Le voy a reclamar a mi mamá.
0: Me daban $5 para comprar porquerías.
1: Oigan, trauma desbloqueado, nunca me echaron lonche.
2: Ni a mí.
1: Me mandaban bien desayunada, pero nunca me echaron lonche. Sí me daban dinero,
0: Es que llevar lonche era un lujo.
1: Pero de todas maneras, pues como iba súper bien desayunada, ya nomás me compraba un refresco o una fregaderilla, así nada más. No tenía hambre, vaya, no. Nada más por comer algo.
0: A ver, para que más o menos nos situemos. ¿Tu refresco era en botella o en bolsa?
1: Ah, no, a fuerzas era en bolsa y con popote.
0: Claro. ¿Y era rellenable?
1: No, bueno, en la mía no.
0: Yo estuve en escuelas que eran rellenables.
1: Y ya ibas, si querías otro refresco, ibas y te daban otra bolsa.
0: Ah, bueno, es que hay niveles, obviamente, ¿no?
1: Ay, no.
2: No, a mí me tocó igual en bolsita y comprar mi tostadita de crema con lechuga. Eso era un lujo comprarte eso.
0: Sí, era lo que había en las tienditas, ¿no? Las tortas.
1: Pero ahora, con lechuga, no, o de frijoles, crema, frijoles y repollo. En mi escuela era crema, frijoles y repollo y una salsita. Y sabía tan deliciosa.
2: Claro que
1: ¿no se acuerdan de esos amigos? Porque yo pienso que en las tienditas de las escuelas, pues eran casi las mismas, ¿no? Las mismas cosas que nos vendían.
0: Sí, era algo económico.
2: Fíjate, ahora ya muchos papás, hay de todo, ¿verdad? Hay quienes les dan dinero, yo le doy dinero a mi hija, para que gaste. Hubo un tiempo en que le echaba lonche porque en su escuela no había tienditas, ¿verdad? Pero ya ahora cuidan tanto los papás a los hijos de no comer cochinero, supuestamente, y les echan su lonchera, según eso, muy saludable, que al final de cuentas los niños terminan por repartirlo entre los amigos, ¿no? Que la frutita, que la quesadilla o las gorditas o algo, y terminan comiéndoselo los amigos. ¿Por qué? Porque no se les antoja eso. Yo creo que es más padre ir y comprar algo a la tiendita, ¿no? Y si ya en tu casa te limitan a comer cochinero, entonces pues disfruta la escuela, ¿no?
1: Pues sí, aparte si vas bien desayunado, pues lo que quieres es comprar algo, que el refresco o algo de ese tipo de cosas, ¿no? A que te manden con algo muy muy fit. Ya tendrán su vida adulta para que se cuiden saludablemente. No, pero no, mentira, se debe uno de cuidar también desde niño.
0: Claro que sí.
2: Pero hay que disfrutar también, ¿no?
0: Es que ese es el contraste de cómo vivimos nosotros, ¿no? Que a lo mejor en tu casa te alimentabas bien, de repente tenías esos pequeños instantes de placer culinario, pues, o de sabores, y ya luego hacías mucho ejercicio. El problema ahorita es la vida sedentaria de los niños.
1: Eso iba en Monster, o los juegos de antes.
2: Es que hacías ejercicio porque salías a correr a la calle,
1: a jugar a las escondidas, al mulo por, ¿qué? Mulo.
0: Uno por mulo,
1: nunca lo supe pronunciar.
0: Porque era juego de niños.
1: Ustedes no debían jugar eso.
0: Pero
1: lo jugábamos a veces, pues claro. ¿No? ¿Y qué hacías? O sea, y luego cuando les daba sed, muchos se agarraban la manguera y tomaban agua. ¿Y qué pasó?
0: Pues muchos se enfermaban, pero agarraban anticuerpos.
2: Es que teníamos que hacer eso de tomar de agua de la manguera o de las llaves que estaban afuera de las casas, porque si entrabas a tu casa ya no volvías a salir.
1: Así es.
2: Entonces, preferible que me hiciera daño a no salir a jugar, ¿verdad?
1: Porque ya entrabas y ¡ay, andabas en la calle! Ya no sales y te dejaban en tu casa. Ponte a hacer la tarea.
2: Y ahora no, ahora ya todos es más sedentario, estamos en el iPad, en el celular o viendo la tele. ¿Por qué? Porque también las circunstancias ya no se prestan para que los niños anden en la calle, ¿no?
1: Efectivamente, también eso cuenta mucho, ¿no? No es una crítica total a los padres, sino que sí es cierto, ya está muy difícil que dejes a tu hijo que salga a correr a la calle. Pero habrá colonias o cotos en donde sí se preste y aún así no hay niños jugando en la calle, y tan bonito que es, porque aparte desde ahí empezabas a enseñarte a hacer relaciones, a construir relaciones humanas, ¿no?
0: Y lo que decíamos, la parte física, ese era el ejercicio fuerte, era ahí quemabas todas las calorías del refresco cochino que te tomabas ahí con la bolsa, ¿no?
1: Exactamente.
0: ¿Por qué? Porque pues era jugar, calorías, sociabilizar, desarrollarte, hasta cierto punto pues se evitaba mucho lo que es la obesidad infantil en ese aspecto, y bueno, es cierto que la inseguridad nos ha llevado a enclaustrarnos en nuestra casa, pero para que los niños salgan, ¿quién tiene que salir junto con ellos? Lo decíamos en el programa de los juguetes, ¿no? De los juegos.
1: Pues sí, los papás.
0: Los papás son los que tenemos que salir con ellos. O sea, antes nos dejaban salir porque era seguro, porque no pasaba nada o pasaba muy poco. Ahora los niños tienen que seguir saliendo, pero junto con sus papás.
1: Bajo la supervisión de los padres.
2: ¿Qué pasa? También los papás llegan cansados, llegan agotados y ya no quieren salir. O llegan a hacer las labores del hogar también.
0: O a seguir trabajando.
2: Por eso es más limitado el tiempo que pueden pasar fuera padres e hijos juntos, ¿no?
1: Exactamente.
2: Porque pues todos tenemos obligaciones en casa también.
1: ¿Y pues qué sustituye el juego en la calle? Pues el iPad, el celular.
0: Los juegos en línea, las consolas, los videojuegos. Es cierto que nosotros fuimos una de las primeras generaciones que se divirtió así, ¿no?
1: Por eso
0: está el Atari, el famoso Nintendo, ¿no?
1: Pero el primero fue el Atari.
0: Hubo uno antes.
1: No, yo no lo tuve, yo
0: hubo
1: tuve el
0: uno
1: Atari.
0: Antes. Bueno, eso es ya de chavorrucos de cepa, ¿no?
1: Okay.
0: Que era precisamente ese juego de los palitos. Eran dos controles que tenían una perilla, que tú jugabas al ping pong con dos palitos que se movían en la pantalla. Ese ni siquiera lo conocí. Les estoy hablando de la prehistoria.
1: El Atari, yo sí, con el Pac-Man.
0: Eran juegos tan sencillos, te aventabas ahí una media hora, o a veces ibas a los arcades, a las salas de videojuegos, te quedabas sin dinero y pues no quedaba más que irte a jugar al parque o a ir con los amigos.
2: Te gastabas el dinero que te daban para las tortillas en las maquinitas.
0: En los arcades.
2: Ahí te gastabas el dinero.
1: ¿A cuántos son chavorrucos que nos están oyendo se gastaron el dinero de las tortillas en las maquinitas? A ver, ahí
2: coméntenos. Yo creo que fueron muchos, ¿no?
0: ¿Cuántos tuvieron su primer novio, su primera novia en las maquinitas?
1: También.
0: Si las maquinitas hablaran.
2: Monster, tú tuviste maquinitas en tu casa.
0: Es que mi mamá tenía una tienda de maquinitas. De hecho, aquí en Tepic una familia que era la que distribuía todos los juegos, y pues eran épocas memorables, pero como eran juegos muy sencillos, no te podías enganchar tanto, o sea, no eran tan adictivos. Jugabas una hora y media, se te acababa el dinero, y a jugar a la calle, pues. Entonces, el reto es nivelar eso, es tratar de compaginarlo todo, y aquí es donde entra la frase que tú compartías, Goglo: eso implica ser papá.
1: Exactamente, si decidiste ser papá, pues ni modo, atorarle y a tratar de que tus hijos tengan, puedan disfrutar de todo en esta vida, no tanto el ratito en su casa, en los juegos del celular o del iPad, pero esos padres, pues te puedo asegurar que el 100% salieron a la calle a jugar, claro, ¿no? Y saben lo divertido y lo sensacional que era juntarte con los amigos o simple y sencillamente sentarte en la banqueta a echar el chisme, ¿no? Claro. A platicar con los amigos, ¿o no?
2: Así es, fíjate, y a lo mejor ahorita no es tan malo que estén los chicos también jugando, no hay que satanizar el iPad, ni el celular, ni los videojuegos, no, porque también es una agilidad mental la que ellos adquieren, ¿no? No es tan malo, siempre y cuando tengamos límites de tiempo, ¿no? Y vigilancia de los padres, sobre todo cuando son menores de edad. Ya ahorita pues ya no vamos a vigilar a nuestros hijos de 20 y tantos años, ¿verdad? Ya ellos saben lo que es bueno y lo que es malo, pero a los jóvenes todavía tenemos el derecho y la obligación de seguirlos vigilando. Sí, no estamos diciendo que sea malo, no es malo, también es bueno que jueguen todo eso, pero sí hay que poner tiempos, hay que poner límites y condiciones también, ¿no? Para que lo hagan.
0: Y darle la alternativa de jugar y de tener ese esparcimiento al aire libre, ¿no?
2: También.
0: Que era fundamental, o sea, como dice Gluglu y Gloglo, es lo que nos hizo lo que somos prácticamente.
1: Así es, esto es lo que somos gracias a todo eso. Pero bueno, amigos, ya casi se termina el programa y pues habrá que, ¿con qué te quedarías, no? ¿Con qué nos quedaríamos y qué es lo que desecharíamos de la crianza de antes y contra la crianza?
0: Desechar de la violencia extrema, definitivamente. Todos tuvimos un amigo, una amiga que llegaba a veces con moretones a la escuela. Eso no puede regresar, eso no debe de regresar. Obviamente, mucho discurso de odio que había en su momento, mucha violencia psicológica que había
1: mucho
0: hacia
1: bullying,
0: los niños.
1: Mucho bullying también.
0: Eso obviamente no debe de regresar, pero quitando eso creo que hay que conservarlo casi todo. Sí. O sea, para que vean que aplica mucho lo que decían los abuelos, los tiempos pasados pareciera que son mejores. Y como dice Lulú, pues adaptarse a las nuevas formas de entretenimiento de los chicos, porque ellos también en el año 2050, en el año 2060, van a añorar esos videojuegos que ahora pues los mantienen ahí sentados todo el día, ¿no? Porque es su cultura, es su tiempo, ¿no?
1: Así es, pues sí, efectivamente, Monster, la violencia extrema, porque un chanclazo y una nalgada a tiempo, eso está perfecto.
2: Evita muchos dolores de cabeza.
1: Porque eso hizo las personas, los chavorrucos que somos hoy, los chavorrucos responsables que somos hoy. Así es que eso sí, definitivamente que no regrese. Y la emulsión de Scott, por favor, que ya no regrese. Ya,
0: inventen
1: padres,
0: algo.
1: No hagan eso con sus hijos. Qué cosa tan espantosa
0: era
1: eso.
0: El reto para los químicos y los especialistas de alimentos y eso, ¿eh?
1: Sí, deberían de mejorar o no sé, hacerla en cápsulas. Yo no entiendo por qué no la hacen en cápsulas.
2: Mira, ya ahorita hay muchas vitaminas que contienen, que con sustancias de la emulsión de Scott, no sé, qué vienen en pastillitas de sabores que sí son agradables, o a lo mejor con frutas y verduras, ¿no?
1: No, pues es que nos daban eso.
2: Con la alimentación, pues sí, pero pues allá ahorita, o sea, lo que traía la emulsión de Scott lo puedes encontrar en alimentos, ¿no?
1: Sí, pero
2: que son agradables.
1: Pero a lo mejor es la concentración. Yo nada más digo que la hagan, no sé, en pastillas, en perlas, ¿no?
2: Bueno, yo, ya para cerrar, yo aquí, más valen 3 nalgadas a tiempo que 10 a destiempo, ¿no? No te traumas, no les haces daño, pero sí los haces entrar en razón. Porque si nos vamos todo a ser muy permisivos, entonces tenemos que afrontar las consecuencias de ser tan permisivos, ¿no? Por eso yo siempre he dicho, más valen 3 a tiempo que 10 a destiempo.
1: Pues sí, yo pienso que es lo que decimos, ¿no? 3 nalgadas a tiempo, una buena reprimenda, los valores del respeto que ya se ha perdido, porque y ahorita los jóvenes llegan a un lugar y ni siquiera dicen buenos días. Y antes, qué esperanzas de que llegaras a un lugar y no saludaras a tus papás. Es más, hasta te hacían saludar a gente que ni querías saludar, pero te hacían saludar, ¿no? Y eso, aunque a mí de niño, yo a mí no me gustaba saludar mucho a la gente, y me hacían saludarla, pero eso me forjó a que, pues, si llego a un lugar, tengo que saludar,
2: bueno,
1: ¿no?
2: Bueno, es
1: si
2: que
1: no,
2: ahora,
1: como fuera.
2: Ahora te quieren también obligar a saludar de beso a toda la gente.
1: Ah, no,
2: y
1: no, no, no.
2: Lo más cordial, lo más respetuoso, llegas a un lugar, hola, buenas tardes, buenas noches o buenos días a todos y hasta ahí, ¿no? Porque sí, sí hay muchas personas que obligan a los hijos a saludar de beso a personas que ni conocen, ¿no?
1: Pero sí deben de obligarlos a saludar,
2: así,
1: para que
2: eso,
1: se cree esa respeto a llegar a un lugar y saludar, que porque muchos llegan y no lo hacen, ¿no?
0: Sí, es que son buenos hábitos, pues, amigos. Espero que les haya gustado esta emisión y nos vemos en 15 días.
1: En 15 días ya vamos a estar, amigos,
2: dos veces al mes
1: para que nos escuchen.
2: Porque ustedes no,
1: ahí en Facebook nos pueden sugerir sobre qué quieren que hablemos, sobre qué recuerdos de Vietnam quieren que les traigamos aquí.
0: Porque son muchos.
1: Aquí en el teléfono de Radio Aztlán, en el celular, ahí
0: el
1: pueden,
0: WhatsApp. Que no solamente está activo durante los programas en vivo, está siempre ahí disponible, más 52-311-225-7094 y nos vemos en la próxima emisión,
1: pueden
0: amigos.
1: Poner de qué tema quieren que hablemos, ¿verdad?
2: Aquí en esto dejamos los comentarios y ya lo trataremos en el siguiente programa.
1: Por lo pronto, fue un gusto, un placer volverlos a ver.
2: Muchas gracias.
1: Bueno, y a que nos escucharan, gracias.
2: Hasta la próxima.
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7: Son las 8:01.
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15: 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Este es un anuncio importante. La tristeza es un sentimiento tan importante como el de la alegría. Cuando ocultamos la tristeza, anulamos la emoción. La cara amable de la tristeza son los valores que ponemos en práctica, como la sensibilidad, el autoconocimiento, el sentimiento, el esfuerzo, la introspección, el amor propio, el optimismo, el buen humor, el crecimiento personal y el equilibrio emocional. La tristeza es momentánea y esporádica. Abrázala igual que a la alegría. Este fue un anuncio para el corazón de Conectados a tu Emoción.
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0: Hola, muy buenas noches, ¿cómo estás? Es un gusto que sigas en sintonía de 550 de AM Aztlán Radio y 100.3 de FM. Estamos en este domingo 7 de junio, estamos en vivo, estamos en Conectados a tu Emoción. Yo soy Liz Luque, gracias por sintonizarnos, somos la voz de nuestro origen. Damos el paso al segundo bloque de Conectados a tu Emoción, conectándonos ya con el valor, y para ello estamos ya reunidos aquí en cabina. Que ellos se presenten y nos saluden en esta noche. Gracias por estar aquí, bienvenidos.
1: Hola, hola, muy buenas noches a todos los redescuchas, personas que nos están sintonizando, ya sea vía Facebook, en el en vivo que estamos haciendo en nuestra página Conectados a tu Emoción, o si bien vía radio en la 550 AM y en la 100.3 de FM. Y pues bueno, amigos, una vez más nos encontramos con ustedes en esta nublada y fría noche, por así decirlo. Se está poniendo mejor el clima cada vez. Y pues bueno, tal como lo dice Liz Luque, hoy vamos a hablar de un tema muy importante y que, en mi opinión, no se le da tanto... No se ha hablado tanto de este tema desde hace un tiempo, y siento que se necesita fomentar e incluir en las personas. Y pues bueno, yo soy su compañera, su amiga, por supuesto, Liz Hernández, que hace tiempo no me pasaba con ustedes, y el día de hoy tengo el grandísimo honor, como siempre, de compartir el micrófono con...
2: Miguel Ramírez, un gusto, amigas y compañeras de esta cabina, Liz Luque y Liz Hernández. Es en realidad un placer estar compartiendo, estar conviviendo aquí con ustedes en esta noche y con este gran tema que tiene que ver precisamente con la neurodivergencia. En realidad, la neurodivergencia es un tema
3: muy, muy, muy actual. Es un tema que está, digamos, como pues en una de las prioridades ahorita en el mismo sistema educativo, porque si bien todas esas personas, como lo refería muy bien nuestro amigo Pepe, esos neurodivergentes que son tan creativos, que tienen una gran inteligencia, todo un potencial enorme para desarrollar ciertas capacidades, en su momento pues se habían considerado como tipos raros, ¿no? Porque no encajaban propiamente con las formas típicas o tradicionales. Entonces, este movimiento de la neurodivergencia pues surge precisamente con los que comenzaron a trabajar en pro del autismo por allá a finales de la década de los 90. Ellos fueron los precursores de este movimiento que ha tenido a bien visibilizar, respetar, incluir y hacer, digamos, como todo un trabajo para que los sistemas educativos se adapten a los diferentes estilos de aprendizaje que pueden tener los individuos, sobre todo pues cuando se está en edad escolar, ¿no? Como los niños y los adolescentes. Entonces, una persona neurodivergente va a tener una forma diferente de procesar la realidad. Entonces, la manera de pensar, de sentir e incluso de interactuar no va a ser la, entre comillas, la común. A veces no es la esperada, ¿sí? Porque tienen sus propias características que hay que ser sensibles a ellas para tomarlas en cuenta y hacerlos parte, ¿no?, de nuestros círculos sociales. Entonces, bueno, pues este gran tema que se va a ir desarrollando con todo lo que ustedes ya están acostumbrados a escuchar, radio escuchas y a ver por medio de Facebook. Entonces, pues, bienvenidos y bienvenidas, adelante.
0: Estamos escuchando la palabra neurodivergencia, y lo que queremos nosotros, como tal, no vamos a hablar clínicamente de TDAH, de autismo, no vamos a hablar, nosotros hablamos del valor, y hoy queremos resaltar esta situación que todos los días nos damos cuenta que etiquetamos a los demás, ¿cierto? Entonces, nosotros hoy le pusimos el título del valor de no etiquetar a la neurodivergencia, ¿verdad? De tener primero este conocimiento y este respeto que va ligado, y hoy hablaremos de cómo esas etiquetas es importante irlas quitando, y todo entra por el conocimiento, ¿no? Desde que las personas hoy que nos escuchen se den cuenta

0: nosotros. Todos lo tenemos, Miguel. Todos tenemos un cerebro distinto. Sin embargo, clínicamente, estas personas tienen una valoración desde su nacimiento o va en el neurodesarrollo, en ese proceso, y no actúan y no tienen las conductas y no hablan igual que las demás personas. Tú puedes encontrar a una madre con un niño de autismo y entonces lo primero que dices, la etiqueta vendría siendo qué mal educado, la mamá no tiene carácter, la etiqueta sería juzgar, le hace falta una buena friega, la etiqueta sería burlarse también en un momento dado, o sea, hacer menciones de la falta de capacidad tanto de la madre como de la conducta del niño, ¿no? Entonces nosotros queremos justamente explicar un poco de esto de la neurodivergencia y para entrar en materia justamente es importante tomar en cuenta cómo se afectan las personas que viven en torno a las etiquetas que hace la sociedad cuando tienen en casa a una persona con un diagnóstico clínico de TDAH, de autismo,
1: la dislexia, así es, el síndrome de Tourette también está catalogado,
2: y
1: por supuesto.
2: Y las altas capacidades, superdotación.
1: También, los niños genios, ¿no?
0: Sí, claro. Si tú tienes un familiar neurodivergente, cuéntanos cómo has vivido ese proceso de romper con esas etiquetas o esos estereotipos, y tenemos el número de WhatsApp, si está ya ahí funcional.
1: No, tenemos nada más el de cabina.
0: Al de cabina es el 311-210-5955, el de WhatsApp no, ¿verdad?
1: No.
0: Se apagó el teléfono.
1: Se apagó, sí.
0: Muy bien, le vamos a pedir aquí a la producción que nos cargue los teléfonos el domingo también. Pues vamos entrando en materia.
2: Y pues bueno, quisiera empezar a abrir este tema con la definición, por si es que algún niño, joven o persona que está escuchando esto no conoce al 100% este concepto. Y pues bueno, tenemos que la neurodivergencia es un término que reconoce que el cerebro de algunas personas funciona, procesa y aprende de manera diferente a lo que la sociedad considera típico, entre comillas. No es una enfermedad ni un trastorno que deba ser curado. Simplemente es una variación natural de la biología humana. También me gustaría destacar que la neurodivergencia se divide en dos grupos. El neurotípico, que es el cerebro que funciona dentro de los estándares del desarrollo y comportamientos esperados por la sociedad. Y el neurodivergente, que es el cerebro cuyas funciones cognitivas, emocionales o de procesamiento difieren de la media. Es como ya lo comentaba Liz Luque, pues los trastornos de espectro autista, déficit de atención, dislexia, entre otros. Así es, entre otros. Y pues bueno, históricamente estas diferencias se veían exclusivamente en un modelo médico-patológico, es decir, como errores o discapacidades que debían corregirse para que la persona encajara, entre comillas. No fue hasta 1998 cuando una socióloga australiana, Judy Singer, propuso que así como la biodiversidad es necesaria para que la naturaleza sea fuerte y sobreviva, la diversidad de cerebros es clave para la evolución humana. Y pues bueno amigos, esto tiene mucha verdad, por así decirlo, porque es un tema que, aunque pocas veces se le da difusión, está presente en nuestra sociedad, ya que gran parte de la población es neurodivergente, pero simplemente a veces no lo notamos, no nos percatamos, y muchas veces, como lo dice Liz Luque, etiquetamos antes de ni siquiera ponernos en sus zapatos o de pensar cómo es su vida, su entorno, los problemas que viven, porque yo siento que la problemática principal de este tema no son las personas o cómo puedan comportarse pues estas personas neurodivergentes, sino más bien cómo el entorno no está adaptado a ellos, tanto en el ámbito social, laboral, académico, entre otros. ¿Cómo lo ves, Miguel? ¿Qué opinas de esto?
1: Sí, aunque se han hecho esfuerzos, tengo entendido porque ahorita ya incluso personas especializadas, psicólogos que trabajan y que están certificados para hacer diagnóstico.

0: diagnósticos veraces, ¿no? Del tipo de neurodivergencia y hacer programas para adaptar los aspectos académicos de acuerdo al nivel en que se encuentre el individuo. Aquí lo importante es que entendamos como sociedad que el ser neurodivergente no define el valor que tenemos como personas. Eso no lo define. El ser distintos no es lo que nos hace más o menos valiosos. Es más bien como un desafío, ¿no? Es un desafío el que tenemos hoy los profesionales de la psicología, los mismos padres que se están encontrando con las nuevas generaciones que ya traen estos rasgos a veces muy marcados de neurodivergencia y a veces no tan marcados. Es todo un reto, y yo creo que parte también de los grandes retos que se están viviendo en el sistema educativo aquí en México es que los profesores están compartiendo aulas, ¿no? Con neurodivergentes y en ocasiones batallan demasiado, ¿no? O
1: Sí,
0: sea,
1: así es.
0: sí, es de lo que más yo he escuchado que refieren que les hace falta mucho soporte, ¿no? Para poder estar trabajando con 40, 45 niños en un salón de clases y donde algunos son neurodivergentes y en ocasiones el programa, o más bien no el programa, sino que la capacidad del profesor por naturaleza no da para poder atender así tan cercanamente al niño o al adolescente, ¿no? Entonces ahora pues ya sabemos que hay profesores auxiliares, sí, psicólogos que están dentro de las mismas escuelas apoyando este tipo de casos, pero la verdad es que sí es importantísimo que nosotros estemos al pendiente de cuáles son esas necesidades particulares de nuestros chicos y chicas, sobre todo en edades tempranas, ¿no? Pero que también seamos capaces de reconocer cuáles son los talentos. Porque el neurodivergente tiene precisamente una cualidad que lo destaca por lo regular. Entonces, si nosotros estamos ahí atendiendo ese potencial, como lo decía al principio, es en donde quizás el valor de la neurodivergencia va a resaltar, ¿no? Y va a destacar, porque déjenme decirles, no me quería adelantar, pero ha habido personajes de la historia que fueron neurodivergentes, ¿no? Como un Albert Einstein, por ejemplo.
1: Sí, lo que queremos resaltar es justamente buscar la manera de sugerir a la sociedad no etiquetar, ¿verdad? No podemos tampoco mencionar que pues nosotros ya todos estamos educados y el sistema también, porque pues
0: Así es.
1: falta que la gente conozca de la neurodivergencia, de cómo se debe de tratar, así como poco a poco fuimos aprendiendo a respetar al adulto mayor, donde les dieron esta dignidad en la parte laboral, donde ellos pueden trabajar y nos fuimos enseñando, nos fuimos educando en la sociedad de alguna manera y también con la neurodivergencia, ¿verdad? Entonces tampoco es culpa de la sociedad o el maltrato viene porque sí, o por falta de respeto, viene por la ignorancia, porque tampoco conocemos qué es el término, y utilizamos muchas veces un lenguaje que, pues lo hacemos como señalamiento, como una etiqueta, ¿verdad? O hacemos nuestros juicios o los prejuicios, y tampoco tenemos una forma de dirigirnos o cómo expresarnos,
0: Claro.
1: ni tampoco somos empáticos porque no conocemos sus necesidades.
0: Eso.
1: Lo que sí yo he escuchado de muchas madres es que al verse con hijos diferentes, que tienen una cognición diferente o tienen una conducta a niños de su edad, en el caso, por ejemplo, de los niños con autismo o autistas, que viven esta parte de la crítica de la sociedad, ¿no? Ignorando que todo esto es más allá de una crítica sana, o de una sugerencia, que no puedes como venir a sugerirle a una persona cómo educar a su hijo, es para una madre que lo está viviendo, pues es enfrentar pues ya el miedo de cómo tratarlo, la cuestión clínica, la cuestión que está atendiendo médica, toda la causa económica que conlleva a buscar lugares donde puedan ser atendidos. Entonces, es como comprender un poco el sentimiento de las familias y también como querer expandir a través de Conectados a tu Emoción estos valores de empatía, de comprensión, por cómo se debe dirigir hacia estos niños o hacia estas niñas, ¿no? No se trata de utilizar un lenguaje que tenga una enfermedad, es un niño que tiene una enfermedad, porque no es una enfermedad, ¿no? Entonces, ese es como el punto que yo quisiera transmitir, de no etiquetar, ¿sí? De que se convierta la neurodivergencia, como hemos ido aprendiendo con otro sector de la sociedad, los adultos mayores, y respetando justamente que pues simplemente tienen otra función diferente cerebral a la de nosotros, ¿verdad? Pero nos falta, yo creo, que mucha cultura, Miguel, todavía para esto.
0: Yo creo que estamos en vías de ir haciéndonos más considerados, ¿no?, con las diferencias, porque si bien, como lo explicó la creadora del concepto, ¿no?, existe una biodiversidad. Entonces, por ende, tenía que aflorar la neurodivergencia. Y es triste ver cómo en ocasiones todavía hay quien se burla de alguien que tiene por ejemplo, un problema de atención o de déficit de atención con hiperactividad, ¿no?, o sin hiperactividad. Cómo se burlan de las personas autistas, cómo en ocasiones al chavo o la chava que tiene dificultades para procesar las matemáticas, que es la discalculia, es una neurodivergencia, también cómo hacen burlas, ¿no? Y yo recuerdo que en mis tiempos, incluso los mismos niños, ¿no?, éramos muy rudos, muy crudos, crueles, ¿no?, al decir a alguien, eres burro, ¿no? O sea, cuando a lo mejor, cuando todavía no llegaba concepto y este movimiento, lo que había ahí era precisamente una característica neurodivergente, y en aquellos tiempos, pues, ¿cuál respeto?, ¿no? O pues sea, sí. era nada más visto como anormal, como un defectuoso. Pero en estos tiempos, pleno siglo XXI, año 2026, estamos ya en una evolución y en una revolución, ¿no?, con respecto a este tipo de expresiones. Liz Hernández.
2: Sí, así es. Y bueno, muy importante lo que comenta tanto Liz Luque como Miguel Ramírez. Sin duda alguna, siento que las etiquetas han estado muy presentes de forma ya sea consciente o inconsciente. Por ejemplo, al menos a mi perspectiva, eso lo de los niños genios me parece un tipo de etiqueta, por así mencionarlo, que mucha gente lo dice no con afán de ofender, pero simplemente porque tienen el concepto de que toda persona neurodivergente es genio. Sin embargo, no es así, no todas tienen altas capacidades o son niños dotados, pero algunas de estas personas sí pueden serlo. Entonces, por eso a mi parecer, eso de niños genios sí podría llegar a ser una etiqueta, simplemente una podemos etiqueta, mencionar.
1: Claro. Es una etiqueta. Uh-huh. Definitivo.
2: Simplemente podemos mencionar que es una persona neurodivergente o diferente a nosotros, como cualquier persona que es diferente con otro tipo de cerebro. Hay millones de cerebros que son totalmente diferentes cada uno. Y pues bueno, introduciéndome en el ámbito escolar, también han llegado a ver profesores que son neurodivergentes, que dan las clases de otras maneras, y que no está mal, que al contrario, qué bueno, uh-huh, que se abran espacios para las personas y que no haya ninguna consecuencia, por así mencionarlo. Y pues bueno, igual mencionando estos temas del aspecto académico, tenemos que muchas personas neurodivergentes no aprenden de la misma manera en la que nosotros lo hacemos. Por ejemplo, eso de retener la información durante mucho tiempo, la memorización estática, el silencio prolongado, la estructura rígida, uh-huh, todo el protocolo que ya tienen y que así se ha establecido en el sistema educativo, a veces puede ser todo un desafío y todo un reto para una persona neurodivergente. Entonces, muchas veces lo que se necesita es, por ejemplo, no sé, un examen de forma oral para que se le facilite a la persona. Tal vez ella no aprende al escribir, sino más bien al hablar, al participar, al integrarse. Pero, pues, como lo dice Miguel Ramírez, en un salón de 40, 30 personas, muchas veces es muy difícil prestar la atención a cada alumno. Entonces, el maestro solo da la clase, si entendiste, qué bueno, si no, ni modo. Y es cuando creo que es importante incluir a este personal de la psicología o de apoyos incluso, para que las personas que presentan un déficit de atención puedan acudir a ellas, apoyarse y buscar una solución para que puedan seguir su proceso académico de forma regular como cualquier otra persona.
1: Sí. Yo recuerdo que pasé por el CAM, Centro de Atención Múltiple, uh-huh, en donde trabajaba con los niños, activando un poco su cuerpo, con niños que tienen una parálisis cerebral, con niños que tienen el síndrome de Down, el autismo, y a través de movimiento, musicoterapia, masaje. Entonces yo me dirigía hacia esa actividad de su cuerpo físicamente, ¿verdad? Y entonces en un momento decidieron que todos los niños de todas estas capacidades distintas tendrían que estar juntos. A mí eso no me parecía, desde mi punto de vista, yo no tenía nada que ver en esta decisión, pero me parecía que debería de tener un capacitador o un especialista en ese diagnóstico, y tener los maestros justamente que trabajaran estas necesidades que son diferentes, ¿no? A un niño que tiene, sí, el diagnosticado el autismo, como claro, uno con parálisis cerebral. Uh-huh. Entonces, a mi punto de ver, no era como algo, una decisión que fuera ayudarles a los niños, pero en el afán este que tienen las escuelas, que pues que deben de convivir con todos, que deben de interactuar, deben de conocer a diferentes conductas de todos los niños, que es como parte de la terapia, como uh-huh, parte del tratamiento. Sin embargo, yo todavía tengo por ahí mis inquietudes, pero era lo que decía ahorita Liz, o sea, hay que buscar esta solución de acuerdo a todas las personas que están relacionadas en esto de la salud de las personas neurodivergentes, a que tengan cada una y que se pueda atender justamente lo que necesita. Si tú hablas de el TDAH y dices, pues es una persona despistada, es muy distraído, es una etiqueta, ¿no? Como tal. Uh-huh, ay, uh-huh, seguro tienes TDAH porque qué distraído, es la etiqueta. Pero es una persona que está afectando toda su regulación emocional, que no es fácil que se relacione, es una persona impulsiva. Entonces, lo que queremos es que reciba un tratamiento para justamente tratar la regulación emocional, ese control de la impulsividad. Y si tú lo relacionas con las personas, otras personas neurodivergentes, entonces como que no va a empatar el tratamiento, a mi forma de pensar. Mm. ¿Pero tenemos un corte?
0: Muy sí, bien. Adelante.
1: Está tan interesante.
2: Que no, claro, se vayan, ahorita regresamos.
1: Tenemos un corte muy breve y estamos de regreso, pero vamos a regresar con un cuento, ¿cierto?
0: Muy
2: perfecto.
0: Bien.
2: Perfecto.
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4: Son las 8:34.
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el jardín de las flores diferentes. En un pequeño pueblo llamado Valle Claro, existía una escuela rodeada por un enorme jardín. Ahí crecían rosas, girasoles, jazmines y muchas otras flores que parecían moverse felices con el viento. El encargado del jardín era don Mateo, un anciano amable que decía: "Cada flor tiene su manera de crecer y todas tienen algo hermoso que ofrecer". Pero no todos pensaban igual. En la escuela estudiaba Tomás, un niño inquieto que nunca podía quedarse quieto en su asiento. Mientras la maestra explicaba, él dibujaba, movía los pies o hacía preguntas inesperadas. "Pon atención como los demás", le repetían constantemente. Tomás comenzó a creer que había algo malo en él. También estaba Elisa, una niña callada que prefería leer sola durante el recreo. Recordaba cada detalle de los libros que le gustaban y podía pasar horas observando insectos o armando rompecabezas complejos. Muchos compañeros la llamaban extraña. Un día, una fuerte tormenta azotó el pueblo. El viento arrancó varias plantas del jardín escolar y destruyó gran parte del invernadero donde cultivaban flores para una exposición importante. La directora estaba preocupada. "No podremos reconstruirlo a tiempo". Mientras todos discutían qué hacer, Tomás comenzó a recorrer el lugar observando rápidamente los daños. "Podemos usar las cajas viejas como soportes y cubrir el techo con plástico transparente", dijo emocionado. Nadie había pensado en eso. Elisa, que había observado cuidadosamente el jardín durante años, añadió: "Las flores más delicadas deben ir del lado donde entra menos viento. Si las cambiamos de lugar, sobrevivirán". Los maestros se sorprendieron. Durante horas, Tomás corrió organizando materiales y encontrando soluciones creativas. Elisa acomodó cada planta con precisión y recordó exactamente cuáles necesitaban más luz o más sombra. Gracias a ellos, el jardín pudo salvarse. Al terminar, don Mateo reunió a todos frente al invernadero y dijo: "Durante mucho tiempo creyeron que algunas flores crecían mal solo porque no eran iguales a los demás. Pero hoy entendieron algo importante. Un jardín no es hermoso porque todas las flores sean iguales, sino porque cada una aporta algo distinto". Tomás y Elisa sonrieron por primera vez sin sentir vergüenza de ser quienes eran. Y desde aquel día, en la escuela dejaron de preguntar: "¿Por qué son diferentes?" Y comenzaron a preguntar: "¿Qué podemos aprender de ellos?" Moraleja: las diferencias no disminuyen el valor de una persona. Muchas veces son precisamente aquello que la hace especial y necesaria para el mundo.

Las emociones nos preparan, nos guían. Ahora para. Respira profundo. 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

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Lo que sí es que la persona nos demuestra de lo que puede ser capaz. 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Solo necesitan un entorno que aprenda a escucharlos, a respetarlos y potenciarlos. 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

0: Muy bien, bueno, pues ahí tenemos esta discusión que hemos venido desarrollando acerca de cómo la neurodivergencia se puede convertir en un auténtico valor, ¿no? Que sí, una persona puede tener. Tenemos algunos comentarios por ahí ya vía Facebook. Y claro, está Lismay López aquí, muy entusiasta, diciendo que listos a escucharlos. Tenemos también un comentario de Tetsi Cavazzani Camacho. Hola, buenas noches, qué gusto estar con ustedes. No, pues el honor y el gusto es para nosotros que nos acompañen en esta noche. Está también Alejandro Hernández Grimm, excelente programa, muchas gracias. Eduardo Zamora, que comentaba también en la sección de los chavorrucos. Por ahí tuvimos un problema técnico, una disculpa que nos hacían ver precisamente en un comentario sobre el registro de uno de los micrófonos. Parece que ya se acomodó. ¿Tenemos más comentarios, Liz Hernández?
1: Así es, Miguel, por mi página de Facebook, que incluso también pueden ahí ver el programa en vivo, Liz Alejandra, La Voz Joven. Tenemos comentarios de Rocío Rivera Rosales, las cuales manda saludos tanto a Miguel Ramírez como a su servidora Liz. Y tenemos a Pina Rosa Estrada, la cual está viendo entusiasmada el en vivo, el programa, nos está escuchando y sintonizando como cada domingo. Solo eso por el momento. Y pues bueno, vamos a ir concluyendo casi este tema, que no nos queda... Bueno, sí nos queda algo de tiempo para alargarlo y platicar de otros aspectos. En el programa, bueno, no el programa anterior, sino bien antes del corte, les platiqué que las personas neurodivergentes significaban un gran porcentaje de nuestra población mundial, y ya se los encontré. Se estima que entre el 15 y el 20% de la población mundial presenta alguna forma de neurodivergencia. Y pues bueno, las personas neurodivergentes, como cualquier otro, tenemos días buenos, tenemos días malos, entonces es importante que el entorno, que nosotros, seamos empáticos, tolerables, respetemos a estas personas, porque no es como que ellos quieran de ser de esa forma, nos quieran arruinar el día, entre comillas, o nos quieran hacer sentir incómodos, sino que simplemente es la forma en la que su cerebro procesa y entiende la información. Voy a hacer otro paréntesis para saludar a Acela Orozco, la cual también nos está sintonizando aquí desde la página, dice Alejandra, La Voz Joven. Pueden mandar cualquier comentario, anécdota que tengan, nos servirán mucho y con gusto aquí la leemos. ¿Algo para comentar, psicólogo Miguel?
0: Claro, también hay que distinguir que la verdadera inclusión no consiste únicamente en permitir que esté presente la persona neurodivergente en un equipo de trabajo, en un salón de clases o en una familia, ¿no? Sino que consiste en escuchar. Pero cuánto trabajo en ocasiones nos cuesta esta cualidad, ¿no? El escuchar a los demás con atención, observar sus necesidades, adaptar en la medida de la posibilidad de acuerdo a la característica neurodivergente de la persona. Otra de las cualidades también muy importantes es el comprender, ¿no? O sea, necesitamos ser comprensivos, ser considerados y sobre todo respetar y también reconocer qué es lo que puede la persona en un momento dado aportar a la sociedad. Hemos estado comentando que ha habido personajes de la historia que fueron grandes inventores, pintores, escritores, que tuvieron algunas características neurodivergentes, ¿no? Hace un momento yo les hablaba de Albert Einstein, pero también se dice que Nikola Tesla tenía esta característica, el mismo Isaac Newton, por supuesto, y bueno, pues tenemos más a Pablo Picasso, Agatha Christie, es decir, siempre ha habido dentro de distintos momentos históricos personajes que se han distinguido por su creatividad, por su actitud espontánea, por su manera de resolver incluso los problemas de manera pues tan sagaz, tan eficaz, tan sagaz de momento, y también los personajes que han tenido un pensamiento complejo profundo, ¿no? O sea, eso es característica también neurodivergente, sí. Entonces, muchas veces esas personas que son las que menos se notan, los que piensan y repiensan, se meten a profundizar en cuestiones existenciales, incluso sienten angustia, sienten ansiedad. Hay que revisar muy bien, o sea, el tipo de ansiedad que está viviendo la persona por preguntas, ¿no? Que tienen que ver con a dónde va cuando alguien se muere, ¿no? O sea, es una pregunta existencial que yo creo que todos nos hemos hecho alguna vez.
1: Claro.
0: Pero hay un tipo de neurodivergencia que se mete mucho a cuestionarse y a estar queriendo queriendo encontrar explicaciones que le den tranquilidad, ¿no? Acerca de lo que es la vida, lo que es la muerte, cuál es el sentido, quiénes somos, por qué venimos a este mundo. Entonces, es tan, tan interesante hablar, pues, de este tipo de personalidades, porque yo creo hoy más que nunca se están visibilizando y tenemos que aprender a convivir en armonía con todo mundo, ¿no?
1: Así es, y pues bueno, Miguel, ya casi para ir cerrando este tema, yo quisiera tu opinión acerca de una problemática que creo que atraviesan estas personas, tu opinión como psicólogo, si ahí me podrías apoyar, y es el esfuerzo constante que realizan las personas neurodivergentes para fingir ser neurotípicos, para pues a su vez encajar en la sociedad, y pues que esto nos genera que niveles de ansiedad, depresión, estrés. Me gustaría que abundaras más en este tema, por favor.
0: Sí, claro. Bueno, pues yo creo que mucho va a depender de cómo esté siendo acompañada, sobre todo en familia, la persona neurodivergente, ¿sí? Si esta persona tiene papás muy comprensivos que lo han estado atendiendo, que le han estado dando el tratamiento médico, psicológico o en su momento psiquiátrico si fue necesario para abordar alguna dificultad en particular, y se le ha estimulado de las maneras más adecuadas, entonces la persona va a estar, digamos, como muy adaptada a su estilo, a lo social, ¿no? Aquí el problema es que cuando en estos casos niños, adolescentes o incluso adultos no tuvieron o no tienen este soporte y esta guía, ¿no? Este acompañamiento, este sistema de seguridad para que ellos pudieran desenvolverse desde su neurodivergencia, ahí es cuando sufren. Entonces yo creo que a estas alturas ya el compromiso es de todos.
1: Así es.
0: Una persona neurodivergente yo creo que tiene que ser abordada desde todas las disciplinas, ¿no? O sea, no nada más desde la psicología. O sea, el tratamiento y el apoyo debe ser integral y tenemos que hacer comunidad, ¿no? Que apoye a estas personas para que puedan desenvolverse y sobre todo llegar a ser productivas desde su talento. Eso es lo que habría que descubrir, ¿no? En Así cada es. Uno de ellos o de ellas, sus capacidades.
1: Sí, por supuesto, más que nada como, bueno, además como sociedad, hablar del tema de forma abierta en los medios de comunicación y redes sociales, quitar ese tabú, etiquetas y estigma que se tiene acerca de estas personas y entender que una crisis sensorial o una falta de atención no es mala educación o flojera, sino una respuesta neurológica. Y pues bueno, recalcar, amigos, que es importante este valor de la empatía, que justamente en eso nos estamos enfocando el día de hoy, en fomentar estos valores, tanto en las personas jóvenes, en los niños, en los adultos, para que esta sociedad sea más amena, porque no es cambiar a las personas, sino más bien cambiar el entorno en donde coexisten con nosotros. Recordar que también son personas, tienen sentimientos y como cualquiera tienen días buenos y días malos. Casi para finalizar, no sé si nos queda tiempo. Adelante, Liz. Sí.
2: tengo que comentar aquí algo. Bueno, pues una disculpa porque ha habido varias cuestiones técnicas. También nuestra página de internet no está transmitiendo. También la gente nos comentó. Y bueno, son cuestiones que pasan en los programas en vivo. Quiero darte un dato muy importante. Además de este tema, quiero cerrar con lo que dijiste. Son ya muchos valores, ¿no? La inclusión, el respeto, la comprensión. Vamos a sumar todos esos valores para el tema de hoy, que el título era, pues, las etiquetas de la neurodivergencia. Pero tengo algo muy importante que decirte. Hoy es día 7 de junio, Día de la Libertad de Expresión. La libertad de expresión es uno de los pilares fundamentales de toda sociedad democrática. Es el derecho que permite a las personas compartir ideas, opiniones e información, fomentando el diálogo, la diversidad de pensamiento y la participación ciudadana. En este 7 de junio reconocemos la importancia de proteger y ejercer este derecho con responsabilidad, respeto y compromiso con la verdad. También rendimos homenaje a quienes desde los medios de comunicación, el periodismo y distintos espacios de la sociedad trabajan cada día para informar, cuestionar y dar voz a las diferentes realidades de nuestro entorno. La libertad de expresión no solo es un derecho individual, es una herramienta colectiva que fortalece la democracia, impulsa el desarrollo y contribuye a la construcción de una sociedad más justa, informada y participativa. Porque una sociedad que puede expresarse libremente es una sociedad que puede crecer, dialogar y construir un mejor futuro para todos. Pues muy feliz día de la libertad de expresión, que aquí en Conectados a tu Emoción, con mucho orgullo,
0: Lo celebramos
2: y lo practicamos y lo venimos así haciendo es. Desde casi ya a punto de cumplir 14 años. Así que,
0: qué barbaridad.
2: Ya en este mes los cumplimos, los vamos a celebrar el 19 de julio. Sí, les vamos a ir invitando. Y pues con esto cerramos, Liz, Miguel.
1: Sí, pues bueno, solo para recordarles, amigos, que soy su amiga Liz Hernández. Y recuerden que la neurodiversidad es la norma, no la excepción. Y que no hay dos cerebros humanos exactamente iguales.
0: Pues ahí tienen, es un gusto haber estado con ustedes. Nos vemos, un abrazo. Nos vemos el próximo domingo con más temas. Estamos ya casi a punto de finalizar. Gracias, Lices. Hasta
2: muchísimas
0: la próxima.
2: Gracias. Gracias a todos a las que estuvieron atentos de la transmisión. Por los mensajitos, nos vienen muy bien estar atento de los sonidos y de todo lo que por ahí nos falta de repente. Yo soy Liz Luque, siempre, siempre cerca de tu corazón.
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0: Muy buenas noches, bienvenidas y bienvenidos a La Hora Nacional. Qué gusto poder acompañarles una vez más en este espacio donde México se escucha, se comparte y se reconoce a través de su cultura y su gente. Y hoy me acompaña en la conducción María Luisa Peralta. María Luisa, bienvenida. Ay, hola.
1: Qué gusto y muchas gracias también por compartir este espacio, chat. Esta semana arranca el Mundial de Fútbol 2026 y empieza la cuenta regresiva. Les presentaremos la banda sonora. Con música, emoción y el espíritu de millones de aficionados, comienza a sentirse la fiesta más grande del fútbol.
0: Sí, fiestón loco. Les vamos a platicar de las cuatro jóvenes mexicanas que ya tienen asegurado su lugar en algunos de los partidos más importantes de la Copa del Mundo 2026.
1: El fútbol va más allá de la cancha. Es un espacio de encuentro, expresión artística y transformación social. Les contaremos cómo las mujeres a lo largo de la historia han luchado por tener un lugar en el fútbol femenil.
0: Vamos a platicar sobre la exposición Nahuales en la cancha de Filogonio Nax, artista plástico oaxaqueño reconocido a nivel mundial, que convierte la cancha en el espacio de un ritual colectivo desde donde el mundial se resignifica desde una raíz indígena.
1: También tendremos recomendaciones culturales, deportivas y de entretenimiento en la Ciudad de México con nuestra chilanguía.
0: Periodista, escritora y cronista imprescindible de México. Hoy recordaremos a una mujer cuya voz ha marcado la historia cultural del país, Helenita Poniatowska.
1: Esta noche también conoceremos todos los detalles de la convocatoria México Canta por la Paz y contra las Adicciones con Miguel Trujillo, presidente del Consejo Mexicano de la Música.
0: Y tendremos información útil sobre los programas Jóvenes Construyendo el Futuro y la entrega de tarjetas para la beca Rita Cetina. Así que comenzamos. El Mundial de Fútbol no solo se juega en la cancha, también se vive en las calles, en las reuniones con amigos y por supuesto en la música. Les presentaremos la canción de Julieta Venegas rumbo a la Copa del Mundo 2026, un tema que busca capturar el papel de las mujeres, la energía, la diversidad cultural y la pasión que se vivirán en México, Estados Unidos y Canadá.

0: Mi nombre es Daira Yaretsi Díaz García. Soy de Oaxaca, de la costa, orgullosamente. Practico el fútbol desde los 4 años. Gracias a Dios tuve la oportunidad de tener un hermano que me entrenara. Y estar aquí es un honor y un privilegio conocer a la presidenta, a Sherlyn, a la árbitra, a las juezas. Y estoy muy agradecida primeramente con mi Dios y con la presidenta porque es algo grandioso y maravilloso lo que está haciendo con las mujeres. Y quiero decirles que crean nada más, crean que todo es posible, porque para el que cree, todo le es posible. Gracias.
1: Bueno, yo soy Carla Peña, tengo 23 años, soy freestyler, fútbol profesional. La verdad es que me da mucho gusto estar aquí, me da mucho gusto que hayan hecho esta convocatoria. La verdad es que nos sumamos cada vez más mujeres. Y me sorprende que seamos muy jóvenes las que ganamos. Y lo único que espero es que más niñas se sumen y que luchen por sus sueños. Porque mira, hoy estamos aquí y es algo que nunca me hubiera imaginado.
2: Mi nombre es Yolette Cervantes Cuasquegua, tengo 21 años, soy del municipio de Tlaquilpa, del estado de Veracruz. Querida presidenta Claudia Sheinbaum Pardo, muchísimas gracias por tomarnos en cuenta y por ser una de las afortunadas de estar en un evento muy importante como lo es el Mundial de Fútbol. La admiro y la respeto demasiado por ser la primera mujer presidenta de nuestro bello país. Creo que no hay palabras para decir ahorita en este momento cómo me siento. Estoy muy emocionada. Gracias. Realmente gracias por tomarnos en cuenta, que sigamos impulsando el fútbol femenil, porque todas las mujeres tenemos nuestros talentos, cualidades, y qué bueno que se puedan dar a conocer. Muchísimas gracias.
3: Presidenta Claudia, muchas gracias por esta oportunidad. Soy Briana y de verdad estoy, primero que nada, muy agradecida. Mi sueño siempre ha sido estar en un partido de un mundial y pues ahora se me cumplió. Muchas gracias a las juezas también. Desde muy chiquita juego fútbol, desde los 5 años. Recuerdo haberlo hecho con mi hermano, con mis primos, con niños, principalmente con hombres. Y creo que este tipo de concursos abre la oportunidad para que se siga impulsando el fútbol femenil. Muchas gracias a todos y que vivan las mujeres y que siga creciendo este proyecto a nivel nacional que es el fútbol femenil. Muchas gracias.
4: Durante muchos años las mujeres tuvieron que abrirse camino en espacios donde incluso se les negó el derecho a jugar fútbol de manera profesional. Sin embargo, con esfuerzo y talento lograron transformar la historia de este deporte.
5: Hoy, las futbolistas mexicanas inspiran a nuevas generaciones y forman parte fundamental del crecimiento del fútbol femenil. Esta cápsula nos recuerda a algunas de las mujeres que ayudaron a cambiar las reglas del juego.
6: El fútbol lo han practicado hombres y mujeres desde la segunda mitad del siglo XIX. Cuando el juego empezó a popularizarse en el Reino Unido y en otras partes del mundo. En México, el primer torneo se llevó a cabo en 1902 y 40 años después se instauró la primera liga de fútbol profesional varonil. En contraste, el fútbol femenil quedó durante mucho tiempo como una práctica amateur. Se empezó a imponer la idea de que este deporte no era apropiado para mujeres desde un punto de vista moral y de salud, bajo afirmaciones médicas falsas. Incluso algunas federaciones nacionales de fútbol prohibieron la práctica femenil. Sin embargo, en las calles y escuelas, las mujeres continuaron practicando el deporte. En la década de los 60, empezaron a proliferar equipos y ligas femeniles en la Ciudad de México y en diferentes estados de la República. El Club México, el Nacional, Gacelas, Cachorras, Margaritas y Tapatías dieron espacio a niñas y adolescentes para jugar de una manera más organizada. En 1969 se instauró la Liga América y en 1970 se constituyó la Asociación Mexicana de Fútbol Femenil. De ese impulso salió el equipo nacional que representaría ese mismo año a México en el primer Mundial Femenil de la historia, organizado en Italia. Las mexicanas tuvieron, sin embargo, dificultades para encontrar un lugar donde entrenar antes del Mundial. sufrieron para conseguir uniformes y para reunir el dinero de los vuelos. Sin reconocimiento oficial, las jugadoras partieron a Europa, donde obtuvieron el tercer lugar al derrotar a Austria e Inglaterra. Destacó especialmente la actuación de Alicia Vargas, quien fue apodada por la prensa italiana como la Pelé mexicana. Un año después, en 1971, México fue la sede del segundo Mundial Femenil. En el torneo participaron jugadoras de Argentina, Inglaterra, Francia, Italia y Dinamarca. Los partidos se realizaron en Guadalajara y la Ciudad de México. Los Juegos de las Mexicanas, incluyendo semifinal y final, registraron cerca de 90.000 espectadores en el Estadio Azteca y fueron un éxito desde el punto de vista comercial. El éxito del torneo contrastaba con la situación de las jugadoras, quienes jugaban y grababan comerciales sin cobrar, a pesar de que tenían que cubrir los gastos de su preparación y equipo, y en varios casos habían tenido que pausar sus estudios o trabajo. Ante esa injusticia, las jugadoras mexicanas exigieron una compensación e incluso contemplaron no presentarse a la final contra Dinamarca. Así, Guadalupe Tovar declaró ante la prensa que el comité organizador ha ganado miles de pesos con este campeonato y a nosotras no se nos ha estimulado en nada. A pesar de que la cuestión salarial no fue resuelta, tanto personas particulares como empresas ofrecieron premios para las futbolistas mexicanas, que reflejaron estereotipos de los roles de género de la época, de 100 a 500 pesos por gol, una recámara, libros de cocina, bolsos de mano, portafolios, cámaras fotográficas y viajes. El fútbol femenil enfrentó además la crítica de una parte de la prensa deportiva, centrada en la técnica y la preparación física de las jugadoras. Asimismo, otras publicaciones prefirieron sexualizar los cuerpos de las futbolistas en vez de destacar su faceta deportiva. A pesar de los prejuicios y la hostilidad, que aún perduran, las jugadoras pioneras de los mundiales de 1970 y 1971, Irma Yolanda Carmina Gutiérrez, Elvira Aracén Sánchez, Juana Irma Chávez Barrera, Guadalupe Tovar Ugalde, Elsa Huerta Méndez, Irma Yolanda Carmina Gutiérrez, Elvira Aracén Sánchez, Juana Irma Chávez Barrera, Guadalupe Tovar Ugalde, Elsa Huerta Méndez, Alicia Vargas Ángel, Silvia Zaragoza y Marta Coronado, entre otras, abrieron el camino para el reconocimiento social del más fútbol color femenil en México.
5: El fútbol también puede convertirse en arte, memoria y símbolo colectivo. Y eso es justamente lo que propone la exposición Cascarita Llanera, Nahuales en la cancha.
4: El artista oaxaqueño Filogonio Naxin transforma el imaginario futbolero desde las raíces indígenas y convierte la cancha en un espacio ritual lleno de identidad y de color. Vamos a conocer esta propuesta.
7: Estamos en tiempos mundialistas y futboleros, y eso hace que el fútbol sea parte de toda la colectividad y que también se pueda transformar en arte y en memoria. Por eso hoy vamos a hablar de una exposición. Se trata de Cascarita Llanera, Nahuales en la cancha.
8: Así es, y el artista oaxaqueño Filogonio Naxin transforma el imaginario futbolero desde las raíces indígenas y convierte la cancha en un espacio ritual lleno de identidad, de tradición y de color. Filogonio, bienvenido a la Hora Nacional. Qué gusto tenerte por acá.
9: Tenda nunga tsimu atukwanda gunena hitsano mate chiranga kwasinya hu kwanda nga anika tu yehu kwinyishino kwani siyano fene ana shinanda shimira nashinanda inima. Antes que nada, pues un saludo en mi lengua materna, que es la lengua mazateca del estado de Oaxaca, principalmente en la Sierra Mazateca. Yo me dedico a la pintura, al dibujo y al arte y a esta manifestación. Y ahorita pues estamos en este tiempo tan emblemático, histórico, que es el Mundial. Por eso puse a mis nahuales a jugar fútbol también.
7: Qué maravillosa idea y qué maravillosa historia estás contando, porque es parte de toda nuestra cosmovisión también, ¿no? Y traerla a algo tan contemporáneo como el fútbol debió ser una revoltura de ideas ahí en tu cabeza. ¿Cómo llegamos a esta obra?
9: Todo mi trabajo siempre se ha manifestado a través de los animales, partiendo desde las leyendas, los cuentos de la cultura mazateca. A raíz de eso es como empiezo a fusionar estos seres fantásticos y también los nahuales. Para nosotros tiene que ver con una deidad que te protege.

0: la línea del tiempo. Siempre voy abordando temas de lo que va pasando
1: coyuntural
0: en todos los eventos, tanto social o lo que vaya pasando, siempre voy registrando esta parte de mi trabajo. Entonces, cuando anunciaron el año pasado, es cuando surge esta idea de cómo resolverlo, pero justamente siempre hago a partir de estos nahuales. Lo único que hice es fusionarlo directamente, porque en realidad yo no uso boceto ni bosquejo. Wow. Todos los trabajos es directamente, cuando empiezo a trazarlo, es como vayan a surgir y como quedan las piezas, como tal cual yo lo quiero.
2: Inspiración y talento, maestro Cha.
1: Totalmente, ¿eh?
2: Oye, Filuno, muchísimas gracias por visitarnos. Por favor, recuérdanos dónde podemos verlo y hasta cuándo.
1: Y redes sociales.
2: También.
0: Pues los invito a que pasen a partir del 9 de junio en el Museo Vivo del Muralismo, que es de la Secretaría de Educación Pública. Ya estará abierto para que puedan apreciar este tipo de trabajo. Y también los invito a que me sigan en las redes sociales como @filogonionaxin. Naxin se escribe Naxin y es en mazateco, que significa venadito.
1: Claro.
2: Ah, mira, tú bonito. Y que vivan los artesanos y las artesanas.
0: Que viva México y que sigamos disfrutando de esta cosmogonía y de todas las culturas que existen. México, que es lo que nos hace como la riqueza de México, más que nada.
1: Muchísimas gracias y muchísimas gracias a todos ustedes por estar con nosotros aquí en La Nacional. Por favor, no se vayan.
3: La capital se prepara para recibir a visitantes de todo el mundo con actividades que combinan deporte, cultura y entretenimiento. Entre las principales opciones destaca el Fan Fest FIFA 2026 en Campo Marte, donde habrá experiencias deportivas, gastronómicas y espectáculos musicales.
4: Es una oportunidad genial para poder vivir la pasión mundialista desde diferentes perspectivas. Vamos a ver y escuchar qué nos tienen preparado en esta ocasión Germán Gastelum y Orlando Abbas.
5: Bienvenidos amigos y bienvenidas, ya estamos en pleno Mundial 2026, así que la pasión futbolera se vive al máximo en cada rincón de la capital.
4: Y el momento más esperado llega el jueves, el 11 de junio, con la inauguración del Mundial 2026, México frente a la selección de Sudáfrica en el legendario Estadio Ciudad de México.
5: ¡Qué nervios! Y para quienes quieran vivirlo en comunidad, el partido también se transmitirá gratis en la mega pantalla del Zócalo capitalino, convirtiendo el centro histórico en una gran tribuna.
4: Los días 9 y 10 de junio llega México Vibra 2026 al Auditorio Nacional con artistas como, chéquense nomás, Alejandro Fernández, Carla Morrison, Vandel Recodo, Tim Rich, el sonorense Karim León, acompañados por la Orquesta Sinfónica de Minería.
5: Y el 10 de junio la energía se multiplica con un concierto de rock alternativo en el Metropolitan, además de una presentación masiva al aire libre en el Monumento a la Revolución.
4: Suena bien, ¿eh? Ahí también va a haber fiesta, así que esos días la ciudad no solo vibra, literalmente suena como estadio lleno en cada escenario. Además, el 13 de junio a la 1 de la tarde, a las 13 horas, el Paseo de la Reforma será escenario del desfile La Pelota Vuelve a Casa. Y en sábado, increíble, una celebración que recorre la historia y la pasión del fútbol.
5: Así que ya saben, una ciudad entera celebrando el deporte que une al mundo con arte, música y cultura en cada esquina.
4: No cualquier ciudad es la sede de la Chilanguía. Chilanguía.
5: ¿Y del Mundial?
4: ¡Sí, sí!
3: Hablar de Elena Poniatowska es describir a una de las figuras más influyentes de literatura y el periodismo mexicano. A lo largo de décadas ha documentado acontecimientos fundamentales de nuestra historia, dando voz a quienes pocas veces ocupaban los titulares.
4: Reconocida por muchos como la décima musa mexicana, su obra ha dejado una huella profundísima en generaciones de lectores. Hoy conoceremos parte de su legado, su compromiso con la memoria colectiva y la importancia de su trayectoria en la siguiente cápsula.
6: Elena Poniatowska es una periodista, escritora, cronista y activista mexicana de origen francés polaco, destacada por su profundo compromiso con los que menos tienen y un agudo oído para escuchar las voces del pueblo. Nació el 19 de mayo de 1932 en París, Francia. Sus primeros años transcurrieron en el contexto de la Segunda Guerra Mundial. En 1942, debido a la invasión nazi a Francia, Elena y su familia se trasladaron a México como refugiadas. Mi mamá me dio el mejor regalo, un país, declaró décadas después. Su formación formal fue breve, no pudo costear la universidad.

0: y optó por estudiar taquigrafía, una herramienta que más tarde definió su método de trabajo, la escucha atenta y la transcripción fiel de los testimonios de la gente. En 1953 se inició su actividad en el periodismo, oficio que la llevó a ser una de las mejores escritoras de género testimonial. En 1968 sucedió uno de los episodios más trágicos de la historia contemporánea de México, la masacre estudiantil del 2 de octubre. A partir de los testimonios de sobrevivientes, familiares y estudiantes presos en Lecumberri, Elena publicó en 1971 La noche de Tlatelolco, una obra que se convirtió en un referente generacional. Hasta la fecha, es uno de los libros más leídos en México sobre la represión contra los estudiantes. Tras los sismos de 1985, Elena documentó el surgimiento de una sociedad civil autoorganizada, en su libro Nada, Nadie, las voces del temblor. Décadas más tarde, relató el movimiento de resistencia pacífica tras el fraude electoral de 2006 en Amanecer en el Zócalo. Elena Poniatowska también es narradora de las figuras femeninas más importantes del siglo XX mexicano, entre ellas Tina Modotti, Leonora Carrington y Las Siete Cabritas, Frida Kahlo, Nahui Olín, Pita Amor, Rosario Castellanos, María Izquierdo, Elena Garro y Nelly Campobello. Elena Poniatowska ha recibido numerosos galardones a lo largo de su carrera, en especial el Premio Cervantes, y es doctora honoris causa por múltiples universidades nacionales e internacionales. Sobre su experiencia como periodista y escritora, Elena ha dicho: "Le debo todo al periodismo, incluido mi amor a México, porque me obligó a conocerlo". Elena Poniatowska se ha sumado también en distintos momentos a la lucha por la justicia social y la defensa de la soberanía de México. En 2008 participó en el movimiento de las Adelitas, conformado por miles de mujeres que se movilizaron para impedir la privatización del petróleo. Por su intensa labor cultural, periodística y política, Elena Poniatowska se ha consolidado como una figura clave dentro de la historia de México y Latinoamérica. Y a sus 94 años, sigue escribiendo, cuestionando e impulsando que todas y todos contribuyamos a la defensa de la soberanía del país.
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3: Y ya iniciaron las audiciones para la segunda edición del concurso México Canta por la Paz y contra las Adicciones. Vamos a ver y a escuchar lo que nos comentó Miguel Trujillo, presidente del Consejo Mexicano de la Música, a un servidor y a Orlando Abasso.
4: La música siempre ha sido una herramienta muy poderosa para contar quiénes somos, y en México, nuestro país, además de acompañar nuestras fiestas y tradiciones, también ha servido para construir comunidad, transmitir emociones y abrir conversaciones importantísimas.
5: Y de todos esos temas y emociones nació un concurso binacional que se llama México Canta por la Paz y contra las Adicciones, que en este año llega a su segunda edición. Y para saber más, hoy nos acompaña Miguel Trujillo, que es el presidente del Consejo Mexicano de la Música.
6: Orlando, ¿qué tal? Al público, buenas noches. Este año va enfocado solamente a la música tradicional mexicano, regional mexicana, y también hubo una reducción en edades. El año pasado fue de 18 a 34, este año es de 18 a 29 años. Esta fue una decisión con la Secretaría de Cultura. Son las edades en los programas para los jóvenes adultos,
5: okay.
6: 18 a 29, entonces fue alineémonos a esas edades Y el género, pues seguimos con el dedo en el renglón de hacer canciones que no hagan apología al crimen, al delito, que no lo glorifiquen.
5: Hay muchos cambios en México Canta. La vez anterior hubo 6 semifinales, en esta ocasión se reduce a 2, pero una es en Estados Unidos, la otra es en Sinaloa. Hay mucha descentralización, pero también quiere decir que hubo eco en todos lados.
6: Totalmente, y fíjate que la primer semifinal va a ser el 23 de agosto en Los Ángeles, en el famosísimo Teatro Million Dollar, y después el 30 de agosto en el Esperanza Iris en Mazatlán, y la gran final va a ser el 13 de septiembre en el Auditorio Nacional. Cerramos en el Zócalo, el 15 de septiembre.
5: ¿Cómo lo? ¿En serio?
6: Los ganadores se van a presentar en el gran evento del 15 de septiembre en el Zócalo, así que estamos muy muy felices. Le pedimos a todos los intérpretes o cantautores que por favor se inscriban en mexicocanta.gob.mx. tienen hasta el día 10, es miércoles 10 de junio, para registrarse, de los 18 a los 29 años, que canten música regional mexicana o tradicional mexicana.
5: Ahí le van unas fechas a toda la audiencia para que se las aprendan. El anuncio del semifinalista de Estados Unidos sale el 24 de julio, para que estén ahí atentos si es que ustedes se inscriben. Y el anuncio de los semifinalistas de México sale el 31 de julio. Todos atentos, todas atentas, porque México Canta está de regreso.
6: ¿Qué tal, eh? Estamos muy felices y yo creo que esto, como va, va a seguir por muchos años más, pero es importantísimo que todas aquellas personas que tienen este talento, esta inquietud de cantar, de presentar su proyecto, que utilicen México Canta como un escaparate para poder llegar a las personas.
5: Es talentosísima nuestro país, pero viste hace rato cantautores,
6: claro,
5: autores, cantantes,
6: intérpretes, claro.
5: Y la música mexicana está evolucionando todo el tiempo.
6: Y es muy importante también mencionar, este es para solistas, para duetos o para grupos. O sea, que pueden participar en cualquier configuración.
5: Oye, Miguel, ¿tienen redes sociales?
6: Sí, igual estamos en todas las redes sociales como México Canta y nos pueden buscar y ahí pueden estar pendientes de toda la información.
5: Pero claro, oye, es importante decir algo, ¿eh? Que lo crean. Yo fui testigo de primera mano. De
3: acuerdo. Sí, tú estuviste ahí, al pie del cañón, sí, claro.
5: Realmente las historias son conmovedoras y cambia vidas. Ahí tiene a Sergio Maya girando. O sea, si les dan seguimiento, si ustedes quieren inscribirse, háganlo. Tienen hasta el 10 de junio.
6: Sí, imagínense, o sea, tener todo este proceso, que queden entre los finalistas, que pasen a la final y coronar toda esta etapa presentándose en el Zócalo. Digo, aparte que van a pisar un escenario que es tan importante, sí, como el Auditorio Nacional. Claro. O sea, hay muchos artistas que tienen sus carreras y que no han podido tocar en el Auditorio Nacional, ¿no? Y que estos 3 ganadores, 7 semifinalistas, se puedan presentar en el Auditorio Nacional. Es algo muy, muy bonito.
5: Miguel, seguiremos informando a lo largo de este proceso de México.
6: Pues muchísimas gracias y no dejen de inscribirse, por favor. Las inscripciones cierran el 10 de junio.
5: 10 de junio, muy bien. Y ya lo saben, por favor, no se vayan. Esto es La Hora Nacional, quédense con nosotros.
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7: Hemos llegado al final de esta primera media hora en La Hora Nacional, pero todavía tenemos mucho por compartir.
3: Y nos vamos con una frase de la escritora Rosario Castellanos que dice: la cultura no es un adorno, es una necesidad, porque entender nuestra historia, escuchar nuestras lenguas y abrir espacios a nuevas voces también es construir comunidad.
7: No se vayan, que ya volvemos, pero antes les mandamos saludos a Gemesa Electrificaciones en Toluca, Estado de México, José Luis Hernández Álvarez, Rafael Vázquez Castro, Francisco Segura, Raúl Robles en Fresnillo, Zacatecas.
3: También a Cecilio Godínez en Dolores Hidalgo, Guanajuato, Gabriel Dávila allá en Torreón, Coahuila, a Verónica Muñoz Centeno, Paloma Espinosa y Cris de Pachuca, Hidalgo.
7: Gracias por escribirnos, escucharnos y por ser parte de esta comunidad que construimos entre todas y todos. Recuerden que también estamos en YouTube, Facebook, Instagram, TikTok, X y Spotify.
3: Y también nos pueden contactar en el siguiente número, apúntenle: 55 34 83 42 39, o enviarnos un correo a lahoranacional@segov.gov.mx. Les deseamos a todos una gran noche y una excelente semana. Esta fue una producción de la Dirección General de Radio, Televisión y Cinematografía de la Secretaría de Gobernación.
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0: Se escucha, se ve y se siente. Nayarit está presente y esta noche tan especial de 7 de junio agradecemos la presencia de quienes nos sintonizan en su radio de siempre, pero también buenas noches a quienes en este momento nos abren esa puerta, la puerta de su hogar para vernos a través de la televisión. Yo soy Mireya Casillas, su locutora de confianza, y me da muchísimo gusto porque hoy tengo la alegría de guiar esta nueva etapa de La Hora Nacional Nayarit. Somos cuatro. Me toca este domingo estar con ustedes y la verdad es que yo estoy maravillada porque en esta hora nos vamos a encontrar con muchas historias que platicar de la cultura, de la música, y nos vamos a unir en algún momento, en algún tema de interés. Así que pónganse cómodos porque Nayarit es el protagonista oficial y especial, y a través de la tecnología estoy segura que en otros estados o en otros puntos del universo nos van a ver, y esta es su casa, esta es La Hora Nacional Nayarit. Bienvenidas, bienvenidos, comenzamos. Coincide una fecha muy especial, el 7 de junio, el Día de la Libertad de Expresión, donde hay una voz que siempre engalana los mejores eventos, los programas de radio, y ¿qué cree? Ahora en la convocatoria del Premio Estatal de Periodismo venía en el rubro de audio. Esperemos que próximamente estemos por ahí, don Marcos.
1: Exactamente.
0: ¿Cómo está?
1: Muy bien, Mireya, qué gusto saludarte
0: pues
1: una vez más.
0: Pues el gusto es mío.
1: Para mí es un placer enorme poder acompañarte. Hemos estado durante años en el micrófono y pocas ocasiones tenemos la oportunidad de estar juntos compartiendo el micrófono.
0: Y una fecha significativa porque la comunicación, claro, forma parte de nuestra vida desde, claro, hace ya unos cuantos años.
1: Unos cuantos años.
0: Yo le dejo el micrófono, hay fechas importantes, claro. Junio viene cargado de grandes eventos. Adelante, don Marcos.
1: Gracias, Mireya, con mucho gusto los compartimos. Bueno, un 7 de junio, como bien comentaba ella, se conmemora el Día de la Libertad de Expresión. Esta fecha fue instaurada en 1951 por el entonces presidente Miguel Alemán Valdés y un grupo de editores de periódicos para reconocer la importancia de este derecho humano y la labor de informar. También un 10 de junio se celebra el Día Nacional de Señas Mexicana. Es reconocida oficialmente como una lengua nacional y forma parte del patrimonio lingüístico con que cuenta la nación mexica. Un 10 de junio de 1971 es el aniversario de la matanza del Jueves de Corpus, conocida como el Halconazo. Fue un violento ataque perpetrado por el Estado mexicano contra una manifestación pacífica de estudiantes que exigían democracia y libertad política. También, un 12 de junio, pero de 1928, falleció Salvador Díaz Mirón, escritor, periodista y poeta, considerado precursor del modernismo. Entre sus obras destaca Lascas. Sus restos descansan en la rotonda de las personas ilustres. Aquí las efemérides para La Hora Nacional.
0: Muchas gracias, señor Marcos Guevara. Mis respetos. Este programa llega a través de La Hora Nacional Nayarit. A mí me encanta tener invitados en mi cabina y en este estudio fabuloso donde llevamos temas de gran interés. Hoy es 7 de junio, el 10, hay una fecha muy importante, 10 de junio, y es por eso que tenemos la presencia de nuestro amigo intérprete Eric Aarón Ramírez. ¿Cómo estás?
2: Hola, ¿todo bien? Aquí un poquito nervioso, pero
0: no,
2: contento
0: no,
2: de
0: nada
2: estar con
0: de
2: ustedes.
0: Eso, nada de eso. Yo sé que le voy a hablar de usted porque me merece todo mi respeto por, gracias, el tema que vamos a manejar, que es una experiencia única y pocos lo saben y pocos lo manejan. Es interpretar la lengua de señas mexicanas. Platíqueme de esta experiencia. El 10 de junio es el Día de la Lengua de Señas Mexicana y bueno, es un tema que hay que tener presente todos los días.
2: Sí, realidad es que a mí como intérprete mi trabajo me encanta, me fascina lo que tiene que ver con la comunicación con las personas sordas, porque uno aprende que utilizas todo tu cuerpo para poderte comunicar con las personas.
0: Y la gesticulación tan importante, las manos y todo esto. Eric, yo alguna vez lo voy a comentar porque me parece adecuado y me parece genial. En algún evento oficial y con algunos alumnos de una escuela del estado, sé que está usted de lleno porque, bueno, la inclusión para el señor gobernador, para la doctora Beatriz y para todo el estado de Nayarit es muy importante. Sé que es un maestro que está de tiempo completo ayudando para que niñas y niños, pues bueno, puedan estar a la par de quien no necesita una interpretación de lengua de señas. Platícame de esto.
2: Y eso nos encanta, porque gracias a eso nuestros jóvenes sordos pueden tener las mismas oportunidades. Por ejemplo, dos jóvenes sordos de la escuela próximamente van a egresar a la universidad.
0: Es maravilloso.
2: Tenemos otros dos sordos que ya también están en la universidad, y lo interesante es que todos están escogiendo carreras que tienen que ver con la enseñanza, porque quieren seguir desarrollando lo que tiene que ver a las nuevas infancias y poder ser maestros de lenguas de señas para para poder enseñar a las futuras generaciones de jóvenes sordos aquí en Nayarit.
0: Sé que nada es fácil, sé que todo tiene una preparación, es difícil aprenderla.
2: Pues,
0: ¿qué te originó? ¿Qué te llevó a ser intérprete de lenguas?
2: Al final del cuentas, es un idioma que tiene que ver, que es complejo, tiene su propia gramática, tiene su propia estructura.
0: Como ¿es tal. Único como México? ¿Tiene su propia característica?
2: Sí, el LSM solamente pertenece aquí a México. Uh-huh. Como otros países, cada quien tiene su propia lengua de señas. Uh-huh. Tiene su propia característica. Como tal, mi recomendación es que si tú quieres aprender cualquier idioma, tienes que relacionarte con las personas que hablan el idioma. Uh-huh. Si tú te relacionas con ellos, lo empiezas a hablar de forma natural, de forma coloquial. Y eso es lo que pasa. A mí, yo empecé a conocer a personas sordas desde mis 17 años, me encantó y desde entonces he seguido y sigo aprendiendo porque el idioma claro. sigue evolucionando.
0: Es un escenario bastante bonito el poder compartir su conocimiento con los demás y que, bueno, pues fomente esta parte de la inclusión que no siempre se ve.
2: Sí, es bonito ser parte de este momento en la historia aquí de Tepic, ver a los primeros sordos que van a egresar
0: egresados.
2: De una escuela con intérprete. Porque aunque hay otros sordos que han egresado de preparatoria, esa es la primera vez con intérprete, con la ayuda de intérprete, y es tan bonito formar parte de esta historia aquí en la ciudad.
0: Ustedes pueden ver a través de su pantalla al maestro Eric Aarón Ramírez, pero yo le veo el brillo en sus ojos de algo que a él le gusta compartir y que le gusta hacer. ¿Qué mensaje le daría a todas las personas que no se han acercado todavía para poder hacer actividades con la ayuda de un intérprete?
2: Bueno, el punto es que esforcémonos por ser inclusivos y que las personas podamos abrirle a diferentes espacios. Una pequeña recomendación, si alguna vez desean tener comunicación con alguna persona sorda, las personas sordas como tal desarrollan mucho la vista, son muy visuales. Así que cualquier cosa que queramos decir, más que mover nuestros labios, podemos utilizar una fotografía, hacer señas caseras, y es una manera en que todos entonces ellos, donde estemos, en comercios, en museos,
0: ayudar, podamos ayudar, apoyar.
2: Exactamente, se sientan parte de.
0: Le agradezco mucho su presencia, maestro, y nos vamos a despedir con aplausos. Aplausos por su presencia. Gracias. Saludos especiales para quienes nos ven y nos escuchan a través de la Hora Nacional Nayarit. Yo soy Mireya Casillas y ¿qué creen? Tenemos una cápsula muy importante. Vamos a escuchar a la maestra Luz Areli Magdaleno Carrillo. Ella nos comparte una cápsula de lengua materna y por supuesto es integrante de la familia Virrárica Huichol que comparte este talento a través de este medio. Adelante.
3: Enseguida vamos a enseñarles cómo se llaman los integrantes de la familia en lengua wixárika. Mamá le decimos netei, papá neyau, abuelo teucari, abuela kutsi. Cuando nos referimos a hermano menor es netaru. Y hermana mayor, Nekuri. Y si estamos hablando de hermano mayor, Nemachika. Tía, le decimos Tei. Tío, Tatachi. Suegra, Nemue. Suegro, Nemune. Yerno, Nemune. Nuera, Nemue. Nieto, Neteukari.
0: Los años se van volando y en esta noche a mí me encanta que sea 7 de junio porque me gusta mucho recibir y aprender de los grandes. Fíjense que hace 26 años un joven iniciaba en esto de la comunicación de una manera muy especial. Y yo sé que ustedes han escuchado, han visto en las notas desde hace 15 años en canales oficiales de nuestro amigo ganador siempre, Yostaltepec Ramírez, a quien yo tengo en esta cabina de radio y de televisión. ¿Cómo estás, Yostal?
4: Muy bien, pues muchas gracias.
0: Ya te quité ya de amigos, Yostal. No, qué gusto, pues sí. Qué gusto, de verdad.
4: Muchas gracias por la invitación, Mireya. Pues encantado de estar aquí contigo.
0: Una fecha significativa y fíjate que como referente de ganador de varios premios estatales de periodismo en el tema de reportaje, en otro tipo de actividades que tú realizas, siempre se nos viene a la mente esos trabajos tan impecables que has presentado. ¿Cómo te sientes en esta fecha?
4: Mira, pues para mí el ser periodista es una vocación. Yo soy economista titulado de aquí de la Unidad Académica de la la Universidad de Economía, pero desde que estaba yo en esas aulas, a mí me gustaba todo lo referente en cuanto a la comunicación y sobre todo al periodismo.
0: Crear.
4: No tenía ni idea ni sabía cómo, pero escuchando, leyendo, leía todos los días, y al final de mi carrera terminé leyendo más libros de periodismo que de economía, fíjate.
0: Que así pasa, y es que las oportunidades en aquellos tiempos, estoy hablando de hace de más de 15, 20 años, no había tantas carreras para poder elegir lo que traemos en el corazón, Justin.
4: Así es, prácticamente el periodismo es un oficio que se tiene que hacer todos los días. Se fue profesionalizando, claro está, pero en aquellos tiempos, hace 26, 27 años, pues no había una carrera como tal en la universidad. Entonces lo que tenía que hacer uno era pegarse con las personas que ya estaban trabajando. Una de ellas, por supuesto, tu papá, al cual yo le aprendí muchísimo. Te decía, mira muchacho, así es cuando se tienen que hacer las cosas, cómo se tiene que escribir. Le tengo un gran aprecio a don Julio, por supuesto.
0: Gracias,
4: Y a las personas con las cuales yo inicié en Nayarit Opina, en Meridiano, con todas esas personas, que fue uno aprendiendo el oficio. Es de hacerlo todos los días, de escribir todos los días, así de leer todos los días.
0: Y es que piensan que es fácil, lo ven a uno y creen que es fácil, ¿verdad? Porque luego dicen, bueno, es que los reportajes, pues nomás es preguntar, si supieran que realmente es un estudio diario de los temas, de la persona, de la mirada, de las actividades, saber en qué momento armar lo que tú presentas. Y yo sé que los premios de periodismo van y vienen, pero el talento es el que se queda, Justin.
4: Mira, es mucho trabajo. Hay trabajos, valga la redundancia, que nos han llevado a veces hasta 6 meses de trabajo de investigación, porque hay que investigar, hay que verificar, hay que interpretar y luego comunicar. Entonces, hay el trabajo, por ejemplo, el que hicimos sobre el origen del béisbol, rastreamos el primer beisbolista tepiqueño, fíjate desde dónde partió la historia del béisbol en Nayarit, es de 1868, un tepiqueño jugando en Nueva York. De ahí partimos hasta la construcción del estadio de béisbol. Es muchísimo. Entonces, muchísimo. De ahí duramos 5 meses de investigación entre documentos, entre archivos de catedral, entre archivos general del estado, hemerotecas, entrevistas. Entonces, era todo un proceso. En otro caso, por ejemplo, con el trabajo de investigación del corrido de Catarino y los rurales, por ejemplo, tuvimos que ir a hacer trabajo de investigación. Ese nos duró la investigación realizándolo a 3 meses. Encontramos su acta de defunción, la cual nos dio muchísima información de dónde era originario, de qué manera murió, cuántos balazos, dónde lo enterraron.
0: Todo.
4: Todo referente a eso. Entonces, no es nada más ir a preguntar, es todo
0: claro
4: un proceso creativo.
0: Eso es una maravilla. Y yo sé que hay muchos jóvenes que siguen tus pasos. Y las nuevas generaciones, no para bien.
4: Ah, bueno.
0: Porque ahorita, bueno, todo es más fácil con la inteligencia artificial. Ya te da todo lo que uno tuvo que aprender sin nada de eso. ¿Qué mensaje les das a las personas que nos ven y nos escuchan a través de la Hora Nacional en esta fecha tan importante, que son todos los días, 7 de junio, libertad de expresión?
4: Que si este oficio les apasiona, es hacerlo. ¿Con qué? Con lo que tengan, con una pluma, con una libreta, con un celular. El chiste es hacerlo. Ya después averiguamos si está bien o está mal. En el momento en que tú dices, yo quiero ser periodista, no eres periodista. En el momento que dices, soy periodista,
0: lo eres.
4: Ya eres un periodista. Si trabajas, si investigas, si interpretas, si comunicas, si tienes esa pasión, porque esto es una pasión. ¿No crees que
0: eso,
4: que
0: eso es bien importante?
4: Sales de aquí y dices, ya, dejo de ser periodista.
0: No.
4: Todos los días y a todas horas. Entonces, cada que tengan oportunidad de hacer las cosas como sea, pero háganlas.
0: Muchísimas gracias por tu presencia y felicidades.
4: Gracias.
0: Siempre, Yostaltepec Ramírez, que formas parte de este gran equipo, y es un placer y un privilegio tenerte en el espacio de la Hora Nacional,
4: Nayarit.
0: No, al Nayarit.
4: Contrario, muchas gracias.
0: Si ustedes han visto en las plataformas oficiales de nuestro gobierno y a través también de la Hora Nacional Nayarit en radio, en televisión, han visto que las temperaturas en estos últimos días o iniciando el mes de junio han sido temperaturas extremas. Estamos hablando de 34 grados centígrados, 40 grados en algunos municipios, casi 44 en algunos otros. Y hoy tenemos un tema muy importante porque mucho se habla del golpe de calor, que parece que uno lo toma a la ligera, y aquí tengo yo a una experta que nos va a regalar unos minutos. Tengo a la médico Evelyn Plazola, ella es residente de urgencias médicas, quien hoy nos acompaña en la Hora Nacional. ¿Cómo está, doctora?
5: Buenas noches, muy bien, y agradecida de la invitación para este espacio. ¿Le han llegado gente del golpe de calor? Primero díganos, ¿qué es el golpe de calor?
6: Bueno, para empezar, el golpe de calor se considera una urgencia médica porque es una afectación a nivel sistémico. Quiere decir que afecta a todo el cuerpo. No es solamente a sudar y ya. Se da principalmente por una exposición prolongada a altas temperaturas, y esto va generando pues diversos síntomas que van desde algo muy leve hasta requerir manejo hospitalario.
5: ¿Cómo qué síntomas estamos hablando? Porque a veces sentimos la sofocación, el calor, y luego pensamos que se nos va a pasar y resulta que estamos todos deshidratados, todos malos.
6: Así es. Parte de la sintomatología es eso, la deshidratación, y va desde lo más leve, desde un dolorcito de cabeza, se comienza a secarse la boca, se acelera el corazón, comienzan a respirar más rápido las personas, y va hasta lo más grave, que ya son calambres musculares o incluso se desmayan.
5: Ya algo extremo, ¿verdad? Sí sucede muy frecuentemente. Hay gente que luego pone en las redes sociales, ay, me pasó esto, pero siguen en casa, no acuden a un lugar especializado en este tipo de actividades. ¿Quién tiene mayor riesgo de golpe de calor, doctora?
6: Como en la mayoría de las enfermedades o de los problemas, tenemos poblaciones que consideramos vulnerables, como son los adultos mayores, por varias situaciones. Una es que tienen menor cantidad de agua ya en su organismo, y otra es que los mecanismos para regular la temperatura ya están disminuidos. Las embarazadas, los niños chiquitos, porque como su cuerpo es más chiquito, absorben más el calor.
5: ¡Ay, qué caray!
6: Y otras son las personas que tienen hipertensión, diabetes, o que están tomando algún medicamento como antidepresivos, los pacientes que tienen esquizofrenia o epilepsia, porque esos medicamentos afectan o actúan, mejor dicho, a nivel del cerebro. Entonces, el golpe de calor es porque los mecanismos a nivel cerebral están disminuidos o no son suficientes para sacar.
5: Para defender, para sacar. Exactamente. Eso yo lo desconocí. Vean qué datos tan interesantes e importantes. Pues todos tenemos algo de lo que acaba de manejar, ¿verdad?
6: La mayoría.
5: La mayoría, de la población. Híjole, es estarnos monitoreando. Y bueno, ¿cómo podemos prevenirlo? Porque mucha gente nos escucha en la zona norte, por ejemplo, que presenta temperaturas bien elevadas. Y también, bueno, este programa llega a todos lados. ¿Qué nos puede decir para prevenir y como mensaje a quienes nos escuchan, doctora?
6: Bueno, para prevenir principalmente, suena chistoso, pero irse por la sombrita. Usar ropa pues ligera, de colores claros. Otra es a los niños o a los adultos mayores, no dejarlos en el carro, aunque dicen que los tienen con el aire acondicionado. Eso es un factor de riesgo. Y pues estarse hidratando con electrolitos o bebidas pues frescas.
5: Muchas gracias, doctora. Sabemos que esto suena lógico de hacer, pero es muy importante recalcarlo, y es muy importante su presencia en este programa para que la gente sepa que debe de acudir con usted. Muchas a buscarla gracias. Y a la doctora Evelyn Plazola. Muchas gracias, doctora.
6: Gracias a ustedes.
5: Agradecemos a ustedes que nos acompañen en esta entrevista. Regresamos con más. Estamos en la Hora Nacional Nayarit. En este momento tenemos a un invitado. Yo quisiera de verdad ponerme de pie porque yo soy fiel admiradora del talento del señor Omar Ibarra. Me encanta tenerlo en esta cabina, en este estudio de radio. Y ahorita nos voy a platicar por qué. Y bueno, yo desde chiquita yo crecí con Los Ángeles Negros. El señor Ismael Montes vivió en algún momento en la casa de mi abuela paterna. Creció con mi papá. Entonces, a mí de Murió la Flor y Volveré, cuénteme lo que quiera, porque a mí me encanta. Y es un gusto tener en esta cabina al señor Omar Ibarra, ex integrante. Y bueno, yo creo que eso nunca se le va a ir de su corazón, de Los Ángeles Negros. ¿Cómo está usted?
7: Muy bien, muy agradecido por la invitación, sobre todo encontrarme contigo, que hace muchos años que nos conocemos, y mi admiración siempre por igual con tu familia. Pues sí, precisamente, justamente pertenecimos a Los Ángeles Negros.
5: ¡Qué bonita!
7: Después de Ismael Montes. Así justamente es. Ismael fue la persona que en un momento dado me dijo que se iba a retirar del grupo para invitarme a mí a grabar un material para llevar solo a los muchachos. En aquel tiempo, los muchachos.
5: Los muchachos que diario cantaban canciones de amor de aquellas épocas que forman parte del presente de muchas generaciones, y canciones de vida, señor Omar.
7: Sí, Sí, pues realmente la música de aquellos años es una cultura a la cual afortunadamente tenemos la gracia de todavía cantarla.
5: Ay, no, sí, qué barbaridad y de manera impresionante.
7: Y sobre todo pues que hay todavía mucha gente que le gusta este tipo de música y afortunadamente digo, son canciones que llegaron para quedarse.
5: Llegaron para quedarse. Yo sé que de todo el repertorio que usted interpreta debe de haber alguna que le guste más.
7: Me gusta todo el repertorio de
5: Los Ángeles. Pero hay una, debe de haber una de esas 2,000 canciones que andan por ahí.
7: Sí, hay una y volveré.
5: Sí, le gusta.
7: Sí, me gusta mucho el tema este de Alain Barriere, un francés. La letra compuesta al español por Germain de la Fuente, cantante original del grupo, sigue trabajando todavía.
5: La verdad es que es un honor tener la presencia de los orígenes chilenos en Nayarit. Mucha gente sabe de la historia del grupo aquí en nuestro estado, de los orígenes, de lo importante que fue esa plataforma, esa raíz de vida para crear lo que todos adoramos como agrupación. Platíqueme de usted, ¿qué planes tiene? ¿Qué proyectos ahorita en este momento, redes sociales, dónde podemos encontrarlos?
7: Sí, bueno, de hecho yo tengo, y ahora pues todo se maneja a través de internet. Tengo mis redes sociales, justamente es Omar Ibarra, es vocalista de Los Ángeles Negros, originales de Santiago de Chile.
5: Así es.
7: Esa es la página y pues ahí nos encuentran, ¿verdad? Para los promotores que nos hablan para
5: trabajar. Así es, ¿no? Y la verdad es que, híjole, es llevar un pedacito de 1968 al 2026 que pareciera que fue ayer.
7: Sí.
5: ¿Y cuántos años, cuántas generaciones van?
7: Pues ya el grupo va a cumplir 57 años de existencia.
5: 57 años. Y usted presente siempre con la música,
7: sí,
5: de ellos.
7: Pues es que ahora que sí, como comentaste, no se me va a quitar.
5: Es parte del alma, ya sí. Es como un tatuaje en el corazón las canciones.
7: Sobre todo es un conocimiento adquirido cuando entré al grupo, ¿verdad? Y de ahí pues todo el repertorio que se maneja, pues la gente que nos escucha siempre afortunadamente le gusta y claro. Dicen, ay, qué bonito, se oye igualito.
5: Es que se oye igualito. Y la verdad es que nos encantaría tener unas 5 horas de la Hora Nacional Nayarit, 2 cantándonos usted casi todo el programa. Yo quiero que usted exprese un mensaje a estas generaciones que adoran su música y la invitación para sus presentaciones, para seguirle. La verdad es que es un privilegio tenerle con nosotros.
7: Muchas gracias, mire. Sí, justamente, pues es la música que es cultura. Normalmente nosotros la manejamos de manera que los jóvenes la sigan escuchando, porque incluso en casa los papás al poner el disco aquel, el cassette aquellos que ya no se usan, la gente empieza a escuchar las canciones, los muchachos, y curiosamente hay jóvenes que siguen esta trayectoria de las canciones.
5: Afortunadamente, que no deja que esas décadas tan importantes de música y de la cultura se vayan.
7: Sí, exactamente.
5: Agradezco su presencia.
7: Un placer enorme.
5: Y la verdad es que nos da gusto porque esta nueva versión de La Hora Nacional nos permite verle y escucharle y llegar a la tele y a la radio de manera directa a través de este espacio. Muchas gracias, don
7: Omar.
5: Muchas
7: gracias, Mireia.
5: Gracias. Y con él, que es un gran talento, vamos a hacer una breve pausa y regresamos con más de La Hora Nacional Nayarit. Y llegó el momento de agradecer el habernos acompañado en este espacio. Los esperamos la próxima semana en La Hora Nacional Nayarit. Y este programa, quiero decirles que se produce en el sistema de radio y televisión de Nayarit bajo la impecable dirección general de Juan Chávez Flores, en coordinación con Aztlán Radio, a cargo, por supuesto, del extraordinario Alejandro Hinojosa. Producción y edición del programa 557. Pues es un gusto agradecer a las y los locutores que nos acompañan, que nos comparten su talento en estos espacios. Gracias a los compañeros y, por supuesto, a las compañeras de programación y pauta que esta noche transmiten para usted La Hora Nacional Nayarit. Una pequeña muestra de la grandeza de nuestro bellísimo estado. Yo soy Mireya Casillas. Nos vemos pronto. Nos escuchamos siempre a través de La Hora Nacional Nayarit. Muy buena noche.
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1: 5:59 minutos.

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0: son las 6:05.
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1: Son las 6:10.
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1: Son las 6:13.

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1: Son las 6:17.

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1: Son las 6:20.

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1: Son las 6:23.

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1: Son las 6:25.

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0: son las 6:30.
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1: Son las 6:35.

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1: Son las 6:38.
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1: Son las 6:41.

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1: Son las 6:44.

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1: Son las 6:48.
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1: Son las 6:52.

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1: Son las 6:54.

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1: Son las 6:57.

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2: Son las 7:01.
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0: tal, amigos? ¿Qué tal? ¿Cómo están? Muy buenos días. ¿Cómo están? Feliz inicio de semana. Lunes ya 8 de junio de este año 2000. Como que estoy entrando por inducción. Lunes 8 de junio de este año 2026. Déjame ver. A ver. O me cambio el micrófono como tú quieras. Oye, cambio el azul.
1: A ver, okay, ahí está ya. Ahí está ya, ahora sí ya, Sergio, gracias. Saludos a todos ustedes, a Sergio Andrade, que está en control de audio esta mañana. Les decía, lunes ya 8 de junio, semana 24, 159 días están transcurriendo, 206 le restan este año. Hoy es día de Maximino, de Eutropio, de Wilemo, de Medardo, de Gildardo, Heraclio y de Salustrano. Son las personas que hoy están celebrando su santo. Es Día Mundial de los Océanos, Día Internacional de los Tumores Cerebrales hoy en esta fecha. ¿Cómo estás, Andrea? Muy buenos días.
2: Muy buenos días, bienvenidos. Qué bueno que nos acompañen. Estamos listos para llevarle a usted toda la información que se ha generado en el estado.
1: Hoy estamos como siempre, bueno, hoy nos toca también estar en Facebook, estar en redes sociales, para que usted nos pueda sintonizar también, ver y escuchar a través de Astral Radio en Facebook. Ahí usted puede estar con nosotros. En Alexa también estamos disponibles para que usted en casa nada más le diga Alexa, Alexa, préndeme la luz y quiero escuchar Astral Radio, e inmediatamente ahí nos escucha. Y en el 100.3 de FM y en el 550 de amplitud modulada. Listos ya para presentarles la información, los acontecimientos más relevantes. Hay mucha algarabía, veo mucho movimiento a unos días, el próximo jueves, 11 de junio, que se inaugura el Mundial de Fútbol. Hay mucho viento en centros comerciales, en hotelerías, en restaurantes, haciendo todo, ¿cómo se llama? Alarde al, lo que es al Mundial de Fútbol. Pero bueno, oigan, qué situación tan difícil. Voy a empezar otra vez. Siempre tengo que hacerlo porque lamentablemente suceden cosas desagradables.
2: Y el lunes.
1: Y porque sucedió, y sucedió muy cerca de la casa, muy cerca de mi rumbo hacia la casa de todos ustedes. Lo han tomado, no de ahorita, esto ya tiene tiempo, ya tiene rato, seguido lo hacen en motos, en coches, etcétera, etcétera, las carreras clandestinas en entrada a Camichín de Jauja. Y esta ocasión no había pasado nada, no había pasado absolutamente nada. Y esta ocasión, lamentablemente, sí hubo consecuencias. Dos motociclistas tuvieron accidente, eran como 60 motociclistas los que andaban en ese sector de la ciudad. Una vez yo pasé y llamé por teléfono, llamé al 911 precisamente para reportar esto. No porque digo, no te permiten, digo, no te impiden el acceso, que puedas transitar. No, el desorden que se hace allí, en ese lugar, lo que pueda acontecer, y ahí están los resultados. Un muchacho, lamentablemente, tuvo un accidente, derrapó en la motocicleta, otro más también, pero uno de ellos, tan solo 17 años, perdió la vida. Ahí quedó el cuerpo, y ¿sabes qué es lo lamentable de todo? De que de los 60, 58 huyeron.
2: No, pues todos.
1: Se quedaron heridos, el que
2: los
1: falleció.
2: Que no pudieron nada
1: los
2: más.
1: Que ya no pudieron hacer nada. Tanto el que falleció como el que quedó lesionado, que por cierto, el último reporte es que está muy delicado en un hospital de la ciudad. Está muy delicado. Y esto, dicen que no tiene la culpa el indio, sino que no hace compadre. Ahí en ese sector, en esa parte, en esa entrada, antes de llegar a una gasolinera para meterte ya sea a Camichín o al estadio, para la cantera, etcétera, etcétera, a veces hay retenes, a veces, pero hay retenes cuando le dan el pitazo de algo, que va a pasar algo, no sé, ¿no? No sé. Y ese lugar, semana tras semana, cada fin de semana, Andrea, cada sábado hay ese tipo de situaciones, cada sábado. Y hoy ya tuvo consecuencias. Ya tuvo consecuencias. Un muchacho de tan solo 17 años de edad perdió la vida. Y no creas que son motos extravagantes, una que otra nada más. Son motos sencillas. Sencillas, que creen que le van a ganar la velocidad, que creen que no les va a pasar absolutamente nada. Hace días veía, ahora que llovió precisamente, creo que fuera para la colonia Gobernadores, un motociclista iba y derrapó con el pavimento mojado. Con la misma se paró y con la misma le siguió. Afortunadamente no le pasó nada. Pero las motos es un pasaporte a la muerte, Andrea. Las motocicletas es un pasaporte que te vaya a suceder algo y no vas a tocar ni baranda, como se dice coloquialmente, ¿no? Lamentablemente sucedió, pero este chico insisto, Eric, de tan solo 17 años, falleció. Está herido otro muchacho que de nombre Juan, que tiene 19 años de edad, también está delicado. Pero bueno, mira, se perdió la vida por la imprudencia, por pensar que son inmunes, por pensar que no les va a pasar absolutamente nada, porque traen, a veces ni casco se ponen.
2: Sí, lamentablemente.
1: O se ponen cascos esos de los beisbolistas, o cascos de
2: inservibles, ¿no?
1: Inservibles, totalmente, que no son los idóneos, sí, para utilizar en una motocicleta. Mira, aquí, por ejemplo, una vez le dijeron a un compañero que trae motocicleta, que ahora anda en motocicleta, y dice, ¿no parece Robocop? Pues preferible que ande como Robocop, ¿sí? A que ande sin nada.
2: Claro.
1: Buen casco, su chamarra coprotectora, sus pantalones protectores en las rodillas. Digo, que un accidente fuerte no te va a quitar el que te vayas a tronar una pierna.
2: Claro.
1: O que vayas a recibir un golpe en el pecho y puedas tener consecuencias lamentables como una hemorragia interna, estallamiento de vísceras, cosas de esas.
2: Es que mira, las motocicletas lamentablemente se están convirtiendo, o ya son desde hace varios años, una herramienta de trabajo para mucha gente, ¿no? ¿Cuántas motos no vemos en circulación que andan de mandaditos, que andan repartiendo, que le sirven a una persona para desplazarse a sus labores porque pues tiene que tomar varias rutas durante el día, y es un medio de transporte pues muy práctico,
1: claro,
2: mucho más económico,
1: claro,
2: más rápido que un automóvil normal,
1: sí,
2: o que estar tomando
1: gasolina, ¿no?
2: Transporte público.
1: Ajá.
2: Exactamente, y se entiende perfectamente que las familias ahora opten por este medio para poder pues moverse más rápido y para poder gastar menos, ¿no? Y ahorrar en la economía. Hasta
1: lo barato,
2: ahí se entiende.
1: Sale caro, ¿no?
2: Sí, hasta ahí se entiende, ¿no? Uh-huh. Que se usen las motocicletas de esta forma, por eso hay tantas motos en la ciudad. Pero lo que tú señalas y ya los actos que tú estás comentando, uh-huh, pues ya son otra cosa.
1: Sí.
2: Ya ahí es, como tú dices, comprar un boleto a la muerte,
1: sí,
2: ya es jugártela completamente,
1: sí, sí,
2: y saber que estás poniendo en riesgo no nada más tu vida, la vida de los que están circulando también alrededor, ¿no?
1: Uh-huh.
2: Porque cuánta gente pasa por ahí, tiene que transitar para,
1: sí,
2: ir a su casa, para ir a su trabajo,
1: y
2: etcétera,
1: te tienes que detener.
2: Y te pones en riesgo,
1: sí,
2: también,
1: sí, sí,
2: ¿no?
1: Sí, sí.
2: Como persona que pues circula cerca de estos arrancones, uh-huh, o cómo les dicen.
1: Sí, sí, arrancones.
2: Arrancones,
1: sí, son arrancones lo que hacen ellos. Son carreras clandestinas.
2: Clandestinas,
1: porque no están reguladas.
2: No, al contrario,
1: están
2: prohibidas.
1: Están prohibidas y les importa un cacahuacho. O sea, desafían a todo.
2: Claro.
1: Desafían a la autoridad y desafían a muerte. Y ahí están las consecuencias. Mire. Ya una familia, lamentablemente, pues quedó, ¿cómo se llama? Sin nada, ¿no? Sin su hijo. Porque le compró, y los comentarios que había en torno a en este hecho era ese precisamente, ¿no? Y los papás contentos porque le compraron una moto,
2: uh-huh,
1: y si no se la compras tu hijo se enoja. O sea, lamentablemente hay infinidad de circunstancias en ese sentido, y bueno, pues vamos a ver qué es lo que sucede más adelante, que haya mayor vigilancia, que haya mayores restricciones para todo eso. Ahora se están haciendo la Secretaría de Movilidad, a cargo de Sister Huella, están haciendo una serie de programas, pero para el transporte público,
2: uh-huh,
1: para que se respete al ciclista, y de manera particular al ciclista y a la motociclista también. No sé si has visto tu imagen.
2: Sí, es como un...
1: Para que respetes el lugar.
2: Como un simulacro hacen,
1: sí,
2: ¿no?
1: Pero, uh-huh, también hay que convocar a los ciclistas y a los motociclistas a que respeten los lineamientos de tránsito. Hace poco me encontré un carro o una camioneta, ¿verdad? Y traía un letrero en la parte de atrás, en el cristal de la parte de atrás de la camioneta. Esto es una grosería para los ciclistas que rebasan por la derecha, o los motociclistas que rebasan por la derecha. Pero le puso una grosería, ¿sí?, en su mensaje, y tiene razón. ¿Cuántas veces va usted en su coche y de repente te rebasan por la derecha? ¿Qué tal si de repente también alguien quiere bajar, abre la puerta y ya te estampaste?
2: Claro.
1: Ha sucedido, ¿eh?
2: Sí.
1: Ha sucedido. ¿Cuántas veces hay? Sí.
2: Sí, falta de cultura vial,
1: exacto,
2: y de educación,
1: fíjate,
2: vial.
1: Exacto. Ah, bueno, ese es otro boleto.
2: Sí.
1: Ahí es muy diferente a un motociclista. Pero el mensaje que te digo era dirigido al motociclista de manera particular. Pero hay que tener cuidado, porque a veces somos muy imprudentes los automovilistas, ¿no? A veces ni siquiera pones la direccional para que el de atrás sepa que vas a dar vuelta, por ejemplo, claro, ¿no?
2: Sí.
1: Y todos los carros tienen direccionales. Y creen que uno es adivino cuando vas detrás de ellos. Uh-huh. O se van a parar y no ponen las intermitentes. También nos falta mucha cultura a nosotros los automovilistas en ese sentido. Pero bueno, ojalá que lo entendamos. Se han perdido vidas en torno a esta situación. Y que hagamos conciencia, ¿no? Que ponemos en riesgo nuestra propia integridad, que podemos poner en riesgo a terceras personas. ¿Cuántas veces no han chocado, Andrea, moto con moto, por ejemplo? Es increíble que choquen motos con motos. Yo le digo ya a mis hermanos que viven en Tamaulipas, viven en Ciudad Mante, dice, oye, ¿cómo hay choques entre motociclistas? Oye, son bien poquitas calles y hay choques. Uh-huh. Imagínate, o sea, de chascarrillo les digo, ¿no? Pero bueno, ahí está otra experiencia más. Lamentablemente se pierde la vida de un jovencito, se trunca el camino, la historia que pudo haber tenido este niño, y todo por la imprudencia, ¿no?
2: Sí, sí.
1: Por la imprudencia, lamentablemente, esta situación. Mira, oiga, más adelante, a ver si mañana ya tengo todo el dato, cambiando un poquito de tema. ¿Te acuerdas de la periodista esta que te dije que habían secuestrado, sacaron de su casa?
2: Sí.
1: De manera abrupta.
2: En Veracruz,
1: muy cruel. Bueno, la encontraron en un barranco, estaba viva, afortunadamente.
2: Ay, qué bueno.
1: Pero hay una publicación por allí de que esta persona no tiene un historial muy, muy halagador, que digamos. Uh-huh. No tiene un historial que le... Ella se hizo periodista precisamente por todo ese historial negro que tiene en su haber. Por eso dijo, voy a hacer... No es que tenga una televisión, una radio, un periódico, no. Hizo un portal como lo hace todo mundo.
2: Sí, como cualquiera puede hacerlo.
1: Digamos, mi portal se llama El Sentir de Nuestro País. Y ahí está, ese es mi portal.
2: Sí.
1: Y ya eres periodista. Aunque no hayas ejercido jamás la vida como de periodismo.
2: Uy, hay varios casos.
1: Y así hay varios. Aquí.
2: Aquí
1: hay varios casos.
2: Uh-huh.
1: Ya cualquiera es periodista y se enoja porque no lo respetan. Entonces, esta persona, no lo puedo aseverar, tengo que investigar, obviamente. No puedo decir si era esto, si era lo otro, porque es una publicación que salió en un medio de Veracruz. ¿Sí? Entonces,
2: el medio de Veracruz es... Confiable.
1: Bueno. Pero me tengo que detener ahí porque están graves las acusaciones, ¿eh? Muy, muy graves. Nada más con decirte que ella estuvo involucrada con el crimen organizado, con eso. Eso que dice la parte de lo que es, solamente una partecita chiquita de lo que dice esta situación. Oye, ayer, Andrea, vea, para irnos al clima, ayer estaba yo, ¿no? El sábado estaba hablando por teléfono con una persona en México. Y me dice, te voy a colgar. ¿Por qué? Digo, está temblando y nos van a sacar en México.
2: Uy.
1: Sí. Pero fíjate, dice, lo curioso de todo, ya cuando regresó, me regresó la llamada, lo curioso de todo es que no sonaron las alarmas sísmicas.
2: No, ni allá, ni en esa zona.
1: No, ni en esa zona, nada más. Ellos sintieron, dice, creo que está temblando. Y él me dice, ¿sabes qué? Voy a tener que colgarte porque nos van a evacuar. Y sí, dice que tembló en la Ciudad de México. Y yo no vi ningún comunicado de nada de eso.
2: Es que tiembla cada rato.
1: Sí.
2: Tiembla prácticamente todos los días en el centro del país. Entonces, ajá, pues quizás ya ni siquiera lo reportan.
1: Sí, sí, sí, es cierto. Vámonos al clima, ¿te parece?
2: Vámonos.
1: Hay mucho todavía, pero vámonos al clima mejor.
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1: No ha llovido en algunos días. Nos llovió 2 días consecuentes, ¿no?
2: Uh-huh.
1: Consecutivos. No llovió. Y hoy en la mañana, cuando yo salí, ya salí muy tranquilo, y ándale que estaba la brisita.
2: Sí, tenemos brisita, tenemos llovizna, tenemos pronóstico de chubascos desde ayer, uh-huh, porque estamos muy cerca del movimiento que está generando una tormenta tropical. Sería la primera de la temporada que impacta al país. De hecho, tocó tierra, me parece que esta madrugada en Guerrero. Ahorita les voy a dar la actualización de cómo anda Boris. Uh-huh. Boris es la primera tormenta, de hecho es la segunda que se forma en el Pacífico mexicano, pero es la primera que tiene afectaciones sí. directas en la República Mexicana. Y bueno, pues parte de esta tormenta tropical que está por ahí rondando el Pacífico Mexicano, pues son estos nublados importantes que tenemos desde ayer por la tarde. De hecho, algunas lloviznas en diferentes zonas de la ciudad a diferentes horas, pero hemos tenido presencia de humedad importante desde ayer.
1: Bueno, es el segundo, ¿verdad?
2: Es el segundo, así es.
1: Pasó Amanda.
2: Pasó Amanda, ajá. pero pasó muy retirado, sí. no hubo efectos para el país, sí. y Boris, pues ya está teniendo las primeras consecuencias, sobre todo para el estado de Guerrero, donde está con mayores afectaciones. De hecho, desde la noche de ayer se esperaba que tocara tierra como una tormenta tropical, uh-huh. y bueno, pues vamos a ver qué es lo que pasa ya en estas primeras horas que Boris entró al país como una tormenta tropical. Se ha considerado muy lenta, de lento desplazamiento, entonces pues por lo tanto no ha podido darse una trayectoria más precisa, porque ha estado un poco inestable Boris, pero bueno, vamos a ver qué pasa en las próximas horas. Serán determinantes para también poder ver las afectaciones que va a tener en los estados cercanos a Guerrero. Y bueno, para Nayarit hay una posibilidad de lluvia hoy del 80%. Esta será entre las 2 de la tarde y las 8 de la noche. Vamos a

0: Ya, es que ya no hay marcha atrás, o sea, ya estamos en plena temporada, pero te quiero compartir la última actualización de pues estas páginas oficiales que se mantienen en constante vigilancia. La última fue hace 5 horas. El reporte es que se desarrolló Boris como tormenta tropical frente a Guerrero en punto de las 3 de la mañana. Las imágenes de satélite y las estimaciones mediante la técnica BORAC determinan que la depresión tropical se fortaleció y se intensificó como tormenta tropical. Boris estuvo localizada a 135 kilómetros por hora al sureste de Acapulco, en Guerrero. Presenta vientos de 65 kilómetros y un desplazamiento hacia el noreste a razón de 7 kilómetros por hora. El sistema ingresó a tierra durante la noche de este domingo y madrugada de hoy lunes entre Copala y Acapulco, en Guerrero. Se internó sobre el territorio nacional y se espera que se debilite rápidamente, desplazándose los remanentes hacia Michoacán, Colima y Jalisco. Eso también pues pudiera afectar, como le digo, al estado de Nayarit en las próximas horas o el día de mañana. Entonces, pues todos prevenidos, ¿no?
1: Todos prevenidos, exactamente. Hay que estar muy atentos, hay que estar muy alertas, porque esos cambios climáticos ya, como tú bien comentas, ya no hay que dejar el paraguas y tener impermeable, lo que sea, porque nos puede llegar
0: todos los días, momento, ¿no? Todos los días ya prácticamente estamos
1: esperando. El primer día que llovió, estábamos todos muy tranquilos, no va a llover, salí yo, y apenas llegué a la esquina de la Victoria y León, y empezó a llover. Empezó a llover, pero con ganas, en serio, inundado por donde quiera, pero bueno. Así que vámonos con las efemérides de hoy, lunes.
2: ¿Qué pasó un día como hoy, 8 de junio? 1912, en Hollywood, Carl Laemmle crea la empresa Universal Pictures, el estudio más antiguo que aún sigue de pie en los Estados Unidos y uno de los más importantes.

1977, nace Kanye West, quien es rapero y productor estadounidense, considerado una de las personas más influyentes para el desarrollo del hip hop mainstream.

1999, la banda Red Hot Chili Peppers lanza su exitoso séptimo álbum de estudio, Californication. Es, hasta la actualidad, el álbum más vendido de la banda, con casi 16 millones de copias vendidas alrededor del mundo.

0: Y en cuanto a las celebraciones, hoy es el Día Internacional de los Tumores Cerebrales, pero también es el Día Mundial de los Océanos y el Día Mundial contra la Falsificación y Piratería. Con edición de Alejandro Mesa para Slam Radio, Gabriel Carrillo.
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2: Bueno, faltan, son las 7 de la mañana con 25 minutos, acompáñenos, recuerde, le insisto, estamos en Facebook, ya en este momento en vivo y en directo para todos ustedes, cualquier duda, sugerencia, comentarios, saludos, felicitaciones, lo que usted desee, estamos para servirles, al igual que en nuestras líneas telefónicas 210-5955, 210-5955 en la línea telefónica y el celular 311-225-7094. 311-225-7094 son los teléfonos que también están disponibles para usted. Ya te enseñé más o menos de lo de esta periodista entre comillas de allá de Veracruz, parte de su historial. ¿Cómo ves?
3: Pues que las autoridades investiguen entonces,
2: sí,
3: ¿no?
2: Sí, sí, sí.
3: Porque pues nosotros no.
2: Mira, para fortuna de ella, para fortuna de ella la encontraron con vida. Uh-huh. Para fortuna de ella, pero ya no va a estar tranquila. Aunque ya le han pasado mil cosas, yo creo que con esta buena experiencia muy dura para ella, ¿no? ¿Quién sabe? Oiga, vamos a ir a la pausa y enseguida vamos a regresar. Tenemos mucha información también que compartirles a todos ustedes. Acompáñenos.

0: Vamos a una pausa. 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
1: Son las 7:27.

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9: Ya estamos de regreso.

0: estamos de regreso, son las 7 de la mañana con 30 minutos. Vamos a iniciar con información en esta mañana de lunes, iniciando la semana. El gobernador Miguel Ángel Navarro anunció una aportación conjunta de 71 millones de pesos entre el gobierno del estado y la federación para atender la situación financiera de la Universidad Autónoma de Nayarit y lograr la liberación inmediata de cuentas que actualmente se encuentran congeladas. Durante su mensaje ante el Consejo General Universitario, en el marco del informe de labores de la rectora Norma Liliana Galván Mesa, que por cierto respiró profundamente, el mandatario reconoció el trabajo realizado por la administración universitaria para enfrentar la crisis financiera heredada, derivada de adeudos históricos con el Servicio de Administración Tributaria, el SAT, el Instituto Mexicano del Seguro Social y el Infonavit.
1: Decía la rectora, yo soy universitaria, yo también soy y fui trabajador de la Universidad Autónoma de Nayarit. Será ingrato hablar mucho y haber ayudado poco, porque a veces... Decía la rectora, yo soy universitaria, yo también soy y fui trabajador de la Universidad Autónoma de Nayarit. Será ingrato hablar mucho y haber ayudado poco, porque a veces así sucede. Ya quedamos que ella al día 10 aporta 45 millones de pesos, el gobierno del estado 26 millones de pesos para que se liberen las cuentas de inmediato. Estamos de acuerdo. Vamos a hacerlo. Vamos a hacerlo. ¿Sí? Vamos a hacerlo porque tenemos que hacerlo. Así vemos, vamos a abordar de la misma manera, vamos a estudiar lo del SAT, lo de Infonavit ya lo habíamos estudiado, ya hemos llegado a acuerdos, sí. Pero tenemos que hacerlo, debemos hacerlo.
0: Navarro Quintero destacó que al inicio de su administración, la Universidad Autónoma de Nayarit recibía el 15.8% del presupuesto estatal, mientras que actualmente recibe el 23.8%, lo que representa un incremento cercano al 8% en respaldo financiero otorgado por el gobierno de Nayarit.
2: Bueno, y nos vamos con más información. Norma Liliana Galván Mesa, la rectora de la Universidad Autónoma de Nayarit, presentó su cuarto informe de actividades 2025-2026, denominado Logros Compartidos que nos transforman. Destacó los avances académicos, financieros y de fortalecimiento institucional alcanzados durante su administración.
3: La reducción de pasivos a final de año, el ejercicio mesurado y planeado del recurso ha permitido sostener una recuperación consistente a partir del subsidio federal y estatal otorgado a la Universidad Autónoma de Nayarit. Y es por ello que aquí quiero aprovechar el contundente apoyo decidido y por supuesto también que nos ha permitido continuar saneando la universidad a la Secretaría de Educación Pública, que en este momento representa aquí el doctor Ricardo Villanueva, y por supuesto también al gobernador del estado, el doctor Miguel Ángel Navarro Quintero. Gracias por su apoyo permanente a la Universidad Autónoma de Nayarit.
2: Entre los principales resultados, informó que la universidad logró contener el gasto operativo en más de 63 millones de pesos entre 2022 y 2025 mediante medidas de austeridad, lo que permitió avanzar en el saneamiento de adeudos históricos. Asimismo, destacó que la institución pasó de un déficit presupuestario de 423 millones de pesos en 2022 a contar con suficiencia de recursos ordinarios para el cierre del ejercicio 2025.
0: Fíjense que hablaba hace un momento sobre este accidente del motociclista o de los motociclistas. Hay otro caso que sucedió lamentablemente allá por el fraccionamiento Valle Real. Motociclista se debate entre la vida y la muerte tras grave accidente frente a Valle Real. Conductor y autoridades evaden responsabilidad. Esta es una denuncia ciudadana que están publicando y dice: a través de este espacio solicitamos el apoyo de la comunidad, medios de comunicación y autoridades estatales para exigir justicia ante un indignante caso de impunidad vial que hoy tiene a un ciudadano al borde de la muerte. El accidente, el percance ocurrió el pasado miércoles 3 de junio de 2026 aproximadamente a las 5:30 de la tarde en las zonas de Villarreal. El afectado, el señor Rodrigo, circulaba de manera oportuna en su motocicleta cuando un vehículo blanco marca Renault Kardian con placas RHA 989-B, conducido por una mujer, realizó una maniobra completamente imprudente. Ingresó por el retorno, brincó las vallas divisorias y cruzó carriles intempestivamente, cortándole la circulación por completo al motociclista. Debido a esto, Rodrigo se impactó severamente contra el costado derecho del automóvil, saliendo proyectado hacia el asfalto. Al lugar arribaron los servicios de emergencia, siendo Movilidad del Estado el primer respondiente. El diagnóstico médico crítico. El estado de salud de Rodrigo es sumamente grave. Médicos especialistas han confirmado que presenta 7 costillas fracturadas, fractura en la clavícula derecha, un pulmón colapsado debido a la fuerza del impacto. Por la extrema complejidad de sus lesiones, será trasladado de urgencia a la ciudad de Guadalajara para someterse a revisiones especializadas y cirugías que conllevan un alto riesgo para su vida. La aseguradora se desmarca por falta de licencia. Al sitio acudió el ajustador de la compañía del seguro de vehículos de Kardian Blanco. Sin embargo, se lavaron las manos por completo. El ajustador argumentó que dentro de sus lineamientos internos y pólizas, la aseguradora no puede dar cobertura ni activar la atención médica o de daños si su asegurada no cuenta con una licencia de conductor vigente. Imagínate nada más. ¿Qué cosas? Bueno, vámonos con más información. Nayarit avanza hacia la modernización gubernamental con el lanzamiento de su propia firma electrónica avanzada, una herramienta diseñada para digitalizar trámites y erradicar la burocracia basada en el papel. El coordinador general de tecnología del Estado, Luis Edgardo Flores Argomedo, destacó que la implementación de esta tecnología consolida una transformación digital que actúa o que sitúa a la entidad entre los 10 estados con mayor digitalización en el país.
4: Estamos más cerca que nunca porque hoy hicimos el lanzamiento de la firma electrónica avanzada. Anteriormente este proceso era, vamos a llamarle, un sueño digital. Hoy existe. Mencionar también, esto es bien importante, firma electrónica avanzada se hizo sin comprar software. Se desarrolló con talento nayarita. Los programadores que están en nuestra coordinación y que son parte de nuestro equipo son los que hicieron todo el desarrollo de la tecnología con elementos ya muy importantes y prácticamente estamos cada vez más cerca de utilizarlo. De hecho, yo estimo que en 2 meses ya estamos generando el primer proceso tecnológico. ¿Cuánto va a llevar cubrir el 100% del Estado? Esa es otra historia. Eso llevará a un proceso de implementación, de adopción y de regulación.
2: Bueno, pues el viernes la Secretaría de Salud en el Estado dio a conocer que lamentablemente se registró el primer caso de muerte por dengue en el Estado.
5: La Secretaría de Salud de Nayarit confirmó la primera muerte por dengue hemorrágico en el estado durante este año. La titular de la dependencia, Beatriz Adriana Ruiz Huerta, informó que la víctima fue una mujer de 34 años del municipio de Jalisco que no se atendió a tiempo y llegó al hospital con un cuadro grave. La funcionaria llamó a la población a no automedicarse y acudir al médico ante los primeros síntomas. Además, anunció que ya se realizan fumigaciones en zonas de riesgo como la colonia López Mateos de Tepic.
6: Ya tenemos la primera defunción por dengue en el municipio de Jalisco, una femenina de 34 años de edad. Es muy importante que ustedes, si tienen manifestaciones que todos los nayaritas conocemos, dolor de cabeza, fiebre, dolor retroocular, por favor, acudas a una unidad de salud, porque ¿qué pasa? Tu mamá te dice, es dengue, quédate en tu casa, quédate postrado, pero no sabes el riesgo que está corriendo. No tenemos una biometría hemática, no sabemos tu conteo de plaquetas. Entonces es muy relevante que tú vayas a atenderte. Ya sabes que tienes dengue, sí, pero nosotros tenemos que controlarte para que el problema se autolimite y no ocurra una defunción por tal causa. Es muy importante saber que nosotros continuamos con un serotipo agresivo, que es el serotipo 03, es el que nos hace manifestaciones hemorrágicas y es el que nos causa dengue con síntomas de alarma. Llegó al hospital con síntomas de hemorragia, no se habían percatado que había tenido un problema de dengue, pensaron que era otra enfermedad, una enfermedad tromboembólica otro tipo de hemorragia, pero al hacerle todas las pruebas se dieron cuenta de que lo que tenía era dengue. Desgraciadamente, cuando llegó, duró muy pocas horas y falleció.
5: Para las noticias, reportó Berta Álvarez, La Voz de Nuestro Origen.
2: Bueno, vámonos con más información.
0: Buenas noticias, para nosotros que estamos...
2: Pues sí, claro que sí, nos da mucho gusto, que nuestros compañeros ganaron el premio estatal de periodismo. Fueron en total 12 profesionales de la comunicación nayarita los que recibieron este galardón. Destaca por su carácter de reconocimiento a quienes a diario dan cobertura a sucesos que ocurren en nuestro estado, destacando su profesionalismo, ética y veracidad en los acontecimientos. Los galardonados en esta ocasión fueron, en la categoría de noticia, Misael de Jesús Ulloa, reportaje Brandon Gabriel Estrada González, crónica Gabriel Adrián Orozco Altamirano, en entrevista Daniela Gurrola, en artículo de fondo o comentario Diego Efraín Rosales, en caricatura o portada Diego Iván Guardado Ramírez, en publicación o programa de difusión cultural se lo llevó con muchísimo orgullo, nos da Estrella Rubí Ortiz,
0: acompañada de Sergio Hernández el camarógrafo,
2: así es,
0: y Oscar Navarrete,
2: así es, en equipo, ¿no? En grupo ellos ganaron esta premiación. Bueno, el mérito periodístico o trayectoria se lo llevó este año María Esther González Aguilar. En video, Marta Elena Martínez Escoto. En audio, Patsy Abigail Ramírez Silva. Fotografía desierta. Fíjate que aquí, ahorita lo comentamos. Y crónica deportiva, Rafael Gerardo Vargas. Nos llama mucho la atención porque porque fue desierta la categoría de fotografía si había por lo menos cuatro trabajos presentados, ¿no? Estuvo como muy, pues digamos, raro. No quedó bien aclarado.
0: Hay fotógrafos aquí, ¿eh?
2: Hay excelentes fotógrafos. Y no me cabe duda que las fotografías que estaban participando, pues tenían gran nivel y gran calidad, pero pues quizá hubo necesidad de aclarar el por qué se estaba dando como desierta la categoría cuando había cuatro, por lo menos cuatro trabajos participantes, ¿no? Desierta es cuando pues no hay participación, o los que están participando no cumplen con los requisitos.
0: Pero y el desierta como que no cabe, ¿no?
2: No, porque unos días antes el Congreso del Estado había publicado a los participantes y ahí aparecían cuatro fotografías participantes en la terna. Entonces, pues, ¿por qué se decidió esto? No lo sabemos, ¿no? Pero bueno, ahí están los ganadores. Muchas felicidades a nuestra querida compañera Estrella Rubí y, por supuesto, a Chompi y a Checho, que también son parte importante de este trabajo y de este premio. Muy, muy merecido el reconocimiento, ¿no?
0: También participaron en este proceso Miriam Gómez, Alfonso de la Vega, Miguel Huerta y Yostaltépetl Ramírez, por su destacada participación en el premio periodismo, ¿no? Participaron también, ya Yostal ya había ganado también en alguna ocasión el premio, pero bueno, felicidades para
2: siempre
0: Estrella.
2: El sistema se lleva un premio por lo menos,
0: sí,
2: ¿no?
0: por lo menos
2: uno o dos categorías ganadoras, pero bueno, en esta ocasión le tocó
0: a Estrella,
2: a Estrellita, y le mandamos desde aquí un aplauso, un reconocimiento
0: grande. Un abrazo fuerte para ella.
2: Sí, claro.
0: Bueno, vámonos con más información, faltan 16 minutos para que sean las 8 de la mañana. Para fortalecer las condiciones de aprendizaje y el bienestar de las familias nayaritas, la presidenta del sistema DIF Nayarit, doctora Beatriz Estrada Martínez, realizó la entrega de equipamiento mobiliario y apoyos funcionales a instituciones educativas y a menores de edad de distintos municipios del estado. La titular de la asistencia social en la entidad destacó que estos apoyos representan justicia social y responden al compromiso de seguir construyendo entornos más dignos para la educación y brindar herramientas que contribuyan a mejorar la calidad de vida de las familias nayaritas, especialmente a niñas, niños y adolescentes.
7: Poder entregar todos estos apoyos que estoy segura que van a beneficiar grandemente la enseñanza dentro de los centros escolares, tanto jardín de niños como primarias. Miguel Ángel siempre ha dicho que no hay transformación sin educación. La educación es transformar la vida de cada uno de nuestros niños, niñas, adolescentes, con el compromiso que siempre ha sido prioritario para él, el apoyar la educación. Son hechos y son compromisos cumplidos.
0: Cierto.
2: Bueno, y la Universidad Tecnológica de Bahía de Banderas apertura inscripciones para las nuevas carreras de medicina. Vámonos con... ¿Sí? ¿Podemos pasar esta información, Checho, de Bahía de Banderas? Ah, es que nos falta también el complemento de la nota anterior. Ah, ¿tú la tienes, no?
0: No, ¿cuál era? Ya me perdí.
2: Andamos un poquito perdidos, disculpe usted, esta mañana de lunes. Durante la jornada fueron beneficiadas escuelas de nivel preescolar, primaria, secundaria y telesecundaria con la entrega de refrigeradores, equipos de cómputo, proyectores, mobiliario escolar, aires acondicionados, impresoras y bandas de guerra. Asimismo, como parte de la atención integral que brinda la institución a personas en situación de vulnerabilidad, se entregaron andaderas tipo Juanito a 3 menores de edad con discapacidad motriz, contribuyendo a mejorar su autonomía.
0: ¿De una vez o después de Deportes vamos a hablar de la UT?
2: Vámonos con la UT.
8: La carrera de médico cirujano y partero en la Universidad Tecnológica de Bahía de Banderas dejará de ser un proyecto y entra en marcha. El director de la institución, Isaac Rivera Delgadillo, informó que en julio se abrirá el proceso de inscripción para integrar la primera generación de estudiantes, quienes se convertirán en los primeros médicos formados en esta universidad, marcando un hecho histórico para la educación superior y la salud en Nayarit.
9: En materia de formación en salud, contando ya con la carrera de medicina y con el primer centro de simulación médica que está dentro del edificio de docencias de salud, este proyecto, gracias a la voluntad y el gran apoyo y respaldo que nos da el señor gobernador, el doctor Miguel Ángel Navarro Quintero, es posible que en Bahía de Banderas pues exista ya la posibilidad de que estudiantes tengan la oportunidad de ser médicos, cirujanos y parteros egresados de esta gran institución. Así que va muy avanzado el tema, ya está la convocatoria abierta para que este próximo mes de julio se aplique el examen. Es un examen multifactorial, en donde no solamente se implementa un examen de conocimientos, son varios factores que entrelazan que los alumnos tengan la oportunidad de desarrollar sus habilidades y mostrar el talento para ser parte de la grandeza de esta universidad y como futuros médicos y médicas de Nayarit.
8: Para las noticias, reportó Berta Álvarez, la voz de nuestro origen.
10: Deportes.
0: Bueno, faltan 12 minutos para que sean las 8 de la mañana. Es lunes, por supuesto que hay información deportiva. Concluyeron la Olimpiada Nacional. Mish, ¿cómo estás? Buenos días. Adelante.
11: Buenos días, Marcos, Andrea. Un gusto saludarlos. Iniciando la semana 10, concluyó el pasado viernes 6 de junio. Bueno, el 5 de junio, el 6 ya era para regresar a casa. La Olimpiada Nacional CONADE 2026. Con buenos resultados para Nayarit. Nayarit cierra esta edición con un total de 109 medallas, 29 de oro, 35 de plata y 45 medallas de bronce. El último deporte en cerrar y de muy buena manera fue precisamente el surf, que justamente el último día se proclamó campeón en la Olimpiada Nacional con una cosecha de 5 medallas de oro, 4 de plata y 3 de bronce. ¡Órale! En el último día de actividades que se llevó a cabo allá en Sayulita, en Bahía de Banderas, y bueno, pues ahí los nayaritas destacaron en la tabla corta, pero también estuvieron como campeones nacionales en otras categorías y modalidades del surf, y bueno, pues se levantaron al final de cuentas el medallero para Nayarit y concluyeron la selección con 22 medallas en total, 10 de oro, 6 de plata y 6 de bronce. Así es que con 109 medallas Nayarit concluye esta edición de la Olimpiada, y que bueno, pues haciendo un recuento, pues es un estado que ha avanzado en lo que es esta administración, puesto que en los últimos años ha alcanzado un total de 555 medallas entre el 2022 y el 2024, superando también por cuarto año consecutivo las 100 medallas y también convirtiendo el actual ciclo en el más exitoso que haya registrado Nayarit en el máximo evento deportivo que es esta Olimpiada Nacional. Detrás de cada una de estas preseas existe una historia de esfuerzo, por supuesto, de dedicación, sacrificio y perseverancia. Cada medalla es una historia personal, por supuesto, pero también familiar, porque a veces que toda la familia se aboca, ¿no?, a la dinámica del atleta, a la dinámica del medallista, y bueno, pues ahí están los resultados. Las 91 medallas se obtuvieron en el 2022, después en el 2023 fueron 124, 119 en el 2024, 112 el año pasado, y bueno, pues hoy cerramos con 109 medallas, que reflejan la consolidación, sobre todo, Marcos, Andrea, de una generación histórica de deportistas nayaritas que ha logrado posicionar al estado como un referente nacional en múltiples disciplinas. Y bueno, pues estos resultados son gracias, por supuesto, al apoyo del gobierno del estado, del doctor Miguel Ángel Navarro Quintero, que sigue muy de cerca las actividades de los atletas, está muy de cerca, por supuesto, trabajando en equipo con Carolina Lugo en el INCUFIT, invirtiéndole, preocupándose por la infraestructura deportiva que cada vez es mejor en nuestro estado, y que esto va a ayudar a que se reflejen resultados en las próximas ediciones de la Olimpiada. Así concluye Nayarit con 109 medallas, y bueno, pues ya los chicos empiezan a trabajar de nueva cuenta en su nuevo ciclo, ¿no? Algunos se despidieron de la Olimpiada Nacional como campeones nacionales, otros refrendaron su título nacional, como los chicos de atletismo, los de surfing, los de pesas, pero también hay muchos niños nuevos que entraron este año a su proceso de Olimpiada Nacional, que participaron, que sí no llegaron a las medallas, pero que se quedaron en el top 10, que se quedaron en el top 5, y eso los va a motivar para el próximo año, pues darlo todo y tratar de subir al podio. Así se cierra la Olimpiada Nacional, además de estas 109 medallas, pues concluyendo de manera satisfactoria como sede en 7 disciplinas. En estas 7 disciplinas, pues todos los deportistas se fueron bastante contentos, bastante satisfechos como por cómo se les trató en la sede, y bueno, pues así se cierra una Olimpiada más. Se cierra la Olimpiada, Marcos, Andrea, pero el día de hoy arranca el Festival Olímpico de Boxeo con sede en el Auditorio Amado Nervo, así es que si tienen chance de darse una vuelta, es una competencia parecida en la dinámica, en la logística a la Olimpiada Nacional, pero el Festival Olímpico de Boxeo es un evento selectivo, entonces también eso le da un plus para todos los participantes, y seguramente pues estará también con una muy buena convocatoria. Además, también decirte que los Jaguares de Nayarit, este equipo infantil que participó en la cuarta edición del torneo infantil de la Liga Arcomexicana del Pacífico, la primera vez que tiene presencia los Jaguares o los Jaguarcitos, y llegaron a la gran final, la perdieron contra los Tomateros, pero hicieron un gran papel, regresan con el subcampeonato. También este fin de semana una nayarita se proclamó campeona con la selección de México en voleibol, ahí meto Pepe Pardo, que ganaron el Noseca allá en Puerto Rico, nuestra selección mexicana, así es que buenos resultados generalmente, es para iniciar esta semana.
0: Oye, qué bien, ¿eh? Sí, estaba yo viendo los chavitos, no, qué buen escenario cuando pasaron a semifinales, y bueno, lamentablemente perdieron contra un buen equipo que es la organización de Tomateros de Culiacán, pero como tú bien lo comentas, ¿no? Excelente trabajo en su primera participación.
11: Claro, es la cuarta edición, la primera vez que Jaguares de Nayarit, claro, porque bueno, somos el son de nuevo ingreso, etcétera, pero van con el apoyo, por supuesto, de Jaguares, claro. Pero la base del equipo es de Liga Cora. 12 de los 20 chicos que participaron son egresados de la Liga Cora, el manager es Luis Alberto Acebo Amezcua, entonces ahí está todo relacionado con la escuelita de béisbol de Santa Teresita, de la Liga Cora, y bueno, pues es ahí el semillero justamente de Nayarit en el béisbol. Hicieron un muy buen papel, esperemos que esto no pare, que sigan, ¿no?, las nuevas generaciones ahí levantando la mano por
0: claro,
11: la...
0: claro. Mis, que tengas un excelente arranque de semana, amiga.
11: Igualmente, un abrazo.
0: Un abrazo. Hoy vamos a continuar, falta ya 6 minutos rápidamente, Andrea. Alba Cristal Espinosa, ¿te acuerdas de ella?
2: Claro.
0: Está feliz y contenta.
2: No, hombre,
0: está celebrando.
2: Un fin de semana.
0: Un fin de semana de celebración para ella, porque ¿qué creen? Buenas noticias para ella, claro, definitivamente, claro, ¿no? La exdiputada de Morena y primera mujer presidenta del Poder Legislativo culmina su proceso al desistirse. Tanto el Congreso del Estado como la Fiscalía General del Estado, esto después de que la ACEN dictaminó que la ex líder parlamentaria no cometió faltas administrativas en su cargo.
2: Ahí está. Ahí está, carpetazo, no, no. Asunto resuelto, ya, ella puede continuar con su vida normal. Y seguramente va a volver a la política,
0: sí,
2: ¿no?
0: Sí, claro, seguramente, porque ahí está ya fehaciente esto, limpiecita, libre sin ningún de problema de nada, podrá seguir participando si así lo desea, porque salió limpia sin
2: qué
0: ningún
2: bueno,
0: problema.
2: Qué bueno, nos da gusto, sí, nos da gusto que la ley aclare todo esto, claro, y que claro. Las personas que son inocentes, uh-huh. Pues sigan así, ¿no?
0: Sí, sí, porque se hablaba de millones libertad. De pesos, ya está, mira.
2: Claro.
0: Por otro digo que feliz de la vida, festejando el fin de semana con la familia, con sus hijos,
2: claro.
0: A gusto, ¿no?
2: Hermosos hijos sí, tiene, sí, además, sí, somos sí, compañeras Alba. Ahí en la escuela.
0: ¿Ah, sí?
2: Son compañeritos. Órale, los niños.
0: Qué padre, uh-huh. Qué padre. Bueno, sí. O sea, felicidades a Alba Cristal.
2: Claro.
0: Oiga, tras la efervescencia de la justa deportiva de fútbol y el elevado número de turistas que arribarán al país y que se espera también visiten Nayarit, el Instituto de la Mujer Nayarita trabaja en conjunto con la Secretaría de Salud para implementar acciones en entidad y brindar protección a la población, pues este evento deportivo podría incrementar la violencia sexual e incluso la propagación de enfermedades de transmisión sexual, informó la titular del instituto, Margarita Morán Flores.
10: Precisamente en ese tema estamos trabajando junto con Salud, porque Salud trae el tema de las enfermedades por tanta gente que va a venir de fuera y nosotras traemos el tema de la violencia sexual. Entonces estamos trabajando muy de cerca y sí ya tenemos acciones previstas que hoy vamos a tratar con la doctora para firmar también junto con nuestro vecino Vallarta, Bahía de Banderas, porque es donde tenemos muy cercanía.
2: Oye, pues no nada más traen dinero, también traen cosas negativas, ¿no?
0: Enfermedades.
2: Ay, no.
0: Y más por lo que está pasando allá en África, ¿no?
2: Sí, claro.
0: En África, con lo del ébola.
2: Hay que tener mucho cuidado.
0: Así es.
2: Implementarán operativo especial durante la justa deportiva de fútbol. El secretario de Seguridad y Protección Ciudadana, Manasés Langarica Verdín, dijo que buscan garantizar que los visitantes al país decidan conocer nuestro estado, tengan la garantía de hacerlo con seguridad.
12: Es uno de los puntos que se trató en el tema de seguridad previo, durante y después del mundial, sobre todo los municipios que colindan con el estado de Jalisco, donde seguramente va a haber personas que van a visitar nuestro estado. Estos municipios comprenden desde Islán, Aguacatlán, Amatlán, Jala, Bahía de Banderas y Compostela. Sobre todo el tema de carreteras, va a haber un reforzamiento por parte de la Guardia Nacional. El operativo va a ir por parte de Policía Estatal, inicia pasado mañana y se va a terminar una vez que los partidos que están programados para todo el territorio, no solamente a Guadalajara, tenemos ya los partidos, más bien, durante el tiempo del desarrollo de los partidos en el país, nosotros vamos a mantener esa operación.
0: Nos vamos, Andrea.
2: Gracias por habernos acompañado, que tengan un excelente inicio de semana.
0: Gracias a Sergio Andrade en control, su servidor Marco Duval agradece. Mañana a las 7 es la cita, acompáñanos.
2: Aquí les esperamos.

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Son las 8:00.

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1: Son las 8:13.

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1: Son las 8:17.

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2: El gobernador Miguel Ángel Navarro anunció una aportación conjunta de 71 millones de pesos entre el gobierno del estado y la federación para atender la situación financiera de la Universidad Autónoma de Nayarit y lograr la liberación inmediata de cuentas que actualmente se encuentran congeladas. Nayarit avanza hacia la modernización gubernamental con el lanzamiento de su propia firma electrónica avanzada, una herramienta diseñada para digitalizar trámites y erradicar la burocracia basada en papel. Este fue el corte informativo para Aztlán Radio, informó Gabriel Carrillo, la voz de nuestro origen.
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17: Muy buenos días, estimados radioescuchas. Una vez más, Dios quiere que estemos aquí en el programa para hablar Solo Deportes en Aztlán Radio. Agradecer a Cristian Hernández por los controles. Es un productor que nos ayuda mucho en este programa. Hoy comparto micrófonos con mi compañero Juan, directamente llegado desde Nueva York. Juan, buenos días.
18: Buenos días, licenciado Jorge Humberto López Córdoba. Buenos días, amable auditorio de Aztlán Radio. Hoy en esta mañana del 8 de junio del 2026, estamos a 4 días de que arranque el Mundial. Un saludo a Cristian en el control técnico que siempre nos acompaña, y a usted que amablemente nos escucha. Bueno, pues darles el buen día y pedirle que se quede con nosotros. En una hora tenemos amplia información
17: deportiva,
18: exactamente. Te decía, licenciado, a 4 días
17: de... A 4 días estamos del Mundial. Es un tema muy bueno que lo vamos a comentar enseguida, que la participación del señor Roberto Sassueta esté, al aire vamos a comentar lo del mundial, porque pues el tema ya está
18: en la orden del día,
17: ya está en el aire
18: a cuatro días y bueno, pues
17: parece muy que... Buenos días, señor Roberto Zazueta, esperemos sus comentarios.
18: Adelante, Robert, buen día.
12: Así es, compañeros, buenos días amigos de Aztlán Radio. Este es el programa Solo Deportes, en voces de Credenay, cronistas deportivos de Nayarit. Bueno, pues ya estamos prácticamente en la víspera de lo que será la inauguración del Mundial 2026, y habrá que esperar que pues la actuación del equipo mexicano
18: sea que tiene la cabina
12: cuanto digna, porque lo que todos estamos esperando que el equipo
18: es lo que te decía, ¿no?
12: Logre por lo menos
18: ahí está, así déjale abierto
12: sus primeros compromisos. Así las cosas. Bueno, y no pequemos de optimistas por el último resultado que dio el equipo mexicano, venciendo a un cuadro que ni siquiera calificó para estar en el mundial, ganándole 5 goles por uno. Y aquí lo cierto es que 2 de esos goles fueron autogoles, y contrastando con ese tipo de rivales, habrá que decir que la selección de Estados Unidos tuvo como último partido de preparación un partido frente a Alemania. Alemania no deja de ser una potencia, y bueno, pues el partido terminó 2-1 en favor de Alemania, pero lo cierto es que los jugadores de la selección de Estados Unidos le hicieron buen partido, y en determinado momento parecía que la balanza se inclinaba para un lado o para otro, porque primeramente anotó Alemania y posteriormente Estados Unidos empató, y ya en la segunda parte Alemania anotó el gol del triunfo. En otro partido, el equipo de Brasil le ganó al cuadro de Egipto, también 2-1. Aquí lo cierto es que Brasil no mostró el poderío de otras ocasiones, y habrá que ver lo que Giancarlo Ancelotti, que es el técnico actualmente de la selección de Brasil, logra con este equipo en el próximo mundial. El día de mañana, aquí en México, en Puebla, el equipo de España, que es uno de los favoritos para hacer un gran papel en el próximo mundial, estará jugando contra Perú mañana por la tarde. Habrá que ser muy pendiente del horario, porque va a valer la pena presenciar este partido de los españoles frente al equipo peruano. Y ya cambiando de tema, bueno, pues quiero decirles que el día de ayer se jugó la final de uno de los torneos de tenis más esperados por los mejores tenistas del mundo. Ese es el Roland Garros, que se juega precisamente en París. Así las cosas. Bueno, pues en el ámbito femenino, Mirra Andreeva fue la que ganó, una chica de 19 años, fue la que ganó precisamente esta final de femenil allá en París, en el Roland Garros. Vuelvo a repetir, el Roland Garros es uno de los de las competencias que quisieran ganar todos los tenistas, y es a donde acuden los mejores del mundo. En la rama varonil, en un gran partido que se alargó hasta 5 sets, el ruso Alexander Zverev le ganó al italiano que jugó la final contra él, Alexander Zverev. Este hombre ya es un veterano, nunca había ganado un gran slam, y lo ganó el día de ayer en la gran final de lo que representa ser hoy en día uno de los torneos que todos quisieran ganar. La gran ausencia de estos torneos fue la de Carlos Alcaraz, que por lesión no pudo jugarlo, y la gran sorpresa, sin duda alguna, fue la eliminación de harina Sabalenka, que está considerada la primera del mundo, y sin embargo, harina Sabalenka perdió en cuartos de final. Ese es el comentario en el tenis. Y ya para terminar mi comentario, habrá que decirles que en el ámbito del ciclismo, bueno, pues ya los amantes de este deporte tenemos 4 semanas levantándonos a muy temprana hora para presenciar primero el Giro de Italia masculino y posteriormente a ese Giro de Italia masculino, el Giro de Italia femenino, y ahora mismo ya se está corriendo precisamente el Tour de Francia. Hoy fue la segunda etapa del Tour de Francia y la verdad es que vale la pena madrugar, sobre todo a la gente que le gusta el ciclismo, porque no cabe duda que, pues lo cierto es que son los mejores ciclistas también del mundo, y lamentablemente por una lesión, el ciclista mexicano Isaac del Toro no pudo correr ni el Giro de Italia, ni pudo correr tampoco el Tour de Francia, y ahora mismo reaparece corriendo pues por ahí en alguna competencia de las que están muy lejos de ser las mejores competencias en el ámbito del ciclismo. Ya para terminar mi comentario, bueno, pues las Águilas del América ya tienen técnico. Guillermo Almada es el nuevo técnico de las Águilas del América. Hay que recordar a ese técnico con el equipo de Pachuca, que en determinado momento llegó a ser campeón. Este técnico le gusta mucho debutar a jóvenes. Es un hombre que siempre está buscando la manera de hacer debutar a algunos jóvenes, y eso es lo que se espera en su presencia en las Águilas del América. Ha sido el comentario de su servidor y amigo Roberto Zazueta en este su programa de Aztlán Radio, Solo Deportes. Adelante, compañeros.
18: Gracias. Bien, pues ahí está.
17: Pues ahí están los comentarios del Mundial que arranca el jueves.
18: El jueves.
17: A las 10 de la mañana del Pacífico.
18: Es la
17: inauguración.
18: Es el protocolo de la
17: inauguración. Protocolo. Y el partido es a las 12, hora Pacífico.
18: Hora Pacífico, 12 sí. Y media más o menos. Entonces, bueno, pues hay que estar listo con la botana, licenciado
17: sí.
18: Jorge. Con todo lo...
17: Tenemos otra llamada pendiente, pero mientras la llamada está, podemos hacer, te puedo adelantar así, básicamente, que el jueves va a ser un caos en la Ciudad de México,
18: Sí.
17: Lo que el daño colateral del Mundial van a ser 8 marchas, todas de diferentes puntos, pero con el mismo destino, el Estadio Banorte.
18: El Estadio Banorte, la CENTE, que son los
17: trabajadores.
18: Ciudad de México.
17: Ah, pues, te lo van a invadir.
18: El Azteca también.
17: Te lo van a invadir. Azteca. 8 marchas diferentes, los profesores, los agricultores, campesinos, te la van a invadir los del sector salud, va a haber una serie de marchas que va a ser un caos, el ingreso a la Ciudad de México va a estar compromiso difícil de llegar. Entonces,
18: y es el día de la inauguración.
17: Bueno, está pactado para que la gente tenga problemas.
18: Sí.
17: Esperemos que las negociaciones avancen y podamos evitar este tipo de conflictos en el país, que ha sido una serie de desmanes exagerados, daños a terceros y daño en bienes públicos y privados. Entonces sí, es un conflicto muy, muy fuerte.
18: Sí, pues, ¿y en qué momento? En la inauguración del Mundial.
17: Provocado. Yo sé que hay problemas, yo sé que se tienen que resolver, pero no es la manera, no es la manera. El caso de los profesores en la universidad, nunca salimos a la calle a destruir, y fuimos apoyados en todas las marchas que hicimos por la sociedad, y fuimos apoyados en el sentido de que en nuestras huelgas, por falta de pagos, llegaban gentes de afuera a llevar tortas, a llevar café, a llevar... Porque tú te debes de comportar con mucho respeto hacia la sociedad, ¿verdad? Y sales a la calle a decir el problema que tienes. Sí. No, no es otra cosa.
18: Sí, este...
17: Al aire.
18: Sí. Vamos a ver si ya tenemos...
17: Ya está.
18: Lalo Jauregui. Adelante. Lalo Jauregui, Burgos, adelante, buenos días con el secretario de AFEN, que hoy nos va a acompañar vía telefónica como invitado en este programa de Solo Deportes, aquí en Aztlán Radio, y pues nos tienen las liguillas en todos los aspectos en cuanto a las categorías del fútbol de aficionados. Lalo, buenos días.
19: Buenos días, Juanito, buenos días a todo tu auditorio. Aquí estamos a la orden para que me comentes qué es lo que hay que hacer.
18: Bien, pues que nos comentes cómo están sobre todo en Bellavista, se han llevado la mayor parte de las liguillas por ahí en el estadio, ahí en el estadio de Bellavista, y bueno, pues un lleno total, una actividad desde las 10 de la mañana y todo con liguillas de la Asociación de Fútbol. Coméntanos.
19: Sí, Juanito, fíjate, se llevaron a cabo las dos finales de primera fuerza y las dos finales de la primera edición. Ya para la próxima semana tendríamos ya la final de la máxima categoría, que es la primera división.
18: Pues interesante. Nos había comentado por ahí el ingeniero Huizar, presidente de AFEN y presidente del sector de aficionados a nivel nacional en el fútbol, bueno, que se iba a realizar todo en lo que viene siendo el estadio Nicolás Álvarez Ortega, y bueno, pues no se realizó, se está realizando todo en Bellavista, tal vez por la distancia, por el desacuerdo de los, o la comodidad de los aficionados, donde se le hace más corto el llegar a los estadios.
19: Fíjate que la primera división ahí se está jugando por acuerdo de delegados. Los delegados son los que aceptaron jugar ahí en Bellavista, por lo que tú acabas de comentar, que es lo más cómodo y más cerquita para la gente.
18: ¿Hay un cobro especial para estos encuentros de liguilla?
19: Fíjate que el cobro que se está dando nada más va a ser para el mismo premio económico de la categoría primera división. Ese dinero que se está recaudando ahí, la misma liga de primera división lo está juntando para que al final entregarles un premio económico al equipo campeón.
18: Bien, pues está a punto de iniciar el mundial y pues... ¿quedan algunas categorías todavía pendientes?
19: Casi estamos ya en la recta final con todas las categorías. En la Juvenil B, el sábado se jugaron las dos finales de Copa y Liga. En la Benito Juárez se jugó la final de Copa. Esta próxima semana se juega la Liga. La primera fuerza ya jugó sus dos finales. La categoría de veteranos ya se acabó también, ya Mora fue el equipo campeón de Copa, Liga y campeón de campeones. En las Diamantes, que son las categorías mayores, ya también terminamos todo. Y estamos tratando de avanzar ya para evitar las aguas, para que las canchas todavía se puedan jugar en buenas condiciones.
18: ¿Y qué me dices de las categorías de menores, de niños?
19: En la categoría de infantiles y juveniles, parvulitos, ya estamos en semifinales, casi en todas. Posiblemente ya este sábado se jueguen las finales de las diferentes categorías de niños.
18: Jorge Humberto López Córdoba tiene algo que comentar contigo.
19: A ver, dígame.
17: Felicitarte, felicitar a todo el equipo de trabajo de AFEN. Efectivamente, ayer jugamos los últimos partidos en las categorías diamantes y pues el orden y todo lo que sea venido trabajando, pues es conforme a lo esperado, y creo que tienes razón en que se llegue a término, porque en otras temporadas la lluvia hacía unos lodazales en los juegos y a veces hasta retrasos. Felicitarte pues, y felicitarlos a todos por el trabajo que están haciendo.
19: Así es, Jorge. y por ahí te vimos que estabas todavía participando en un equipo. Felicidades por tu trofeo que sacaste. Y sí, pues tratamos de evitar lesiones para los señores, para todos los jugadores, y ese es el motivo por el cual tratamos de tratar de que se acaben más a tiempo antes de que lleguen las lluvias.
17: Fíjate que la categoría de nosotros de 70 años y más, yo ya cumplo los 70 el 8 de octubre, ya llegamos muy mermados. Cuando juegas con poquita gente, tienes 14, 15 muchachos, y al final andas jugando con 9, pero haces 11 muy apenitas, y los resultados ya no son los que tú esperas, ¿verdad? Porque las edades de nosotros pues nos impiden ya movernos, ¿verdad? A veces la gente no lo entiende y empieza a gritarte que las cosas no salen bien, pero es producto pues de la edad,
19: ¿verdad? Sí, pues es que es lo que tratamos de hacer, que todavía las personas mayores pues sigan disfrutando lo que más les gusta, que es el fútbol, ¿verdad? Y por eso estamos tratando de acomodar las edades para que pues sea más pareja la cosa ya con los señores mayores.
18: Antes de que terminemos esta entrevista, dependiendo lo que tenga más de preguntas el licenciado Jauregui, háblanos del arbitraje en este torneo, de los incidentes, sobre todo en esta liguilla. ¿Y qué nos dices a esto?
19: Pues fíjate que hemos estado en pláticas con Miguel Rodríguez, que es el presidente del colegio, pues para que nos dé todas las facultades de que los chavos que están pitando terceras divisiones, que están pitando el profesional, pues vengan y piten las semifinales o liguillas de las diferentes categorías para que todo salga bien. Hasta ahorita no hemos tenido ningún problema respecto al arbitraje con el apoyo total del gremio arbitral, ¿verdad?
18: ¿Qué preparativos hay ya para la próxima temporada?
19: Pues ya estamos empezando a trabajar con la convocatoria que viene, y ahorita vamos a empezar este mes que viene con la Copa Telmex también, que es el torneo más grande del mundo, en el cual pues Nayarit ha sido dos veces campeón en la categoría libre, y esperar que se den buenos resultados otra vez.
18: Bien, Lalo, pues agradecerte que nos hayas tomado la llamada y esta importante entrevista. No sé si quieres agregar algo más o el licenciado Jorge tiene algo.
17: Hasta luego, licenciado, ya estoy con los licenciados. Hasta luego, Lalo, un gusto saludarte, y pues lamentable para ti, para el médico y para el contador, que pues el equipo de ustedes los ha hecho llorar.
19: Así es el fútbol, mi Jorge. A veces gana y a veces pierde, ¿eh? Un saludo para todos, buen día.
17: El chascarrillo del día, y un saludo también para el contador y para el médico Ruelas, que ya dejen de estar llorando.
18: Gracias. Lalo Jauregui, el secretario de AFEN, con toda la información de la liguilla del fútbol de aficionados. Y bueno, parece ser que nos vamos ya a la primera pausa.
17: No, nos queda un minuto. Sí, Lalo Jauregui es un hombre que conoce el fútbol del estado
18: muchos años.
17: Es el hombre que le da mucha operatividad a que la fluidez de la liga siga como va. El arbitraje no ha tenido problemas, al menos en las categorías que yo veo, han llevado su trabajo a feliz término. Creo que se va a cumplir una temporada con bastante éxito.
18: Qué bueno.
17: Los resultados, bueno, pues son de los equipos.
18: De los equipos. Los conatos de bronca y los problemas.
17: Sí, pero han sido mínimos las gentes en la tribuna. A veces la pasión.

0: 3 días y arranca una fiesta donde si no estás conectado, pues se vas a perder de muchos partidos. Hay que pagar, no el boleto, pero sí hay que pagar un cable que te permita ver por la tele la mayoría de los partidos, ¿verdad? Sí, ¿eh? Entonces, esa es la idea.
1: Vamos al corte.
0: No, nos quedan todavía unos minutitos. Hay que estar atentos a la señal del árbitro de este encuentro. Así es. ¿Cómo se llama el que porta el reloj?
1: El abanderado.
0: No, el del reloj para decir tantos minutos de compensación. Para que tenemos el tablero.
1: El tablero, sí.
0: Para decir cómo vamos con los tiempos, ¿verdad? Y, bueno, tú dime qué razón me das del equipo de Puga. ¿A dónde llegó?
1: El equipo de Puga, primera división, bueno, pues...
0: ¿Qué papel hizo?
1: La primera división este año se quedó por ahí en lo que viene siendo la reclasificación.
0: Ah, pues estuvo bien.
1: La reclasificación.
0: Porque llegar a querer clasificar, pues es el pasito, ¿no?
1: Y como tú bien lo comentas, es bueno porque no se tiene jugadores... Es profesionales, son totalmente...
0: Lo auténtico,
1: amateur, lo antiguo, ¿verdad?
0: Lo
1: que ya no se ve en la mayoría de los equipos.
0: La camiseta.
1: De la primera división amateur.
0: Son los valores que uno más arraigado nos tienen como aficionados.
1: Sí, porque el aficionado anterior, el antiguo, el inicial... Pues quería ver un muchacho que fuera
0: del pueblo,
1: que fuera subiendo tanto en la segunda división, en la
0: los tercera. Ídolos locales, Juan.
1: Exactamente.
0: Todos los barrios y todos los pueblos tenemos esos ídolos locales.
1: Y ahora está plagado de ex profesionales. No tengo nada contra ellos. Quisiera que se hiciera una liga aparte de ellos para que el fútbol fuera fútbol de aficionados, no se rompiera
0: buscando el espectáculo a veces corta.
1: Pero perjudican. La trayectoria futbolística.
0: Pues muy bien, Juan, estamos cerca del primer corte del programa de Solo Palabras. Invitar a la gente que nos...
1: Nada de
0: Solo Deportes. Valga el error, y estamos en el primer corte. Gracias, Cristian.

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7: Continuamos en Solo Deportes. Fíjate, Juan, que el fútbol femenil dentro de la Liga MX, pues ha tenido su crecimiento. La selección mexicana también tuvo un partido de preparación que lo gana de último minuto 1-0. Por ahí jugó con Australia, me parece, este fin de semana. Y son también gentes que van creciendo. Y basado en lo profesional, también aquí yo he observado una cosa. Invité a una muchacha que está arbitrando en las ligas de aquí de Nayarit, que fue egresada de la universidad, sí. Y participó como atleta, futbolista, para ser exacto. Se llama Natsali Charaín y está pitando ya todas las categorías, haciendo un trabajo bueno dentro del arbitraje.
8: Con ganas.
7: Con ganas. Entonces decirte que también la mujer ya está incursionando dentro del arbitraje aquí en nuestro estado. Y lo están haciendo muy bien, ¿eh?
8: Pues en buena forma y enhorabuena, porque pues como bien lo comentas, el sexo femenino pues también está ya.
7: Está diciendo aguas, ahí vamos.
8: Invadiendo en todos los ámbitos deportivos, también ya tiene presencia y bueno, pues en el fútbol, bien lo comentas.
7: Sí, a lo mejor ya, el término invadiendo no está bien, pero si va a desplazar a los árbitros que van mal, que no se preparan, a los hombres, porque la mujer va en buenas condiciones, tiene condición física, corre las diagonales, saben las reglas porque jugaron también fútbol, y entonces se ve ya un arbitraje muy serio. Entonces un saludo a Natsali Charaín, alias La China, que su trabajo ya se está notando.
8: Bueno, pues un saludo también y felicitarla.
7: A ver qué día empezamos a traer también ya el arbitraje femenino,
8: sí, para
7: ir platicando, que nos digan cómo van ellas creciendo y cómo se van sintiendo, ¿verdad?
8: Sí, y en el fútbol de tu categoría...
7: ¿Ya se acabó?
8: Se acabó ya también.
7: Ayer perdimos el campeón de campeones, llegamos muy mermados, ajustamos 11... apenitas,
8: con miles de trabajo,
7: cambios, dos lastimados, un infartado por ahí, pues los metimos a jugar y ya no nos dio más lo físico, ¿verdad? Es el equipo se va cayendo. Eso hay que tomarlo en cuenta para el próximo año, tener más gente y también que la gente que no se desespere, porque a veces como no juegan los partidos, un partido antes habíamos sido campeones de liga. Y hay gente que no inició o que no juega, y pues dicen al otro: ya no voy, ya, el campeón de campeones es menos importante. Entonces, sí, nos quedamos con el sabor de que pudimos haber hecho mejor si hubiéramos llegado, ¿verdad? Ahí es cosas que tenemos que ir arreglando para que las cosas nos den mejor. Pero ya, gracias a Dios, tuvimos un problemita y mi brother, pues que se infartó y nos dejó ese vacío en la defensa central y en el alma también.
8: Sí.
7: Tuvimos ese percance fuerte y en honor a él, pues le echamos ganas y sacamos el campeonato de liga. Saludo a todos mis compañeros del Sindicato Personal Académico de la Universidad Autónoma de Nayarit. Un saludo a la gente que nos escucha en Chicago, en Los Ángeles, California,
8: Tijuana.
7: La familia de nuestro amigo, ausente, Mario Anguiano. Que ya están hasta sus nietos,
8: sí,
7: escuchándolo, decirles a sus nietos que hoy no vino, pero que el próximo lunes aquí va a estar.
8: Sí, un saludo también a mi hermano que nos está escuchando ahí, a Rafael,
7: perfecto,
8: en Tijuana, a mi mamá.
7: Fíjate, Juan, en otro orden de ideas, te voy a hablar del baloncesto. El baloncesto, porque hay aficionados al baloncesto,
8: sí,
7: en este país, en este estado y en esta ciudad. Está sucediendo algo rarísimo. El equipo pequeño le está pegando al equipo grande. Los dos equipos que están jugando la final de la NBA, uno es los Spurs de San Antonio y el otro son los Knicks de Nueva York. Los Spurs ha sido ya campeón más reciente. Los Knicks tienen muchos años que no son campeones, pero de visita los Knicks de Nueva York le ganaron los dos juegos a San Antonio. Y es posible, hoy se reanuda el tercer juego y con muchas posibilidades de que el equipo pequeño le gane al equipo muy fuerte y bien armado, como en todos los deportes. Sucede por ahí de vez en cuando el caballo negro, como decimos en el fútbol.
8: En el fútbol,
7: Que llegue el equipo... El que dices es la víctima, y de repente, por cuestiones de psicología deportiva, se crece y ya no lo paras. Entonces, es difícil que saques dos juegos de visitante, que vayas de local a jugar tres juegos, y el que gane 4 de 3, pues ya es campeón. Entonces, ahí está, para los aficionados del baloncesto, que prendan la tele, porque en la tarde se juega el tercer juego de la NBA.
8: Cambiando de tema, licenciado Jorge, estaba observando, volviendo al fútbol de la Liga MX varonil, bueno, los directores técnicos que están regresando, que ya estuvieron aquí en México y que están regresando
7: al billete
8: a dirigir equipos mexicanos, el caso de el Pelado Almeida, que va a Monterrey, que estuvo en Chivas, y pues ahora el caso de este técnico que va a las Águilas del América, que como bien lo manifestaba Roberto Sassueta, pues le gusta trabajar con jóvenes, y bueno, pues creo que son buenos técnicos y van a ser unos temporadores.
7: Almada,
8: exactamente.
7: Estuvo en Pachuca.
8: Y entonces hay que estar pendientes, siguiéndole la huella, porque pues van a armar buenos trabucos, van a buscar llegar a la pues a la final, a buscar la corona de cada equipo, el América y el Monterrey, que ha sido un fracaso en algunos torneos recientemente. Pues ahora sí, le va a buscar con el pelado Almeida, buscar a la, llegar a la gran final.
7: Nada pasa, dicen, todo va a seguir igual. Juan, fíjate que te quiero contar un chisme de la Federación Mexicana de Fútbol, que a lo mejor puede que sea cierto. Se va a crear una nueva liga que va a ser la primera Premier con ascenso a la Liga de Expansión, porque ahorita tenemos segunda Premier,
8: sí,
7: pero salen los equipos y no saben para dónde van,
8: son de talento,
7: dice. No reúnen requisitos, a veces sus estadios no tienen para la Liga de Expansión. Entonces por ahí me comentaron que hay un proyecto para hacer la primera Premier, que serviría ya después de investigaciones, que los equipos que participen ahí ya cuenten con la infraestructura, la capacidad económica y todo para pasarlos a la Liga de Expansión, que se está trabajando pues en el ascenso, ¿no? Ya al crear ascenso a la Liga Premier, ya vieron que la falta del ascenso y descenso ha sido un fracaso, ¿eh? Porque limitas el crecimiento del fútbol, porque ahí se para. Es decir, tu límite es la Liga de Expansión, fuiste campeón, se te da tu trofeo y ya, unos billetes creo que también, y hasta ahí.
8: Les dan 5 millones de pesos mexicanos, ¿eh? Por cada...
7: No son dólares,
8: por cada campeonato conseguido. Entonces,
7: y fíjate que pues ya en el fútbol se manejan dólares, ¿verdad?
8: Exactamente.
7: Porque los jugadores te los venden en dólares, los entrenadores te cobran en dólares.
8: Sí, exactamente.
7: Y acá pues son pesos. Pero sí, se debe de empezar a planear cómo los van a ascender. Me parece muy bien que se vaya a crear esta liga de primera Premier, para que pueda llegar a esa liga de expansión, que por fin le pongan ya el ascenso, ¿no? Liga de ascenso.
8: No, y sobre todo, pues en estado donde hay afición, el caso de Nayarit, sí, hay afición, pero no tenemos un estadio.
7: No teníamos.
8: Con capacidad, bueno, para primera división, o Liga Premier, sí.
7: Para lo que yo te digo, para la expansión.
8: Sí, se puede.
7: Para la expansión, el estadio de allá, el Nicolás Álvarez, o cómo se llama ahora.
8: Sí, Nicolás Álvarez.
7: Pues por los cambios de nombre, ¿no? Pero ese estadio ya está para la Liga de Expansión.
8: Sí.
7: Y el que se va a construir también va a reunir las condiciones.
8: No, pues.
7: No es tanto el aforo, es tanto las condiciones,
8: sí,
7: modernas, no,
8: que se ocupan. Y el billete, los patrocinadores, sí, que se ocupan.
7: Ya un estadio de 15, 18 mil aficionados.
8: Exactamente.
7: Está perfecto, ¿no? Fíjate que no son tan grandes los estadios en Europa. En Inglaterra hay
8: estadios. En Estados Unidos no están tan grandes.
7: Con aforo de 14, 18 mil, en Francia, en Inglaterra, en hablar de equipos como Bélgica, hay estadios, tienen sus estadios grandes, pero la mayoría de los estadios de los equipos que no son de la capital son estadios del aforo no exagerado, ¿eh?
8: Son de 30 mil, 28 mil, sí, espectadores.
7: No son tan grandes.
8: En Estados Unidos aquí nosotros, es la mayoría.
7: Sí, porque la mayoría, pues que tienes el estadio Maracaná, ¿eh? El estadio Azteca, que le cupieron más, el aforo era 110 mil.
8: 120.
7: En un tiempo, ¿eh? Ahora con la remodelación parece que van a bajar en el aforo, porque las condiciones son mucho mejor. Ahora las butacas y mucha comodidad, pues, y más espacio. Pero así el fútbol dentro del país, así el fútbol, están haciendo estos pequeños ajustes. Porque hay que cuidar el negocio, güey.
8: Sí, el arranque de la Liga MX va a ser hasta el 17 de julio, dos días antes de que termine el Mundial, será el arranque.
7: Pues eso es lo malo, ¿verdad? Porque...
8: Del torneo.
7: Eso es lo malo, porque tú quedas con un sabor de boca de partidos de alto nivel y luego volvemos otra vez a la liga de nosotros, ¿verdad?
8: Pero, o sea, tú lo has dicho, es lo que hay, es lo que tenemos, pues así sí, es que...
7: Pero si dejas pues, unas dos semanas para que descanses, no, y pues, luego vienes de una final, la final del fútbol 2026, pues imagínate, va a ser de mucho nivel.
8: Sí.
7: Vamos a ver si los pronósticos de ese economista se dan, que te comenté que iba a ser la final entre Portugal y Holanda.
8: Y cuidado. Y
7: Holanda iba a ser el campeón.
8: Y cuidado porque...
7: Que España y Francia se quedan en el camino.
8: No anda muy lejano en cuanto a selecciones.
7: Pues ojalá y se equivoque, si no ya le vamos a consultar a él a dónde vamos a ir a apostar en los pronósticos.
8: No, yo no digo que exactamente ya esa vaya a ser la final, que no anda muy lejano.
7: Ahí anda.
8: Ahí anda acercándose lo que probablemente sea la gran final
7: del pero fútbol. No nos ponen
8: del fútbol
7: equipos de América en los partidos buenos. Eso es lo que yo siempre he dicho, que el fútbol cuando se juega de este lado del charco, lo que es América, que quede uno de América. Brasil no tiene la contundencia que tuvo en el pasado,
8: Sí.
7: Argentina no lo veo
8: tampoco muy
7: arrollador, ¿eh?
8: Arrollador, exacto.
7: No los veo.
8: España, pues todavía ahí.
7: No, los europeos,
8: cuidado,
7: otro nivel, ¿no? Pero los de nosotros, hoy sí no puedo decir. Brasil va a ser campeón, como cuando estaba joven y toda mi vida. Yo iba con Brasil hasta que levantara la copa.
8: Con la presencia del Rey Pelé en paz.
7: Sí, sí, no. Desde ahí para acá, me tocó ver a el equipo de Pelé, el último que jugó en el México 70, con Pelé, con Tostao, con Jairzinho, el capitán que metió el gol último.
8: Alberto Carlos, Roberto Carlos, el defensa central era el capitano.
7: Rivelino, tú dices. Roberto Carlos es el capitán, pero de las últimas selecciones. En aquel era Beraldo, Clodoaldo, Félix, el portero. Pero no me acuerdo cómo se llamaba el capitán que metió el gol del presidente, le pusieron al cuarto gol que metió en 1970, sí, cuando le ganaron la final a... ¿No te acuerdas a quién le ganó la final?
8: No recuerdo, porque pues estaba muy chico.
7: Le metieron en el semestre, que la final fue contra Italia, me parece, de esos juegos, que alguien nos corrija, ¿no? Porque sí, estaba yo de 12, 13 años. Pero sí, ya me tocó ver esos juegos y admirar ese equipo de Brasil, que fue creciendo, al grado de que llegaron los monstruos estos que quitaron a Pelé, pues, ¿verdad? Pelé por la edad, se fue siendo el mejor futbolista de la historia. Pero llegaron los nuevos que nos tocó ver jugar a nosotros, que también vimos al doctor Sócrates por ahí, a Zico, a lo largo de la historia del Brasil, que vimos a Ronaldo, que vimos a Ronaldinho, a ese lateral que tú dices,
8: a las nuevas generaciones.
7: Las nuevas generaciones, cómo nos vamos acercando, a este muchacho que le encantan los clavados, al actual todavía, porque va a jugar este mundial. Bueno, no sabemos si va a jugar o no, porque está lastimado.
8: Está lastimado.
7: Y el equipo no tiene las grandes estrellas que tuvo Brasil, sobre todo de esas desde 1970, ¿no?
8: Del Mundial.
7: Desde
8: 1970.
7: ¿Qué más tienes, Juanito?
8: Pues comentar que, como te decía hace un momento, las fechas de la selección mexicana, antes de darlas a conocer, que seguramente pues usted ya la sabe, ¿qué te parece la elección del seleccionado mexicano de Javier Aguirre, que tantas dudas tuvo para formar sus 26 jugadores que nos representan en el Mundial?
7: Pues las mismas expectativas de todos los tiempos, ¿no? El ubicarnos dentro del nivel del fútbol mexicano, saber que no somos un equipo, que somos potencia.
8: No somos potencia, exactamente.
7: Que a lo que aspiramos es a un quinto partido. Y bueno, pues hasta ahí, ¿verdad? Y también el pronóstico de este economista famoso, que no va a haber quinto partido, nos dice.
8: Que en la primera ronda...
7: Pasamos a la primera ronda y no ganamos el cuarto, pues por eso no llegamos a...
8: ¿Cómo ves a la selección de Sudáfrica?
7: La veo en la más flojita del grupo, Juan, la más flojita, pero pues aquí no se gana nada hasta que el árbitro pita. Corea es un equipo que está fuerte, ¿eh?
8: Pues me han comentado lo contrario y vi algunos encuentros de la selección de Sudáfrica y cuidado con los contragolpes, ¿eh?
7: Sí,
8: cuidado
7: no,
8: con la velocidad.
7: Son gentes fuertes y
8: cuidado con la velocidad.
7: Los gentes fuertes y veloces.
8: Y a balón parado tienen un toque de balón. Son especialistas, ¿eh?
7: Ya cuando una selección.
8: Cuidado con las faltas dentro del área porque. Cuidado con ellos.
7: Pero imagínate, si nos cuidamos de Sudáfrica, cuidado. ¿Qué vamos a hacer cuando juegues con Francia, que te toca jugar con Alemania? Ese es el equipito que para mí.
8: Las selecciones.
7: México debe ganar.
8: Sí.
7: Debe de ganar porque en infraestructura, en inversión, en jugadores. Tenemos mejores jugadores, aparte de la localía. El Estadio Azteca es un estadio que se encuentra en una situación alta. Que hubiéramos de haber jugado en Toluca, para que de repente se sienta que ya te cansaste. Pero sí tenemos el handicap a favor. Sí hay velocidad, sí hay todo, pero sí pesa jugar en la Ciudad de México porque...
8: Por la altura.
7: Por los metros que existen sobre el nivel del mar. Y son países que ellos están muy al nivel del mar. Tuvieron que tener una preparación previa, saben a lo que vienen. En el fútbol ya el profesionalismo te hace ver en dónde juegas, con quién juegas, cómo te vas a preparar. Entonces sí venimos observados, los mexicanos, desde los que juegan hasta los que no juegan, ¿no? Porque... El turista viene a ver a qué lugar se va a meter. Los conflictos que se han presentado en el país, Juan, están escritos en muchos idiomas.
8: Sí.
7: Los desmanes de la coordinadora de los profesores, los he visto traducidos en más de 10 idiomas. Entonces, para que podamos entender.
8: Pues ojalá nos vaya bien.
7: Entonces, el primer partido vamos contra quién, dijimos.
8: Contra Sudáfrica.
7: El jueves.
8: Jueves.
7: ¿Y qué día sigue el otro?
8: Luego, bueno, contra Corea va a ser el día 18.
7: Ese es el buenas para...
8: Para...
7: Si las cosas nos salen bien.
8: Exactamente.
7: Si sacamos el partido de Sudáfrica, el jugar contra Corea y obtener un buen resultado, irías al tercer juego contra...
8: Contra Chequia.
7: Chequia, que bueno, también trae lo suyo.
8: Dentro del repechaje, pero...
7: Trae lo suyo.
8: Pero que trae lo suyo, que no hay que descuidarse.
7: Si te fijas, Italia no vino.
8: Sí.
7: ¿Sí vino el repechaje?
8: Pues, la verdad que no recuerdo.
7: No está.
8: No recuerdo haberlo visto ni en el repechaje.
7: No está. Entonces, si estos equipos llegan al repechaje...
8: Y entran, pues...
7: No están sayos.
8: Quiere decir que tienen lo suyo, ¿verdad?
7: Así, por algo están ahí. Así de fácil es el cuestionamiento. Bien, el tiempo está transcurriendo y nos quedan...
8: El último partido va a ser el día 24 de la selección contra Chequia. Entonces, pues ya sabemos si nos vamos al cuarto partido y...
7: Más seguro es que sí, y cruzamos los dedos porque sí esperamos que nos toque el ya cuando menos ver ese cuarto partido. Y bueno, siempre la fe, ¿eh?
8: Sobre todo eso.
7: Pero basados en lo que se ha trabajado y cómo se ha trabajado, cómo los mexicanos tienen poca participación entre los equipos, donde tienes 9 extranjeros y donde las plazas se reducen, creo que es muy difícil. Si no existiera Chivas, si no existiera Pachuca, si no existieran los equipos pequeños, creo que sería muy difícil que nosotros estuviéramos compitiendo, ¿no?
8: Pero pues hay quien tiene la culpa, los dueños de los equipos.
7: Obvio.
8: Porque quieren, como tú lo acabas de decir, los mejores espectáculos.
7: Obvio el negocio.
8: Así es. Y piensan, no es espectáculo, nada más, lo ven como negocio.
7: Pero no es espectáculo, porque hay jugadores de fútbol buenos.
8: Ah, claro, pero no les dan seguimiento.
7: El problema porque es que compras jugadores muy baratos.
8: Porque llegan extranjeros que luego cubren, ¿no?
7: Y cobran barato y los vendes caros.
8: Ah, exactamente.
7: Ese es el negocio del fútbol en México.
8: Ese es el negociazo.
7: Pero llegamos a despedirnos.
8: Sí, gracias a Cristian.
7: Decirle a Cristian gracias, decirle al público que nos escucha, muchas gracias por escucharnos. Intentamos transmitirles lo que acontece dentro del deporte y básicamente que si no están enterados, prendan sus aparatos porque va a haber mucha actividad.
8: No, y que acompañen a Crodenay en Solo Deportes los lunes de 9 a 10 de la mañana, los miércoles a la misma hora y el viernes, pues que no sea la excepción, aquí estaremos con las diversas voces de Crodenay, Cronistas Deportivos de Nayarit en Solo Deportes. Gracias, buen día.

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10: Norma Galván, rectora de la Universidad Autónoma de Nayarit, presentó su cuarto informe de actividades 2025-2026, denominado Logros Compartidos que nos transforman, donde destacó los avances académicos, financieros y de fortalecimiento institucional alcanzados durante su administración. La Secretaría de Salud de Nayarit confirmó la primera muerte por dengue hemorrágico en el estado durante este año. La titular de la dependencia, Beatriz Ruiz Huerta, informó que la víctima fue una mujer de 34 años del municipio de Jalisco que no se atendió a tiempo y llegó al hospital con un cuadro grave. Este fue el corte informativo para Aztlán Radio, informó Gabriel Carrillo, la voz de nuestro origen.

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10: Aclara la secretaria de Salud de Nayarit, Beatriz Ruiz Huerta, que Compostela no cumple con las cifras óptimas de cloración en el agua, lo cual requiere un 80%. Sin embargo, esto no significa que esté contaminada. Agregó que aunque las personas no consumen el agua directa de la llave, se trabaja en la distribución de cloro en los municipios para que puedan contar con los parámetros necesarios. La carrera de médico cirujano y partero ya es una realidad en la Universidad Tecnológica de Bahía de Banderas. El rector Isaac Rivera anunció que el proceso de inscripción iniciará en julio para recibir a la primera generación de estudiantes. Este logro marca un hito histórico para la educación superior y el sector salud en Nayarit. Este fue el corte informativo para Aztlán Radio, informó Gabriel Carrillo, la voz de nuestro origen.

Hola, bienvenidos a Abrazando el Caos. Yo soy la psicóloga Ruth Tovar y este es un espacio en el que nos encontramos para hablar sobre temas de salud mental. Y el tema del que hoy hablaremos es cuando el trabajo te consume, la cultura del exceso y el burnout.

te ha pasado en tu trabajo que por más que haces y resuelves pendientes y te quedas tiempo extra, sientes que siempre hay una nueva carga, un nuevo pendiente, un nuevo correo que contestar, que puedes pasar horas extras a tu jornada de trabajo y no terminas? Y cuando decides irte a tu casa, ¿te vas con esta sensación de culpa por pensar que dejaste pendientes? Esto tiene que ver mucho con una cultura que ha normalizado, que las personas que se quedan más tiempo extra en su trabajo es porque están más comprometidas, porque se ponen la camiseta, porque pertenecen con más identidad a la organización. De acuerdo con la Organización Mundial de la Salud, el estrés laboral es uno de los factores de riesgo psicosocial más importantes. De hecho, en México, el 75% de los trabajadores en algún momento de su historia laboral ha estado en una situación de riesgo emocional derivado de su trabajo. Entonces, ¿por qué nos pasa esta cultura del burnout? Voy a compartir contigo algunas de estas causas que derivan en un estrés laboral o en un burnout. La primera es las cargas de trabajo. Y pueden ser cargas cuantitativas. Por ejemplo, cuando la cantidad, el volumen de trabajo que te dan, pues no coincide con la jornada laboral que tienes. Entonces, a lo mejor te asignan actividades que tú sabes que te van a llevar muchísimas más de 8 horas. Entonces, vas acumulando esos pendientes y todos esos pendientes que vas acumulando van generando una carga cuantitativa, pero también una carga mental importante. Otra es las cargas cualitativas. Por ejemplo, si tú estás en un trabajo en el que tienes que estar muy concentrado por mucho tiempo, o donde a lo mejor tienes que tomar decisiones rápidas, o donde necesitas recordar mucha información, y entonces tienes que estar muy enfocado, muy concentrado por periodos prolongados. Otra que me parece que es súper común es la distribución desigual. Y entonces ocurre que a veces dentro de las organizaciones pues hay alguien como que no le encanta trabajar, ¿no? Y entonces siempre hay otra parte, otros colaboradores que son destacados, que son comprometidos, que hacen su trabajo y suelen compensar, podría decirlo de esta manera, la falta de trabajo que hace alguien, y entonces de pronto se le asignan a esa otra persona con el argumento de es que tú eres muy capaz, tú ya tienes experiencia, tú ya conoces. Y me parece que esto es como muy injusto, porque al final creo que, aunque pareciera que es un motivante saber que dentro de la organización aprecian y valoran mi trabajo, pues termino con una carga extra a la que es mía. Otra de las cosas importantes son las cargas invisibles, sobre todo cargas mentales. Por ejemplo, un doctor, un bombero, un policía, un maestro, es decir, estos trabajos cuya función siempre implica el cuidado del otro, ¿no? Donde la salud, el bienestar físico, el bienestar emocional, la vida, la muerte, está como parte de nuestras funciones. Otra de las cosas importantes son las jornadas prolongadas y desiguales, ¿no? Es decir, tenemos una hora de entrada, pero no sabemos cuándo vamos a salir. Y entonces eso no nos permite poder construir una rutina, ¿no? Nos deja como la incertidumbre de poder equilibrar otros aspectos dentro de nuestra vida personal que nos permitan equilibrar, ¿no?, este tema de trabajo y este tema de individualidad. Otra cosa es el ambiente hostil. Muchas veces llegamos a ambientes de trabajo donde los compañeros no tienen una buena relación, no hay una buena comunicación, donde a lo mejor hay muchos chismes o donde resulta complicado la convivencia. Creo que otro tema como a la par es el liderazgo, ¿no? Que muchas veces tenemos jefes que son muy autócratas, que son muy autoritarios, que no escuchan puntos de vista, que les cuesta mucho trabajo darle lugar al resto de los colaboradores. Y yo creo que este es uno de los temas más relevantes dentro del estrés laboral, ¿no? Sentir que nuestro líder no es una figura de apoyo o de acompañamiento, sino una figura de castigo. Otro de los temas importantes, pues,
creo que tiene que ver precisamente con la falta de reconocimiento. O sea, cuando yo, por más que hago y me esfuerzo y logro cosas, no hay un reconocimiento por parte, sobre todo de mi líder, ¿no? O muchas veces lo que ocurre es que las directrices son poco claras, ¿no? Entonces hay un cambio constante en aquello que se espera de mí, y entonces cuando toca la retroalimentación de mi desempeño, pues suele no ser objetiva, o podemos sentirla injusta o con poco equilibrio. Otro de los temas es la inseguridad laboral y la incertidumbre organizacional. Es decir, cuando tenemos trabajos temporales, cuando a lo mejor hay despidos, cuando la comunicación en cuanto a cambios organizacionales no fluye de manera favorable y entonces nos vamos enterando después. Finalmente, creo que otra de las cosas, y creo que es fundamental, es la falta de control y autonomía en nuestro trabajo. Muchas veces ocurre que no nos dejan poder desarrollar nuestro potencial, no aceptan ideas, no nos permiten opinar, no permiten que nuestro talento pueda expresarse. Y esto ocurre generalmente cuando tenemos jefes que pueden ser como muy rígidos o como muy autoritarios en su forma de liderar. Los pendientes nunca se acaban y creo que esta es una realidad que tenemos que aceptar. O sea, siempre va a haber un nuevo correo que responder, una nueva junta que atender, un nuevo pendiente al que darle seguimiento. Por más horas que pasemos en nuestro trabajo, todo este estrés de urgencia no va a dejar de existir si no comprendemos que a veces es necesario pausar. ¿Por qué nos volvemos adictos al trabajo? ¿Por qué ocurre este burnout? Me parece que el estrés en sí mismo no es malo. De hecho, creo que hay un estrés que puede ser muy funcional, nos ayuda a desempeñar nuestras actividades, a tener energía, pero cuando este se vuelve crónico, cuando no nos da este espacio para poder recuperarnos, entonces va a derivar en un burnout y en desgaste laboral. Y esto va a impactar significativamente en nuestra salud mental y emocional. Por ejemplo, a nivel físico, puedes sentir agotamiento todo el día. O sea, aunque hayas dormido tus 6-7 horas, a veces duerme menos, pero es como si despertaras y no hubieras descansado. Puede generar problemas gastrointestinales, ¿no? Colitis nerviosa, gastritis nerviosa, puede provocar dolores de cabeza, por ejemplo, migrañas. Obviamente, nuestro sistema inmune puede estar con las defensas muy bajas. Esto es como a nivel físico. A nivel emocional, pues puede haber muchísima ansiedad, estrés, depresión, una falta de motivación, incluso a nivel cognitivo, ¿no? Como estar muy desconcentrados, que nos esté costando trabajo memorizar o poner atención. Y a nivel laboral, creo que uno de los efectos es que nuestro desempeño empieza a ser deficiente, porque el estrés, algo que provoca cuando ya es crónico, cuando se convierte en burnout, es que de alguna manera nubla nuestro criterio para tomar decisiones, y esto tiene que ver con un tema neurológico, ¿no? Es decir, nuestro cerebro, cuando se intoxica de cortisol, se vuelve poco objetivo para tomar decisiones. Entonces podemos estar muy irritables o muy impulsivos para tomar decisiones. Así que creo, sí, que es muy importante que tú puedas revisar si tienes alguno de estos síntomas. O sea, vale la pena que te detengas un momento y te cuestiones si ha habido efectos en ti a nivel físico, a nivel mental, a nivel emocional o incluso en tu trabajo. Vaya, es muy importante que te hagas además la pregunta de si esto tiene que ver con tu desempeño laboral, porque a lo mejor tienes temas que son más de relación de pareja, familiares, sociales, y bueno, evidentemente ese es un tema aparte. Hablo específicamente si tu trabajo, tus funciones, tu desempeño laboral está impactando en temas de tu salud física, emocional y mental. Creo además que vivimos en una cultura del heroísmo laboral, y entonces
glorifica y vanagloria a estas personas que son workaholic, ¿no? Que son súper adictas al trabajo, que les encanta quedarse tiempo extra, porque aunque parece que hay personas que muchas veces quieren salir corriendo a su hora de que termina la jornada, hay otras que quieren quedarse tiempo prolongado. Y yo sí creo que tiene que ver con nuestra cultura, ¿no? Una cultura que ve muy bien que una persona se quede tiempo extra, que eso les hace pensar que es una persona comprometida, que le gusta su trabajo, que realmente está identificado con la organización, que se puede contar con esa persona. Y solemos ser muy críticos o muy juiciosos con las personas que, en cuanto termina su jornada laboral, pone un límite y dice, hasta aquí, mañana nos vemos. Como que solemos no tener en muy buena percepción a este tipo de personas. Por supuesto que muchas veces decir que no nos detona miedos. Por ejemplo, el miedo a perder nuestro trabajo. Al final, nuestro trabajo forma parte de nuestra seguridad emocional, de tener certidumbre, de poder sostener un estilo de vida, más allá de nuestra estabilidad económica. Creo que otra de las razones por las que nos cuesta mucho trabajo decir, oigan, pues ya es muy tarde, yo ya me tengo que ir a mi casa, es porque nos da miedo a ser mal vistos y ser juzgados como que no nos importa nuestro trabajo o como que no estamos comprometidos o como que no estamos teniendo un desempeño laboral favorable. Creo que el otro es que muchas veces nuestra identidad está basada muchísimo con nuestro trabajo, ¿no? Entonces, como que nuestro trabajo y las horas que pasamos ahí definen de muchas maneras mi sentido de vida, la percepción que tengo de mí, mi autoconcepto. Entonces, claro, poder poner límites a veces implica que es como, pero ¿y qué más hago si termino temprano? ¿Qué más voy a hacer? Porque muchas veces estamos desconectados con otras partes importantes de nuestra vida, ¿no? Como el esparcimiento o nuestros vínculos sociales. Entonces volvemos el trabajo también como un recurso para compensar a lo mejor no estar muy equilibrados en otras áreas de nuestra vida. Déjame contarte una historia. Viene conmigo una consultante, 37 años, y me comparte que el tema de por qué viene a terapia es que su trabajo le está resultando agobiante. Me comparte que durante muchos años ella estuvo trabajando arduamente por tener el ascenso que ahora tiene y que pues el primer año o dos años ella se sentía muy emocionada, se sentía muy exitosa porque de alguna manera este trabajo representaba nuevos retos, nuevos desafíos. Me decía, es como el trabajo por el que oré tanto tiempo. Pero ahora me cuenta que después de un tiempo de tenerlo, pues está dejando de ser un espacio en su vida en el que se sienta cómoda y segura. Me cuenta que ese trabajo representa no solamente un crecimiento económico, sino también un crecimiento importante para su currículum laboral. Entonces me dice, al principio yo era muy feliz porque mi jefe me hablaba para todo, era su mano derecha, era indispensable para él, y entonces siempre era la mujer que rescataba los proyectos de último minuto, a la que le podía hablar y yo iba a encontrar la manera de resolver junto con él. Me empieza a platicar un poco de su rutina laboral, ¿no? Me dice que se levanta muy temprano, bueno, se levantaba muy temprano, llegaba a su trabajo y pues empezaba a resolver pendientes, contestar correos, tener juntas, resolver problemas que iban como surgiendo en el día a día, y que de pronto empezaba a ver cómo la gente se iba yendo y se daba cuenta que pues ya había terminado la jornada laboral. Y entonces ella terminaba diciendo, 5 minutitos más y me voy. Y de pronto esos 5 minutos se convertían en irse a las 9 o 10 de la noche de la oficina. Lo que ella me dice es, para mí era muy difícil como pensar que eso no era normal porque otros directivos también se iban a esa hora. Entonces, como que de alguna manera esta cultura organizacional retroalimentaba estos patrones de organizacionales pues no tan funcionales. Y empieza a ocurrir que de pronto se despierta todas las mañanas con muchísimo cansancio, me despierto pensando en todos los pendientes que tengo que resolver y llego al trabajo y son más pendientes, y entonces de pronto está en una junta y se da cuenta que olvidó
una carpeta que era importante para poder presentar. Y me explica que había notado que durante los últimos meses había estado muy distraída, perdía cosas, le costaba mucho trabajo concentrarse y tomar decisiones, que es mucho de lo que se trataba su trabajo. Y entonces me dice que en plena junta, de pronto cuando se da cuenta que no trae la carpeta, rompe en llanto. Y claro que todos en la junta se impresionan mucho porque la personalidad de ella es alguien muy firme, muy objetiva, como poco expresiva de sus emociones, y entonces le sorprende. Así que termina con el médico laboral le dice que está teniendo una crisis de ansiedad, le explica que además observa algunos signos o síntomas que pues pueden ser referentes a tener problemas gastrointestinales. Entonces le dice el doctor que tiene que tomar reposo, que tiene que bajarle a su estrés, que tiene que cambiar su estilo de vida. Y ella me empieza a compartir lo difícil que es para ella dejar de hacer esto. Porque me explica que de alguna forma siente que cambiar sus jornadas laborales de entrada la van a dejar con muchos pendientes y que eso pueda impactar en la retroalimentación de su desempeño laboral. Teme que su jefe la despida, que deje de verla como alguien importante dentro del trabajo en equipo, que deje de considerarla. Y entonces me empieza a decir que, por otro lado, también siente que no tiene mucho a qué llegar a casa, ¿no? Me cuenta que tiene una pareja que también tiene una jornada laboral extensa, y entonces como que de pronto llegar a casa y sentir la casa sola, pues la hace sentir como muy incómoda. Entonces vamos como explorando juntas cómo hizo de este trabajo toda su identidad, la dificultad que tiene para poder poner límites, el miedo que le da, por supuesto, perder su trabajo, pero además este concepto de ella de creer que está decepcionada porque no pudo con ese cargo, ¿no? O sea, me lo repite muchas veces, como me siento desilusionada porque pienso que no estoy cubriendo las expectativas que se esperaban de mí. Entonces, claro que parte del trabajo es acompañarla a equilibrar en otras áreas de su vida, a que dentro de la organización pueda haber ciertos ajustes, porque algo que ocurre es que la empresa, al darse cuenta que está en burnout, pues le dice, pues ve a terapia, ¿no? Pero creo que el tema es que no todo se resuelve de manera individual. La historia que te comparto de esta consultante puede ser tu historia, pero también puede ser la historia de alguien a quien conoces. Creo que muchas veces confundimos que tener ascensos o comprometernos significa entregarle nuestra vida a nuestro trabajo. Y entonces creo que descuidamos aspectos importantes, ¿no? Nuestros intereses, nuestra salud, nuestras horas de sueño, nuestras horas de descanso, y creo que eso está muy retroalimentado por la cultura. O sea, yo creo que estos temas de burnout no son un tema individual, sino un tema a nivel social. Hoy, por supuesto, con mi consultante estamos construyendo la posibilidad de que ella pueda poner límites, de que pueda encontrar equilibrios en otras áreas de su vida. Estamos explorando, por supuesto, por qué ha convertido el trabajo como toda su identidad, porque precisamente algo que puede ocurrir es que si hay un despido, pues ella se quede sintiéndose no solamente desamparada económicamente, sino sin mucho sentido de sí misma o de qué hacer con su tiempo libre. Y precisamente, como volviendo en este tema que tiene que ver con qué podemos hacer frente al burnout, ¿no? Creo que lo primero que necesitamos entender, y que creo que es un error muy común, es que el burnout o este agotamiento laboral no es un tema de gestión del estrés. O sea, creo que muchas veces las organizaciones, cuando identifican que sus colaboradores están teniendo sintomatología referente a que el trabajo pueda generar factores de riesgo psicosocial, lo primero que quieren es que una organización les dé cursos de meditación, cursos de respiración, cursos de manejo de estrés. Y aunque creo que todo esto funciona, por supuesto que funciona, no es un sustituto para compensar las dificultades que tienen las organizaciones de poder revisar a profundidad el origen y la raíz de estos problemas.
Entonces, por supuesto que estas herramientas y estos recursos son muy importantes para nuestra salud mental, para nuestro bienestar físico, que es importante aprender a gestionar nuestro estrés, pero la verdad es que muchas veces

cuidar que nuestro trabajo transgreda nuestra vida personal. Creo que a veces no es solo la organización, o sea, nosotros mismos no nos permitimos el descanso. Entonces, a lo mejor nos vamos de vacaciones y de pronto es como, oigan, voy a estar de vacaciones, pero voy a tener la computadora cerca o el celular por si algo se ofrece. Y ese algo se ofrece generalmente pasa, porque como no hay una cultura organizacional que respete esos tiempos, pues normalmente nos van a buscar. Otra cosa que me parece importante es aceptar que los pendientes no van a acabarse. Y entonces aprender a lidiar con la incomodidad de dejar algo para después, porque creo que algo que también ocurre es que cuando ya estamos muy agotados mentalmente, la realidad es que ya ni siquiera podemos concentrarnos ni poner atención y solamente estamos invirtiendo más tiempo del que debería, ¿no? Y a lo mejor una tarea que podría hacerla en 5 minutos, termino haciéndola en 10 porque ya estoy agotada mentalmente, cansada. Entonces, es importante esto, hacer pausas. Cuidemos desvincular que toda nuestra identidad dependa del trabajo. Busquemos maneras de equilibrar nuestra vida, nuestros intereses, a nuestra pareja, porque cada vez que tú dedicas más tiempo a tu trabajo, es porque a algo de tu vida le estás quitando ese tiempo. Y creo que vale la pena preguntarte, ¿a qué de mi vida le estoy quitando eso? ¿No? A mí, a mi pareja, a mi descanso. O sea, no hay manera de que si yo invierto tiempo extra en mi trabajo, no se muevan otras áreas de mi vida o no las impacte. A nivel organizacional, pues bueno, creo que cuidar no generar esta culpa en los trabajadores si se van a la hora en la que termina su jornada laboral. Me parece que podemos aprender a evaluar el desempeño de nuestros colaboradores de acuerdo al logro de los objetivos, ¿no? No necesariamente por horas. Por ejemplo, pensar en un trabajo en home office o a lo mejor salir temprano una vez a la semana. Cuidar, por ejemplo, los horarios en los que mandamos correos. A lo mejor delimitar de manera muy clara. Después de esta hora no se pueden enviar correos de nada, ¿no? Cuidar no interrumpir los horarios fuera de trabajo en la vida personal del colaborador. No hacerle llamadas fuera de horario de trabajo. Cuidar y respetar sus vacaciones. Me parece que también nos toca como organización muchas veces revisar nuestros procesos, la distribución de cargas, revisar por qué nos estamos quedando más tiempo. A lo mejor hace falta recurso humano, a lo mejor hace falta capacitación, a lo mejor hace falta recursos materiales. Entonces, creo que esa es una invitación importante para las organizaciones. Y como sociedad, creo que nos toca no glorificar, no enaltecer a las personas que son adictas al trabajo y demeritar a esas personas que saben poner límites, que saben priorizar también otras cosas de su vida, que saben cuidar su estabilidad o sus equilibrios personales, su vida, su pareja, sus hijos. Creo que el verdadero compromiso no es con nuestro trabajo, es con nosotros mismos, porque los pendientes nunca se acaban, pero nuestra salud sí. Espero que este programa haya sido de utilidad para ti y que algunas de las herramientas compartidas te inviten a la reflexión. Recuerda seguirnos en nuestras redes oficiales @Tele10Nayarit y Aztlán Radio, y en mis redes personales, Ruth Tobar, psicóloga clínica, y en Instagram, psic.ruth.tobar. Recuerda que toda crisis viene de la mano de una transformación. Yo soy la psicóloga Ruth Tobar y esto fue Abrazando el Caos.

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1: 11:29.
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10: Fonoteca Nacional, la Casa de los Sonidos de México. Esta semana, el primer hombre que imaginó una fonoteca, Bonifacio Fernández Aldana.
11: Bueno, les voy a contar un poco sobre Bonifacio Fernández Aldana. Él era español, llegó a México en 1939 con el exilio español de republicanos españoles. Él vino desde Francia en barco, como tantos otros. Él en ese momento tenía 34 años.
12: Ana Valentina López de Sea, jefa de promoción y difusión del sonido de la Fonoteca Nacional.
11: Él nació en La Rioja, en un lugar que se llama Logroño, y trabajó como corresponsal de guerra durante la época de la guerra en España. Él era republicano, siempre lo fue, incluso hasta el momento de su muerte, su hija Tamara me contó que él siempre se mantuvo, ¿no?, como republicano, y que pues él nunca quiso regresar a España porque estaba Franco, ¿no? para él eso era una cuestión muy, muy difícil, ¿no? De llevar.
1: De un personaje muy complejo, ¿no? De verdad, de una personalidad increíble.
12: Sergio Sandoval Camargo, especialista en conservación y documentación sonora.
1: Hay las personas que lo conocieron dicen, hablan de él como un hombre de entusiasmo inagotable. A los 26 años de edad, Fernández Aldana creó el primer cineclub en Aragón, considerado una de las primeras experiencias de generar cinematecas municipales en España. En este ámbito también cinematográfico generó muchas iniciativas por las que fue objeto de homenajes.
11: Creo que lo interesante del personaje es como que a través de la historia de él se pueden contar la historia de muchos exiliados españoles que llegaron a nuestro país. Y pues eso, llega sin nada, ¿no? Y él era... La ventaja que tenía es que era un hombre sumamente creativo, pero que además no era una persona que se quedara sentada a esperar que sus proyectos, que se diera el momento, ¿no? Sino que él generaba que ocurrieran y que se llevaran a cabo. Entonces no se quedaba a esperar, sino que hacía. Que no solo proponía, sino que llevaba a cabo sus ideas.
1: Y es importante mencionar que también hizo mucho trabajo periodístico y fue corresponsal, en este caso del Nacional, uno de los periódicos que le abrió la puerta precisamente a su llegada en 1939 a México.
11: Me parece que algo también que llama la atención de él es lo que elegía para contar en esos reportajes, porque él habla mucho en este libro, en la selección que hace en este libro, de la persona común, ¿no? Sí habla de grandes personajes porque tuvo la oportunidad de entrevistar a personas que ocupaban cargos dentro del gobierno republicano, pero también, por ejemplo, hace crónica de la gente común, ¿no? O bueno, de cómo gente común hace cosas también extraordinarias a otro nivel, ¿no? Creo que eso habla mucho de su carácter.
13: Este programa está lleno de fantasmas sonoros. Muchas voces espectrales resonarán en esta rara transmisión. ¿Dónde nos encontramos? En la Ciudad de México, sí. En una colonia elegante, dentro de un apartamento moderno exquisitamente amueblado. Sin embargo, esta biblioteca es algo peculiar. Hay gente que colecciona timbres. Otra, monedas. ¿Quién más? Libros o tarjetas postales o abanicos. Nuestro personaje de hoy colecciona voces. Voces nada más.
11: Casi inmediatamente de que llega a México, inicia con una idea de crear una biblioteca de sonidos. Y digo que está conectado con la elección de estas historias justamente porque él tenía una preocupación porque las cosas, los archivos, la memoria estuviera al alcance del pueblo en general, ¿no? Y que no fuera una cosa como de bronce, ¿no? Sino una historia mucho más a la mano de todos.
1: Es un proyecto que tenía el señor de manera integral, muy completo, donde habla precisamente de esta biblioteca central y que a partir de eso ir generando un archivo de radio, un archivo de voces, este proyecto de música folclórica, el proyecto de Habla México y sobre todo el tema de la reutilización, ¿no? Que eso es clave para este tipo de proyectos. De nada, no tiene sentido que de pronto generemos y acumulemos cosas sin la idea de difundirlas. Ese es el objetivo principal de un archivo, difundirlo. Todas estas líneas las tenía muy claras a nivel de la retransmisión de programas, de compartir grabaciones de personajes emblemáticos y toda la parte educativa que de alguna manera este personaje también había contemplado en su proyecto. Es un proyecto que no solamente es una idea, que sí se concretó en grabaciones que hoy en día vamos a poder escuchar gracias a esta grabación del querido bachiller.
11: Y también con esta idea, ¿no? Él en varios de sus textos, en varias entrevistas e incluso en la entrevista que permitió que nosotros conozcamos su existencia, que es una entrevista que le hace el bachiller, él habla de preservación y habla de conservación, lo cual para mí es muy importante, ¿no? No creo que esa elección de palabras sea casual, creo que tiene que ver con toda una concepción y una búsqueda justo de esto, ¿no? De preservar para el futuro y para las futuras generaciones la riqueza cultural.
13: Señor Fernández Aldana, ¿quiere usted explicar a nuestro auditorio esencialmente en qué consiste su idea de la Biblioteca Panamericana del Sonido?
14: La Biblioteca Panamericana del Sonido la comencé aquí en México en 1939, con el fin de conservar, preservándolas del tiempo, las voces de las personalidades más importantes del continente en el presente momento, como una real expresión de la solidaridad interamericana.
13: ¿Tenía usted planeado un programa de trabajo, es decir, diversos aspectos de la cultura distribuidos, digamos, en una especie de casilleros para hacer fácilmente accesibles para el gran público todas estas voces?
14: Había formado yo como en esta para realizar esta idea un gráfico, podríamos decir, una especie de casillero también. La parte principal, podríamos decir, que era la Biblioteca Panamericana del Sonido, que entonces mi idea era crear diversos organismos, los organismos permanentes, que era la Biblioteca Central Panamericana, las bibliotecas nacionales panamericanas en cada país, para que fueran conociéndose las voces y las personalidades de un país en otro. Las escuelas radiofónicas y un profesor, esta idea viene a ser como un complemento de la idea que usted tuvo sobre las escuelas del aire en la UNESCO.
13: La proporción de la Universidad Mundial del Aire.
14: Mundial del Aire. O sea que esto es una pequeña parte de lo que usted hizo con proyecciones que podríamos decir mundiales, internacionales. Y el archivo radiofónico, en donde estarían recogidas todas las voces que se grabasen en todo el continente.
11: Él, en este hacer y no esperar a que las cosas pasen, empezó a grabar voces, ¿no? Y sabemos que, por ejemplo, grabó la voz de Villaurrutia, que se puede recuperar de este archivo del acervo del bachiller Álvaro Gálvez y Fuentes, porque él lo retoma ahí, pero el audio original no lo tenemos, ¿no?
14: Pues yo, uno de los discos que más me han emocionado y que indudablemente han sido más escuchados en las universidades durante mis viajes y en las conferencias que di, fue un disco que me grabó el malogrado poeta Javier Villaurrutia. El poema es, y el que van a escuchar ahora, ¿verdad?, es el poema Nocturna Rosa, declamado por el propio poeta Villaurrutia.
15: No es la rosa rosa, sino la rosa increada, la sumergida rosa, la nocturna, la rosa inmaterial, la rosa hueca. Es la rosa del tacto en las tinieblas, es la rosa que avanza enardecida, la rosa de rosadas uñas, la rosa yema de los dedos ávidos, la rosa digital, la rosa ciega. Es la rosa moldura del oído, la rosa oreja, la espiral del ruido, la rosa concha siempre abandonada en la más alta espuma de la almohada.
11: No tenemos su archivo original, está extraviado, esperamos poder encontrarlo.
12: Ana Valentina López de Sea, jefa de promoción y difusión del sonido de la Fonoteca Nacional.
11: Pero sabemos que tenía voces como de, por ejemplo, Alfonso Reyes, de Torres Bodet, que tenía voces de gente muy importante de la cultura, de la política de México, y también grabaciones de música, ¿no?, muy especiales. También tenía, por ejemplo, a Martín Luis Guzmán, a Vasconcelos, etcétera, ¿no? Entonces sí es un acervo que, si lo llegamos a encontrar, seguro va a ser de una riqueza enorme y que incrementará el patrimonio de todos los mexicanos y de la humanidad, ¿no?
13: Antes de continuar, nos encantaría, y creo que nuestro auditorio también, volver a escuchar rediviva la voz de aquel gran poeta de México que fue Enrique González Martínez.
14: Son dos sonetos que vamos a escuchar.
13: Escuchemos uno de ellos. Aquí renace, comedida, afable, suave como era toda su personalidad, la voz de Enrique González Martínez.
16: Ante la jaula de cristal de olvido, con barrotes de lluvia congelada, a donde te me pierdes, escapada de esta libre prisión que hemos vivido, vengo en tu busca, y tu retorno pido, creyendo mi pasión alucinada, que ha de fundir el hielo de la entrada, y en rejas de metal ha derretido. Error, a mis palabras y a mis ojos, contestas con silencios y cerrojos, armados de dureza y de blancura. ¡Ay, deja ya tu libertad de nieve! Rompe tu fuga congelada y mueve de nuevo el ala a tu prisión segura.
1: La misma Voz Viva de México publicó un disco con la voz del poeta cuando tenía aproximadamente 60 años. Esta es una grabación 20 años antes, con un Carlos Pellicer obviamente más joven. Es quizá una de las grabaciones más deterioradas. Se va a escuchar por ahí el rasgar de la aguja de manera sufrible, ¿no?, para nosotros.
12: Sergio Sandoval Camargo, especialista en conservación y documentación sonora.
1: Curiosamente, el poeta habla de dos elementos sonoros al inicio de su poema, la voz y la música. Dice, junio me dio la voz, la silenciosa música de callar un sentimiento. Que debo de confesar que este fue con el que más sufrí por el poema en sí y por, insisto, lo lamentable de la grabación, ese rasgar de la aguja sobre ese disco. Hijo, sí sufre uno. Es sumamente doloroso.
16: Mío me dio la voz, la silenciosa música de callar un sentimiento. Junio se lleva ahora como el viento la esperanza más dulce y espaciosa. Yo saqué de mi voz la limpia rosa, única rosa eterna del momento. No la tomó el amor, la llevó el viento y el alma inútilmente fue gozosa. Al año de morir todos los días, los frutos de mi voz dijeron tanto y tan calladamente que unos días vivieron a la sombra de aquel canto. Aquí la voz se quiebra y el espanto de tanta soledad llena los días.
1: Bueno, el siguiente audio es de Salvador Novo, que si bien es cierto tenemos mucho de Salvador, afortunadamente, de Salvador Novo. Esto es un audio, una grabación igualmente aproximadamente de 1939. Entonces vamos a escuchar también al poeta.
17: He de lavar mis ojos de los azules tuyos, faros que prolongaron mi naufragio. He de coger mi vida deshecha entre tus manos, leve jirón de niebla que el viento entre sus alas efímeras dispersa. Vuelva la noche a mí, muda y eterna, del diálogo privada de soñarte, indiferente a un día que ha de hallarnos ajenos y distantes.
1: El siguiente audio es de Ricardo Alcázar Floricel, español, que recita un verso dedicado a Dolores del Río. Vamos a escucharlo, por favor.
18: La señorita del aire tropezó con un ala de los vientos de un avión muy grande que andaba pescando nubes para un cielo de cine de Los Ángeles. Lolita del Río Bravo, papalotes, tirsos del viento, aves, bailad por la paz del soplo de la pobre señorita del aire que expiró como un suspiro en Bucareli una tarde, herida por el bufido de un búfalo de la atmósfera yanqui.
1: Como les comentaba, este archivo sonoro incluía no solamente la recuperación de voces, sino la recuperación de todo un proyecto, le llamaba música folclórica. Y dentro de este proyecto, en el audio de esta grabación, de este programa de radio, se da cuenta de dos documentos muy importantes a nivel del ámbito de la música. El primero de ellos es una... pues en este caso es una lectura de un fragmento de una ponencia de Manuel M. Ponce.
14: Y esta me parece a mí que es una de las joyas más preciadas de mi colección y que puede ser, y que indudablemente tiene el gran valor de recoger no solamente el pensamiento, sino también la voz de uno de los grandes hombres de México, de uno de los grandes músicos del mundo, de don Manuel M. Ponce, quien en este disco, que grabó especialmente para mi colección, expone con una gran agilidad, con una gran sinceridad y creo que también con una hábil sintetización lo que él llamaba la evolución musical de México.
19: En la época contemporánea, nuestra música mestiza no ha perdido su parentesco con la música occidental europea y solo en los últimos 30 años ha comenzado a robustecerse la idea de crear una música basada en el canto popular que exprese las características del alma mexicana, cuyas manifestaciones multiformes comienzan a revelarse en algunas obras vocales y sinfónicas.
1: El otro documento de, en el ámbito de la música es el corrido Tarasco de Paracho, Michoacán, una grabación que también data de 1939-40, y el mismo Bonifacio Fernández Aldana da cuenta de más grabaciones de música. Por los tiempos de la radio solamente se reproducen estos fragmentos, y creo que uno de los más castigados es este, precisamente de esta maravilla de grabación sonora de este corrido que están ahorita investigando precisamente el coordinador del catálogo de música tradicional, porque quizá estemos hablando también de un documento muy valioso en el ámbito de la música tradicional.

0: Ana Valentina López de Sea, jefa de promoción y difusión del sonido de la Fonoteca Nacional.
1: Al final, Bonifacio murió en la Ciudad de México a los 60 años. Yo creo que para él fue muy duro que la biblioteca, como la había imaginado, no prosperara. De hecho, en la entrevista con Gálvez y Fuentes se siente, ¿no?, que es algo que, pues, que él habría realmente deseado que se lograra y que de alguna manera le pesó no haber podido concluir en esa manera. Sin embargo, creo que el legado que dejó y la idea es lo que realmente lo hace sobresalir de algún modo, ¿no?
0: Sergio Sandoval Camargo, especialista en conservación y documentación sonora.
2: La Fonoteca Nacional es el proyecto concretado de esto que esta gente estuvo buscando por mucho tiempo.
3: Pues ahí queda, virgen y tentadora, una idea a la que valdría la pena de consagrar una vida. Esta idea sembrada así en el aire de América por este hombre singular, Bonifacio Fernández Aldana, el primer filofonista de la América Latina, un entusiasta español nacionalizado mexicano que merece que los jóvenes de iniciativa le secunden en todas partes, en el interior de la República, en otros países donde somos escuchados. Es una dura tarea, pero ya inaplazable, que se hará mucho más sencilla a través de la colaboración, crear el archivo sonoro de América Latina.
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1: Ya son las 11:53.
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13: Con el fin de mejorar la educación y el bienestar familiar, la presidenta del DIF Nayarit, doctora Beatriz Estrada Martínez, entregó mobiliario, equipo y apoyos funcionales en varios municipios. Estos recursos beneficiarán a escuelas y a menores de edad del estado. La doctora Beatriz Estrada señaló que estos apoyos son un acto de justicia social que busca crear entornos educativos más dignos y elevar la calidad de vida de la niñez nayarita. Ante la llegada de la justa deportiva de fútbol, el gobierno de Nayarit activó un operativo especial de seguridad para proteger a los visitantes. El secretario de Seguridad y Protección Ciudadana, Manasés Langarica Verdín, informó que se reforzarán la vigilancia en carreteras, accesos clave y destinos turísticos. Con este despliegue, el estado busca garantizar una estancia tranquila para los aficionados nacionales y extranjeros que viajen por el estado. Para Aztlán Radio, Alejandra García, la voz de nuestro origen.
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19: Muy buenas tardes, bienvenidos a su programa El Universo de los Derechos Humanos, un programa que con todo gusto hacemos cada lunes para transmitir aquí en el 550 de AM en Aztlán Radio. Este programa es realizado por la Comisión de Defensa de los Derechos Humanos para el Estado de Nayarit y les saluda Ángel Ayala, el conductor de este programa. Hoy en este espacio dedicado a la defensa de la dignidad humana, nos reunimos para hablar de un tema fundamental, la diversidad y el respeto. Como bien sabemos, el mes de junio se tiñe de arcoíris en todo el mundo y hoy queremos explorar el porqué de esta conmemoración, su historia y sobre todo, cómo podemos convertir la empatía en nuestra herramienta diaria para una convivencia más justa. Vamos a empezar hablando de por qué se dedica este mes a la comunidad LGBTIQ+, y empezaremos precisamente explicando a qué se refieren estas siglas LGBTIQ+. El acrónimo LGBTIQ+, es una abreviatura que busca representar la diversidad de identidades de género y orientaciones sexuales de las personas. Cada letra representa una categoría distinta de esta comunidad, y el signo más se añade para incluir a todas aquellas identidades que no están explícitamente mencionadas en las letras anteriores. Aquí te explico qué significa cada una. L de lesbiana. Mujeres que sienten atracción afectiva, romántica o sexual hacia otras mujeres. G, gay. Personas que sienten atracción hacia personas de su mismo sexo, comúnmente usado para hombres, pero es un término que también puede ser inclusivo. B, por bisexual. Personas que sienten atracción hacia personas de su mismo sexo y de otros sexos. T, por transgénero, transexual o travesti. Personas cuya identidad de género es diferente al sexo que les fue asignado al nacer. Y, por intersexual. Personas que nacen con características biológicas, genitales, gónadas, niveles hormonales o patrones cromosómicos que no encajan en las definiciones típicas de los cuerpos masculinos o femeninos. Q por queer, término que originalmente era despectivo, pero que ha sido reapropiado por muchas personas para describir una identidad que no se ajusta a las normas tradicionales de género u orientación sexual. También puede referirse a quienes están en un proceso de cuestionamiento de su identidad. El más es un símbolo inclusivo que reconoce la existencia de otras identidades no representadas explícitamente en el acrónimo, como personas asexuales, pansexuales, no binarias, entre otras. ¿Por qué han aumentado las letras? Porque si recuerdan, antes solo decíamos LGBT. El acrónimo ha evolucionado y se han expandido a lo largo del tiempo principalmente por tres razones. Visibilidad y reconocimiento. A medida que la sociedad ha avanzado en el entendimiento de la diversidad humana, grupos que antes permanecían invisibles han levantado la voz para ser reconocidos y representados. Validación de identidades. El lenguaje es dinámico. Conforme se han desarrollado marcos teóricos y sociales más complejos sobre el género y la sexualidad, las personas han encontrado términos más precisos para describir quiénes son, lo que ha llevado a que esas categorías se incorporen al movimiento. Inclusión. El objetivo de añadir letras y el símbolo más es asegurar que nadie quede fuera. La comunidad busca que el movimiento sea un espacio donde todas las personas, independientemente de la especificidad de su orientación o identidad, se sientan acogidas y defendidas en sus derechos humanos. En esencia, el crecimiento del acrónimo es un reflejo de una sociedad que está aprendiendo a reconocer, nombrar y respetar la inmensa diversidad de la experiencia humana. Bueno, ahora que entendemos qué significa LGBTIQ+, vamos a hablar sobre por qué este mes es el mes del orgullo. La elección de junio no es una casualidad, es un recordatorio necesario de nuestra historia colectiva. Este mes se dedica a la comunidad LGBTIQ+, como un ejercicio de memoria histórica y visibilidad. Durante décadas, las personas de la diversidad sexual han enfrentado estigmas, silencios y discriminación sistemática. Dedicar este tiempo al orgullo no significa solo celebrar, es reivindicar la dignidad de quienes fueron obligados a vivir en la sombra. Es un espacio para reconocer que la identidad, el amor y la expresión de género son derechos humanos inalienables que enriquecen el tejido de nuestra sociedad. Visibilizar esta lucha es, en esencia, recordarnos a todos que la humanidad es diversa y que esa diversidad es, precisamente, lo que nos hace una sociedad más completa. ¿Desde cuándo se conmemora? Pues la raíz de estos movimientos nos llevan a los sucesos de junio de 1969 en Nueva York. Conocidos como los disturbios de Stonewall, aquel momento fue un punto de inflexión donde la comunidad decidió decir basta ante el acoso constante. Desde aquel verano, el mundo comenzó a organizar marchas y eventos que con el paso de los años se consolidaron en lo que hoy conocemos como el Mes del Orgullo. Han transcurrido más de 5 décadas de lucha constante, de avances legislativos y de cambios culturales profundos, transformando un grito de protesta inicial en una movilización global que exige igualdad ante la ley y respeto ante la vida cotidiana. El respeto no es un concepto pasivo, requiere acción y voluntad. Para convivir con verdadera inclusión debemos considerar tres puntos claves. 1. La escucha activa. Antes de opinar, debemos escuchar. Detrás de cada persona hay una historia de vida, un camino recorrido y una identidad que merece ser validada. 2. La desarticulación de prejuicios. Todos hemos crecido con ideas preestablecidas. Respetar implica estar dispuestos a cuestionar nuestras propias creencias y a no entender que lo que no conocemos no tiene por qué ser juzgado. La empatía radical es entender que el derecho de los demás a ser quienes son no limita nuestros derechos, al contrario, amplía el margen de libertad para todos. El respeto real se manifiesta en cómo nos dirigimos a las personas, en cómo evitamos el uso de lenguajes discriminatorios y en cómo intervenimos cuando vemos una injusticia. Antes de pasar a la siguiente sección de nuestro programa, quiero invitarles a reflexionar sobre la importancia de nuestro papel como sociedad. La lucha por los derechos humanos no es una tarea de unos cuantos, es un compromiso que debemos asumir como comunidad. Cuando un sector de la población ve vulnerados sus derechos, toda nuestra democracia se debilita. Por el contrario, cuando garantizamos que cualquier persona pueda caminar, trabajar, amar y vivir sin miedo a la discriminación, estamos construyendo un Nayarit y un México más democráticos, más pacíficos y más humanos. Tenemos que entender que los derechos humanos no son negociables. El orgullo es, en última instancia, una celebración de la vida misma, del derecho a ser auténticos y de la posibilidad de construir un mundo donde la diversidad no sea vista como una amenaza, sino como la riqueza más grande que poseemos. Les invito a que durante esta hora mantengamos el corazón abierto, la mente dispuesta y el compromiso firme con el respeto absoluto a la dignidad humana. Para complementar este programa, el día de hoy vamos a platicar y vamos a escuchar un conversatorio que se realizó en el marco del Mes del Orgullo. El conversatorio contó con la participación de Gala Baro, quien es una artista drag, pero también es académica e investigadora, ya que cuenta con un doctorado en ciencias biomédicas. Además, es activista por los derechos humanos LGBTIQ+, en México. También estuvo el doctor Carlos Alberto Prieto Godoy, presidente de la Comisión de Defensa de los Derechos Humanos para el Estado Nayarit, y se contó con la moderación de José Alfredo Ramírez Valdés, consejero ciudadano del Consejo Consultivo de la Comisión de Defensa de los Derechos Humanos para el Estado Nayarit y también coordinador estatal de Nayarit de la Asociación Civil Casa de las Muñecas Tiresias. En este programa se abordaron diferentes temas relacionados con las problemáticas que presentan las personas que se dedican al drag, pero también la manera en que desde la academia se acercan a este tipo de movimientos. El arte drag es una forma de expresión artística y cultural en la que una persona conocida como drag queen o drag king utiliza el maquillaje, el vestuario, la actuación, el baile o el lip sync, que es la sincronización de labios, para personificar y exagerar una identidad de género, generalmente opuesta a la propia, con fines estéticos, cómicos o dramáticos. Les voy a explicar un poquito los pilares fundamentales desde una perspectiva histórica y de derechos humanos. El movimiento drag es una expresión performática. No se trata de una identidad sexual, sino de un performance o actuación. Es un juego con los códigos de género tradicionales para subvertirlos, celebrarlos o cuestionarlos a través del espectáculo. Es una herramienta de libertad. Para muchas personas, el drag es una forma de explorar su propia identidad, liberarse de las normas sociales restrictivas y encontrar una comunidad que valida su expresión personal. Podemos remontar el drag a una larga trayectoria histórica en el teatro y de manera muy especial en el desarrollo del movimiento de defensa de los derechos humanos de la comunidad LGBTIQ+. Aunque ha ganado popularidad masiva recientemente, ya que podemos encontrar en la televisión, en las redes, programas que celebran y que inclusive realizan concursos donde premian a quienes realizan mejor este performance. En cuanto al drag y los derechos humanos, como institución defensora de los derechos humanos, Es importante, es vital entender que el drag existe bajo los siguientes principios. Uno es el libre desarrollo de la personalidad. El drag es una manifestación clara del derecho humano de toda persona a elegir su propia identidad y expresarla sin miedo a represalias, estigmación o violencia. El derecho a la libre expresión. El arte, en cualquiera de sus formas, incluido el drag, es una extensión de la libertad de expresión. Proteger este arte es proteger la pluralidad de nuestra sociedad. Combate a la discriminación. Históricamente, las personas que realizan drag han sido blanco de prejuicios. El conversatorio y las demostraciones sobre este tema son estrategias fundamentales para erradicar la discriminación, fomentar la empatía y construir una cultura de paz donde la diversidad no sea vista como una amenaza, sino como una riqueza cultural. Quiero resaltar que el drag es un arte, independientemente de que esté relacionado con los movimientos LGBTIQ+. Al igual que el teatro y la danza, el drag requiere técnica, disciplina y una gran capacidad creativa. Su valor en la defensa de los derechos humanos radica en la capacidad de recordarnos que la diversidad es un derecho y que el respeto a la forma en que cada persona decide presentarse ante el mundo es una piedra angular de una sociedad democrática y justa. Y continuando con el programa, vamos a escuchar el conversatorio Del aula al drag, arte, identidad y resistencia, el cual se realizó en la jornada de la ciencia del escenario, carreras que se estudian y personajes que se crean desde el prisma de los derechos humanos. Este evento tuvo lugar el 1 de junio en el Teatro Miguel Alemán de la ciudad de Tepic, Nayarit, y contó con una gran asistencia muy plural de mujeres, hombres, niñas, niños, que de alguna manera conocen este tipo de manifestaciones y amplían la manera de pensar, su tolerancia y sobre todo su respeto al arte drag. Vamos a escuchar a Galavaro, al doctor Carlos Alberto Prieto Godoy y a Alfredo Ramírez.
7: Muy bien, vamos a ir comenzando. Pues la verdad, como ya les habíamos comentado, este bloque tiene la finalidad primeramente de traer a una grande artista, a un referente en el drag, que combina algo que muy pocas dragas lo hacen justamente. Hablar de Jesús Mesa es hablar de Galavaro, una gran artista que ahorita ella nos va a comentar cómo surge su personaje. Y como se lo estuve comentando, Gala, o mejor dicho Jesús, pues es un doctor, una persona que se ha preparado en diferentes áreas, y agradezco, Gala, la apertura que tienes para venir a este rancho, porque déjenles cuento que Gala no sabía dónde estaba Tepic. Por lo tanto, le tuve que enseñar dónde estábamos, pero desde el primer contacto que tuvimos, cuando le comentábamos que el objetivo es que ustedes, que el público viera con otros ojos a las dragas, ella accedió inmediatamente en venir. Desde el día de ayer ha estado conociendo a Tepic. Y pues primeramente quiero hacerte la pregunta, ¿qué se siente estar en esta ciudad? Sé que tenías aproximadamente más de 4 o 5 años que no habías venido aquí a Tepic, pero ¿cómo te sientes de estar en este conversatorio?
12: Bueno, primeramente, buenas tardes, Tepic. ¿Cómo están? Sí sé dónde está Tepic. Sí sé, nada más que cuando me buscaste, dije, sí voy, no sé dónde es, pero sí voy. O sea, no porque no sepa, nada más como que dije, ahí luego me preocupo porque traigo muchas cosas en la cabeza. Pero, ¿qué me preguntaste?
20: ¿Qué se siente estar aquí?
12: ¿Qué se siente? Me siento muy contenta, me siento muy agradecida y sobre todo muy honrada en ser parte de este movimiento, en ser parte de esto que se está creando, de ser uno de los primeros objetivos que yo tenía al momento de hacer drag como artista, era sacar el drag de la escena nocturna, sacarla del antro y llevarla a la calle, llevarla a instancias públicas y políticas. Entonces, por eso para mí es todo un honor haber sido la opción en la que pensaron para hacer esto.
1: Muy bien. La verdad es que has estado en diferentes plataformas. Para quien no conozca a Gala, pues ella estuviste en La Más Draga, estuviste en Drag Race, has estado en diferentes plataformas. Pero quiero que nos cuentes tu otra faceta, la que muy pocas personas conocen. Yo sí, porque soy un fan tuyo, por eso te trajimos. Pero sí me interesa que conozcan primeramente, porque luego te disocias tú y me disocio yo, escogieron a muy mal dúo justamente para...
12: Neurodivergencias.
1: Así es. Pero háblanos de tu faceta como académica, qué es lo que estudiaste y por qué actualmente no estás justamente haciendo la parte profesional.
12: La academia, a ver, vaya, es que hablar de esto es como remontarme a cosas de mi infancia, cosas de mi juventud. Actualmente mi vida no se parece en nada a lo que soñé a los 10, a los 15 o a los 20. Y sin embargo la amo. Dios ha sido muy generoso conmigo y yo soy hijo de una dentista y un doctor. Me desarrollé toda mi infancia en un entorno muy médico, muy, muy de la salud. Cuando llegó el momento de escoger carrera, yo estaba en la prepa y estaba en el grupo de teatro y había algo en el arte que me llamaba. Siempre, siempre, siempre me llamó el escenario. Dice mi mamá cuenta que cuando ella tenía su consultorio, bueno, todavía lo tiene, pero yo tenía alrededor de 4 o 5 años, yo me subía al escritorio mientras ella atendía y daba show. Cantaba El Pelo Suelto y Reina de Corazones, que era la música que escuchaba mi mamá. Ya delaté mi edad. Entonces como que siempre tuve esta vena artística, este querer brillar, ¿no? Cuando escojo carrera, me acuerdo que quería estudiar comunicaciones, ciencias de la comunicación, porque me parecía como que era algo vinculado al arte, no sé por qué, no sé cómo lo pensaba, ya me doy cuenta que no tanto. Quería salir en la televisión, quería ser estrella de musicales. Sin embargo, nunca tuve ni la voz ni el apoyo en mi casa. Y lo que era bien recibido y conocido era pues lo académico. Siento que tenemos como esta cuestión cultural, social, el tienes que estudiar algo para ser alguien, ¿no? Esto me abrió muchas puertas. Yo escogí la carrera de químico-farmacobiología. En el momento en el que yo hablo con mis papás, le digo a mi papá, a lo mejor medicina, lo acompañé a una cirugía, me desmayé. Luego le ayudé a mi mamá en el consultorio y era muy invasivo sentir que me le acercaba alguien a la boca. Ahorita pues ya eso no es ningún problema, pero en su momento lo fue. Y tampoco me llamaba, pero sabía que quería algo relacionado con la salud. Siempre me gustaron las ciencias naturales. Mi papá me dice, te voy a llevar al hospital. Mi papá era director del Hospital Civil de Morelia. Yo soy de Morelia. Y me dice, te voy a llevar al laboratorio. Creo que es una carrera que te podría gustar. Me presenta a la química Edith, que fue mi mentora. Esto fue en primero de prepa. Yo empecé en el laboratorio en primera de prepa como para aprender. Y me fascinó el telescopio y no más. Me fascinó el microscopio, me fascinó la toma de muestra. Me parecía como que podía seguir involucrándome en la línea de la salud, pero sin estar tan involucrado con la gente, porque tengo un poquito de ansiedad social también. Esto me lleva a estudiar químico-farmacobiología y posteriormente, cuando iba a salir de la carrera, yo salí del closet con mi mamá. Y me recuerdo muy bien cuando mi mamá me dijo, no le digas a tu papá. Gracias. Perdón si de repente voy como por partes de mi historia, pero mi cabeza no me suelta y la rata va todo lo que da. Cuando llega el momento, cuando yo tenía como 12 años, en la televisión estaban en las noticias anunciando que se había aceptado el matrimonio homosexual. Y mi papá volteó a verme y me dijo, qué aberración y qué asco. Espero que si tú tienes alguna situación de esa, espero nunca enterarme. Al momento de yo salir del closet con mi mamá, pues mi todo, defendiéndome un poco de esa situación, me dice, no se lo cuentes a tu papá, entra a estudiar la maestría y el doctorado que quieres y cuando seas el investigador que quieres ser, lo que menos le va a importar a tu papá es lo que te gusta. Mi mamá me dijo, vete de Morelia, y es así como yo llego, ay, se me atoró el anillo, es así como yo llego a Guadalajara. Me gusta decir que Jesús Mesa es orgullosamente moreliano, pero Galavaro es orgullosamente tapatía. Porque Morelia no es una ciudad, y a la fecha, en la que personas de la comunidad nos podamos sentir seguras o seguros. Entonces, Guadalajara a mí me abrió las puertas, para mí es una ciudad maravillosa, y es como yo empiezo a explorar el arte, el circo. Empecé a explorar un poquito más como mi expresión de género, ya no tenía que vestirme de acuerdo como querían mis papás, ya no tenía como que hacer ese tipo de cosas, y me empecé a involucrar en el circo contemporáneo. En el circo contemporáneo yo encuentro una vía en la cual yo puedo explorar un personaje, y me topo con otro momento, llamémosle canónico. Cuando estaba montando un show de piratas, me dice el director, yo tenía que armar mi número en una red, y me dice el director de escena, me dijo, te ves muy bien, tienes unas líneas increíbles, pero te ves muy delicado, y no se te olvide que eres hombre. Y yo dije, ¿pero qué es ser hombre? O sea, por moverme así no dejo de ser hombre. Y empecé a explorar los tacones, empecé a explorar las pelucas. Y aunado a esto, yo estaba estudiando el doctorado. Entonces, en las mañanas estaba metido en el laboratorio y en las tardes estaba en una compañía de circo. Todo esto lo llevé de la mano hasta el momento en el que yo termino el doctorado y entro a trabajar a la Universidad de Guadalajara como profesor investigador. Lamentablemente o afortunadamente, no sé por qué, cosas de la vida, siento que Dios, el universo, quien quieran, te va poniendo las cosas que son destinadas para ti. En la ciencia no encontraba, aunque me fascina y me gusta mucho, soy un ñoño, era muy difícil acomodarme en la universidad. Si bien era maestro en el aula, no sentía las mismas oportunidades que los hombres cis heterosexuales. Entonces empiezo a notar como estas cuestiones de injusticia entre ser hombre gay o ser mujer o todas las disidencias, ¿no? Y llega la pandemia y yo estaba en trámite de afiliarme a la universidad como profesor investigador porque estaba como docente.

0: 2017, por ahí, y no quedé. No es cierto, fue 2018. No quedé, pero ese mismo día que anunciaron los resultados eran las audiciones de La Más Draga. Entonces fue como muy revelador que algo que a lo mejor no estaba... Yo tenía 3 meses haciendo drag y tenía una vida en la ciencia. Ver que se abre una puerta tan grande me hizo replantearme qué estaba haciendo con mi vida y hacia dónde la estaba llevando. Se vino la pandemia y yo estaba como profesor en la universidad. Pero al entrar a tomar mi dinerita, se me abrió otra puerta en la que, como estábamos encerradas y los LGBT somos muy recios, abrían clandestinamente algunos antros. Yo, al ser como la figura que estaba en ese momento de tomar mi dinerita, me empezaron a contratar de contrabando. Empiezo a viajar, viajaba mucho a Mazatlán, a Ciudad de México, y yo ya tenía buqueado todo el año. Cuando se acaba la pandemia y me hacen regresar al aula, pero yo ya no regresé. Al semestre siguiente, o sea, 2021, ya no me renovaron contrato. Y en ese momento dije, bueno, creo que la vida me está tratando de decir algo. La cosa en el arte, en la escena, se me está dando fácilmente porque encontré un lugar seguro donde me podía expresar. Y entonces así fue como llegué. ¿Y por qué no me dedico ahora? Me sigue gustando mucho la ciencia, planeo seguir haciendo divulgación. Está en YouTube Galapedia, que es donde pretendo crear una ciencia LGBT donde hablemos desde la perspectiva científica de qué es lo que pasa con la comunidad. Desde la salud mental, desde las terapias de conversión, las terapias hormonales para transicionar, pero irnos realmente a la base, a las cosas de las que no estamos hablando. Entonces, tarde que temprano voy a regresar a hacer ciencia de esa manera, pero no bajo las normas de una institución, sino bajo mis propias normas.
1: Que más adelante vamos a hablar justamente de una filosofía que te he aprendido en estos días y me lleva a otra visión, porque propiamente, para quien no lo sepa, el doctor Godoy, que es presidente de la comisión, también viene justamente, y te lo decía, del área académica. Creo que compaginan justamente esta parte de la investigación.
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4: Las 12:28.
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9: Ahora bien, doctor, le pregunto por qué es importante tener visibilidad LGBT+. Justamente en la academia y cómo tenemos que involucrar la defensa de los derechos humanos. Al final del día estamos hablando que hay ciertos temas que han sido visibles, sin embargo, como lo decía Gala, la representación de investigadores LGBT+ es muy poca y los abordajes en las problemáticas de nuestras diferentes poblaciones también hay un retroceso a diferentes investigaciones, por ejemplo, si nos ponemos a analizar esta vertiente.
10: Vamos del otro lado del estudio.
11: Sí, bueno, para mí, desde el punto de vista académico, como objeto de investigación, no es una novedad. Digo, como objeto de estudio, para mí no es una novedad. Yo me dedico a la investigación humanística, así lo llama ahora la Secretaría de Investigación, la Secretaría de Ciencia y Tecnología del país. Y yo puedo comentarte que he dirigido algunas tesis con temas muy complejos. Una de un compañero de Morelia, precisamente Omar, el doctor Omar, a quien lo titulamos y ahora es académico allá, que planteaba un estudio sobre la represión homofóbica desde sus orígenes, ¿no? Con esa no hubo mayor problema porque era una tesis histórica en donde habíamos que hacer un tema sistemático, en retrospectiva y bueno, adaptas una metodología ya. Pero con una tesis, la verdad es que sí tuvimos muchas complicaciones incluso para integrar un comité sinodal con el tema de la autopercepción de la autopercepción del género en la infancia. Ese sí fue un tema complejo, muy complejo, en el que yo le decía al doctor Miguel Ángel León, quien le mando un saludo, seguro me estará viendo por ahí, que fue mi estudiante de doctorado, que debíamos de tener un planteamiento muy sólido. Es un tema muy complejo y habíamos elegido una metodología inductiva en el que de entrada nos basábamos en un caso argentino donde un recién nacido sufre una quemadura en sus genitales. Y los médicos le recomiendan a los padres pues hacer el cambio de sexo directamente, hormonarlo y bueno, que él nunca se iba a enterar que nació varón, ¿no? Es un tema de Frankenstein, es un tema aterrador, es un tema escalofriante que lo tienes que analizar no únicamente desde el punto de vista jurídico, sino desde el punto de vista antropológico, psicológico. Era un tema evidentemente inter y transdisciplinar, en el que por fortuna pudimos armar una metodología adecuada. Incluso estuvo en su sínodo el doctor González Alcántara Carrancal, el ministro, lo invité y aceptó con mucha disposición, porque son uno de sus temas de investigación. Y bueno, el tema salió, se doctoró con mención honorífica, hay que decirlo, es una tesis que planteó un problema que poco se habla en la infancia. Yo siempre lo pregunto, a ver quién está de acuerdo con la identidad de género, y todo el mundo, bueno, no todo el mundo, ya a veces tengo que explicar. Por eso es importante, Alfredo, este tipo de eventos con la ciudadanía más allá del funcionariado tradicional, que agradezco mucho la presencia de la alcaldesa, que aquí nos acompaña, muchas gracias, presidenta, por estar con nosotros, de diputados, de funcionarios del DIF, del registro civil, de distintas áreas del estado y los municipios, por supuesto, que les agradezco mucho, pero es un evento ciudadano fundamentalmente, porque luego cometemos ese error, Gala. Nos volvemos endogámicos y no rompemos esquemas y estamos frente a públicos que vemos todos los años y parece esto una película de terror. El organismo tiene que llegar, este tipo de organismos tiene que llegar a la ciudadanía. Tiene que, como has hecho tú, lo cual fue lo primero que me sorprendió en la plática inicial con Alfredo, tu interés de romper esquemas, tu interés de hacer cosas distintas, precisamente porque es la única forma, ¿no?, de conseguir resultados diferentes. Cuando nos atrevemos a hacer este tipo de eventos donde la ciudadanía fundamentalmente participa, sé que aquí hay muchos estudiantes de universidades, les agradezco mucho a los directivos de UNIVER también por acompañarnos y de otras instituciones académicas, porque precisamente este es el universo que debemos mostrar y que debemos plantear para provocar que ese tipo de círculos viciosos de represión institucional, de homofobia institucional, de complejos, estereotipos institucionales que no nos deja avanzar, pues empiecen a diluirse, empiecen a desvanecerse. Ese es el trabajo que debemos hacer. Lo de la academia no lo he sufrido en la persona, pero sí lo he sufrido desde los planteamientos académicos, ¿no? Porque de entrada, digo, en un sínodo se pone todo el mundo muy serio y todo el mundo quiere parecer científico, pero en los pasillos escuchas comentarios que no están a la altura digamos, de lo que nos hemos planteado como estado, en el que muchas veces partimos de suponer que estamos en un estado de desarrollo democrático parejo o homogéneo y no es así. De repente nos seguimos dando cuenta que sigue habiendo en las instituciones la necesidad de plantear esta problemática sin guiones. Por eso le decía a Alfredo, ¿sabes qué? Sin guiones, que fluya, que podamos hablar de cualquier cosa con Gala, que ella nos cuente cómo ha sido su transitar por las instituciones y ver la manera precisamente de identificar lo que ha sido un obstáculo en el desarrollo profesional, que creo yo no tendría por qué tener ningún tipo de dificultad en ejercer su carrera científica y lo que le apasiona hacer en los escenarios. No tendría que ser por ningún lado un obstáculo el que una persona decida vivir profesionalmente como le plazca, ¿no?
2: Perfecto. Gala, vuelvo contigo.
10: Wow.
2: ¿Qué te enseñó la ciencia? Y para ti, Gala, ¿qué es el DRAC?
10: ¿Qué me enseñó la ciencia? La ciencia me enseñó disciplina, o sea, siento que, esto es algo que le agradezco mucho a mis papás, tanto la ciencia como el deporte me enseñó a ser disciplinado, me enseñó a ser un poquito metódico, me enseñó a planear, y creo que eso lo pude aplicar, y lo sigo aplicando, lo aplico mucho en mi carrera artística. O sea, yo hago planeación de mi año, y hago objetivos por año, y hago objetivos por mes, y luego sobre el mes por semana, en los cuales busco mis cuatro pilares, que es mi salud integral, mi familia, mis vínculos y mi trabajo. Entonces, basándome en esos cuatro pilares fundamentales, y lo espiritual, perdón, también se lo incluí porque me alejé de Dios en una etapa de mi vida. Bien dicen, creo que fue Albert Einstein, no me acuerdo quién dijo, que un poco de ciencia te aleja de Dios y mucha ciencia te hace reencontrarte con Él. Entonces la ciencia me hizo reencontrarme con Dios. Y aparte, en el drag para mí es el arte de la libertad. El arte de la libertad y el arte de lo político, el arte de lo incómodo. Para que el drag sea drag, debe ser político, si no, no lo es. Y siento que, curiosamente, yo no sé cómo vamos a ir avanzando en esto, cómo va a crecer el drag, porque ya al ser tan mainstream, yo no sé en qué momento va a dejar de ser político, al dejar de incomodar, al ver a un hombre con peluca o a una mujer que se esconde los pechos para ser un king también. En el momento en el que estemos tan integrados, ¿qué nos va a pasar como artistas drag? Probablemente desaparezca y evolucione a otra cosa, pero me parece muy interesante verlo como con perspectiva, como viendo más qué sigue, ¿no? También al sentir como hay una saturación un poquito y hay una demanda muy grande de drag queens, y también hay mucha gente queriéndolo hacer. Siento que no, como se volvió tan mainstream, lo han encontrado como un acceso rápido y fácil a la fama, pero si no lo tienes, no lo tienes. Entonces, eso es prácticamente lo que me dejó la ciencia y para mí lo que es el drag.
2: ¿Y qué has aprendido del drag? ¿Qué te ha enseñado?
10: ¿Qué he aprendido del drag? Lo más importante y lo más hermoso, amarme a mí mismo. Y aparte, también un acercamiento con Dios. Porque mucho tiempo yo estuve muy enojado, muy molesto, porque ¿cómo era? Yo estuve en una preparatoria, la preparatoria de la Universidad Vasco de Quiroga en Morelia, que rezábamos en latín. Entonces era religioso, y yo recuerdo cuando me confesé a los 16 años con el padre de la escuela, porque yo había tenido un encuentro con un hombre. La regañiza que me puso. Y entonces yo decía, ¿cómo es posible que Dios, en su inmensa sabiduría, en su inmenso amor, no quiera una persona como yo, que cuida y procura tanto a la gente que lo rodea, que... Y me abandoné, me daba mucho coraje. Ahora entiendo y digo, bendito Dios, me puso donde tenía que estar para yo encontrar mi propio camino. Y eso fue.
2: Y la verdad es que justamente hablar de Gala y de tu historia de vida es hablar de diferentes etapas donde te has enfrentado a diferentes problemáticas. Y creo que tú lo has dicho en diferentes espacios. Justamente cuando vivías tu faceta académica por el simple hecho de ser una persona LGBT+, sufrías discriminación. Estás en Nayarit, estás en Tepic, platicábamos que vuelves después de 4 o 5 años, donde en aquel entonces aproximadamente el drag todavía generaba no tenía esta apertura que tiene hoy en día gracias a todas estas plataformas. Has estado viendo y conviviendo con artistas locales de Nayarit. Primeramente, ¿qué opinas del talento nayarita? Y no me centro solamente en Naila, sino en las demás chicas, a las demás personas que has visto. Obviamente sé que, y lo habíamos comentado, acerca de cómo es que Naila, a través de su arte, justamente desde cómo se ha profesionalizado, logra ser nuestra reina del séptimo sello, pero también ella trae ahorita una carga que es visibilizar a nuestros talentos locales.
10: Mira, yo creo que todos los artistas escénicos del país, artistas drag, lo más bonito de cuando, lo que me gusta mucho del drag es que es muy auténtico y es muy genuino. Y tú puedes ver un artista, dependiendo de su show, de su estética y de su imagen, te está contando su historia. Y esa historia conecta con diferentes personas. Lo más bonito del drag nayarita y lo que he visto es que es muy de su tierra, es muy de sus costumbres, es muy de sus tradiciones. Y eso, o sea, lo que acabamos de ver ahorita con, ¿cómo se llama esta niña? Se me olvidó. ¿Cómo? Con Rosita. Se llama Rosita, nos trajo rosas, bailó la iguana. ¿Le vieron la cara que tenía? Disfrutando su momento en el escenario. Una coquetería, una femenidad. Digo, qué bonito poder ver un artista así, que está amando el escenario y que está entregándose. A mí me gusta decir que la responsabilidad del artista en escena es hacerle el amor al público. Entonces, a mí ahorita Rosita me hizo el amor de una manera brutal. O sea, estuvo muy rico. Y justo creo que la experiencia escénica es como cualquier acto sexual. Digo, yo siempre me voy por lo sexual y una disculpa, tengo issues de desarrollo psicosexual seguramente. Y como cualquier experiencia sexual, todo es diferente. Entonces creo que hay sexo bueno, hay sexo malo, hay sexo pizza. Y entonces también hay shows buenos, hay shows malos, pero siento que el nayarita, y viendo a Naila, viéndolas allá atrás, las veo producidísimas, las veo guapísimas. Y algo que me gusta aprenderles mucho a los artistas locales cuando voy a, cuando visito una ciudad, es ver la pasión y la entrega con la que lo hacen. Yo de repente ya estoy cansado, digo, ay, ¿qué es lo que te digo? No es que no supiera dónde está Tepic, nada más digo, ya me preocuparé, porque ¿cuándo lo hicimos? Como hace 3 meses. Ya me preocuparé en su entonces, ¿para dónde voy? Entonces,
2: doctor, estamos en un teatro, hemos estado en el Congreso, donde justamente el simple hecho de llevar a Naila al Congreso con artistas locales, no nos dejará mentir el diputado, incomoda. ¿Por qué desde la comisión y desde la parte institucional se debe de seguir fomentando estos espacios que le den la apertura a nuestros talentos?
11: Sí, eso, en eso tienes razón. Por eso quisimos iniciar el mes de la comunidad con este escenario. Con este evento es algo que hablamos y nos pareció muy pertinente, porque es un teatro y le vamos a encontrar y dar muchos significados. Por supuesto que el talento nayarita y de todo el país, creo yo, es impresionante. Y nos transmiten muchas cosas. En efecto, creo que ha evolucionado. Yo después ya de las 20 temporadas del drag que vemos, porque mi esposa es fan y está aquí muy emocionada. La más fan de Gala Baro. Cada temporada nos transmite una historia, de vida y que ha superado muchos obstáculos en sus países de origen. Y vemos que hay realidades radicalmente dispares, ¿no? Y por supuesto falta que haya fuentes socializadoras, haya instituciones socializadoras de lo que no solo es el drag es una forma de expresión, pero de esta forma de expresión, de protesta, que debe de incomodar, que cada vez incomoda menos, y yo no sé si esto sea bueno o malo, como bien lo planteas, pero creo que ha sido una herramienta muy poderosa para ir ganando presencia en espacios donde ha costado trabajo, ¿no? Y creo yo que estos reality shows, tanto el mexicano como el de Estados Unidos o el de España, platicábamos hace un momento aquí con Cassandra, o bien el de Filipinas o el de otras partes del mundo, me atrevo a decir que son de los reality shows más vistos de sus países, y quizá este de RuPaul sea uno de los escenarios más importantes artísticos del mundo, ¿no? Y esto le quita también espacio a otros escenarios que digamos son por tradición importantes también. Entonces, yo creo que habrá nuevas formas de represión, no te preocupes. Y ahí debe estar la sociedad civil para seguir encontrando formas de manifestación, formas de expresión artística, formas, digamos, de reclamo social hacia las instituciones, hacia quienes nos gobiernan, para que vayamos encontrando nuevas formas también de garantizar el libre desarrollo de la personalidad. Algo que no les comenté fue el desenlace de ese caso argentino. Este chico que deciden cambiarle el sexo a su nacimiento y vive como chica, al final termina enamorándose de una chica y se casa con ella y terminan confesándole a sus padres cómo fue el proceso que vivió de transformación sin saber siquiera, sin tener siquiera una elección. Miren, es verdad, hemos logrado muchas conquistas sociales como sociedad, pero el error que cometemos muchas veces es pensar que estas conquistas sociales se dan por sí solas y que el desarrollo y el reconocimiento de los derechos humanos es por sí solo, digamos, con ínfulas de desarrollo lineal y esto es un error. Esto es un error que muchos países han vivido de manera muy dolorosa. Los derechos humanos se construyen todos los días, se defienden todos los días y todos los días hay que defenderlos, hay que debatir, hay que tener posiciones sobre las conquistas sociales que los sectores más vulnerables de todo el país, de todas las sociedades del mundo han conquistado. ¿Cuál es la falla aquí? Hablabas de Dios, ¿no? Decía San Agustín, bueno, la ciencia es eclesiástica de origen, ¿no? San Agustín decía razón y fe, ¿verdad? Razón y fe. Porque, pues en efecto, esa era una institución socializadora del día a día. Y también hay que decir, los valores de identidad de género y de comportamiento sexual de la humanidad tampoco ha sido la misma durante toda su historia, ¿no? Había conductas muy reconocidas en la antigua Grecia, en la antigua Roma, que de repente se convirtieron en conductas mal vistas y señaladas y criminalizadas y excluidas, ¿no? Es decir, hay que revisar en retrospectiva, como se ha dicho ya aquí, el comportamiento social. Pero bueno, volviendo al tema, ya me hice como tú, sobre cuál era la pregunta de origen.
10: Se contagia.
2: Sí, no lo contagias. Porque es importante seguir visibilizando en otros espacios.
11: Sí, por supuesto. Creo que lo contesté implícitamente, ¿no? Hemos tratado de llevar este mensaje a las instituciones que nos sea posible, pero para nosotros es más importante los escenarios ciudadanos. Pero este encuentro que propones, que en tu charla propones y que creo que va a dejar un semillero importante en Nayarit y espero que sigas haciendo lo mismo, replicándolo en toda la República, pues es mucho, muy importante. Lo vemos con mucha expectativa porque es el encuentro de dos mundos, yo creo que de los más ortodoxos, la academia y este espectáculo tan revolucionario, tan provocador, tan punta de lanza en muchos de los logros y las conquistas que se ha tenido por parte de la comunidad.
2: Muy bien, con esto cierro este bloque, ya no te voy a cuestionar, pero con una condición. A mí me gusta que me cuestionen. No, la verdad es que voy a abrir espacio para preguntas del público, si alguien te quiere hacer alguna pregunta específica. Y es el momento, solamente le pediría al staff que me ayude porque vengo completamente ciego. La verdad es que no alcanzo a ver, y le pasen el micrófono a alguien que quiera hacerle una pregunta o varias a Gala.
10: Y sin miedo, porque yo he estado allá y de repente digo, ay, quiero preguntar tal cosa, y me da mucho miedo, me llegó a dar mucho miedo, pero no muerdo.
12: Hola Gala, yo te quisiera preguntar, con eso que mencionaste de que tu familia se dedicaba a la medicina, ¿qué otra carrera te hubiera gustado estudiar o sigues pensando que esa era tu carrera?
10: Sigo pensando que es mi carrera y no me quiero quedar solo ahí. Ahorita traigo un poquito de ideas de seguir estudiando. Quiero estudiar filosofía, quiero estudiar un poco de teología. Ya por mi cuenta, más autodidacta, estoy leyendo ahorita muchos filósofos que me expanden la mente. No tenemos mucha la cultura de leer, de expandirnos, pero creo que fue el camino que Dios me dejó, el estudiar la ciencia para acercarme a otro tipo de espacios y poderlo mezclar. O sea, mi naturaleza científica como mi naturaleza artística creo que convergen de una manera maravillosa. Y en aquellos entonces me hubiera gustado estudiar teatro. También se parece mucho a cómo se hace la ciencia también. Me gusta mucho, por ejemplo, ahorita estoy escribiendo una obra y empecé a estudiar un poquito de dramaturgia y me di cuenta que una obra teatral y una historia se escribe igual que una tesis. En ciencia se llama hipótesis y en dramaturgia premisa dramatúrgica. Entonces, por eso me pude acercar muy, muy fácilmente. También es un tema escribir como esto, pero me gusta mucho y quiero seguir como aprendiendo cosas. De repente ya me estoy volviendo loca, como que digo, ay no, espérate, ya tanta revolución mental, pero sí quiero seguir estudiando más cositas.
13: ¿Qué les pareció este conversatorio? ¿De alguna manera ayudó a cambiar la percepción que tenemos sobre el arte drag, sobre las personas que se dedican a esto y cómo también lo combinan con carreras como puede ser la investigación, como puede ser cualquier trabajo que vemos día a día con cualquier persona? Esperemos que este conversatorio haya ayudado a cambiar y ampliar estos horizontes que tenemos en nuestras maneras de pensar. Nos despedimos por hoy. Le agradezco mucho que haya estado con nosotros en el universo de los derechos humanos en este programa que realizamos cada lunes a las 12 del día para que usted lo escuche en el 550 de Aztlán Radio. Espero que el próximo lunes nos acompañe también. Y recuerde que este programa, así como todos los anteriores, los puede encontrar en nuestras redes sociales de la Comisión de Defensa de los Derechos Humanos para el Estado de Nayarit en Facebook, Instagram, YouTube y también en TikTok. De igual manera les recuerdo que nuestras oficinas se encuentran en calle Encino número 18, entre calle Paraíso y avenida Jacarandas en la plaza Jacarandas, de la colonia San Juan en Tepic, Nayarit. Ahí puede visitarnos, ya sea para alguna asesoría, para presentar una queja o para conocer las instalaciones desde donde trabajamos día con día para defender los derechos humanos. Gracias por su atención, me despido y les espero el próximo lunes aquí en el universo de los derechos humanos.
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0: Las 12:58.
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9: Con el fin de dignificar las cárceles y mantener el orden, la Secretaría de Seguridad y Protección Ciudadana realiza operativos continuos de revisión en el penal Venustiano Carranza y otros centros del estado. El titular de la dependencia, Manasés Langarica, destacó que Nayarit es referente nacional gracias a la constancia de estas inspecciones. Además, el funcionario anunció la construcción de nuevos dormitorios que sumarán 250 espacios adicionales, una obra clave para reducir el hacinamiento y elevar la seguridad. La Universidad Autónoma de Nayarit logró reducir más de 63 millones de pesos en gastos operativos de 2022 a 2025 mediante un plan de austeridad. Esto permitió iniciar el pago de deudas históricas y revertir un déficit financiero que en 2022 era de 423 millones de pesos, alcanzando la suficiencia presupuestal al cierre de 2025, informó la rectora Norma Liliana Galván Mesa. Para Aztlán Radio, Alejandra García, la voz de nuestro origen.
10: Estimado George, muy buenas tardes para todos. Pues contento de estar aquí de regreso en lo que es Conexión Deportiva, en esta nueva normalidad, podríamos decirlo. La verdad que yo, no sé tú, pero yo sí sentí ya como que un respiro. Este lunes se siente diferente la vibra, la energía, y es porque ya acabaron estos eventos. Vamos a ver qué es lo que sigue. Se sabía que a días de que iniciara la Copa del Mundo no se podría tener ya actividad deportiva de Olimpiada Nacional. El evento más importante de fútbol ya inicia el próximo jueves, así que pues ya llegamos a ese momento. Habrá mucha información alrededor de este campeonato mundial, y pues la Olimpiada creo que finaliza en el momento que se tenía planeado. Hoy podríamos analizar, desglosar. Yo sí, por ejemplo, siento que hay algunos deportes que tal vez quedaron a deber. No siempre va a ser la responsabilidad, considero yo, del atleta, del entrenador, de la asociación o de quien sea, siempre va a haber una combinación de muchos factores, tanto para los que obtienen buenos resultados como para los que no les va tan bien, pero se consigue llegar a esa meta de 100 medallas que por un momento parecía que no se iba a llegar, ya que a falta de 2 semanas todavía se tenían menos de 50 medallas, creo, porque atletismo llegó y sumó algunas, pero también no fue la cantidad que se esperaba.
11: Levantamiento de pesas
10: también, que parece ser, en cuanto a números, quedó a deber la cifra a consideración del año pasado, por ejemplo. Y al último surf, al último, porque ahora sí que en el último día, últimos dos días fue que se consiguieron 5 medallas de oro, que ayudó bastante para que se llegara a esa cifra, que pues bueno, momento de analizar, ¿no?, lo que fue la Olimpiada Nacional. Jalisco se lo lleva de calle, no tiene un estado que le compita, Nuevo León segundo lugar, de ahí Baja California, que fueron los primeros 3 lugares, y el estado de Nayarit, que finaliza en la posición número...
11: Ahorita te digo, ahorita 18. Vamos
10: a 18, ¿verdad?
11: 18,
10: sí, se alcanza 19, a meter dentro de los 20, se llegó a estar en el 14 en algún momento, pero pues bueno, hoy tendremos tiempo para plática.
11: Sí, así es, 29 de oro, 35 de plata, 45 de bronce, en el rubro de las medallas de oro es donde sí baja ligeramente. Bueno, no tanto ligeramente, sí bastante, 41 de oro fue el año pasado, 35 de plata, 36 de bronce, se mantiene más o menos en el margen de las medallas de bronce con 35, y en el caso de las platas son, 45 en bronces, en platas más o menos se mantiene, y baja en las medallas de oro. Las de oro son las que te van dando la posición, hay que volverlo a mencionar y recordarle a todo lo que nos está escuchando y viendo a través de Facebook en esos momentos, y es por ello que Nayarit se mantiene el 18-19, si mal recuerdo, pero no es un mal lugar considerando la situación de este año. La verdad son 7 sedes, no es una excusa, pero al final del día son 7 sedes, se parten las delegaciones, las condiciones son totalmente diferentes de una sede a la otra. Por ejemplo, judo, para mí una de las sorpresas, muy amables, muy agradables, dando una medalla de bronce. Judo, que estuvo ausente un par de años en el medallero nacional, la medalla de oro de voleibol de sala en la rama varonil, único equipo que pasa a la Olimpiada Nacional. Digo, se puede criticar, sí, se puede criticar muchas cosas, ¿no? Pero al final del día, los que fueron a representar a nuestro estado dieron lo máximo de sí, y muchas sorpresas. Algunos atletas se despiden con medallas. Paulina Haro logra una de oro. Ahí pareciera, se pensaba, se deseaba que terminara su proceso, su carrera de Olimpiada Nacional con las 3 de oro. Solamente logra una, 2 de plata. Julieta Bizarrón también logra plata y bronce, cerrando su ciclo, su participación en este proceso de Olimpiada Nacional, pero ahí está, no dejando huella. Esta jovencita, si mal recuerdo, termina con 9 medallas en Olimpiada Nacional, Julieta Bizarrón, y son de las notas, ¿no?, importantes en este proceso 2006. También mencionar algunas de las cosas que hemos platicado fuera de micrófonos, por ejemplo el frontón, cuántas medallas que a 1 o 2 puntos que de dar un paso hacia la medalla de oro, y de una u otra jugada, pues bueno, se les cae, ¿no? Se quedan en plata, y al final de cuentas es el deporte, ¿no? Yo lo destaco y lo destaqué desde arrancando de este año. Tú no me dejarás mentir, espero no me dejes mentir, hermano. Yo decía, los oros va a ser difícil, pero si sumamos más de 100, será un buen año. No es fácil. Nos comparamos con otros estados, Yucatán, por ejemplo, que ha estado siendo criticado las últimas semanas. En Yucatán, en su estado, tiene un presupuesto de más de 200 millones de pesos. La Ciudad de México, que es la de mayor población, los están matando, ¿no? Nos están haciendo trizas en los medios, porque no sé, al final de cuentas, ahorita checo rápido en qué posición queda la Ciudad de México, pero por mucho tiempo estuvo fuera del top 10 nacional, ¿no?
10: Y eso, por supuesto, que se nota cuando hay mayor recurso, ¿no? Y no solo el recurso, sino también la infraestructura que ya existe. Si bien aquí en el estado se han inaugurado algunos espacios, pero tampoco todavía se compara a lo que pueda existir en otras entidades, donde no solamente en la capital, sino en municipios que también ya están un poco más desarrollados, existen múltiples unidades deportivas. Por ejemplo, en Guanajuato, ¿no?, que me tocó ir, Irapuato tiene esta unidad deportiva donde está el frontón, pero tienen también canchas de tenis, canchas de fútbol, básquetbol, gimnasios para competencias de básquetbol, de natación, de voleibol. Entonces eso abre más puertas. El hecho de que además de la capital otros municipios tengan buena infraestructura, con buena infraestructura me refiero a que se pueda utilizar y que tenga todo lo necesario para los atletas, ya el lujo y los implementos que tenga cada una, pues puede variar, ¿no? Pero el hecho de que un atleta pueda entrenar y desarrollarse en una manera positiva y condiciones óptimas hace la diferencia, y aquí en el estado, pues eso todavía no se ve. La realidad es que además de la capital, ¿qué otro municipio cuenta con múltiples espacios deportivos para pues seguir sacando chicos, seguir fomentando estas actividades? No digo que no exista, pero no deja de ser fútbol, básquetbol, béisbol, pero ya hablando de deportes más específicos o de unidades deportivas que puedan acaparar más disciplinas, pues ahí es donde se hace la diferencia. Evidentemente también la población, la cantidad de personas es un factor indiscutido, el hecho del presupuesto, lo que tú decías, diferentes factores, el tema de la organización también en los diferentes deportes, las diferentes asociaciones, muchas cosas.
11: Sí, sí, sí. Rápidamente repasar lo que fue el año pasado, los primeros 12 lugares: Jalisco en primer lugar, indiscutiblemente, Nuevo León en segundo lugar, Baja California en tercer lugar, eso no cambia con el 2026, uh-huh. En cuarto lugar Estado de México y quinto lugar Querétaro, eso tampoco cambia en este 2026, pero ojo a lo que viene del 6 en adelante: Yucatán, el año pasado fue en sexto lugar, Sonora séptimo lugar, Guanajuato octavo lugar, Chihuahua noveno lugar, Quintana Roo décimo lugar, Veracruz en el onceavo lugar y Ciudad de México número 12. ¿Qué tenemos en el 2026 a partir del sexto? Quintana Roo, bueno, se mantiene en el sureste. Quintana Roo está por encima de Yucatán en esta edición. Guanajuato, que escala un peldaño del octavo al séptimo lugar. Yucatán, que cae dos peldaños de sexto a octavo lugar. Sonora, que cae dos peldaños también del séptimo al noveno lugar. Y la Ciudad de México, que avanza finalmente dos peldaños del 12 al 10. ¿Quién es el de los perdedores? Chihuahua, que sale del top 10. Este año está en el lugar número 11 y el año pasado estuvo en el lugar número 9. Veracruz sí cayó drásticamente del lugar número 11. Veracruz cae al lugar número 15. ¿Quién avanza? Pues bueno, de una forma u otra avanzó Sinaloa para esta edición. Se coloca en el número 12 y el año pasado se había colocado en el número 13. Número 13 del medallero. Y son algunos datitos, ¿no? Porque estamos hablando de Chihuahua, un estado donde también es grande, tiene muchísima población, muchísima infraestructura. Sonora, que baja algunos peldaños. Veracruz, que tiene un tema bastante grave en estos momentos por allá, se dice, con tema de presupuesto, etcétera, entre otras cosas, ¿no? Pero son los detalles, ¿no?, que a veces no vemos, sin dejarle o sin decir, Nayarit pudo haber hecho más, tal vez sí, tal vez no lo sé. Al final del día, esos deportes, una competencia, y todos, absolutamente todos, y tú lo viste este año, Diego, con comparación, por ejemplo, el año pasado que te tocó ir al levantamiento pesas, este año en nuestro estado, cómo elevaron su nivel, ¿no? Muchísimos estados elevaron su nivel. Baja California, por ejemplo, en boxeo, ¿cuántos finalistas no llegó? Recuerdo que en un punto estábamos transmitiendo las finales y dijimos, ah, caray, tienen como 10 en las finales, Baja California. Y bueno, no, Nayarit, a pesar de que no, en el caso del box, no llegó al punto del 2023, avanzó en tres peleas finales, desafortunadamente pues no se pudo obtener oro, pero bueno, tres platas también bastante importantes.
10: Sí, yo, bueno, si bien lo que decimos es una parte, pero también hay otro lado donde esos atletas que se quedaron en la plata, tan cerca de conseguir esa medalla de oro, en algunos deportes puede mejorar, ¿no? Hay, si hubiera un acompañamiento, ¿no? Por ejemplo, en el caso del frontón, por ejemplo, yo que ahí estuve, viví más de cerca, fue el único que pude vivir tan cerca, como muchos chavos a veces por el tema, no tanto la calidad, sino el tema mental, por ejemplo, influye demasiado. Si bien entiendo que puede ser difícil, porque no solamente pasa aquí, pasa en todos los estados, que cada deporte tenga su equipo multidisciplinario completo, porque hay que partirse en 3-4 durante una olimpiada, pero sí esos deportes tal vez donde el estado tiene buena base, historia, tradición y buena calidad, deberían ser quizá un poco más prioritarios, ¿no? Pudiera ser, que yo pongo ese ejemplo claro del frontón, que si tuviera tal vez un acompañamiento distinto, una planeación diferente o algo, se pudiera obtener no solamente una medalla de oro, sino es que más, tal vez en el atletismo pueda ser lo mismo, en el boxeo ahí sí varía, yo considero, porque hay muchas categorías, muchos pesos, ahí puede ser un poco más complicado. Si hubo muchos chavos que se quedaron fuera en la primer pelea de Nayarit, es una realidad, y es un poco más complicado, pero sí hay deportes donde siento se puede empujar un poquito y se puede estar siendo constantemente protagonista. Yo sé que no es fácil ser campeón nacional en una disciplina, pero ¿por qué no apostar a cada año tener 2-3 deportes que estén por lo menos en ese podio nacional, ¿no? Que considero se tiene esas posibilidades. Creo que este año solamente fue el surf el que se subió a un podio por deportes, sí, a nivel nacional. No hablando de primer lugar.
11: No, sí, como delegación.
10: Exacto.
11: Sí, únicamente fue el surf y fue el que mayor medallas de oro ganó este año, ¿no? Con 10. Sí, es parte del análisis que se hace al final de todo este proceso del 2025-2026 y el análisis que se tendría que hacer pensando en el último escalón de esta administración, ¿no? Comandada por el doctor Miguel Ángel Navarro Quintero, quien a lo mejor muchos ven al número, una publicación que se hizo por parte del Instituto Nayarita de Cultura Física y Deporte hace algunos días, a través de sus redes sociales, ven este número y dicen, bueno, no, tal vez no es tan importante porque no se ha roto el año histórico de medallas de oro. El año pasado estuvo cerca, ya dijimos 41, 42 medallas de oro y desafortunadamente se cayó a 29 medallas, pero al final de cuentas yo sigo destacando la importancia de estar encima de las 100 medallas. ¿De qué estamos hablando? Bueno, como administración, esta administración está escribiendo historia para bien en materia deportiva, en lo que corresponde a la Olimpiada Nacional. Llevan 555 medallas en lo que va de 5 años de participación en esta administración. La que se le acerca más fue en el 2006-2011 con 484 medallas y del 2012 a 2017 se cayó. ¿En qué sentido? Pues bueno, empezó a ir a la baja con 442 medallas y los 4 años previos a esta administración solamente se tuvieron 152 medallas. Ahí les afectó unos varios movimientos que hizo la CONADE con su Olimpiada Infantil y Olimpiada Juvenil que se paraba, mucho rollo, mucha política, y siento yo que sí le afectó un poco.
10: Se atravesó obviamente pandemia
11: la
10: también.
11: Pandemia, el 2020 no hubo evento, y 2021 pues fue bastante difícil poder recuperar en estado óptimo a todos los atletas, ¿no? Pero al final de cuentas, la estadística importa, sí importa, para mí es muy importante porque estás dejando el legado, estás dejando un modelo a seguir, ¿no? Al final de cuentas, porque la próxima administración, una vez que inicie, esperemos que voltee a ver esa estadística y diga, no, yo necesito vencer eso para que mi trabajo también se vea reflejado, ¿no? En estas estadísticas que se dejan año con año o cada administración. Y son 555 medallas faltando un año. Entiendo que volteamos siempre a ver ese aspecto, el famosísimo año 2011, si mal recuerdo, 2011, que fueron 135 medallas totales, y dentro de esas 135 medallas fueron las 45 medallas de oro, que es lo máximo para nuestro estado, pero al final de cuentas este número también creo yo es muy relevante, muy importante, que hay que seguir destacando, porque algo de lo que en un inicio la maestra Carolina Guadalupe Lugo Robles, directora del INCUFIT, mencionó, no, tenemos que acostumbrarnos a ganar, a generar una cultura deportiva positiva, que se meta a la Olimpiada Nacional y vaya a competir al máximo nivel.
10: ¿Cuál consideras tú deba ser el objetivo para este último año de ciclo administrativo?
11: Mantenerse vivo a las 100 medallas.
10: ¿No crees que debería ser entonces mejor buscar ese récord de oros?
11: Sí, considero que sí, es la meta de todos los años.
10: Ya fue, ¿no?
11: Es la meta de todos los años. El año pasado, la meta eran de 50 medallas de oro. Sigue siendo la meta. Año con año se trabaja para eso. Es una meta silenciosa, ¿no? Que no se abre al público, no se dice abiertamente como tal, pero es una meta al interior del instituto que se tiene. Y año con año se trabaja para eso. Pero eso se acercó el año pasado, estuvo a nada platicando con los especialistas, los que estuvieron ahí al frente de las delegaciones en ciertos deportes. A mí, por ejemplo, me decía en su momento Gil Robles, quien era director o estuvo también trabajando en la dirección técnica nacional del halterofilia el año pasado, me dijo, no,
10: yo siento
11: se cayeron 10 medallas de oro, dice.
10: ¿Que este año?
11: El año pasado.
10: Ah, yo siento que este año pudo haber mermado un poco el tema de los juegos escolares, ¿no?
11: Se juntó mucho, ¿no? Yo siento que,
10: bueno, porque no hablando en el tema deportivo, que es lo principal, pero también el tema
11: de organización.
10: Organizacional, así es.
11: Es que
10: el tema operativo, sí, evidentemente influye, y en una Olimpiada no solamente operas en el estado, sino también operas fuera del estado, con las delegaciones, con las competencias en las que fuiste sede. Entonces yo considero que ese factor pudo haber influido, porque ya si a lo mejor, quizá si no hubiera habido, digamos, los Juegos Nacionales, regreso al ejemplo del frontón, tal vez pudiste haber mandado a más gente, ¿no?
11: Sí,
10: acompañar a la delegación, que hubiera sido pues un plus, ¿no? Porque pues el trabajo en equipo es crucial, es clave, y tú observas cuando una delegación va bien conjuntada, bien equipada y acompañada, pues el desempeño y el ánimo de los mismos atletas y entrenadores es otro, ¿no? Y ya en la competencia se dejan de lado muchas fricciones o cosas que pudieron haber surgido en la preparación, porque en la competencia lo que todos quieren es ganar, y se olvidan ciertas cosas que si no se hubieran cruzado estas fechas de que unos tenemos que estar organizando, otros tenemos que estar con la delegación, otros nos tenemos que quedar en la sede, pues quizá hubiera sido distinto como fue el año pasado, ¿no?
11: Sí, fíjate
10: porque en 2023 pasó algo similar, 2024...
11: Ah, bueno, el 2023 creo que eran 5 sedes.
10: Sí.
11: 4 o 5 sedes, ¿no? Entonces, este año fue 7 sedes. Entonces,
10: medio sí, año, ¿va?
11: Sí, entonces, sí fue algo de loco, sinceramente, y sí, yo creo que sí, algo tiene que ver eso. Y lo vuelvo a decir, no le pasó solamente a nuestro estado, le pasó a varios estados, sobre todo, por ejemplo, a mí me tocó este último en surfing, Michoacán, que estaba acostumbrado a ganar, a estar obteniendo cierta cantidad de medallas. Creo que también estaban tristes, me decía el colega, los compañeros del instituto propio, bueno, el SECOFIT, si no nos está yendo bien. No nos está yendo bien. Se nos cayeron varias medallas. Está el propio, por ejemplo, en bodyboard, que son los bodyboard, que son como que es muy especialistas. Les tocó, por ejemplo, una llave, 2 de Michoacán. Y uno pasaba y otro se quedaba fuera, ¿no?
10: Sí.
11: Mucho tiene que ver eso en algunos deportes. Y te digo, nuestro estado, creo que hay chavos que se van. Vamos a ver cómo se llena ese espacio. Por ejemplo, en Paulina, que ya terminó su proceso. Julieta, lo comento, ya terminó su proceso. Son medallas históricas en el caso de gimnasia artística que no se tenían antes. Vamos a ver qué pasa en gimnasia artística. Ya no tenía acostumbrado a tener una, dos de oro. O estar en el podio, sí, con dos, tres medallas, Julieta, en los últimos años, desde el 2022 en La Paz, que logró su primer medalla de bronce, si mal recuerdo, 2023 logró su primera medalla de plata, y 2023 fue su gran año histórico con medallas de oro. Vamos a ver qué es lo que pasa ahí, pero al final de cuentas, si vamos disciplina con disciplina, siempre hay chavos que ya terminaron.

0: Hay que usar ese tiempo, ¿no? Darle descanso a los chavos que sí tuvieron participación en la Olimpiada y tratar de buscar nuevos talentos para ir llenando esas canteras.
1: Y otro ciclo que se va a repetir, ahora habrá un poco más de tiempo, pero bueno, con eso prácticamente cerramos lo que es la Olimpiada 2026. Buenos resultados, hubo campeones nacionales, hubo incluso quienes repitieron como campeones nacionales. Eso también creo que se destaca, el hecho de que hay atletas que se mantienen en ese primer lugar del podio. Algunos otros no se pudieron mantener, otros que se meten por primera vez en el medallero, pero pues el chiste es seguirles la huella, seguirles la pista y fomentar e impulsar que cada vez haya más jóvenes que practiquen ciertas disciplinas, no sea cual sea. Estamos a punto de ir a la pausa, mi George.
0: Simplemente para cerrar, fíjate que aquí es un gran ejemplo de cómo se preparan trabajo en todas las entidades deportivas. El INDET, 5 medallas históricas, ¿eh? 5 medallas históricas, una de oro. Una entidad que, si mal recuerdo, es su segundo año que participa en Olimpiada Nacional con los Hijos de los Trabajadores, esa entidad deportiva, y suma 5 medallas. Entonces es parte de lo que se vive en Olimpiada Nacional. El hecho de estar ahí siguiendo y trabajando y participar al máximo nivel, pues ahí está. Ahí está. Siempre nos tiene ahí entre lugar 14, lugar 18 y 19 en la historia, ¿no? ¿No? Checando año con año en el medallero.
1: Vamos a ir a una pausa y regresamos a Conexión Deportiva.
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4: La 1:27.
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1: Ya estamos de vuelta con más de Conexión Deportiva.
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0: Bueno, ya estamos de regreso en la segunda parte de Conexión Deportiva. Mandar saludos a todos ustedes que nos están escuchando, sobre todo aquí a Pablo Jiménez de la Liga Oficial Municipal de Fútbol de Tepic. Dice que le manden saludos, Diego.
1: Saludos, mi estimado Pablo. ¿Cómo andas?
0: ¿Qué ahí? Se mueve, ¿no?
1: ¿Qué se mueve? Así es. Aquí andamos listos, gracias a la gente que nos escucha. Pues el buen Pablo, que ya ha estado con nosotros en los diferentes espacios, tanto en radio como en tele, pues un saludo ahí para él y pues sus diferentes proyectos, ¿no?, del fútbol que promueve.
0: Por cierto, somos campeones reinantes 35 y más los domingos ahí en la Liga Municipal, ¿eh? ¿Sí? Todavía me duele la rodilla, pero salimos campeones.
1: Oye, ahora que, antes de seguir con los temas, ahora que tocaste lo del fútbol, últimamente no sé qué está pasando, que aquí varios compañeros llegan y me abordan sobre el tema del fútbol amateur de aquí de Nayarit. Ya ves que ahorita están las finales,
0: sí, están finales.
1: No sé si has visto, pues comentar un poco, no sé qué te parezca, mi George. Yo sé que hay mucha gente que sigue a sus equipos, a pesar de que pues ahora ya pues hay mucha talacha, digamos, ya sí. Algunos clubes, yo he leído comentarios, comentan,
0: hacen mucha inversión.
1: Aficionados a clubes, mejor dicho, comentan que pues ya no es lo mismo, porque de 11 jugadores solamente 2 o 3 son bueno, de la localidad o de la colonia, etcétera. Pues yo considero que esto normalmente iba a pasar, es el nuevo fútbol, podría decirse, ¿no? Ahora que se ha puesto tan de moda el tema de,
0: sí, claro,
1: de la talacha. Equipos, por ejemplo, como Mora, que es de los protagonistas constantemente, está en semifinales. Ganó, me parece, el partido de ida a Sutter, pero la gente dice, pues de Mora solamente hay 2 o 3, por ejemplo. Pero ahí está este equipo tradicional. En la otra semifinal está, por ejemplo, Laguna, un equipo de muchos años que ha venido ascendiendo porque no estaban en primera. Y están ahí contra un equipo, pues, qué decir, de la historia, como lo es Provincia.
0: Sí, de los pocos que podemos decir.
1: En primera división.
0: De los pocos equipos que podríamos decir que sí tienen gente de Provincia, ¿no? Pocos.
1: Sí, algunos sí.
0: Como tú bien dices.
1: Laguna no los conozco, la verdad no sé si haya muchos o pocos de la colonia, pero pues es un equipo que sí se ve, por lo menos yo los vi en rostros, de las fotos de los equipos, que es de los que menos tiene jugadores, pues que ya son conocidos en,
0: sí,
1: el,
0: claro,
1: medio, ¿no?
0: A fin de cuentas, mira, tarde que temprano iba a pasar, desde hace muchos años. A mí me tocaba ver ya en las finales se iban reforzando los equipos. Sí. Y posteriormente fueron no solamente 3, ya eran 5. Y los que siempre estaban, pues fueron relegando. Ya no hay equipos o jugadores, como tú bien dices, del barrio, como dicen también en el argot. Y mucho lo vemos hoy en día, que ya van a empezar los torneos de barrio, ya vemos, no hay gente de barrio, están jugando en el torneo de barrios de la Jacarandas en la mañana y en la tarde están jugando en el torneo de barrios,
1: bueno,
0: de la Morelos, ¿no? Ya.
1: Hay que chambear.
0: Sí, sí, sí, al final de cuentas es un...
1: Pero te entiendo.
0: Es un trabajo porque se les paga, ¿no?
1: Es, o sea, debatible, ¿no?
0: Sí,
1: también,
0: sí,
1: lo que tú dices.
0: Pero en la cuestión de la primera división amateur, ya lo vemos... Voy a guardar proporciones, pero lo podemos sopesar ahí con lo que todo mundo habla del fútbol profesional en la primera división. Es un negocio. Al final de cuentas es un negocio y va a ganar quien invierta más. Quien invierta más en jugadores es el que está llegando a las finales. ¿Hay sorpresas? Sí, hay sorpresas. Pregúntale a Lázaro, ¿no? Por ejemplo. Una mala tarde y se quedó fuera. Entonces, sí es atractivo... porque se supone que entre más experiencia tienes en la talacha, tienes mayor calidad, ¿no? Entonces, entre mayor calidad que tenga un equipo, se supone que va a jugar mejor.
1: ¿Sí?
0: Para el espectador sí está bien. En cuestión de la competencia, pues siguen habiendo unas lagunas en el reglamento, porque una de las cosas que muchos y casi siempre en estas épocas de finales, reniega, ¿no? Decir, oye, pero me trajiste 5 jugadores, me andas fichando 5 jugadores en esas instancias. Es algo que a mí no me parece, esa partida no me parece, pero al final de cuentas sí es un espectáculo. Ya la gente agarra eso como morbo también, ya es un tema que cada semana entre partidos es un tema entre la gente. Y pues bueno, la esencia que se tenía antes, pues ya no existe. Ya no existe lo que corresponde a lo que tú dijiste. Ya no hay gente de la localidad, ya no hay gente del barrio. Por ejemplo, Chapultepec, que es un equipo de barrio. Lázaro Cárdenas, Tierra Libertad, que ya también este año ya no tuvo...
1: No figuró.
0: ¿Pero por qué? Porque sus pilares dejaron de jugar en su equipo. Se fueron a otro equipo a reforzar. ¿Por qué? Porque, bueno, al final de cuentas hay que ganar, ¿no? Hay que ganar. Es una chamba porque y hay quien paga.
1: La afición sigue respondiendo en Bellavista, que es donde se están llevando los partidos. Gradas llenas allá. Sí. Otro equipo, por ejemplo, otra localidad muy futbolera, que si bien ya quedaron eliminados en los cuartos, pero pues la gente de ahí lo que le gusta y le apasiona es el fútbol, y en las imágenes pues sí se ve que han estado abarrotando incluso más que en su momento fueron los partidos de pues del profesional, ¿no? Que se estuvieron llevando a cabo ahí. Sigue siendo este fútbol amateur.
0: Pero
1: fútbol,
0: porque hay morbo.
1: La que tiene más.
0: Genera morbo.
1: Sí.
0: Y es el morbo, desafortunadamente, ya forma parte del fútbol. No solamente en esta liga amateur, ¿no? A nivel amateur, sino a nivel ya profesional. Hay mucho morbo en torno al fútbol. Hay muchos que tienen acceso a micrófonos, que son personajes, que no son profesionales, al final de cuentas, y hacen de todo eso un show. Es correcto. Y eso abona a que la gente también vaya y disfrute el espectáculo, independientemente si le va un equipo al otro, ¿no? Al final de cuentas, ¿no? Desafortunadamente también se ha suscitado algunas situaciones de violencia en las últimas jornadas, y eso es donde sí no está correcto, ¿no?
1: Pues ahí está el tema, seguiremos ahí al pendiente. En otros resultados, en la categoría veteranos, Mora le ganó al equipo de provincia, en algunos que he visto por ahí. En la Benito Juárez, el equipo de Tuzos Jalisco ganó.
0: Sí.
1: Se consagró campeón, por ejemplo, de las categorías, digamos, que más llaman la atención. Esta categoría, pues Benito Juárez son jóvenes, ¿qué será? ¿Entre 15, 16 años? O un poquito
0: sí, algo
1: más.
0: Así.
1: Es una edad donde todavía los chavos pues aspiran, ¿no? A cierto nivel profesional. Y pues bueno, ahí está este breve resumen, pero importante. Yo en lo personal te lo voy a decir, mi George. Me gusta que un equipo, por lo que he leído, Laguna, se meta ahí. Creo que de los equipos que he visto que todavía mantienen un poco más esa esencia de barrio, no dudo que tenga ya jugadores a los cuales pues los cuales estén reforzando con lo que tú comentas, pero pues no se había visto en semifinales los últimos años, ¿no? Había estado sí. Pues los que siempre están, creo que el Bellavista fue campeón hace 2 años, pero siempre está Mora, siempre está Provincia, en su momento los Fresnos, que también ya no ha aparecido
0: Infonavit,
1: por ahí,
0: ¿no?
1: Infonavit, pero también
0: creo Colonia. Que su última final fue hace como 4 o 5 años, ¿no? Sí. 4 años, algo así.
1: Creo que sí, ándale, sí.
0: Sí.
1: Contra Bellavista, precisamente.
0: Sí, Bellavista.
1: Que la de pierden de último minuto.
0: Sí, de hecho, de esa final estábamos platicando ayer.
1: Esa me tocó con el amigo Juanma. Gran final, la verdad. Le empatan en el último minuto a los Fresnos y ahí creo que quedan fuera.
0: Ah, caray, ¿y esta botana, Diego?
1: Uf, es que ayer me tocó ir a Paso Real del Bejuco.
0: Uf,
1: imagínate.
0: ¿Y eso en qué país está?
1: Está en Rosa Morada. La verdad es que estaba haciendo calor, pero como ya empieza la temporada de lluvias, de repente se asomaban algunas nubes que hacían que corriera el viento. Y pues de comer nos tocó eso que ya viste ahí, unas mojarritas fritas, camarones al vapor. Mojarritas, primero, mojarras fritas en un plato.
0: Pasaste saliva, Diego.
1: Con salsita roja y arrocito. Y aparte un plato así surtido de ceviche de pescado, camarones al vapor, camarones a la cucaracha y chicharrón de pescado. Con totopos, verduritas.
0: Yo ahorita me voy a hacer un ceviche.
1: La vida es buena. La vida es buena.
0: Nomás de puro coraje, dicen.
1: Ese fue mi cierre de Olimpiada Nacional, así. Oh. Hoy siento una energía distinta. Siento que ya es otra temporada de este año. ¿No se te hace?
0: Sí, sí, ya. Es que, como decimos, te dije al principio, ya el proceso 2025-2026 lo cerramos ayer. Dormí todo el día. Recuperé, yo creo que una semana de sueño en un solo día. Pero al final de cuentas, bueno, así es esto. En la Olimpiada se cierra y ahora hay que pensar y empezar a prepararse para la Paralimpiada. Todo indica que va a ser a finales de octubre. No, miento, a finales de septiembre, principios de octubre, según lo que me dijeron. No me crean a mí, no soy la voz oficial, pero al final de cuentas, como tengo intereses ahí, estuve investigando, preguntando y parece ser que va a ser Jalisco. Todavía no está la información oficial, hay que esperar que la Comisión Nacional de Deporte a través de los institutos den esa noticia, que comenten en dónde va a ser y las fechas oficiales. Lo que sí sabemos es que los Juegos Nacionales Populares va a ser en Veracruz, aquí a la vuelta, unas 20 horas de viaje, pero al fin de cuentas ahí están los Juegos Nacionales Populares. 16, cierto. Y pues ya, ¿no? Ya hoy empezamos a ver, a pensar en cursos de verano, torneos de barrio, y lo que se vaya acumulando. Lo que sí te digo, hay que prepararse, todos ustedes que les gusta el boxeo, mañana empieza el Festival Olímpico de Boxeo aquí en el Expo Amado Nervo. Hoy están ya terminando de instalar los cuadriláteros. Será lo mejor de lo mejor de todo el país. Los que estén presentes durante lo que resta la semana del 9 al 14, si mal recuerdo, este evento, donde radica la importancia, el campeón logra pase a eventos internacionales, ¿no?
1: Bueno, pues la verdad es que esperar qué es lo que se venga. Los juegos escolares en Veracruz serán de educación básica ahora.
0: No, son los Juegos Nacionales Populares.
1: Populares.
0: Fíjate, ahorita que mencionas los de la educación básica, no les fue mal, ¿eh? No les fue mal. La verdad, les fue muy bien. Ahorita déjame ver si rápido saco en lo que corresponde al CONADEMS. Ya subimos todos. Fueron campeones. Pero en lo que corresponde a lo que viene siendo educación básica, Nayarit en la secundaria, a ver, medallero absoluto, aquí tenemos a Nayarit con 10 medallas, 2 de oro, 4 de plata y 4 de bronce.
1: Aquí la verdad, un buen resultado. Bueno, aquí tienes un tema también que me parece interesante, George, ahora que ya hablamos de lo del fútbol amateur y retomamos el tema del deporte juvenil, sobre lo destacable de la Olimpiada Nacional, ¿qué fue? ¿Quién sobresalió? ¿Y quién se quedó corto?
0: Está bueno, ¿no?
1: Porque... Por entidades, si hablamos por entidades, ya lo comentaste ahí, ¿no? Yucatán, que está siendo criticado, sí. Ciudad de México, que al final se mete en el top 10, se quedó en el lugar 10.
0: Por ejemplo, Chihuahua, sale del top 10.
1: Correcto, ¿no?
0: Chihuahua, que sale del top 10.
1: Lo destacado para mí, Baja.
0: Sí.
1: Que Baja, yo por lo menos... En los deportes a los que les di seguimiento, Bajas es de los que siempre estuvo. Obviamente Jalisco, Nuevo León, pero de ahí yo pondría a Baja, que por obvias razones quedó en tercer lugar, como ese estado que pues siempre estuvo ahí en la mayoría de los deportes.
0: Sí.
1: Fue campeón por delegaciones en natación, por ejemplo.
0: En básquetbol.
1: Creo que también en karate o taekwondo se llevaron el primer lugar. Esgrima, por ahí vi.
0: Sí, varios deportes, por ejemplo Quintana Roo, que destrona a su eterno rival, que es Yucatán. Hay una buena competencia entre Yucatán y Quintana Roo, son como los ricos de la región. Y a mí que me tocó un vela allá en Mérida de Yucatán.
1: ¿Qué dirán de nosotros acá, mi George, con esa referencia? No, imagínate, tenemos, del Pacífico.
0: Tenemos, ¿no? Pues buen ceviche.
1: No. Nayarit está entre Jalisco y Sinaloa.
0: Bueno, por ejemplo...
1: Sí,
0: en el caso de nosotros, nos la rifamos con Jalisco, ¿no? Ya metiéndose...
1: Jalisco es aparte.
0: No, sí, pero al final de cuentas, ya a partir de este año se metió ahí Aguascalientes y Guanajuato el tema y ya nos desplazó del segundo lugar de la región. Y ya estamos
1: Guanajuato
0: cuarto lugar. Guanajuato bien, Aguascalientes bien. Pero al final de cuentas, bueno, lo destacable...
1: Por lo que uno ve, ¿verdad? Porque ya internamente a veces vas a otras sedes y escuchas también... algunas historias que dices, bueno, a este estado pudo haber ido mejor.
0: Todos tienen sus temas. Sí. Todos los estados tienen sus temas. Y créeme que yo no lo voy a decir abiertamente, pero yo estando en otros estados cubriendo este año, o compañeros aquí mismo me decían, no, es que nosotros esto y nosotros esto. Y yo, ¿cómo? Dije, no, entonces nosotros estamos en la gloria en este tema, ¿no? Entonces podemos ahí abundar muchísimo y se nos vaya a ir el tiempo, pero bueno, no llegamos a nada con estos temas.
1: Lo destacable
0: creo que...
1: Yo metería ahí, ¿sabes quién me llamó la atención? Luchas.
0: Luchas asociadas.
1: Vi varias medallas.
0: Luchas asociadas, creo. No, que no solamente
1: oros, pero...
0: Sí, no solamente fue el hecho de ganar medallas, sino el hecho de pelear por oro. Creo yo que fue algo muy destacable este año. Obviamente lo de surf es para mí lo más destacable, al ser la delegación con mayor el número de oros, con 10, y sobre todo ayudando a que nuestro estado supere la marca de los 100, las 100 medallas. Creo que en el tema de quién quedó corto, pues yo creo que sí, haciendo un pequeño análisis, pudiera ser el béisbol, por ejemplo, ¿no? El béisbol, que béisbol, en casa yo esperaba que peleara medalla, no que ganara, peleara.
1: Sí.
0: Que estuviera ahí peleando la medalla.
1: En semifinales,
0: si ganaba, menos, ajá, si ganaba o no ganaba, así es el deporte. Pero al estar en casa por primera vez, creo que sí, se quedó corto porque así fue el resultado. Al final de cuentas, los que vieron los partidos vieron cómo se desarrollaron. Les tocó bailar con las más difíciles, con las selecciones más difíciles, que fue Coahuila y Sinaloa. Sinaloa posteriormente se proclama campeón, pero al final de cuentas creo que el boleto lo pierde contra Coahuila en el segundo partido de su fase de grupos. Y sí, considerando simplemente en resultado, para que no me vayan ahí al rato a reclamar, ni mucho menos, no es una crítica destructiva, al final de cuentas, en cuestión de resultado, sí, creo yo que se queda corto este deporte. El frontón bastante bien, el squash creo que vuelve a poner
1: yo
0: su nombre.
1: Yo podría decir uno, porque nos acostumbraron a 2 años con oro, que fue el básquetbol 3x3, pero fue un tanto engañoso. Ya ojalá en algún momento podamos hablar con estos chicos de esta generación, que pues también después se consagraron, después del fracaso, digamos, entre comillas, que fue no haber conseguido medalla en la Olimpiada Nacional, vinieron y ganaron oro en los Juegos Nacionales, el mismo equipo, y después en un nacional que acaba de ser de Ademeva,
0: U18,
1: fueron campeones, ¿no? Entonces, ahí quizá en Olimpiadas se puede decir, no, el básquetbol 3x3, pero pues estos chavos en otros torneos, pues sí, levantaron la mano, y para mí esto confirma lo que hemos platicado, de que la Olimpiada cada año es muy diferente, ¿no? No se compara un año con el anterior. Sí te puedes tener algunas tendencias, etcétera, pero no puedes pensar que va a ser lo mismo o que va a ser muy similar a lo que fue una competencia anterior, ¿no? En deportes o atletas que hayan destacado, yo pudiera comentar, no sé, lo del tenis, que llama la atención, que avanzan, sí, se sí quedan ahí ya en una ronda más adelante, ganando un juego por lo menos.
0: Y que no suene como burla ni mucho menos, pero ganan sus primeros juegos en la historia de la Olimpiada.
1: Y mira, el tenis, si bien mucha gente que nos escucha dirá, no, pues el tenis es un deporte que quién lo practica, quién lo puede jugar, o no es tan sencillo, es un deporte más de clases incluso, pero eso también como estado te habla bien, ¿no? O sea, que haya más jugadores.
0: Eso habla del proceso de trabajo que se está realizando.
1: No, y aparte del tenis, ¿eh? Sí, y de un desarrollo general donde los chavos conocen el deporte por X o Y razón y se animan. Entonces, no solamente es decir eso. ¿Qué otro deporte pudiera ser o atletas que hayan destacado, brillado?
0: Creo que seguimos mencionando hoy en atletismo a Brandon Delgado.
1: Brandon Delgado,
0: que sigue poniendo su nombre con letras muy especiales. Michelle Arely Ramos, que logra 2 medallas de oro.
1: La plata del fútbol, mi George.
0: Sí, con el profe, a mí me dolió muchísimo.
1: Con el profe Arnold. Fíjate que yo, el profe Arnold, tengo ahí una historia. Tengo un amigo de la secundaria que es su hermano. Entonces, los tres, o sea, tanto Arnold, su hermano creo que se llama Brandon, y el que yo conozco, Brian, los tres estuvieron en Pachuca. Y Arnold, curiosamente, fue generación de donde salió Herrera, Héctor Herrera, y compartieron por ahí fuerzas básicas. Por ese lado me dio gusto porque los conozco y creo que también se destaca, ¿no? Y además le dio un plus que la final haya sido en CU, ¿no?
0: ¿Y sabes cuál es la situación de confiar en un proceso de trabajo? El año pasado me tocó estar con ellos en Colima, este año desafortunadamente no me tocó. El año pasado yo era el jefe de misión de ellos.
1: Del fútbol
0: en Colima, y no ganaron ni un partido.
1: ¿En Nacional?
0: No ganaron ningún partido en Olimpia Nacional. Les tocó un grupo bastante difícil para debutar, chavos de 12 años, 13 años, 12 años, porque no perdieron muchas piezas de un año a otro. Y más o menos lo que al final se les comentó, le dije, bueno, por mi parte, muchas gracias, se portaron bien, le echaron muchas ganas, que es lo que más importa en este momento, en destacarles y a seguir trabajando, ¿no? A seguir trabajando, que el próximo año va a ser un año que pudiera ser un año de revancha para ustedes. Simplemente confíen en lo que están haciendo, ¿no? También el profe es lo que les dijo, venimos, aprendimos, eso es experiencia, para el próximo año tenemos que lograr algo. Yo estuve con ellos en el regional, allá en Michoacán, el Morelia Michoacán. Primer lugar de la categoría, con ciertas dificultades por momentos, y ante Aguascalientes, yo tenía mucha esperanza que le pudiera ganar a Aguascalientes. Empataron a un gol, si mal recuerdo, 2-2, y en punto extra fue para Nayarit en los penales.
1: En el regional. Contra los mismos de la final.
0: Sí, se enfrentan en la final y pues bueno, ¿no? Ahí logra Aguascalientes derrotar 3-0 a los nayaritas, pero creo que esa medalla te deja esa enseñanza, ¿no? De cómo yo les decía, profe, hoy, el año pasado estaban sufriendo, estaban llorando lágrimas con sufrimiento, hoy son lágrimas, pero con una medalla. Con cierta satisfacción, ¿no? Obviamente quieres el oro, buscas el oro, quieres ser el campeón, porque al final del día a ellos son los que recuerdan siempre, pero el ser medallista de plata no demerita lo que hicieron en el proceso, ¿no? Ese cambio de mentalidad del trabajo que realizaron durante un año, solamente fueron dos piezas, creo que los dos o tres piezas las que cambió el profe, y eso fue para mí una definición de una revancha deportiva totalmente, ¿no?
1: Sí, es una de las historias que deja. Otros que repiten campeonato, por ejemplo, y medallas, los hermanos Burkin, ¿no?
0: Sí, Inti que se despide, otro que se despide con medalla de oro. Rápidamente voy a mencionar una historia que me tocó en surfing, un chico de los más chiquitos, Max. Él para mí va a ser campeón nacional en el race de esos 200 metros. Le toca el viento y pues es una pirruña así chiquitita, pues se cae. Y pues pierde, queda en cuarto o quinto lugar. Le tocó el race, que son, bueno, el de 5 kilómetros, si mal recuerdo, le toca a ellos. Y estaba haciendo un viento, pero infernal, ¿no? Infernal. Y todos así de que no desistas, termine la carrera. Porque estaban desistiendo varios chavos. Y empezamos con la coach. Decía, solamente quedan tres, termina la carrera y gana medalla. Solamente quedan tres, ocupamos que termine la carrera. Y ahí dice, mi equipo no va a terminar, nos decía esta Alex, la llama la coach, jovencita también, dice, no, mi equipo, esa es la instrucción que le di a mi equipo, termina el chico, entra, se sienta, y le digo, Mac, le dice a su hermana, felicidades, hermano, dice, entré en el último lugar, qué mala onda, en quinto lugar, y le dice, no, entraste bien. Último lugar, ya volteó, le digo, ¿quieres agua? Sí, por favor, le dije, felicidades por la medalla de bronce, también su hermana le dice, no, ganaste bronce, y, ¿qué dice? ¿Qué pasó? Llegó exhausto, sin fuerza, duró como 10 minutos sentado, le llevamos como 4 vasos de agua, pero el chavo no se la creía, y ese mismo día se premia, y no sé si algún compañero tomó la foto, estaba en el podio, en su tercer lugar, con su medalla de bronce, y mirándose abajo, ¿no? Y volteaba hacia arriba con sus papás, volteaba la medalla, volteaba otra vez y todavía no se la creía. Esas son historias que se viven en la Olimpiada Nacional. Este chico que pensaba que entró en último lugar y en realidad alcanzó medalla por primera vez en su primera participación.
1: Pues bueno, ya para cerrar, mi George, porque nos quedan algunos minutos, inicia perdón, en 3 días arranca el campeonato mundial.
0: Este torneo de fútbol de barrio de todos los países.
1: La Copa Mundial, que pues tiene a México, Estados Unidos y Canadá como sede, pues ahí en los próximos programas evidentemente estaremos hablando, dialogando y dando resumen de resultados, curiosidades que vayan saliendo. Yo, por ejemplo, ya vi a los coreanos que andan conociendo las diferentes amenidades que da el estado de Jalisco. Ya fueron a Tequila, ya te imaginarás el tipo de videos que vi. Un entorno político-social que hay alrededor de la Copa del Mundo que no se nos haga extraño, porque cada 4 años en el país que sea sede, esto pasa, ¿no? Hay diferentes tipos de manifestaciones, etcétera. ¿Por qué? Porque hay mucha posibilidad de que se pongan en los ojos del mundo ciertas situaciones. No queda más que disfrutar, esperar que no pase nada extraordinario.
0: Por si está viendo, escuchando la jefa, yo el jueves estoy enfermo.
1: Afortunadamente
0: va a llover el miércoles de la noche.
1: No tenemos trabajo el jueves porque no hay programas, así que nos vemos y escucharemos el viernes, mi George.
0: Sí, ahí platicamos del primer partido de México, ¿no?
1: Pues bueno, estamos ahora sí llegando al final. Esto fue Conexión Deportiva. Continúe con la programación de Aztlán Radio. Hasta la próxima.
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2: Una 57 minutos.
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1: Hola, ¿qué tal a todos? Muy, muy buenas tardes. Feliz inicio de semana desde nuestra colorida capital, Nayarit. Son exactamente las 2 de la tarde con 11 minutos. Así lo marca el reloj más histórico de todo Tepic. Los saludo con muchísimo gusto. Yo soy Blanca Rosales, deseando que tenga un excelente día, un excelente inicio de semana y deseando que se quede con nosotros los próximos 30 minutos de información. Hoy iniciamos un poquito tarde, pero por ahí dicen más vale tarde que nunca. Y pues ya estamos aquí, recordarle que nos encontramos en vivo a través del 100.3 de FM, 550 de AM y también nos puede ver a través de plataformas digitales como lo es Facebook en la página de Aztlán Radio. Si usted apenas está dirigiendo de un punto a otro, bueno, le deseo que tenga muy buen trayecto, quédese con nosotros, escuche la información y si usted ya se encuentra en su casa y cuenta con un dispositivo Alexa, nada más échele un gritillo.
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1: Así de rápido es acceder a toda nuestra barra de programación, de información, música, noticieros, programas, deportes, etc, etc. Aquí en Aztlán Radio tenemos la información bastante variada. Y bueno, recordarle que también tenemos números activos en cabina 210-5955 y 311-225-7094. Quejas, dudas, sugerencias, felicitaciones, denuncias, solamente a ese número ahí nos puede mandar un mensaje. Aquí sí hubo, sí es importante y le daremos lectura a todos sus mensajes. Así que quédese con nosotros, iniciamos. Y mire, iniciamos con una bonita noticia, pues mira, con el objetivo de mejorar la calidad de vida de las familias nayaritas, el gobernador del estado, el doctor Miguel Ángel Navarro Quintero, realizó una gira de trabajo por Tepic y Jalisco para supervisar e impulsar obras de infraestructura. Entre las acciones se destaca el arranque de una importante obra en la colonia Lindavista, donde se estarán invirtiendo más de 14 millones de pesos en la rehabilitación de calles y la modernización de redes de agua potable y drenaje, atendiendo una de las principales de las incomodidades de los vecinos de la zona. Al respecto tenemos información. Escuchemos.
4: Venimos a una obra que para mí es un compromiso que no podía yo pasar por alto. Serán uno de los últimos compromisos. Mi gobierno está terminando y sería irresponsable yo empezar a generar obras sin dimensionar la carga económica. La responsabilidad pública hoy en día es un desgaste emocional, un desgaste de manera integral. Hoy tratamos de ir abordando de manera integral las cosas. Y si se hace una o 10 cosas, pues que se hagan bien, pero que una obra como esta tendrá una sobrevida de 50 años más o menos, ¿verdad? 50 años más o menos y ya no tendrán el problema a través de recursos que no nos los da la Federación, sino que hemos sido capaces de generarlos nosotros.
1: Y mire, en esta gira de trabajo, no sé si recuerde hace algunos meses el incidente del incendio del mercado Juan Escutia. Bueno, tras este momento que pasaron, se le ha dado seguimiento a los trabajos de rehabilitación del mercado Juan Escutia y supervisaron el inicio de la colocación de nuevo piso de la primera y segunda planta del inmueble, obra en la que se están invirtiendo 2,200,000 pesos de recursos. Estos trabajos dan respuesta a todas las solicitudes que los locatarios le realizaron al mandatario estatal debido a los daños que se realizaron a causa de este incendio. Y bueno, durante esta visita también la doctora Beatriz Estrada Martínez destacó que el ver nuevamente llenos los pasillos de este mercado le causa una gran emoción. Confirma que los esfuerzos realizados han permitido recuperar uno de los espacios más representativos de todo Nayarit.
5: Porque con el piso nuevo va a estar todo perfectamente bien y listo para que todos ustedes vuelvan a reactivar sus actividades y estoy segura de que venir a complementar el cumplimiento de este compromiso de Miguel Ángel, pues yo creo que es algo que nos estamos acostumbrando a hacer, porque sus compromisos no se quedan en palabras, sino que con hechos está demostrando que está con ustedes y que está preocupado precisamente por el bienestar y por todo, todo lo que implica el que puedan ustedes realizar sus actividades de día a día en forma adecuada.
1: Y bueno, para concluir esta gira de trabajo, en el municipio de Jalisco también se realizaron rehabilitación integral de la calle, bueno, pusieron en marcha la rehabilitación de la calle Magnolias en la colonia Jardines de Matatipac mediante una inversión de 6 millones de pesos. Esta obra va a contemplar la renovación de red de agua potable, banquetas, instalación de luminarias solares y trabajos de señalamiento horizontal y vertical, acciones que estarán fortaleciendo también la infraestructura urbana y mejorando los servicios para las familias de esa zona. Con estas obras que no se ven pero dan resultados, estarán beneficiando a cientos de habitantes, no solamente de Jalisco, sino también de Tepic y también a los locatarios del mercado Juan Escutia. En otros temas y temas muy importantes de seguridad, el gobierno del estado no ha bajado la guardia en su lucha contra el crimen organizado, y prueba de ello ha sido la desarticulación de una red de extorsión y falsificación de productos en diversos municipios de la entidad. El mandatario señaló que esta cruzada no hay contemplaciones, pues se trata de seguridad para todos los nayaritas.
6: Nos hemos roto con esas cadenas donde desde las cervezas, desde el azúcar, desde el arroz, del frijol, se cobraba un 10%, ejemplo, más, y el 10% era un impuesto al delincuente. Y la gente temblaba, no, entramos con todo. Y ya lo hemos desarticulado. En el caso de Islán, caso de Santa María del Oro, casa de San Pedro Lagorillas, casa de Santiago, caso de Tepic. Hemos encontrado armas de grueso calibre, armas largas, no una ni dos. Muchas balas, explosivos, muchos. Hemos entrado a desactivar esas bandas criminales.
1: Híjole, pues ahí lo tiene. Afortunadamente, en materia de seguridad, Nayarit va primero. Y como también queremos ahorita soltar el cuerpo un poquito, ¿qué le parece saber qué va a pasar un día como hoy que estamos celebrando?
7: ¿Qué pasó un día como hoy, 8 de junio? 1912, en Hollywood, Carl Laemmle crea la empresa Universal Pictures, el estudio más antiguo que aún sigue de pie en los Estados Unidos y uno de los más importantes.

1977, nace Kanye West, quien es rapero y productor estadounidense, considerado una de las personas más influyentes para el desarrollo del hip hop mainstream.

0: 1999, la banda Red Hot Chili Peppers lanza su exitoso séptimo álbum de estudio, Californication. Es, hasta la actualidad, el álbum más vendido de la banda, con casi 16 millones de copias vendidas alrededor del mundo. Y en cuanto a las celebraciones, hoy es el Día Internacional de los Tumores Cerebrales, pero también es el Día Mundial de los Océanos y el Día Mundial contra la Falsificación y Piratería. Con edición de Alejandro Mesa para Slam Radio, Gabriel Carrillo.
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2: Muchas gracias a Gabriel Carrillo por las efemérides del día de hoy, lunes 8 de junio. Y bueno, ya cambiando de tema, tenemos bastante información y es que nuestra compañera Berta Álvarez ya se encuentra en la línea y con un tema bien importante. Berta, muy buenas tardes, bienvenida.
3: Hola, ¿qué tal, Blanca? Muy buenas tardes. Pues sí, efectivamente, el director de Seguridad Pública y Protección Ciudadana, Manasés Langarica, nos señala de que próximamente se estará trabajando en una de las alas del Centro Penitenciario Venustiano Carranza, una ampliación que tiene que ver con el mejoramiento de este centro penitenciario, pero también con la construcción pues de dormitorios y de zonas para que no esté tan hacinado este lugar. La penal de Tepic, esa penal de Tepic tiene desde 1966, o sea que ya cumplió 60 años. En 1968 se llevaron a cabo algunas reformas y posteriormente se ha ido modificando pues todo lo que es la infraestructura, de cierta manera que ya con estos 60 años pues ya tiene su cierto deterioro natural. Se ha buscado la manera de construir un nuevo penal, eso es lo que se está trabajando por este gobierno, pero dependerá de los recursos que apruebe el gobierno federal para la construcción de un nuevo penal que están ya buscando la zona, y que toda esta área pues ya va a tener otro tipo pues de internos, pero no los que ahorita, que son cerca de 3,000, como lo dijo Manasés Langarica Verdín, porque casi se está triplicando todo este hacinamiento o la capacidad con la que cuenta el centro penitenciario. Entonces ya con estos 250 espacios que se van a ampliar, sobre todo en áreas pues para los internos, quisiéramos que no tuviera ninguno. Lamentablemente pues de manera constante las detenciones no paran. Un sistema preventivo y sobre todo para los jóvenes, que se les hace fácil cometer sus fechorías, pero ya cuando están ahí en la penal pues se tienen que dar cuenta de que la situación para sus vidas no es la buena. Hay algunos que sí, ya una vez que entran al centro penitenciario y pues se dan cuenta de que pues las cosas no son así, que tienen que modificar su sistema de vida e irse en la parte de la prevención, porque ahí se trabaja mucho, se trabaja mucho la prevención por parte de la Secretaría de Seguridad, se lleva a cabo bastante capacitación, y esto es de manera constante, casi diaria y permanente, se trabaja con los valores cívicos, que el Día de la Bandera, se llevan a cabo actividades, si es, por ejemplo, todos los días festivos, días de muertos, para que ellos, pues, tengan otra forma de pensamiento, para que modifiquen, sobre todo cuando algunos se van por el lado no bueno, por el lado malo, en cometer o en delinquir. Pero bueno, el punto es que se van a abrir estos espacios y se continúa con la capacitación pues para bajarle al número de internos. Escuchemos lo que dijo el director de Seguridad Pública y Protección Ciudadana, Manasés Langarica Berlín.
1: El secretario de Seguridad Pública y Protección Ciudadana, Manasés Langarica Verdín, informó que Nayarit es una de las pocas entidades del país donde se realizan revisiones permanentes en el Centro Penitenciario Venustiano Carranza y el resto de los centros de reinserción social. Además, dio a conocer que se habilita una nueva área con dormitorios y servicios para despresurizar a la población penitenciaria, lo que permitirá sumar 250 espacios más y mejorar las condiciones.

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1: Excelente, Berta. Pues mira, la atención del sistema penitenciario es una muestra de que el gobierno trabaja no solo en la seguridad exterior, sino también en mejorar las condiciones internas de los centros de reinserción, también estar invirtiendo en infraestructura y toda la supervisión que se les da, es estar apostando por instituciones más fuertes y una sociedad más segura para, pues, para todos los que se encuentran ahí.
2: Así es, y sobre todo de que se capacita de manera constante. Eso queda claro con la información que envían a diariamente por parte de la Secretaría de Seguridad, donde se llevan multiplicidad de eventos cívicos, deportivos, culturales, y pues todo eso es para crear conciencia en las personas, pues en los internos, que pues al cometer algún tipo de delito, pues tienen que estar recluidos.
1: Así es, Berta. Pues muchísimas gracias por la información. Nos escuchamos mañana a ver qué novedades tenemos.
2: Sí, hasta luego.
1: Hasta luego, buen provecho.
2: Igualmente.
1: Álvarez, que nos trae la información al día, todos los días, de diferentes temas. Y ahora le tengo una información bien importante. ¿Usted tiene un vehículo? 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Ya sabe, el gobierno del estado de Nayarit tiene descuentos para todos ustedes para que ponga su vehículo al corriente y después no ande pagando de más.
3: Deportes.
1: Iniciando la semana y obviamente la información deportiva no puede faltar, y qué mejor que con Michelle Cruz, que nos tiene la información al día. Michelle, muy buenas tardes, ¿cómo estás?
4: Muy bien, Blanca, muy buenas tardes, como siempre un gusto saludarlos. Iniciando la semana, bien dices, y bueno, concluyendo la Olimpiada Nacional CONADE 2026, que terminó justo el viernes pasado. Ya el 6 de junio, pues prácticamente era de que las delegaciones tendrían que estar regresando a sus lugares de origen. Concluyó la Olimpiada Nacional justamente en Nayarit, teniendo como sede el surf allá en Sayulita, en Bahía de Banderas. Todavía el último día de actividad en el surfing se subieron al podio algunos nayaritas ya para concluir lo que sería la participación de nuestro estado en lo que es la Olimpiada Nacional, y bueno, pues también de alguna manera poner el sello y el cerrojazo de lo que fue la Olimpiada Nacional de este año. El surf se llevó el primer lugar a nivel nacional con 22 medallas, de las cuales 10 fueron medallas de oro, 6 de plata y 6 de bronce. Con esto concluyó el surfing, sumando a la causa de Nayarit para que este año de nueva cuenta se rebasara, Blanca, las 100 medallas. En esta ocasión Nayarit alcanzó 109 preseas, de las cuales son 29 oros, 35 medallas de plata y 45 medallas de bronce. Así es que el deporte final de cuentas que más aportó en el medallero este año, pues fue el atletismo con 24 medallas, después viene el surf con 22, y el tercer lugar de la disciplina que aportó el mayor número de preseas, pues fueron las pesas con 17, también el frontón se suma en el cuarto lugar con 11 medallas que aportó este año, y en el quinto lugar el karate con 10 preseas más. Son de los deportes, estas cinco disciplinas, que más aportaron al medallero este año, con 109 medallas, que además sumadas con todo lo que ha sucedido en esta administración, en este lapso del 2022 a este 2026, Nayarit suma 555 medallas, rebasando por supuesto las 100 preseas en cada una de estas ediciones, lo que nos habla precisamente del respaldo y el apoyo en esta administración del doctor Miguel Ángel Navarro Quintero.

0: para el deporte. No nada más en apoyo a los deportistas, también es el apoyo a en la construcción de infraestructura, que tarde o temprano pues dará frutos para Nayarit en eventos como este, que es la Olimpiada Nacional, que cerró este fin de semana, y bueno, pues Nayarit con una buena actuación, destacando con campeones nacionales que repitieron, por supuesto, la medalla de oro, pero también con un grupo de nayaritas que quedó entre el lugar número 4, que quedaron del cuarto lugar al lugar 10, quedaron en el top 10, en el top 5, y que completando el proceso, el próximo año los podríamos ver en el medallero, en el cuadro de medallas. Además de la conclusión de la Olimpiada Nacional, también este fin de semana se llevó a cabo este torneo infantil que tiene la Liga Arco Mexicana del Pacífico para la categoría 11 y 12 años. Los equipos de la Liga Arco tienen que o pueden inscribir un equipo de esta categoría para menores infantil. Es la cuarta edición que se hace este torneo. Ahí estuvo presente Jaguares de Nayarit con un equipo donde la base es de talento de Liga Cora. También hay otros chicos de municipios que vienen a reforzar el equipo. Y ellos en su primera participación en este torneo de la Liga del Pacífico lograron llegar a la gran final, donde desafortunadamente perdieron contra los Tomateros de Culiacán 8-3. Los chicos de Jaguares pues dieron todo, llegaron a la final con grandes resultados, grandes expectativas, no se les dieron las cosas, pero sin embargo tuvieron una muy buena actuación al ser su primera vez en este torneo, y bueno, proyectando también el talento que tiene Nayarit en el rey de los deportes, respaldados por supuesto por el equipo profesional que son los Jaguares de Nayarit. Ahí está el talento nayarita, y estamos seguros de que en las próximas ediciones seguirá dando de qué hablar. Es lo que tenemos esta tarde para empezar la semana con deportes.
1: Excelente, Michelle Cruz, como siempre la información deportiva al día. Y oye, felicitar a todos los medallistas, pero también a sus entrenadores, que muy poco los felicitan también, que son parte también del éxito que tienen todos los atletas.
0: Cierto, los entrenadores, Blanca, también todo este cuerpo, esta parte del equipo multidisciplinario que tienen INCUFIT, son entrenadores, doctores, nutriólogos, psicólogos, pero también sobre todo una gran felicitación se la llevan los padres de familia, porque hay veces que cambia toda la dinámica familiar para apoyar al miembro de la familia que hace deporte y que nos representa a nivel nacional. Entonces también un abrazo y una gran felicitación para todos los padres de familia que apoyan a sus hijos deportistas.
1: Que siguen impulsando el deporte para todos sus hijos y por supuesto trayendo más medallas a Nayarit. Michelle Cruz, muchísimas gracias, nos escuchamos el miércoles.
0: Claro que sí, con mucho gusto, buen provecho.
1: Buen provecho. Escuchar un poco de las noticias nacionales.

0: La Fiscalía de Michoacán citó al senador Raúl Morón Orozco para que comparezca en calidad de testigo en relación con la indagatoria por el asesinato del alcalde Uruapan, Carlos Manso Rodríguez. Al igual que Raúl Orozco, también han comparecido por este caso el exalcalde de Uruapan, Ignacio Campos, y el diputado federal y exgobernador Leonel Godoy. Los tres han sido señalados por la actual alcaldesa de Uruapan, Grecia Quirós, de cometer actos ilícitos y amenazas hacia Carlos Manso. Ante la alerta por la formación de la depresión tropical 2E en el Océano Pacífico, la Secretaría de Educación Pública de Guerrero informó sobre la suspensión de labores este lunes en todo el estado, como medida de salvaguardar la integridad física de los estudiantes, padres de familia y del personal en general. Personal del Ejército, Fuerza Aérea y Guardia Nacional aplicaron el plan DN3E en su fase de prevención en los estados de Chiapas, Oaxaca y Guerrero. Con el 81.98% de las casillas computadas en el programa de resultados electorales preliminares, la alianza encabezada por el PRI se encaminó este domingo a una victoria total en la elección de diputados locales, al ganar los 16 distritos electorales en disputa y asegurar el control del próximo Congreso de Coahuila. De acuerdo con los datos preliminares, la participación ciudadana rondó 50% de los 2.5 millones de ciudadanos inscritos en la lista nominal de electores. Para Televisa 10, Daniel Ruiz.
1: Y en otros temas le tengo algo bien importante, una información, porque mire, desperdiciar el agua pudiera costarle más de 4,000 pesos durante el mes de mayo. Cerca de 15 personas fueron multadas ya con más de 4,300 pesos por desperdiciar el servicio de agua potable. Al respecto, el director de juzgado cívico de Tepic, Jorge Javier Olivares Flores, informó además que otras 15 personas recibieron como sanción 36 horas de trabajo comunitario. Las autoridades hicieron un llamado a la población a estar cuidando el agua y evitar prácticas que representen su desperdicio, especialmente durante esta temporada de calor. ¿Qué le parece si escuchamos información?
2: Mes de mayo hubo incidencia un poco reiterada por parte de las personas respecto al tema de desperdicio de agua. ¿Qué quiere decir esto? Aquellas personas que se les hacía fácil pues estar en un momento dado o lavando algún vehículo en la vía pública o regando plantas o en un momento dado también haciéndoles fácil pues regar la calle como estaban acostumbrados, por lo cual mencionarles que esto es una infracción administrativa en el momento que las personas están generando esta conducta y tenemos conocimiento nosotros de los hechos, nosotros podemos actuar y llegar a una sanción y puede ir de las 21 a las 40 UMAS, que convertido en pesos serían aproximadamente hasta 4,680 pesos, ¿sí? O hasta las 36 horas de arresto. Tenemos alrededor de 30 personas que fueron en un momento dado sometidas bajo un procedimiento de materia de justicia cívica con nosotros y que recibieron una sanción. Pero hay que tener un dato importante: de esta cantidad, la mitad recibió trabajo comunitario.
1: Qué ironía, ¿no? Mientras en algunas colonias reportan la carencia de este servicio, otras personas, otras cuantas, lo desperdician solo para regar la calle, solo para regar las plantas. Afortunadamente ya iniciamos la temporada de lluvias, ya no va a tener pretexto para estar tirando este servicio, ¿verdad? Porque muchos dicen, es que bueno, para eso lo pago. Sí, sí lo paga para tener un servicio, pero no para desperdiciarlo. Y me parece una excelente sanción para todas estas personas que estén desperdiciando de este servicio que muchos carecen, sobre todo aquí en la capital nayarita. Y en otros temas, ¿qué le parece si vamos a conocer qué es lo más viral que está pasando por la red a cargo de Daniel Ruiz?
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0: El youtuber GC Ridgway fue el punto de polémica de varias redes sociales luego de que hiciera público que él y su esposa Ashley decidieron interrumpir el embarazo tras enterarse que darían luz a un bebé con síndrome de Down. Esto después de ser confirmado gracias a varios estudios clínicos. En espectáculos, la cantante mexicana Kenia Os y el cantante de corridos tumbados Peso Pluma confirmaron la ruptura de su relación a través de un comunicado en redes sociales, donde rápidamente tomó fuerza entre los fans de ambos artistas, causando desánimos y dudas entre una posible infidelidad por parte de ambos. El coloso del Pacífico, Don Alejo Peralta, organizó una reunión amigable para intercambiar estampas del mundial para aquellos que aún les falta terminar su álbum, y concluyó con una película en su pantalla grande al aire libre para los niños, jóvenes y, por supuesto, para toda la familia. En internet, la velocidad no garantiza la verdad, pero detrás de cada tendencia siempre hay una pizca de realidad. Hoy, para el origen de la noticia, Daniel Ruiz.
1: Gracias a Daniel Ruiz, como siempre nos tiene la información viral más oportuna, nos hace creer que el amor ya no existe después de saber que Peso Pluma y Kenia Os, bueno, ya han terminado su relación amorosa. Oiga, hoy entramos tarde, pero desgraciadamente los 30 minutos de información ya están por concluir. Yo le agradezco que se haya quedado con nosotros, pero recuerde que usted no se puede ir sin antes saber qué va a pasar el día de hoy con las lluvias, y le informo rápidamente que el Servicio Meteorológico Nacional informó que la tormenta tropical Boris ocasionará para Nayarit algunos chubascos y lluvias en diferentes puntos de la ciudad, así como días nublados durante las próximas 96 horas en toda la región. Al respecto, el encargado del Observatorio Meteorológico de Tepic, Marco Antonio Tapia, informa que las lluvias se estarían presentando a partir de la tarde. También nos agrega que ante la llegada de estos fenómenos meteorológicos, la temperatura tendrá efectos positivos en la región, pues estará percibiendo un ligero descenso en la misma temperatura, ya que a diferencia de otros días, bueno, habíamos estado superando los 35, incluso 40 grados en algunos puntos de Nayarit. Así que con esta información yo le pido, por favor, sobre todo que cargue con ese paraguas, lo va a necesitar, y con 26 grados Celsius en la capital nayarita y gran probabilidad de lluvias para esta tarde, le deseo buen provecho y que tenga un excelente inicio de semana. Recuerde, usted y yo mañana tenemos una cita a las 2 de la tarde. Información clara, sin rodeos y sin adornos. Adiós.
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1: Las 2:42.

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1: Las 2:45.

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1: 249. 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
1: 254.

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1: 257

0: 103 en tu estéreo y de igual manera a través del 550 de AM. Es precisamente en este día cuando las estaciones, ambas estaciones se enlazan para iniciar, comenzar una semana nueva con las canciones de Juan Gabriel. Es un placer saludarlos de nueva cuenta, comentarles y sobre todo, bueno, creo que pedirles una disculpa porque estuvimos pues por varios días fuera del aire por motivos de salud, pero ¿sabes qué? Ya estamos de regreso contigo, preparados, listos para presentarte una gran cantidad de éxitos de Juan Gabriel y darle continuidad a este tu espacio de las más queridas de nuestro Divo de Juárez. Los extrañé. No sé ustedes, pero yo sí los extrañé. Deseo de todo corazón que me acompañen porque esta tarde va a estar exquisita con muchos, muchos éxitos. De aquel lado del cristal está mi operador de audio. Él es nuestro amigo Román. Ya listo y puesto con toda la música. Y bueno, pues...
1: Las 3:01.
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6: Hola, hola, bienvenidos a un episodio más de Ya Oíste. Yo soy Génesis Aine Silva, su conductora el día de hoy. Y hoy vamos a hablar sobre un tema que poco se habla, pero que viven muchísimos hombres, que es la ginecomastia. Y para eso nos acompaña el día de hoy el doctor Manuel Alejandro Catalán Ruiz. Así que, doctor, pues le doy la bienvenida. Este es su espacio, con toda la confianza para hablar sobre este tema tan, pues, poco común.
7: Muchas gracias, Génesis. Estoy muy contento y agradecido por la invitación. En efecto, es un tema bastante interesante, poco conocido, pero muy frecuente en los motivos de consulta en los niños adolescentes. Entonces, va a estar muy muy muy buena la plática y yo encantado de estar aquí contigo platicando.
6: Pues muchas gracias. Y sí, definitivamente creo que es una... Para empezar, la palabra, le decía, ¿cómo se pronuncia? ¿Ginecomastia? ¿Ginecomastia?
7: Sí, exacto. Ginecomastia.
6: Ginecomastia, ok.
7: Es un poquito complicado, pero vamos a empezar, ¿te parece?, por definir ginecomastia.
6: Me encantaría.
7: Mira, ginecomastia básicamente es el crecimiento de la glándula mamaria en los hombres, ¿sale? Es una proliferación de este tejido mamario y que básicamente puede ser uni o bilateral, ¿ok?
6: Ok.
7: ¿Por qué en los hombres? Porque pues, en las mujeres ya sabemos que es la glándula mamaria, básicamente es el pecho, pero los hombres no debería de desarrollarse. Por eso claro, se denomina, o el término es ginecomastia en los hombres. Es un motivo frecuente de consulta en los adolescentes y esto tiene que ver por la fisiología. Hay diferentes tipos de ginecomastia. Hay una ginecomastia fisiológica y una ginecomastia, pues, patológica, que no debería de ocurrir.
6: Okay.
7: Entonces, existen tres picos donde se puede presentar esto. Hay una ginecomastia neonatal, es decir, ocurre en los bebitos. Y esto wow, es estimulado por los estrógenos y progestágenos maternos en útero. Es decir, a través de la placenta pasan estas hormonas y estimulan unos receptores que se encuentran en la glándula mamaria, por lo que en los primeros meses de vida los bebitos podrían tener un crecimiento de su pecho que se denomina como botón mamario.
6: Okay.
7: Eso es algo transitorio, va a desaparecer una vez que hay una caída de este estímulo hormonal cuando nacen y no se resuelve sin ningún problema.
6: Okay.
7: Hay un segundo pico que es la ginecomastia puberal y básicamente ocurre en la etapa entre los 10 y los 14 años en los niños, ¿ok? Esto es estimulado porque una vez que empieza la pubertad de los niños hay un incremento de los estrógenos que también se producen en los hombres, también producimos estrógenos que pueden sensibilizar los receptores también de la glándula. A medida que vamos avanzando en edad los hombres y nuestros niveles de testosterona se incrementan en su pico más alto, que llegan a ser hasta 30 veces mayor, es cuando se resuelve esta parte de la ginecomastia puberal. Es decir, también es algo transitorio, pero toma más tiempo, alrededor de 1 a 3 años, más o menos.
6: Pero no es algo definitivo, o sea,
7: no es algo definitivo.
6: Tiene que quitar.
7: Exactamente.
6: ¿Cómo saber que realmente pues es ginecomastia o no es por a lo mejor incremento de peso, por obesidad o en dado caso es realmente algo malo.
7: Sí, eso que mencionas, Génesis, es muy importante. La ginecomastia puberal se presenta entre el 60 y el 90% de los adolescentes. Y lo primero va a ser definir si es ginecomastia o es algo que se llama como pseudo-ginecomastia, que básicamente sería un incremento en el tejido adiposo, lipomastia o adipomastia. Esto es por, bueno, a lo mejor las personas tienen un exceso de peso, el área del pecho tiende a concentrar mayor cantidad de tejido adiposo y da una apariencia como si fuera un crecimiento mamario.
6: Claro.
7: Entonces, por eso es muy importante la exploración. Los síntomas que presentan los niños por los que llegan a consulta, en caso de que sea una ginecomastia, el primer dato es un aumento de volumen. Se palpan una bolita, la bolita tiende a estar indurada, es una bolita indurada que ocurre por debajo de la areola y el pezón y les produce dolor. Es un dolor de tipo punzante, es intermitente, pero eso es lo que les llama la atención. En algunas ocasiones el mismo cambio de ropa, el roce de la ropa,
6: les molesta.
7: Les molesta, exactamente. Entonces le dicen a sus mamás, las mamás no las llevan a la consulta y entonces se preocupan porque dicen qué es lo que está pasando. Entonces puede ser una bolita solo en un lado del pecho, a veces es de los dos lados y entonces es justamente donde se tiene que discernir. La adipomastia no se palpa indurada, la bolita realmente no está por debajo de la areola del pezón, sino que es una distribución más generalizada, digamos que es un crecimiento del pechito como más homogéneo, el tejido se palpa laxo y no produce dolor, que serían dos o tres datos clínicos que diferenciarían a una ginecomastia de una adipomastia. Pero también algo que les llama la atención es que puede haber una asimetría, es decir, perdón, puede ser de un solo lado y eso les llama la atención porque dicen, me creció la bolita de un solo lado y generalmente cuando es adipomastia es bilateral, generalmente es como simétrico.
6: Okay.
7: Y eso es algo también muy característico que se puede que se puede referir a la madre para que lo lleve al médico. Entonces esto es muy importante porque para los niños les genera mucha inseguridad el hecho de que empiecen con un crecimiento del pecho siendo niños. Se vuelve objeto de bullying en las escuelas.
6: Exacto.
7: Y genera, incluso los limita en algunas partes de su vida. Tengo pacientes que han dejado de hacer actividad física, por ejemplo, van a natación y no les gusta ya practicarla porque hay que quitarse la playera y sienten que su pecho tiene un aspecto que para ellos no es agradable, no es algo que sea normal y dejan de hacer actividad física, dejan de ir y entonces esto es muy importante también por cuestiones pues psicosociales para los niños, poderlos informar para poderlos tratar y orientar adecuadamente.
6: No, y en esa edad es muy importante porque creo que es donde de ahí pues son jóvenes, son adolescentes, la pubertad, lo que hablábamos hace ratito, que un simple comentario que a lo mejor para nosotros es exacto, un simple comentario, para ellos no. Entonces eso marca y decíamos, tal vez la ginecomastia no puede ser tan grave en a nivel físico, pero sí en la parte como psicológica. Y que le, o sea, siente inseguridad de su cuerpo, que le dé pena hacer ejercicio. Por ejemplo, usted, doctor, ¿qué le puede decir a un niño como de... yo te recomiendo que cada cierto tiempo hagas esto? ¿Cómo es la zona de autoexploración?
7: En el caso de la ginecomastia en los niños, casi siempre les digo que tienen que detectar si tienen alguna bolita siempre en la parte de alguno de sus pechos, porque empiezan con dolor, incluso ni siquiera pueden tener a lo mejor de forma inicial como tal un aumento de volumen. Entonces empiezan con una hipersensibilidad al cambio de ropa o dolor punzante y es ahí donde yo les sugiero pueden palpar justamente su pecho, la ginecomastia ocurre por debajo de la areola y el pezón, entonces si se palpan alguna molita sería un punto como de alarma a detectar para que le comenten a sus padres. Pero sí, en general esta es la forma en la que se les comunica. Casi siempre todos los niños que presentan una ginecomastia entre los 10 a 14 años vuelven a tener otro pico entre los 15 y 16, hasta un 33%, aunque se quite en ese momento, vuelven a estar estimulados. Entonces también les comunico para que no se espanten o no se frustren. Y justamente lo que te comentaba, Génesis, tienen una caída después de que está su pico hormonal muy alto y estimula este crecimiento, se resuelve de forma transitoria.
6: Okay.
7: Entonces es comunicarle a los niños para que estén tranquilos.
6: Se nos acabó el tiempo, doctor, pero muchísimas gracias por habernos acompañado, por habernos quitado todas estas dudas, que no solamente fue a mí, fue a toda la gente que nos está escuchando del otro lado de la radio, de alguna plataforma, y nos vamos, así yo estoy, voy a investigar más.
7: Muy bien, muchísimas gracias de ti, Génesis, por la invitación, y yo encantado de platicar de estos temas para poder llegar a más gente y poderlos informar de la manera más segura.
6: Así es. Esperamos verlo en otro episodio, doctor.
7: Con mucho gusto.
6: Y gracias a todos los que se quedaron hasta este punto. Gracias por escucharnos, que se hayan resuelto algunas dudas y que si tienen otras dudas, nos comenten, nos dejen sus comentarios. Nosotros siempre los estamos leyendo, los escuchamos para los próximos episodios. Nos vemos en el siguiente episodio. Yo soy Génesis Sainez Silva y nos acompañó el doctor. Muchas gracias.
7: Muchas gracias.
6: Nos vemos hasta pronto. Adiós.

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2026 será México contra Sudáfrica. Esto se va a llevar a cabo el próximo 11 de junio de este año, claro, 2026, en el Estadio Azteca, en la Ciudad de México. ¿Estás listo? ¿Ya sabes con quién lo vas a ver? ¿Ya sabes dónde lo vas a ver? ¿Y qué es lo que habrá para botanear? Pero en un previo, bueno, pues en un previo, antes de que empiece la gran inauguración, este evento inaugural, y de igual manera comience este encuentro futbolero de México contra Sudáfrica, bueno, pues puedes escuchar canciones de Juan Gabriel, puedes inspirarte de igual manera como un buen mexicano con las canciones de nuestro queridísimo Divo de Juárez. Así que bueno, pues creo que lo vamos a vivir en grande. ¿Dónde lo vas a ver tú? La verdad es que sí, se nos conflictúa un poquito porque justo es cuando la mayoría, por no decir que todo mundo, está trabajando en ese momento y todos queremos ver ese gran evento inaugural y también queremos ver el partido. Así que yo te pregunto, ¿dónde lo vas a ver tú? ¿Estarás como nosotros a lo mejor trabajando? Pues vamos a ver qué determina nuestro jefe y también el tuyo. Vámonos ahora con más música. Tenemos por aquí esta canción que lleva ritmo y su hermana suena muy bien. Llega Juan Gabriel y esto lleva por título Bésame.

¿Tú tienes una idea de todos los beneficios que tiene el hecho de dar un beso, de sentir ese beso? La verdad es que es increíble los beneficios para el ser humano. Por ejemplo, si tú das un beso, bueno, pues esto reduce el estrés. Al besar, el cuerpo libera sustancias como endorfinas y oxitocina asociadas con el bienestar y sobre todo, ¿sabes qué? Te hacen sentir relajado. Ese es uno de los beneficios. Pero también quiero comentarte que, por ejemplo, el hecho de dar un beso fortalece con eso los vínculos afectivos. Ayudan a crear esa cercanía, esa confianza y esa conexión emocional entre las personas. También de igual manera, el hecho de dar un beso cuando a ti te nace, un beso de corazón, y también cuando lo recibes, pues mejoran el estado de ánimo. Pueden generarse como esa especie de sensaciones de felicidad y sobre todo se puede disminuir la ansiedad. Imagínate, todo tan sencillo, no te cuesta nada, simplemente es dar un beso de corazón. ¿Sabías tú que también un beso estimula la circulación? Sí, aumenta ligeramente la frecuencia cardíaca y favorece en el flujo sanguíneo. Además, dar un beso permite ejercitar los músculos faciales. Un beso apasionado involucra decenas de músculos del rostro y eso también nos beneficia. Porque con este ejercicio se dice que hasta puedes reducir esas patitas de gallo y muchas arruguitas pueden disminuir también ejercitando los músculos. Bueno, es una infinidad de beneficios. Ahorita cito el tema porque acabamos de escuchar esta canción de Juan Gabriel, Bésame. Y ahora, pues vamos a continuar juntos cuando son las 3 de la tarde con 21 minutos. ¿Te parece bien si escuchamos esto que para mí es un rolonón de tantos y tantos éxitos que tiene Juan Gabriel, que son innumerables y de igual manera todos nos hacen sentir bonito? Vamos a escuchar esto que lleva por título ¿Por qué me haces llorar?

Ay, esta canción que está sonando como fondo musical, a mí me encanta, me encanta, me encanta. Bueno, pues como muchas de las canciones de Juan Gabriel. Bien, pues acabamos de escuchar esta canción que lleva por título ¿Por qué me haces llorar? ¿Te parece bien si continuamos con la música? Ahora toca el turno de escuchar a nuestra artista invitada, pero ¿qué crees? Tenemos un corte, unos segunditos, unos pequeños minutitos y estamos de regreso contigo aquí en Las Más Queridas de Juan Gabriel. Son las 3 de la tarde con 25 minutos, un corte y

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1: Las 3:27.
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Hola, hola, hola, hola. Estamos de regreso contigo. ¿Acabas de encender tu radio? Pues quiero comentarte que ya comenzamos tu programa de las más queridas de Juan Gabriel. Prácticamente vamos a la mitad. Son las 3 de la tarde con 33 minutos. Gracias por sintonizarnos. Hay dos opciones, a través del 100.3 de frecuencia modulada y a través del 550 de amplitud modulada. ¿No quieres interferencias? Puedes sintonizarnos a través de los dispositivos, a través de nuestra dirección y sin problema alguno, nos puedes escuchar con todos los éxitos y los artistas invitados que hemos preparado el día de hoy para ti. Hoy, lunes 8 de junio del año 2026. Vamos ahora con esta canción que es muy bonita. Juan Gabriel escribió muchas canciones especialmente para Rocío Dúrcal. Entonces, sí nos dio un poquito de trabajo elegir el día de hoy este tema porque, como son muchos, no sabíamos cuál, con cuál poder agradarte, cuál puedas cantar o te haga sentir bonito. Entonces elegimos esta canción que lleva por título No te buscaré. Es con Rocío Dúrcal. ¿De qué nos habla esta canción? Grabada en el año de 1986, la canción habla de la decisión de dejar de buscar a un amor que se ha perdido, aunque el dolor siga presente. Y bueno, pues esta es una de las letras características del Divo de Juárez, donde la tristeza se mezcla con la dignidad y la determinación de seguir adelante. Te invito a escuchar a Rocío Dúrcal, No te buscaré.

mente ya no puede, solo está perdiendo el sentido. Fíjate lo fuerte de la letra de esta canción. Porque sí puede ocurrir, ¿eh?, que una persona se obsesione tanto con alguien que no le corresponde, que termine descuidando aspectos importantes de su vida, como por ejemplo su tranquilidad, sus amistades, sus proyectos e incluso su autoestima. Una canción muy fuerte, escrita por Juan Gabriel, interpretada por Rocío Dúrcal, lleva por título No te buscaré. Bien, pues vamos a continuar cuando son las 3 de la tarde con 39 minutos, pasando una tarde a gustito, disfrutando de más canciones bonitas que tengo para compartir contigo en este día. Bueno, pues quiero decirte que en este lunes tengo una joya de la música mexicana que es increíble, ¿eh? Grabada hace un buen de años, estamos hablando por los años 80s, 90s, pero esta canción sigue interpretándose, sigue de alguna manera llamando la atención de las nuevas generaciones, y yo creo que todos nos sabemos esta canción, es muy, pero muy bonita. Llega este tema lleno de nostalgia y de sentimiento, y es como una súplica. Juan Gabriel, muy a su estilo, de manera magistral, nos interpreta: te lo pido por favor.

La interpretación de Juan Gabriel, bueno, pues es como una profunda gratitud y dependencia emocional. Este sencillo así se titula, Te lo pido por favor. Y siempre ha existido esa confusión de saber si Juan Gabriel le escribió esta canción a alguna expareja, a algún amor imposible, a lo mejor a su pareja en su momento, o bien también esta canción, quizá no lo sabemos, nos vamos a quedar con la duda. Si esta canción fue dedicada o escrita especialmente para su mamá. Y es que curiosamente, muchos admiradores también lo relacionan con el amor, sí, a su mamá, porque hay frases como, mira, por ejemplo, tú me sabes bien cuidar, tú me sabes bien guiar, necesito cuidados, necesito de ti. ¿A qué evoca esto? A una figura protectora. Sin embargo, Juan Gabriel, pues nunca confirmó que la hubiera escrito específicamente para su mamá. Pero sí, si escuchas la letra, en buena muy bien, ¿eh? Definitivamente para cantarla y dedicársela a tu mamá. Y en este caso, bueno, pues Juan Gabriel no pudo crecer y desarrollarse cerca de su mamá, pero bueno, pues la vida lo separó, pero nunca pudo borrar ese lazo que existe, bueno, ese lazo tan bonito de una madre hacia un hijo. Acabamos de escuchar esta canción bonita cuando son las 3 de la tarde con 45 minutos. Hay tiempo de escuchar más música. Y ahora nos vamos con algo que suena bien. Artistas invitados. Digo que son varios artistas porque conforman la banda El Recodo de Don Cruz Lizárraga. Aquí están con Caray.

¡Ay, qué caray! Pues yo ya no puedo hacer nada por ti. Es lo que nos dice Juan Gabriel en este su tema que lleva por título Caray, interpretación de la banda El Recodo. En esta tarde, en las más queridas de Juan Gabriel, pues prácticamente nos estamos acercando al final del programa, pero hay tiempo de escuchar otra de las canciones que forman parte de las más queridas de Juan Gabriel. ¿Te parece bien si escuchamos esta canción que lleva por título El Hijo de mi Compadre? Tenemos saluditos para toda la gente bonita que nos está sintonizando en estos momentos, tal vez descansando, tal vez a lo mejor trabajando en el trayecto a su casa o al trabajo, bueno, donde sea que se encuentren en este instante. Bueno, pues saludamos a todas las personas que están escuchando el 100.3 de frecuencia modulada y el 550 de amplitud modulada. Vamos con el saludo para la señora María García. Hola María, ¿cómo estás? Qué gusto que nos estés sintonizando, pero me da más gusto que te comuniques, que estés en comunicación con nosotros en esta tarde vía telefónica. Y también, bueno, pues María quiere saludar a su hermana Lupita García, que nos está escuchando en la colonia 2 de Agosto. Y bueno, que no se me pase, también le saludo para María y su esposo Néstor. Gracias, de verdad, infinitas gracias por estar aquí con nosotros. Y nos vamos con esta canción, El Hijo de mi Compadre, el estilo de Juan Gabriel.

El hijo de mi compadre. Acabamos de escuchar así a Juan Gabriel a través de las más queridas del Divo de Juárez. Qué bueno que estás con nosotros porque todavía tenemos tiempo. Alcanzamos a escuchar uno de los temas más que tenemos por aquí preparados. Son las 3 de la tarde con 53 minutos y me dicen que sí, que alcanzamos a escuchar otra canción. Por aquí mi operador Román, y al mismo tiempo me comenta que ya debo de despedir este espacio. Lo hago con mucho gusto. Gracias, infinitas gracias por haberme acompañado este día lunes 8 de junio del año 2026. Disfrútalo al máximo. Bienvenida sea esta nueva semana en este mes de junio. El próximo miércoles tienes una cita en punto de las 3 de la tarde para escuchar las más queridas de Juan Gabriel. Nuestro operador Román, le agradezco su compañía y, claro, su trabajo profesional. Yo soy Norma Elizabeth Fuentes, tu locutora amiga, deseándote todo lo mejor para este comienzo de semana. Muchas gracias. Te dejo con esta bonita canción. Lleva por título Todo. Y es con Juan Gabriel. Gracias. 100.3 FM, 550 AM, nuestro querido auditorio. Que les vaya bonito.

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4: Con el fin de mejorar la educación y el bienestar familiar, la presidenta del DIF Nayarit, doctora Beatriz Estrada Martínez, entregó mobiliario, equipo y apoyos funcionales en varios municipios. Estos recursos beneficiarán a escuelas y a menores de edad del estado. La doctora Beatriz Estrada señaló que estos apoyos son un acto de justicia social que busca crear entornos educativos más dignos y elevar la calidad de vida de la niñez nayarita. Ante la llegada de la justa deportiva de fútbol, el gobierno de Nayarit activó un operativo especial de seguridad para proteger a los visitantes. El secretario de Seguridad y Protección Ciudadana, Manasés Langarica Verdín, informó que se reforzarán la vigilancia en carreteras, accesos clave y destinos turísticos. Con este despliegue, el estado busca garantizar una estancia tranquila para los aficionados nacionales y extranjeros que viajen por el estado. Para Aztlán Radio, Alejandra García, la voz de nuestro origen.
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2: Son las 3:59.
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10: Hola mis amigos, ¿qué tal? ¿Cómo están? Bienvenidos ya a este su programa Tardes de Romance. Nos da mucho gusto poderles saludar a través de los micrófonos del 550 de Aztlán Radio. Bienvenidos todos. Gracias por acompañarnos, son las cuatro de la tarde con 2 minutos. Aquí estamos iniciando semana, el día de hoy, este lunes 8 de junio. Bueno, pues felicidades, felicitamos a todas las personas que hoy están de manteles largos, cumpliendo años, festejando su onomástico, celebrando algo en especial. Bueno, pues muchas felicidades hoy a quien cumple años este día, lunes 8 de junio. Y bueno, pues... Estamos listos para iniciar con este programa. Le recuerdo los números telefónicos para que se pueda comunicar al 311-210-5889 o también para que nos pueda mandar un mensaje por WhatsApp al 311-110-6467. Así que pues gracias por acompañarnos, mis amigos, hoy este día lunes 8 de junio. Bienvenidos, estamos iniciando ya la semana, esta semana, Semana Cultural. Bueno, pues allá en consola, mi compañero Brian Flores ya está listo, preparado. Hoy tenemos un programa con el trío Los Panchos, dedicado con mucho gusto para nuestra amiga Desire, allá en Jalisco, que nos escucha, la cual le mando un saludo. Igualmente, saludos ahí a Mar de la Luz, en Jalisco, un saludo muy especial para mis amigos allá en Jalisco. Así que sean bienvenidos. Vamos a iniciar, vamos a presentarle la primera canción con el trío Los Panchos, se llama Bésame Mucho.

Los Panchos, mis amigos, iniciando el programa aquí en Tardes de Romance, nos acaban de interpretar esta bonita canción, Bésame Mucho, una canción clásica, aquí en este programa. Buena tarde para todos, ¿qué tal? ¿Cómo están? Un placer poderles saludar a través de estos micrófonos del 550 de Aztlán Radio. Ojalá que hayan tenido buen fin de semana, que se le hayan pasado bien, ¿verdad? Y que todo haya salido mucho mejor a donde haya ido, que su regreso haya sido feliz, mis amigos, ¿verdad? En este fin de semana. Oiga, y pues ya estamos a escasos 3 días, Brian, de que empiece el torneo más importante cada 4 años que se lleva a cabo en el mundo. En esta ocasión, en México, después Canadá y en Estados Unidos, el torneo del Mundial del Fútbol, que empieza ya este jueves a partir de mediodía, que es el acto de ceremonia protocolario, donde desfilan todas las selecciones que van a participar, 32 selecciones, y después, bueno, pues el juego esperado, ¿no? México, ¿cómo se llama? México, ¿quién? ¿Quién? África, ¿verdad? Sudáfrica. México contra Sudáfrica. Después del el evento de presentación de personalidades, el canto de los diferentes signos nacionales, en fin, va a empezar, bueno, pues el partido entre México y Sudáfrica, y de ahí, bueno, pues ya empieza el torneo, ¿verdad? Son 32 partidos, empieza este jueves 11 y termina creo que el 19 de julio, algo así, ¿verdad? Sí, entonces un evento el cual lo tenemos como anfitrión aquí en nuestra ciudad, en ya no es el Banco Azteca, ¿no? El mentado Estadio Azteca, es el Banco Banorte, el Estadio Banorte, sí, allá en México. Entonces, pues ahí va a ser el acto, ahí la inauguración del Mundial. Y después, hay juegos en Guadalajara y Monterrey, son 3 sedes, México, Guadalajara y Monterrey, creo que son 5 partidos en cada sede. Entonces, pues hay que estar pendientes, mis amigos, porque llega este torneo del Mundial. Vamos entonces a escuchar otra bonita canción. Vamos a escuchar Toda una vida, la cantan Los Panchos.

Bonito, bonita canción, mis amigos, que acabamos de escuchar aquí en este programa Tardes de Romance. Quiero mandarles un saludo para mis amigos, a la licenciada Claudia del Carmen y también para su esposo Juan Ramón Pérez Murillo. Le mando un saludo con mucho gusto y les deseo un buen inicio de semana. Tocayo, te mando un abrazo. Y también para la licenciada Claudia, que me van escuchando, que van escuchando el programa, muchas gracias, ¿verdad? Un saludo para los dos y que tengan un buen inicio de semana, con mucho gusto a mis amigos, a la licenciada Claudia y a su esposo Juan Ramón Pérez Murillo, les mando pues un saludo y un abrazo, de veras, y para, claro, también para toda la familia, sus hijos, con mucho gusto. Y bueno, pues a toda la gente de Jalisco, vaya un saludo, en especial a Mar de la Luz, allí en Jalisco. Mar, bonita tarde para ti. También un saludo para sus amigas Blanca, para Teresita, para Eugenia, salud para Rocío, para Virginia, Victoria, Rosalía y Desiré, que me pidió este programa con el trío Los Panchos, cómo no, con todo gusto, amiga Desiré, te mando un saludo, un abrazo, ojalá que estés escuchando el programa, ¿verdad? Allá en Jalisco, saludos al amigo Arturo, bueno, a lo mejor está en Santiago, pero él es de Jalisco, saludos Arturo, un abrazo para ti con mucho placer, saludos a Miriam, allá en el puerto de Vallarta, un saludo, un abrazo, a Miriam, hija de Mar de la Luz, allá en el bello puerto de Puerto Vallarta, pues saludos, cómo no, con todo gusto aquí en este programa 4:14, continuamos con otra bonita melodía, Los Panchos, esta tarde poniéndole sentimiento, se llama Sabor a mí, Los Panchos.

Bella melodía, mis amigos, que acabamos de escuchar aquí en este programa con el trío Los Panchos, sabor a mí, Eddie Gourmet con Los Panchos, una canción también clásica, aquí en este bonito programa. Gracias por su grata compañía. 4:17 p.m, son las 4:17 p.m. Recuerde el número telefónico para que se comunique con nosotros, 311-210-5889. Para que nos pida una canción, salude a alguien o alguna felicitación, con todo gusto. O también lo puede hacer por WhatsApp al 311-110-6467, 311-110-6467. Así que, bueno, pues muchas gracias, un buen inicio de semana para todos. Estamos ya a 8 de junio, mis amigos. Qué rápido va el tiempo, ya casi llegando a la mitad de este mes de junio. El mes de papá, sobre todo, que el próximo domingo, se estará festejando el domingo 21 de este mes de junio, se estarán festejando a todos los papás, ¿verdad? Así que, pues, muchas felicidades a todos los papás. Saludos para mis amigos allá en Tequilita, a toda la gente de Tequilita, vaya un saludo, Cuastecomate y muchos puntos que hay, mis amigos de San Pedro Lagunillas, mis amigos ahí de Zacualpan, Las Varas, Compostela, también un saludo, ¿verdad? Carrillo Puerto y tantos lugares, pues un saludo con mucho gusto para todos. Vamos a escuchar, le invito para que escuchemos otra canción que por aquí ya tenemos preparada. Se llama Solamente Una Vez, con el trío Los Panchos.

0: Solamente una vez nos acaban de cantar el trío Los Panchos, mis amigos, aquí en este programa Tardes de Romance, compartiendo con usted esta música inolvidable. Gracias por acompañarnos, gracias a ustedes también por pedir sus programas, ¿verdad? Invitarles, si usted quiere escuchar alguna canción, algún grupo, algún cantante en especial, bueno, pues pídanoslo. Se lo agendamos y con todo gusto para complacer su petición, ¿verdad? Aquí al 311-210-5889. Con gusto, con mucho gusto, estaremos agendando un programa que usted nos quiera pedir, ¿verdad? O también por el WhatsApp 311-110-6467. Así que bueno, pues muchas gracias, buena tarde para todos. Quien esté a la mesa ahorita en estos momentos en sus sagrados alimentos, provecho, ¿verdad? Quien llega un poco tarde del trabajo, apenas a casita a sus sagrados alimentos, bueno, pues que los disfrute, ¿verdad? Y quiero mandarle un saludo al ingeniero Martín Salvador, ahí en casita que me escucha. Gracias, ingeniero, le mando un abrazo. Yo sé que esta música le gusta mucho, cómo no, con todo placer, ¿verdad? Para usted, para su esposa y para toda la familia. Un saludo también con mucho gusto a José Luis Rosa, nuestro amigo allá en Centispat. Un saludo a mis amigos de la costa, les mandamos un abrazo con todo gusto, José Luis. Que tengas buen inicio de semana. Gracias por su grata compañía aquí en estos programas que tenemos, ¿verdad? De Tardes de Romance, 4:23. Saludos al buen amigo Nicolás Montoya, allá en el Palomar. ¿Qué tal? ¿Cómo estás? Buen inicio de semana, Nicolás. Que tengas una buena semana, ¿verdad? Toda esta semana que sea de muchas cosas positivas. Saludos a nuestra amiga Pili, a mi comadre Pili. Y también, bueno, pues un saludo para su esposo Octavio Valderrama, allá en la presa. Le mando un abrazo con todo gusto, con todo placer, ¿verdad? A mi buen amigo Tabio Valderrama. Buenas tardes, José Ramón, dice, saludos cordiales, atentamente el ingeniero Martín Salvador. Gracias, ingeniero, por comunicarse, por mandarme su mensaje. Yo también le mando pues un saludo, un abrazo. ¿Tenemos llamada telefónica? Sí, pásamela, por favor. Bueno, buenas tardes.
1: Buenas tardes, ¿cómo están?
0: ¿Qué tal? ¿Cómo está? Bien, bien.
1: ¿Cómo está?
0: Bien.
1: Hablo de Sonora, me puedo poner una mirada en Sonora y ese sí está padre, me gustó.
0: De Sonora.
1: Grabaron en 90. Es cierto, póngala, por favor, sí.
0: Ajá.
1: Bendiciones a Dayari, gracias.
0: Ándale, pues. ¿Cómo no? Bueno, ya no me dio tiempo de preguntarle cómo se llamaba. De Sonora. Era una señora, ¿verdad? Me pareció una señora, pero no sé, habló tan rápido que me dejó como luego dicen por ahí en blanco. Bueno, pues un saludo a esa persona que se comunicó de allá de Sonora, ha de ser de aquí de Nayarit, pero pues no dio más detalles, no dijo de dónde era, cómo se llamaba y para quién eran los saludos, pero para quien hayan sido, pues gracias, ¿verdad?, por comunicarse con nosotros aquí. En este programa. 4:25, tenemos tiempo para otra canción, Brian. Bueno, vamos a escuchar una vez más al trío Los Panchos. Esto se llama Sin Ti.

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1: 4:28. 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
11: Ya estamos de regreso, mis amigos, aquí en este bonito programa Tardes de Romance. Gracias por su grata compañía. Bueno, pues el saludo para nuestro amigo Nicolás Montoya, que me mandó el mensaje, me dice que nos está escuchando ahí en casita. Gracias, Nicolás, ¿verdad? Gracias por acompañarnos y saludos para ti, para los tuyos, que tengas un buen inicio de semana, ¿verdad? Con todo gusto y saludos a la amiga Pili y también que nos escucha. Muchas gracias, de veras, por acompañarnos aquí a través de esa frecuencia 550. También otro mensaje, buenas tardes, excelente programa, puras de nuestro gusto, música de ayer, hoy, siempre. Saludos y bendiciones.

Raimundo Reyes, al cual le mando al señor un saludo, un abrazo y le felicito por ese buen gusto que tiene para la música, y le deseo que tenga igual bonita tarde y buen inicio de semana. Y a todos nuestros amigos, a toda la gente que nos escucha aquí a través del 550. Bueno, pues vamos con esta canción. Se llama Nosotros. Adelante, Daniel.

0: Qué bonita canción, mis amigos, acabamos de escuchar aquí en este programa Tardes de Romance. Preciosa, de veras, canción interpretada por Eddie Gourmet, que hiciera algunas grabaciones, grabara muchas canciones con el trío Los Panchos allá en la ciudad de Nueva York, ¿verdad? Se llama Nosotros. Este trío nació propiamente allá, en Estados Unidos, no aquí en México, ¿verdad? El trío Los Panchos, uno de los grupos musicales más influyentes de Latinoamérica, fundado en la ciudad de Nueva York en el año de 1944 por los mexicanos Alfredo el Güero Gil y José de Jesús, como se le conoció, Chucho Navarro, Jesús Navarro y Chucho, junto con el puertorriqueño que se integró al trío, bueno, al dueto, porque andaban juntos huipeando, como se dice. Alfredo el Güero Gil y Chucho Navarro andaban juntos cantando cafés, restaurantes, y ahí conocieron a Hernando Avilés, puertorriqueño. El trío revolucionó el género de los boleros y la balada romántica. El trío nace de la idea de unir tres voces y tres guitarras, donde todos los integrantes cantaran. Uno de sus integrantes, aparte de la música, fue la creación y popularización del requinto, un instrumento más pequeño y de tono más agudo, inventado por Alfredo Gil, el cual le dio el sonido más característico y distintivo al bolero moderno, cosechando grandes éxitos. Su primer gran éxito fue del álbum mexicano que incluía el bolero Hasta Mañana. Fue el llamada telefónica, sí, cómo no, ahorita la atendemos. De las primeras canciones que ellos grabaron allá en la ciudad de Nueva York. Tenemos llamada telefónica. Bueno, sí, buenas tardes.
1: Sí, don Ramón, buenas tardes, Ramón.
0: ¿Qué tal? ¿Cómo estamos, amigo? Qué gusto escucharte.
1: Ah, don Ramón, pues quise saludarlo. Ya sabe que siempre lo estoy escuchando.
0: No, claro, aquí estamos, con todo gusto, Benjamín.
1: Quiero saludarlo.
0: Ajá.
1: Pues para felicitarlo por todo lo que ha hecho en toda su carrera de la programación.
0: Sí, no, pues gracias, Benjamín, es un placer.
1: Sí. Ah, Ramón, entonces sí, yo sí. Estoy en mi casa.
0: Ajá.
1: Estoy un poco agüitadón.
0: Sí. ¿Y eso por qué? Hay que echarle ganas.
1: Fíjese que ayer tuve la pérdida de una sobrina.
0: Ayer. Ajá. Ah, no, entonces sí hay motivo. ¿Verdad?
1: Ayer falleció una sobrina.
0: Sí, ajá.
1: Y hija de una hermana mía.
0: Sí, sí. No, pues, qué lamentable.
1: Ayer falleció.
0: Ajá.
1: Y pues todos estamos esperando a que la entreguen, que entreguen el cuerpo, pues.
0: Sí, sí, para darle ya la cristiana sepultura.
1: La sepultura, sí.
0: Sí, así es.
1: Hace rato hablé con otra hermana que vive aquí, ahí parado en Mecatán, uh-huh. Que se llama José María Mercado.
0: Sí. No, pues
1: que todavía no lo entregan, es que para allá es muy trabajoso.
0: Ah, mira, ojalá que pronto se den las cosas para que puedan realizarle lo que es el funeral, ¿verdad? Más que nada.
1: Sí me siento triste, la verdad.
0: Sí, velarla, acompañarla a su última morada.
1: Acompañarla, aunque está lejos, allá está al otro lado, allá.
0: Ya, en Estados Unidos.
1: Sí, allá sí. Ayer.
0: Ah, mira. Es que es más diferente allá, hay trámites que hacer, ¿verdad?
1: Los trámites.
0: Ojalá que pronto logren tener el cuerpo para que aquí en México le puedan dar cristiana sepultura.
1: Sí, sí.
0: Así
1: no, no
0: es.
1: Si va a ser sepultada allá al otro lado, uh-huh. o en Tijuana.
0: Ah, mira. Ah, entonces, ¿verdad? Sí, va a ser sepultada por allá en el norte.
1: Sí, de todo modo va a ser sepultada allá en el norte, ya sea en Tijuana o en el otro lado.
0: Sí. No, pues.
1: Como familiarino.
0: Okay, no, pues pero, Benjamín, ojalá bueno, que
1: Ramón, pues, todos vamos para allá.
0: Sí, eso sí, definitivamente. ¿Verdad? Ojalá que pase.
1: Hace rato y uh-huh. pues ahí está también esperando a darse cuenta o dónde va a ser sepultada, nomás en Tijuana o en el otro lado.
0: Sí, oh, muy bien.
1: Saludarlo, de todo modo, Ramón, y siempre me acuerdo de usted. Y pues quiero desearle buenas tardes, buenas noches, y pues que todo salga bien y todo pues adelante, don Ramón.
0: Así es. Igualmente para ti, Benjamín, les deseo a toda la familia que ese mal momento pronto pase, ¿verdad?
1: Sí, don Ramón.
0: Así es.
1: Entonces, que Dios lo bendiga.
0: Igualmente.
1: Y que todo salga bien, don Ramón, ¿eh?
0: Claro que sí. Ay, te mando un abrazo, Benjamín.
1: Me saludo.
0: Ajá.
1: Y luego le marco otra vez.
0: Con todo gusto.
1: Voy a ir a Radiorama, ¿eh?
0: A la hora que quieras.
1: Perdón, a Radio
0: Astral. Con todo gusto, aquí estamos nosotros. Sí, gracias, claro. Benjamín.
1: Ahí voy a Radio Astral.
0: Ándale, pues. Cuídense mucho.
1: Sí, sí.
0: Adiós, gracias. Ramón, hasta luego.
1: Yo también.
0: Bueno. 4:41, mis amigos. Continuamos. Con más, escuchando al trío Los Panchos, mis amigos. Como les comento, este trío propiamente se formó allá en Estados Unidos, no aquí en México. Cuando se unieron ellos, que andaban en la huipa, tanto los tres, ¿verdad? Se conocieron casualmente en un café, se escucharon cómo cantaban y les gustó. Entonces platicaron y formaron el trío, pero no tenían nombre, andaban así cantando. Alguien los invitó por ahí, les dijo que cantaban muy bien, ¿por qué no grababan? Y los llevaron a una grabadora, casa grabadora de discos ahí en Nueva York, y les hicieron una prueba, y bueno, pues fueron electos para grabar, pero no tenían nombre, pero les dijeron, bueno, ¿y cómo se van a llamar? ¿Verdad? ¿Cómo se van a llamar ustedes? ¿Qué nombre tienen? No, pues no tenemos nombre. Entonces surgió el nombre de Los Panchos. ¿Por qué Los Panchos? Porque en Estados Unidos, si usted va, un gringo le dice, Pancho, come on here. O sea, nos dicen Panchos, aunque no nos llamamos Francisco, nos dicen así por Pancho Villa. Entonces a ellos se les quedó Los Panchos, el trío Los Panchos. Bueno, pues esta canción se llama Contigo. Adelante, Daniel.

Hermosa, hermosa melodía, mis amigos, que hemos escuchado aquí con el trío Los Panchos, contigo, aquí a través del 550. Bonita tarde para todos, un abrazo, gracias por su grata compañía. Es un placer, la verdad, para todo el equipo que trabajamos aquí en este medio de Aztlán Radio, llegar a ustedes con la música del recuerdo, la música del sentimiento, del romance, de la poesía, del amor. Así que invitarles, por si usted tiene el deseo de escuchar a un artista de su preferencia, algún grupo musical, no se quede con las ganas, ¿verdad? Háblenos, háblele a Daniel, ahí está deseoso de que le hablen, quítenle el sueño. Oye, Daniel, la que habló de allá de Sonora, no me dio chance de preguntarle cómo se llamaba o a quién le mandaba saludos. Oiga, hablo a Anayari, hablo de acá de Sonora, fue todo lo que dijo, pero no me dio chance de más, ¿verdad? De preguntarle, oiga, ¿y a quién quiere saludar? ¿Cómo se llama usted? No, pan. Ni agua dijo, ahí voy, pum, colgó. Bueno, un saludo con mucho gusto. Pero sí, si usted quiere escuchar algún programa, comuníquese con nosotros, 311-210-5889, así de sencillo, oiga. Oiga, yo quiero que me ponga música disco, música esto, música lo que sea, lo que a usted se le ocurra, ¿verdad? Estamos a sus órdenes. Y si no lo quiere hacer directo, mándeme un mensaje al WhatsApp 311-110-6467 y le agendo el programa o los programas que quiera. Puede ser 1, 2, 3, 4, hasta 5, los que usted quiera. No hay límite de que pueda agendar algún programa, ¿eh? Ya lo sabe, este programa es precisamente para eso, para que recordar aquella música viejita, aquella música que nos trae nostalgia. Bueno, pues para avanzar, 4:48 minutos, esta canción se llama Sin un amor, Los Panchos. Adelante.

Hermosa, hermosa canción que acabamos de escuchar con el trío Los Panchos, Sin un amor, aquí en Tardes de Romance. Ah, qué música tan bonita, la verdad. La estoy saboreando como saborear una buena, ¿qué será? Una buena comida, un buen, bebida, qué sé yo. Pero la verdad que preciosas, preciosas canciones con este trío de Los Panchos. Y toda la música de tríos, bellísima, la verdad. Así que gracias a ustedes por tener ese buen gusto. Gracias a nuestra amiga de Desiré, allá en Jalisco, a la cual le mando un abrazo, un saludo, bonita tarde, Desiré. Que tengas buen inicio de semana. Y saludos también con mucho gusto para Mar de la Luz, ahí en casita. Mar, te mando un abrazote. Y saludos a tus amigas, a Blanca, a Teresita, a Eugenia, a Rocío, a Virginia, a Victoria, ahí a Rosalía, a todo el equipo que se reúnen ahí en casa de Mar de la Luz, en bordar, hacer su artesanía. Bueno, pues un saludo, y a todos nuestros amigos de Jalisco y de todo el estado igualmente, un abrazo con mucho cariño de parte de todo el equipo que aquí, como siempre, trabajamos con gusto para ustedes. Recuerden que a las 6, de 6 a 7, tenemos Música Mexicana México en la radio. Ojalá que tengan la oportunidad de acompañarnos. Un abrazo. Y bueno, pues el saludo para el amigo Arturo, allá en Jalisco. Me dice que ahora sí, dice, estoy aquí en Jalisco. Ah, gracias Arturo, te mando un abrazote de parte de todo el equipo. Y saludos ahí a tu hijo y a toda la familia, ¿verdad? Y a todo el auditorio allá en esa bella ciudad de Jalisco. Saludos. Arturo nos pidió Te Espero de Los Panchos. Claro que sí, con todo gusto. Mis amigos, gracias por habernos acompañado. Un abrazo donde quiera que nos haya escuchado. Que tenga bonita tarde. A nombre de mi compañero Daniel Ruiz, quien estuvo allá en el control operativo de audio, y su amigo en este micrófono. Esta canción, con mucho gusto, Te Espero.

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4: Con el fin de dignificar las cárceles y mantener el orden, la Secretaría de Seguridad y Protección Ciudadana realiza operativos continuos de revisión en el penal Venustiano Carranza y otros centros del estado. El titular de la dependencia, Manasés Langarica, destacó que Nayarit es referente nacional gracias a la constancia de estas inspecciones. Además, el funcionario anunció la construcción de nuevos dormitorios que sumarán 250 espacios adicionales, una obra clave para reducir el hacinamiento y elevar la seguridad. La Universidad Autónoma de Nayarit logró reducir más de 63 millones de pesos en gastos operativos de 2022 a 2025 mediante un plan de austeridad. Esto permitió iniciar el pago de deudas históricas y revertir un déficit financiero que en 2022 era de 423 millones de pesos, alcanzando la suficiencia presupuestal al cierre de 2025, informó la rectora Norma Liliana Galván Mesa. Para Aztlán Radio, Alejandra García, la voz de nuestro origen.
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6: Las 5 en punto.
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